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0: Sigamos en el patio de marca borrada. Vamos,
1: sí,
0: con la chacarerita, Pedro.

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2: Está abierta la preinscripción para quienes quieran participar como voluntarios durante la visita del Papa León XIV a la Argentina, prevista del 8 al 11 de noviembre. Las actividades se desarrollarán en Buenos Aires, Córdoba y Luján. La convocatoria está dirigida a argentinos o personas con residencia en el país de entre 18 y 65 años cumplidos al 8 de octubre. La participación será libre, solidaria y gratuita. Las personas seleccionadas deberán participar de instancias de formación y cumplir con las tareas, sedes y horarios asignados por la organización. Algunas funciones podrán requerir disponibilidad previa para actividades de preparación y logística. La participación como voluntario

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3: Héctor.
4: ¿Qué haces, Flores?
3: Escuché el timbre y sabía que era Udo.
4: Udo.
3: Y estoy hablando con lenguaje así, estoy...
4: Yo leía así los chistes cuando era chico, chico.
3: Ah, pues decía Wood.
4: Claro, había abreviaturas.
3: Sí, sí.
4: Y mi mamá me enseñaba, no mi madre. Claro. Me leía los chistes. La familia, sí. Conejín de Villiquen. Entonces yo decía, vengo a decirle a Wood. No, eso quiere decir usted. Wood es la abreviatura.
3: Sí, sí.
4: Sí, bueno. Y una cosa que había visto yo por televisión hace poco, donde tratan de incentivar a la gente para que lea con los niños. Es decir,
3: claro,
4: vos le lees una parte de la frase,
3: sí,
4: y el chico la completa.
3: Sí.
4: Esa es una linda manera de interesarse. O el niño empieza y vos la completás.
3: Sí.
4: Pero el hecho de incentivar al niño a que lea,
3: sí,
4: es un bien que le estás dando, es un bien intangible,
3: sí,
4: intelectual, cultural, un bien de vida, porque si el pibe se acostumbra a leer, yo tuve esa felicidad, ese regalo de mis padres.
3: Que qué lindo.
4: Me enseñaron a leer. Eran dos personas muy modestas, pero el viejo se interesaba mucho por la lectura. Me enseñaba, me hacía leer los títulos de los diarios.
3: Ah, que cualquier cosa leía.
4: Cualquier cosa. Cualquier... Leíamos a medias.
3: Claro.
4: Y después, ya en Buenos Aires, ya grande, ya sin padre, un compañero me dijo... Si querés leer bien en la radio, lee todo lo que tengas fuera de la radio. Lee en voz alta, lee folletos, lee el diario, lee todo en voz alta, en voz alta, en voz alta.
3: Sí.
4: Yo lo hacía.
3: Claro. Bueno, Tony Carrizo decía siempre que para hablar en la radio lo primero que hay que leer mucho. Después recién de leer mucho puedes hablar en la radio.
4: Claro.
3: Sí, sí.
4: Porque... Además hay cosas de las que no podés desconocer.
3: No.
4: Si trabajas en un medio.
3: Claro.
4: Puedes decir, ¿para qué voy a conocer historia de la filosofía? No es para hablar de historia de la filosofía.
3: No, no.
4: Es que te va a enseñar a pensar. Y trabajando en esto, vos vas a decir, mirá quién habla.
3: No, bueno.
4: Vas a tener más responsabilidad para el razonamiento. Estar en un micrófono es una responsabilidad linda y seria.
3: Sí.
4: No podés decir lo que se te viene en gana, lo que tu ánimo te indica.
3: Serasolo me decía a mí.
4: Ahí tenés un buen ejemplo.
3: Serasolo, Omarcito querido, me decía que nosotros, los que estamos en la radio, siempre nos denigrábamos un poco, ¿no? Y decía, pero lo que tenemos es un freno extra.
4: Ah, sí.
3: Es un freno extra.
4: Qué buen razonamiento.
3: Claro, uno... Antes, voy a leer bien esto, a ver si está bien lo que voy a decir,
4: sí, sí, sí.
3: Porque el papelón después lo paso yo.
4: Claro, y además las opiniones. Sí. La lectura, hay que leer para ser escritor.
3: Sí.
4: Eso, desde ya.
3: Sí, sí.
4: Abelardo Castillo decía que no se podía pensar que una persona escribiera dos líneas sin ser buen lector.
3: Claro. Bueno, Borges se la pasaba hablando de lo que había leído.
4: Pero claro.
3: Sí, sí.
4: Pero claro.
3: Y después íbamos nosotros a leer eso.
4: Sí.
3: Y ya íbamos juntando gente en la cabeza.
4: Claro. Y todo eso es necesario para este trabajo.
3: Claro.
4: Hay que hacerlo. ¿Qué me trajiste, Flores? Hablando de todo un poco. ¿Trajiste algo? ¿O vamos a conversar?
3: No, mire, podemos conversar mucho. Pero le traje... tengo un Jamaica. Vamos por Jamaica, ¿sí?
4: Sí.
3: Ernest Ranglin. Ernestito. Para todos los que somos fans. Porque nos buscábamos a veces, nosotros en las disquerías, los amigotes de musicalizadores de radio, y yo, que a ver qué andábamos buscando, ¿no?
4: Sí.
3: Y un día me encuentro uno, Nicholson, del Agujerito, la disquería del Agujerito, la que estaba en la vida del Este.
4: Sí.
3: ¿No escuchás Ernestito? ¿Qué Ernestito? Le digo yo. Ernest Ranglin, me dice. Este disco lo habrá grabado a los 81, 80, ¿sí? ¿Qué hizo? Es jamaiquino. Él llega a Estados Unidos, a Nueva York, a fines de los 50. ¿Sí? Cuando uno dice Jamaica en la música, uno piensa siempre en el reggae, en el ska y todos esos ritmos que vinieron en los 70. Este 20 años antes estuvo en Nueva York, con su propio estilo, acompañó a mucha gente.
4: Hay un impulso afro ahí en el...
3: Sí,
4: detrás,
3: sí.
4: ¿Eh?
3: Sí,
4: ¿eh?
3: Sí, él bueno, él tocaba...
4: A mí me gusta mucho.
3: Él tocaba mucho con Carl Jader, con Tito Puente, y cruzaban shows. Ernest Ranglin, que es un guitarrista con un estilo único. En este disco, que es uno de los últimos que apareció de él, se junta con productores jamaiquinos de la nueva era de la música jamaiquina, ¿no? Que lo tienen a él como un referente esencial, casi como un prócer musical, y él mira a las nuevas generaciones diciendo, bueno, parte de esto lo hice yo. La puerta por la que entraron estos muchachos la abrí yo en parte, ¿sí? ¿Quiere escuchar algo de Ernest Ranglin?
4: Sí, señor.
3: ¿Y su estilo inigualable para la guitarra?
4: Sí, señor.
3: Ahí va.

0: sacaron la habilidad para los acordes.
1: Que sí, sí, también. Esto era el Stay Together de Al Green.
0: El hombre,
1: Sí, era un, es un maestro, un estilo único.
0: Qué linda, no, como se dice siempre a veces en broma, no llegan de gusto los tipos.
1: No.
0: La saben, tienen amor por la música y además del amor por la música, logran encanto.
1: Sí, y sabe que me gusta también de esta gente que generalmente estos grandes instrumentistas ya grandes, la discreción con la que tocan.
0: Así.
1: No quieren
0: circo.
1: No quieren circo. Le dan hasta que termine la melodía.
0: Con todo respeto, eso he dicho, pero el músico le llama circo a una cosa que exagerada.
1: Sí, ese que sé.
0: No desdeña el circo.
1: No. Ese te toca sentado así, mira para abajo.
0: Tranqui, sí. Claro. Sí.
1: Ahí tiene.
0: Bueno, yo traje a Celia Cruz. Hablamos de Celia Cruz con relación a Willy Colón.
1: Sí.
0: Y yo te dije, te mencioné, usted abusó.
1: Sí.
0: Iba a traer usted abusó. Pero ajá, pensé que había algo para nosotros más interesante. Y que además había hecho carrera. El dueto de Celia Cruz con los Fabulosos Cadillacs.
1: Los Fabulosos Cadillacs.
0: Claro, porque ¿qué pasaba? Esas son cosas que para mí fueron sorpresas. Celia Cruz, que no cabe duda, en la primera línea de las grandes artistas cubanas populares, tenés que poner a Celia Cruz.
1: Claro.
0: No podés evitar poner a Celia Cruz. Después vienen las discusiones que fulano era mejor, que esto, que el otro, que lo demás.
1: No, pero está, sí.
0: Pero Celia Cruz,
1: seguro,
0: es, sin duda, primera línea. Celia Cruz, ya lo sabemos, arrancó con la Sonora Matancera, primero en Cuba, después en el exterior. Se discute si es que no quiso volver o no la dejaron volver. No se sabe cómo es eso.
1: No volvió.
0: Entonces, está con la Sonora Matancera un tiempo, se enamora de Pedro Knight, un afrodescendiente músico de la Sonora Matancera, se casa. Y Pedro pasa a ser su asesor musical toda la vida. Era Pedro Knight, a quien conocí y traté, un encanto de personalidad, el músico sensible que lo traduce a través de la sensibilidad personal. Porque hay músicos que no traducen la misma sensibilidad para la música que en lo personal.
1: No transmiten.
0: Pedro Knight transmitía eso. ¿Qué ocurría con Celia? Que la salsa era muy popular, pero acá no terminaba de entrar.
1: ¿A qué se refiere acá?
0: La salsa.
1: ¿En dónde? ¿En Buenos Aires?
0: Buenos Aires y distintos puntos de Latinoamérica. Misteriosamente la salsa no entraba. Y Jerry Masucci, que era el no sé si el dueño o el...
1: Era el dueño de Fania.
0: O el CEO de Fania.
1: De Fania, el dueño.
0: Bueno, Masucci dijo, bueno, hay que vincular a Celia con artistas de distintos lugares, incluso los que asoman al rock de alguna manera.
1: Sí.
0: Y los Cadillacs eran eso, ellos lo tomaban como un conjunto de rock, lisa y llanamente.
1: Claro.
0: Entonces dicen, vamos a mí me llamó mucho la atención que viniera Celia Cruz a grabar con los Cadillacs a Buenos Aires.
1: Sí, a ellos también.
0: A ellos también.
1: A ellos también, sí, a los Cadillacs.
0: A ellos también.
1: Para los Cadillacs era un paso gigante, continental.
0: Viene a la mañana un día y se va al otro día a la mañana. Anduvo todo el día, le armaron un paquete de promocional en el que estábamos nosotros también.
1: Iba a las radios.
0: Y yo la conocía, conocía discos de Celia Cruz y la admiraba, porque a mí me gustaba buscar discos de lo que llamaban salsa, que los mismos salseros decían, es un híbrido la salsa. La salsa es el son cubano, la guaracha, es el mambo, es el chachá.
1: Sí.
0: Y lo demás son los arreglos que ya no sabemos qué hacer con los arreglos. Hicieron cosas muy lindas.
1: Sí.
0: Entonces, para imponer a Celia, que no terminaron de imponerla nunca. Nunca fue Celia Cruz un artista demandado y pago por él lo que me cobren. No fue.
1: ¿No?
0: No.
1: No.
0: Nunca, no.
1: Tuvo un nivel de popularidad alto.
0: Sí, acá un nivel considerable de popularidad.
1: La Vida es un Carnaval y esa última época de ella.
0: Se vendían discos.
1: Sí.
0: La Vida es un Carnaval es un tema que a mí personalmente no me gusta.
1: No es gran cosa.
0: La letra no me gusta. Es decir, vivir no es fácil. No es, olvídate de los problemas de vivir, chico. No es así. No te podés olvidar de los problemas.
1: Claro.
0: Pero que a mí no me guste una canción no quiere decir que esté mal cantada.
1: Obvio.
0: Está bien hecha. Y a mucha gente le gustaba.
1: Estaba muy bien hecha.
0: Entonces viene un día Dijeron, bueno, a ver a qué programas hay que ir, radio y televisión, pobre, anduvo todo el día y va la noche a grabar. Vasos Vacíos, que es un lindo tema, agradable tema, es impresionante. Él llegó al estudio, se enteró de la letra, le dijeron cómo era la melodía, tenía un oído grande como una casa, y graban. Y vas a ver vos, seguramente te acordás, están cantando los chicos de los Cadillacs. Y de pronto tiene que entrar ella, y entra con una nota alta y sostenida, que vos decís, sí, es un artista. Vasos Vacíos hizo carrera.
1: Sí.
0: Hizo mucha carrera acá y en el exterior, y fue el más popular de los temas de la última época de los Cadillacs.
1: Sí.
0: ¿Querés que lo escuchemos?
1: ¿Cómo no? Me encantaría.

0: Eso lo hizo Masucci para grabar también con Oscar de León, con Tito Puente, Celia, ¿no?
1: Sí.
0: Con Willy Chirino.
1: Duetos.
0: Duetos. Con Ángela Carrasco, ¿ves? ¿Ves?
1: Amplio.
0: Claro, muy amplio y distintos lugares. Matildo Díaz, Johnny Ventura, Cheo Feliciano, Caetano Veloso.
1: Sí.
0: Sí.
1: Sí, sí, lo tengo. Sí.
0: Soy loco por ti, América. Tratando de ampliar y algo ampliado.
1: No se puede hacer con muchos artistas.
0: No.
1: Esta serie de duetos tan antagónicos.
0: Pero además decirle a Celia Cruz que venga a Buenos Aires por un día. Ella estaba grande y sus alumnos estaban del todo bien.
1: Sí,
0: ella tenía una gran presencia de ánimo. Era una mujer que a mí me contaba Pedro, el marido, a quien te digo me gustó tanto tratarlo, que se sobreponía a cualquier dificultad de salud con su amor por la música.
1: ¿Quién no?
0: Celia.
1: ¿Quién no? Con un gran amor por la música.
0: Claro, porque la música sana y eso.
1: Yo creo en el valor terapéutico de
0: yo
1: la música.
0: Yo también, sí. Desde luego. Sí, sí. Si no, yo no estaría acá, te lo puedo asegurar.
1: Y yo tampoco, me parece. Bueno, Héctor, hablando de gente que está acá, vio que recién le traje a Ernestito Ranglin.
0: ¿Cómo metía mano izquierda ahí para armonizar? ¿No?
1: Sí, sí.
0: ¿Qué tonalidades?
1: Bueno, este es más jovencito, se llama Pete Escobedo. Lo vi a Pete Escobedo, ¿sabe a qué edad lo vi yo? ¿Qué edad mía, no? 13 años. Yo tenía 13 años, me llevan a ver a Santana, y el percusionista de Santana, uno de los tres percusionistas...
0: ¿Acá?
1: Sí, acá en Buenos Aires, en San Lorenzo lo vi yo. Uno de los tres era Pete Escobedo. Pete Escobedo con el tiempo tuvo una hija que se llamó Sheila. Sheila Escobedo. Artísticamente Sheila I, Sheila E. Percusionista de Prince, esposa de Carlos Santana, ella.
0: No sabía eso.
1: Sí, sí, Sheila Escobedo es hija de Pete Escobedo. Uh-huh. Los 5 o 6 hijos de Pete Escobedo son músicos. Uno toca el piano, el otro el trombón, el otro la percusión. Él es percusionista. Puso un estudio de grabación. Con los hijos, grabó un disco. Con los hijos, algunos están casados con cantantes de primera línea, como C. Smith, a quien ya traje haciendo una canción aquí, si se acuerda.
0: Señor.
1: Es la mujer de uno de los hijos de Pete Escobedo. En este disco, entonces, llamaron amigos de Pete Escobedo, porque él no canta, para que cante las canciones.
0: No.
1: Él no compone tampoco, él es percusionista. Así que en esta canción que vamos a escuchar, que se llama What You Won't Do For Love, ¿Qué no harías por amor?, que ya hemos escuchado en la versión de su autor, Bobby Caldwell, lo llaman a Bobby Caldwell. Le dicen, ¿querés cantar con nuestro padre esta canción? Encantado, le dijo él. Y entonces vamos a escuchar Pete Escobedo, Bobby Caldwell, la familia Escobedo, todos haciendo ¿Qué no harías por amor? ¿Le interesa?
0: Ah,
1: vamos.

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1: Las 11 de la noche en la República Argentina. Javier Milei fue homenajeado en Nueva York. El presidente brindó un discurso ante la comunidad de la Yeshiva Darchei Torah, donde fue galardonado por su defensa del pueblo judío. Por su parte, mañana miércoles espera su discurso ante la Asamblea General de las Naciones Unidas. La información deportiva con Nicolás Álvarez.
2: La Asociación del Fútbol Argentino pondrá un nuevo título en disputa para el 2027. Se trata de la Recopa de Campeones. Se jugará un torneo con formato de triangular entre los campeones de la Copa Argentina, la Supercopa Argentina y la Supercopa Internacional.
1: El tránsito con Ernesto Arriaga.
3: Totalmente liberada la ruta 8 de Pilar hacia Río Cuarto. Por favor, circular con precaución por algunas llovinas en un tramo. La ruta 3, desde la rotonda de Cañuelas hacia la General Paz por Riccieri, normal. Recordar que indica 90 la máxima para combis y micros. La General Paz, totalmente normal. La máxima es 80 kilómetros por hora, los 25 kilómetros recorridos entre el Río de la Plata y Puente de la Noria. Parque de 6 operan con normalidad.
1: En Comodoro Rivadavia, donde nos escuchás por AM670, la temperatura es de 9 grados, cielo nublado. Aquí en Buenos Aires, 7 grados, humedad 54%, cielo despejado.
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1: La vez pasada, escuchando algunas grabaciones de este programa,
2: sí,
1: que guardo,
2: sí,
1: porque es una experiencia muy linda para mí.
2: Están igual, ¿eh? Están en el blog de la radio.
1: Y por eso, ahí lo guardo.
2: Ah, la guardo. Ah, pensé que lo... No, pensé...
1: Lo guardo de la radio.
2: No, lo guardo de la radio.
1: Ya se me arrepentí.
2: Claro.
1: Van a decir, che, hay que conseguir espacio para más grabaciones, limpien todo,
2: sí,
1: eso.
2: Sí, ya lo van a sacar. Sí. Yo igual los guardo, ¿eh? Yo igual los tengo guardados.
1: Y escuché que hablábamos de canciones que habían pasado el ciclo. No es fácil,
2: ¿no?
1: Si vos sos del 50, por ende, de 1950, 1940, 1970, y pasás el 2001, ¡epa! Es una carrera.
2: Han quedado cosas atrás.
1: Sí, sí. Y hay artistas que conocen la importancia de lo verdadero, que conocen el valor semioculto de algunas cosas, que recurren a ellos y los reexplotan.
2: Ah.
1: Este es el caso de Lila Downs. Lila Downs, hija de padre norteamericano y madre descendiente de habitantes originarios de México. Lila Downs.
2: Sí.
1: Una hermosa morena.
2: Sí.
1: Una hermosa morena. Muy buena cantante.
2: Ha venido acá a Buenos Aires.
1: Ha venido acá a Buenos Aires, ha tenido y tiene gran éxito.
2: Sí, sí.
1: La gente compra sus discos.
2: Sí, sí, yo la vi una vez.

0: ¿Se acuerda usted de la versión de Cucurru Cucú Paloma? Bueno,
1: sí, bueno. Pero lo de Lina Downs es francamente asombroso.
0: Sí,
1: lo que hace, lo que es una mujer, no diría perfil bajo. Tampoco puedo decir que es una mujer modestísima. No, porque no la conozco.
0: No,
1: simplemente he escuchado, nunca hablé con ella, simplemente he escuchado reportajes, la he visto por televisión.
0: Tiene un estilo muy particular,
1: ella,
0: para todo, para cantar, para vestirse, para hablar.
1: Para hablar, para pensar.
0: Sí.
1: El padre, que era, entre otras cosas, antropólogo, crítico musical, era un tipo muy inteligente.
0: Muy preparado.
1: Y además era un contestatario total y absoluto. Y ella heredó esa parte del padre. Y ha inclinado las mayores energías de su vida, Lila Downs, a defender el respeto por los habitantes originarios de México.
0: Claro. Bueno, la madre, claro.
1: Claro, la madre originaria. Y además demuestra, te repito, no sé si lo hace para asombrar, circo no hace, de eso te lo puedo garantizar, pero encontrás recursos que te dan una idea acabada de que ella fue dotada de toda una paleta de herramientas técnicas que permiten a la persona de talento expresar mejor ese talento. Esto lo digo porque hay gente que desdeña la técnica.
0: Sí.
1: Sin embargo, la técnica te da mayores posibilidades.
0: Sí.
1: Yo te invito a escuchar esta canción que, según me contaban días pasados, está como en 20 o 30 películas. Entre ellas una película de Almodóvar, Cucú Paloma, que además es muy original como melodía y como idea.
0: Como idea.
1: Romántica, es muy linda.
0: Sí.
1: Además, verás, si quieres escucharlo, lo que hace Lila Downs con esta canción.

0: nota que es mexicana hasta el hueso.
1: Sí,
0: a mí me gustan estos tipos que aprenden.
1: Claro.
0: Y eso les permite manejar mejor la respiración, expresar mejor los sentimientos, ¿no? Que de eso se trata, ¿no?
1: Sí, pero yo no sé ya si hay... Héctor, yo entiendo lo que usted dice, pero yo no sé si ya hay gente que desdeña el academicismo.
0: ¿Te puedo decir que sí?
1: Sí.
0: Claro, cuando tratan a...
1: Sí, puede ser, que
0: cuando tratan a la gente que lo hace, se dan cuenta que hay otros recursos que ellos no tienen.
1: Claro, ahí se dan cuenta. Ahí se dan cuenta. Sí, sí.
0: Sobre todo si llegan a rozar a alguien o a alguien que cultive el arte lírico. Ahí no podés...
1: No, ahí no podés esquivar el academicismo.
0: No podés esquivar la escalerita de aprendizaje.
1: Ah, bueno.
0: O hacer la escalerita de aprendizaje o no podés cantar ni el arroz con leche.
1: Claro, claro. El autodidactismo ha sido sobrevaluado muchas veces, ¿eh? En pos de un esfuerzo que a veces es...
0: Y hay gente que sostenía, y no te diré quién es, pero me lo dice, ¿no? Hoy día. No, dice, porque con el... si vos te metés mucho en la técnica,
1: sí,
0: vas a minimizar la transmisión del sentimiento. Yo creo que es al revés.
1: No, claro. Es que uno ve tipos dotados ya naturalmente, como Miles Davis, sin ir más lejos, que nombramos siempre, que ya estaba de por sí dotado, pero fue y sumó, estudiando un montón de cosas, desde armonización hasta autoría, todo.
0: Y mira, esas texturas se consiguen con el talento natural y con la preparación.
1: Mucho ensayo y mucha academia, como decía.
0: Sí,
1: como decía Thelonious Monk.
0: Sí, sí, sí.
1: Mitad ensayo, mitad academia.
0: Hay que darle. ¿Y entonces,
1: bueno,
0: Flores?
1: Le traje un español que es un tipo que, si bien está dentro de la cultura rock, ha tenido sus bandas de rock, incluso de rock duro, ¿sí? Bandas de rock, lo que se llama rock pesado.
0: Uh-huh.
1: Un cantante sensacional, Enrique Bunbury, que ya tiene su carrera solista hace muchos años, y a mí me gusta mucho, porque a veces hace discos que a mí me gustan mucho, y a veces hace discos que yo no entiendo nada. Lo cual me lleva a un ejercicio que no cualquiera. Pues yo sé que es Bunbury, por algo está haciendo esto. Pero yo que no entiendo que... Bueno, Enrique Bunbury, que tiene... Viene
0: es como Internet, que te dice, sí, sí, estás ignorando algunas cosas.
1: Estás ignorando algunas
0: Entonces
1: cosas.
0: Es bueno, porque
1: claro,
0: te metes a averiguarlo.
1: Sí. Hizo un disco hace un tiempo, que yo creo algo de Cantinas, el Capitán Cantinas, algo así se llama, no sé. Yo muchas veces no me fijo mucho en el disco, porque la verdad es que cualquier cosa que uno agarre de Bunbury es interesante. Entonces a veces creo que es hasta contraproducente decir de qué disco es. A veces, usted sabe, en la radio uno dice Enrique Bunbury nada más, como para no sectarizar ni siquiera la búsqueda en ese tipo, ¿sí?
0: Sí, señor, es así.
1: Bueno, yo quiero que escuche esta canción que a mí me han discutido mucho. Yo la he puesto en otras radios. Me la han discutido mucho, y creo que llegó el momento de ahora ponerla verdaderamente en arriba de la mesa. Quiero que usted la escuche. Aquí está uno de los últimos trabajos discográficos de Enrique Bunbury, donde bucea en canciones que no le son familiares, que no tienen nada que ver con su historia personal, pero que por algún lado lo han seducido, como para hacer una versión muy propia de canciones que no son de él. ¿Quiere escuchar?
0: Pero claro.
1: Enrique Bunbury.

0: Te traje a un cantor que a vos te gusta.
1: Sí.
0: Hugo Marcel es uno de los cantores más afinados que he conocido en mi vida.
1: ¿Qué voz?
0: Una voz única, una calidez especialísima y una carrera a la que él ha hecho honor con su máxima dedicación y seriedad. Sí. Es un artista
1: serio,
0: muy responsable.
1: Serio.
0: Empezó de muy chiquito, no digo de 3 años, pero
1: no.
0: Empezó muy joven y en ese tiempo estaba Romay con su Radio Libertad, que recién se le había otorgado la licencia, Radio Libertad.
1: Sí.
0: Estaba originalmente, cuando era de los ingleses tenían Mundo y Libertad en el edificio que ahora está Radio Nacional.
1: ¿Estaba acá Radio Libertad?
0: ¿Quiere que te diga una cosa?
1: Sí, bueno.
0: En este estudio en el que estamos nosotros,
1: sí,
0: en este estudio estaba Radio Libertad, uno de los estudios de Radio Libertad. Sí, primer piso era Radio Libertad. Eran dos emisoras completamente diferentes.
1: Claro.
0: Y había en Radio Libertad una, no digo segunda categoría, porque estaría mal, pero había orquestas, por ejemplo, que militaban en Radio Libertad, eran contratadas para Radio Libertad y no para Radio El Mundo.
1: Sí, sí, entendí. Sí.
0: Era, nene, si te gusta bien, y si no, esto es lo que nosotros decimos que tiene que ser. Y era, y tenían siempre razón, porque analizaban mucho. En Radio Libertad pasa a ser del gobierno en...
1: Sí, en la dictadura.
0: En los 50.
1: Ah, en los 50.
0: En los 40, perdón.
1: Ah.
0: En los 40. Y después empiezan a lanzarle a poquito.
1: ¿En esa época ya estaba Romay?
0: Aparece Romay.
1: Aparece.
0: Claro, no, no en el 50 y pico, en el 40 y pico.
1: En el 50.
0: Romay empieza en el 50, mitad de los 50.
1: Mitad de los 50, claro.
0: Viene con la propaganda de un aceite, que él era el realizador publicitario, sí, de un importante aceite con el que pone grandes valores del tango en Radio Libertad y en televisión. Sí. Y tiene una idea, Romay. Muy metido en la música de tango. Dice, vamos a hacer... Venía con gran popularidad Elsa Rivas con la orquesta de Ricardo Tanturi. Besos Brujos, todos. Una gran cantora. Dice, vamos a juntar a Rufino, Roberto Rufino...
1: Roberto Rufino.
0: Elsa Rivas y Hugo Marcelino, que así se llamaba quien después fuera Hugo Marcel.
1: Hugo Marcel.
0: Esa no tuvo demasiado éxito. La presentación de todas esas figuras, muy importantes todas.
1: Bien.
0: Leopoldo era una gran elección, y los tres cantores también, pero no era el momento.
1: Pasa.
0: Fíjate vos, ¿no?
1: Pasa muchas veces.
0: Sucede, no es el momento adecuado y las cosas no funcionan. No obstante, Hugo deja de ser Hugo Marcelino, el niño, el adolescente casi niño, y comienza a ser Hugo Marcel. Y entonces todo el mundo se disputa a Hugo Marcel, graba una canción como invitado con Mores.
1: Entró por arriba el muchacho.
0: Entró por arriba y lo invita Osvaldo Fresedo a cantar, antes de ser el solista.
1: Nada menos.
0: Estuvo con la orquesta de Osvaldo Fresedo.
1: ¿Fue cantor de Fresedo, Hugo Marcel?
0: Fue cantor de Fresedo.
1: Claro, sí.
0: Hugo
1: sí.
0: Marcel.
1: Sí.
0: Y es de una sensibilidad tan notable la de Hugo, que te hace inolvidable. Las versiones de él son inolvidables en cuanto a esa canción que él
1: entró. Como a mí me encantaba los arreglos de Fresedo.
0: Sí.
1: Me encantaba.
0: Sí.
1: Tan salido del manual.
0: Muy lindos arreglos.
1: No eran de manuales, eran raros los arreglos.
0: ¿Sabes quién era? Roberto Pancera. Bandoneonista y pianista. En estas ediciones vas a escuchar hoy... Está Roberto Pancera como pianista y arreglador.
1: Sí. Mi viejo era muy fan de Fresedo, muy fan.
0: Y yo también, porque...
1: Claro,
0: y además, Fresedo tuvo la suerte de encontrar a Pancera, porque supo interpretar cómo tenía Fresedo que reinventarse.
1: Eso es.
0: Que no es, eso es fundamental.
1: Es esencial, sí.
0: Entonces, juntos elaboran esto, juntos, ¿eh?
1: Sí, está Fresedo,
0: porque
1: sí.
0: Estaba Fresedo y no podía dejar de estar Fresedo, y la idea directriz de Fresedo. Graba 2 o 3 versiones, creo que 3. Acá está la letra como es, que es muy cortita. Después del carnaval, un tango de Amuchastegui Quín, que va a cantar con Osvaldo Fresedo, Hugo Marcel, un gran torcan.

0: Bueno, Ud, a Ud me refiero. Veo que yo soy un tipo que busco mucho.
1: Ud soy yo.
0: Sí, busco mucho. Soy un busquero.
1: En realidad en esto se busca siempre, sí. Ser curioso como un gato.
0: Sí.
1: Y en la curiosidad está el encanto.
0: ¿Sabe qué encontré así curioseando? Se cumplieron 50 años del Festival de Woodstock. Ya sabe.
1: Ah.
0: ¿Sí?
1: Años que no se pudo hacer de nuevo.
0: No se pudo hacer de nuevo, pero queda más hippies. No, ese era un festival de hippies.
1: Claro.
0: Ahí tiene, bueno.
1: Falta el contexto cultural.
0: Claro, faltan los hippies. Y eso se puede hacer porque...
1: Era... repetir el año 40 del Tango en Buenos Aires. No tenés el contexto cultural.
0: Oh, imagínese, 500.000 personas, no se peleó nadie. Nadie fue en cana, Héctor, no pasó nada.
1: ¿En serio?
0: No. Junte hoy 500.000 personas.
1: Pero dice que había gente sin ropa, inclusive.
0: Incluso hubo gente, sí, que procreó. Sí, bueno, es otro problema. Sí,
1: es muy profundo eso, ¿no?
0: Es muy sí, más vale. Sí, hay una película muy interesante sobre un tipo que vivía en Woodstock que no le cabía otra que participar del festival, porque si estaba
1: un pueblito de...
0: Claro, un pueblito de 4.000 personas, de repente entran 500.000.
1: No se iba a ir a Córdoba.
0: No se podía ir, porque no se podía ir. Se iba y le tomaban la casa a los muchachos y no tenían donde dormir.
1: Claro, y entonces vio cosas que no sabía que podían suceder en público.
0: Sí, vio cosas y también...
1: Pero hay motivaciones, debe haber... Sí, seguro que hay motivaciones muy serias para que esas cosas sucedieran, ¿no?
0: Y era la época, Vietnam.
1: Claro.
0: Los muchachos estaban peleando.
1: Imagínate lo que sería vivir allí en esos tiempos.
0: Y bueno, y la juventud estaba en ese momento, los jóvenes.
1: Que no probaba para nada la guerra.
0: Claro, y si los mandaban a ellos, lo de siempre, esto. Bueno, sí. Cuestión que ahora.
1: No lo vamos a solucionar ahora.
0: No, tarde, no. Como diría Papo. Cuestión que ahora apareció, yo vi esto, lo vi el anuncio y me anoté. Dije, bueno, me anoto. Salió una caja con todos los temas de Woodstock, no los que salieron en la película, los que salieron en el disco, sino todo lo que tocaron.
1: ¿Cuánto duró?
0: 3 días. yo no calculé eso, son 150, son 15 discos.
1: Sí.
0: Tardaron un poco en bajar, digamos.
1: Sí,
0: porque son 15 discos, un archivo bastante pesado para una computadora común, estuve un rato. Bueno, y hay un montón de canciones, imagínense. Hay canciones que dice desconocido, no sé quién es el que está, pero cantó esto, o ¿no? Porque subía gente en algún momento, estaba el señor Basí, subía alguno. Lo que encontré, que es lo que nunca salió, y que mucha gente daba mucho dinero, ofrecía mucho dinero para, y los de Creedence no querían, es el show de Creedence. Creedence tocó en Woodstock.
1: ¿Y?
0: Se pelearon con los productores, no sé por qué, entonces no aparece ni en la película ni en el disco original de Woodstock.
1: Pero existe.
0: Pero que ahora está.
1: Ah.
0: Y se lo traje.
1: Yeah.
0: ¿Quieres escuchar Creedence?
1: Yeah.
0: En Woodstock.
1: Pero claro.
0: Suena raro, ¿eh?
1: No,
0: pero
1: no,
0: es festival.
1: No. Dale, bueno, dale, dale, dale.

0: Creedence en gusto.
1: Creedence, qué bueno. ¿Vio? Qué bueno.
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0: ¿Cómo anda, Tito?
1: Me parece que usted lo vi recién.
0: Sí, sí, soy yo el mismo que estaba acá hace un rato.
1: Es el mismo, ¿no?
0: Sí, sí.
1: Bueno,
0: ¿cómo anda, Tito?
1: He traído algo...
0: Estoy ansioso por su músico y está muy inspirado ahí usted.
1: A mí me gusta mucho el asunto este de Let It Be. Déjalo ser.
0: Déjalo ser. ¿Usted era el que decía en la tele, ten bonito?
1: Sí, yo...
0: Ah, me acordé, este monito. Le vi la cara y me acordé.
1: Porque si apareció un monito en el sobre, tenía un premio extra. Bueno, Déjalo ser es un... Ha tenido derivados.
0: Sí. Let It Be.
1: Let It Be ha tenido derivados en castellano.
0: Sí.
1: Como sea. No digo que sea copias, ¿eh? No.
0: Sí. No, no.
1: Pero eso de... Hay cosas que no la podés parar, que te va a hacer mejor...
0: Sí.
1: Dejar que sucedan y acompañarlas.
0: A mí, ¿sabe cómo me lo tradujo uno en inglés? No te calentes.
1: No calentar un largum vivir.
0: No te calentes.
1: Amigo mío.
0: Let it be.
1: Que te lo voy a decir en latín.
0: Claro.
1: No calentar un largum vivir. Dice, cuando me veo en problemas, mi madre viene hacia mí y me habla sabiamente. ¿Y qué me dice? Déjalo ser.
0: Vale.
1: Y en mis horas de oscuridad, ella se para justo enfrente de mí, hablándome sabiamente, y me dice, déjalo ser, deja que suceda.
0: No.
1: Y cuando la gente de corazón roto que vive en este mundo se pone de acuerdo, allí habrá una respuesta. Déjalo ser. Aunque quizá ellos puedan estar separados, igual hay una chance que ellos verán. Mm. Habrá una respuesta. ¿Cuál es? Deja que las cosas sucedan, no trates de controlar todo. Esto lo agrego yo, ¿no?
0: No te calientes.
1: Eso lo dicen mucho, está en el ABC de los tratamientos de psicología, ¿no?
0: Claro.
1: De las terapias.
0: Sí, sí.
1: El tipo que trata de controlar todo.
0: Bueno.
1: Y quiere saber si va a tener plata dentro de 25 años.
0: Y relájate, qué sé yo.
1: Déjalo ser, habrá una respuesta, déjalo ser. Y cuando la noche está nublada, todavía hay una luz que brilla sobre mí. Brilla hasta la mañana. Déjalo ser.
0: Mm.
1: Me despierto con el sonido de la música. Mi madre viene hacia mí, hablándome sabiamente. Déjalo ser, déjalo ser, déjalo ser. Ahora, esto tiene una historia.
0: Sí.
1: ¿Querés que te cuente la historia?
0: Sí, sí.
1: Bueno, no me la sé de memoria esta historia. Voy a leerla. Esta hermosa canción fue grabada en 1969, cuando los Beatles ya se presentaban con grandes problemas y su separación era inminente. El autor de Let It Be es Paul McCartney, quien después de una noche de bebida soñó con su madre, la que había fallecido cuando Paul tenía 14 años. ¿Me seguís?
0: Sí, sí.
1: La madre de Paul era muy trabajadora y preocupada por su familia, además era enfermera. En el sueño, Paul vio claramente el rostro de su madre, anteriormente tenía recuerdos muy borrosos de su rostro, y ella dulcemente le señaló, Let It Be, déjalo ser, deja que las cosas sucedan, no controles todo. Para McCartney... Fue como escuchar, sea amable, no pelees, intenta ir contra la corriente y todo se resolverá. Esto de intenta ir contra la corriente no lo puedo canalizar muy rápidamente yo.
0: Pero se puede ir contra la corriente sin pelear, eso lo decía yo.
1: Está bien.
0: Es el camino más largo, pero...
1: Está bien, está bien. El nombre de la mamá de Paul es María. Los más cristianos han señalado que la letra se refiere a la Virgen María, ¿no? María es la madre de...
0: Obvio.
1: Pero ya ustedes saben su verdadera historia. Posteriormente, McCartney declaró, me encantaría que me volviera a visitar, me sentí bendecido por tener ese sueño. Eso me hizo escribirle el B.
0: ¡Qué sueño!
1: ¿Qué cosas bárbaras han escrito estos tipos? Digo, con lo valioso que es una buena melodía, no cualquiera.
0: No. Bueno, pero estos tocaban el piano y en 2 minutos hacían
1: pero hacían genialidad esa patada.
0: Son genios.
1: Y dice, les dejo esta hermosa canción con una versión subtitulada. Al leerla no olviden lo que pasaba con los Beatles en ese momento. Ah, claro.
0: Ese sí.
1: La madre le aconsejaba, estaban en crisis, y además supongo que serían amigos.
0: Sí.
1: Que habría habido amistades.
0: Ya estaban separados ahí.
1: Ya sé, pero había una gran turbulencia.
0: El mundo no quería que se separen, ¿eh?
1: El mundo no quería que se separen.
0: Cuando digo el mundo, le estoy hablando del manager, del director de la empresa, del director de la compañía, de los amigos, de nadie quería que se separen.
1: He visto que tengo 60 versiones del Let It Be.
0: Sí. Puede ser.
1: Y entre ellas, una que quiero traer por un personaje por el cual ambos sentimos gran admiración, que es Ray Charles.
0: Ray Charles, sí.
1: Le falta un sentido, el de la vista, y sin embargo, yo lo que siento como un gran mérito de esa gente es superar esas barreras. Sí, ahí sí que déjalo ir y acompaña tu ceguera. Claro. Y él la acompañó con talento, con creatividad, como demostración de que, como dice Borges, siempre el coraje es mejor, la esperanza nunca es vana. Disculpe,
0: disculpe.
1: Pero me acordé de la milonga de Jacinto Chiclana. ¿Querés que escuchemos a Ray Charles cantar Let It Be, amigo mío?
0: Yes.

0: Let It Be. También hay una canción que se llama Déjalo Ir y Sea, que es el mismo concepto filosófico, ¿no?
1: Sí.
0: Deja que las cosas ocurran. O deja que la vida dibuje. Esa expresión me gusta mucho.
1: Claro,
0: no sé de dónde lo aprendí. Pero me gusta mucho. Deja que la vida dibuje y no tratemos de controlar todo, porque si no...
1: No se puede.
0: Nos deshacemos, y sí.
1: No se puede.
0: No se puede. Deja que las cosas se desplacen.
1: Sí.
0: Tenemos que tener, por ejemplo, los cuidados elementales, ¿no?
1: Sí.
0: De una buena conducción de nuestra vida.
1: Pero... De uno.
0: Y claro.
1: De otro ya no.
0: Porque si no, de uno. Porque si no, las cosas se te suben encima, te tiran al suelo, te derrotan, te pisan como un camión.
1: Sí.
0: Entonces, hacerse a un lado. ¿Qué dice Flores? Let It Be, Flores.
1: Sí. Lentamente está dejando de ser un héroe para mí para convertirse en un sabio.
0: Un sabio, sí.
1: Sí.
0: Lo mismo pensaba mi profesora de matemáticas.
1: Sí. El camino del héroe...
0: ¿Quién lo metió en un colegio este tipo?
1: Bueno, sí, siempre...
0: No lo podía comprender la pobre mujer.
1: El camino del héroe y el sabio, según la literatura oriental, parten del mismo lugar, ¿no? Parten de una idea. Después empiezan a desarrollar la idea. Hasta ahí van parejos, el héroe y el sabio.
0: El héroe y el sabio.
1: Y después se separan, ¿dónde? Cuando socializan la idea. Porque al héroe... al sabio lo entiende la gente. Y al héroe capaz que no lo entienden.
0: Sí.
1: Y ahí siguen los dos su derrotero.
0: Siguen su derrotero.
1: Y el sabio quizás consigue reconocimiento en vida y el héroe capaz que consigue reconocimiento.
0: Ahora después. Que decís, Einstein, qué sabio. Pero de eso vamos a hablar otro día.
1: Sí,
0: si
1: qué sabio que era.
0: Estuve viendo cosas de Einstein y fotos de jóvenes, gran pinta.
1: Sí, y muy gracioso era.
0: Y era muy gracioso.
1: Era gracioso, tenía mucho humor.
0: Sabio.
1: Y,
0: qué amplitud conceptual de lo que es la vida, las cosas. Era Einstein.
1: Un día vamos a hablar nada más de sus influencias, porque a mí me gusta mucho Cioran, que no era gracioso.
0: No era gracioso.
1: Cioran era muy amargo.
0: Sí.
1: Pero lo que escribía tenía algo de humor, muy rebuscado, ¿no? Pero un tipo que escribe, bueno, uno soporta la vida porque sabe que existe la muerte. Un humor medio...
0: pero es válido.
1: Es válido, sí.
0: Como concepto es válido.
1: Imagínese Wood viviendo 400 años. Dios.
0: Por favor.
1: Yeah.
0: A mí con 300 me alcanza.
1: Le traje algo nuevo, Héctor.
0: A ver.
1: Modern Nature. Naturaleza moderna. ¿Sí? Que son dos. Jack Cooper y Will Young. Dos pibes. Que ya tenían sus banditas, pero no había pasado nada por el momento. Con esta parece que la pegan, ¿eh? Le voy a decir algo. ¿Sí? Este disco se llama... How to Live, cómo vivir. Gran nombre para un... Cómo vivir. Es cómo hacer para vivir. Son 10 canciones...
0: ¿Es una canción de autoayuda?
1: Sí, mire.
0: ¿Le divide de autoayuda?
1: Sí, esto también. ¿Cómo no? Mire, todas las canciones tienen una sola letra, una sola palabra tienen como título.
0: Sí.
1: ¿Sí? Ahorran los tipos.
0: Bloom.
1: Sí, sí.
0: Footsteps.
1: O sea, no le dice nada al título de la canción, hay que escucharlo. No hay que otra que escucharlo.
0: A ver.
1: Le voy a decir algo, sin ponerse a la altura, ¿no? ¿Ve esa gente que le gusta Pink Floyd y hay que darle, no hubo nada como Pink Floyd?
0: Y es una lástima perderse todo lo otro.
1: Esto les puede abrir una ventana, ¿eh? A esas cabezas de bodoque que se creen que no se inventó nada.
0: No te podés perder todo lo otro.
1: No, estos pibes saben hacer muy bien las cosas. Esta canción se llama Criminal. Criminals. ¿Quiere escuchar a Mother Nature?
0: Sí, señor.
1: ¿Inglaterra?
0: Sí, señor.

0: belleza, ¿eh? ¿Pero el título?
1: El tema se llama Criminals, el disco se llama How to Live y la banda se llama Modern Nature. Nuevos, nuevitos, vivitos.
0: Muy interesante, te digo.
1: Muy interesante.
0: Muy delicado, muy...
1: Saben.
0: Estéticamente lindo.
1: Saben mucho estos tíos.
0: Bien, señor.
1: Yes.
0: Remitiréme a mis años preadolescentes. Cuando yo tenía 14 años, hacía tu trabajo.
1: ¿Qué trabajo hago? Discúlpeme, no
0: me
1: entiendo.
0: Me hacía el jockey.
1: Ajá, está bien.
0: Entonces, había un club que se llamaba Club Americano.
1: Ay, qué lindo nombre.
0: Y yo, como tenía amigos ahí, les dije, che, ¿por qué no me ponen de presentador?
1: Claro.
0: Y en los intervalos paso los discos. Porque en los intervalos los discos no. Entonces le digo, y si querés, yo vengo antes, vengo a las 9 de la noche, el baile empezaba a las 10. Era locutor de bailes ahí.
1: Claro.
0: Tendría 14, yo.
1: ¿14 años era locutor?
0: Sí. Toda la vida jorobé la gente.
1: Sí.
0: Entonces, iba y ponía discos. ¿Qué ponía? Lo que me gustaba a mí.
1: Claro.
0: Esto viene porque traigo uno de los tangos que pasaron de siglo. Que todo el mundo, de una manera grande o chica, lo va a reconocer. Entonces yo ponía los tangos que a mí me gustaban.
1: Qué lindo. Claro,
0: como yo no tenía tocadiscos.
1: Claro, claro.
0: Y encima me daban unos mangos.
1: Bueno, yo empecé a hacer DJ que para escuchar la música fuerte.
0: ¿Viste? Y bueno.
1: Iba a las 3 de la tarde, me metía en la cabina y ponía todo para mí solo.
0: Lo primero que ponía al llegar era algo que arrancaba con un solo de piano. Tan, ta, tan, tan, ta, ta, tan.
1: Buenos Aires, mil. A Paniagua.
0: Muy bien, sí, Flores. Agostino empezaba, gran pianista, te digo.
1: Sí.
0: Tan, tan, tan, tan, tan, tan.
1: Buenos Aires.
0: No, después
1: un recitado
0: canta Vargas, sí. Ah,
1: sí, mi viejo.
0: Eso es inolvidable. En realidad, es un tango de Carica muy cobián, pero nunca se... Nadie más, yo no escuché a nadie más, excepto D'Agostino y Vargas, que tocaran y cantaran ese tango.
1: Es verdad.
0: Lo arreglaron, porque antes los músicos se ponían la camiseta de la orquesta con la que estaban. Era una actitud de pertenencia, ¿no?
1: Sí.
0: Como se dice ahora, era identitaria. Tu identidad era de la orquesta.
1: Sí.
0: Y hicieron el arreglo cuando volvieron de un baile de madrugada en la casa de D'Agostino, que estaba el piano.
1: Qué arreglo raro tiene ese disco.
0: Tiene un arreglo de cuarteto de la Guardia Vieja, o de trío de la Guardia Vieja, que va por ahí por la mitad.
1: Sí,
0: de aquellos bohemios del tango.
1: Sí,
0: es muy bello.
1: Qué
0: ese
1: lindo
0: tango.
1: Que sí.
0: Tiene un encanto. ¿Quieres que lo escuchemos?
1: Claro. ¿Cómo?
0: A Paniagua. En un arreglo de todos los músicos de D'Agostino,
1: sí,
0: con
1: sí.
0: D'Agostino Vargas, que no puede ser de otra forma.
1: Déjale.

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0: 6 en punto de la mañana en toda la República Argentina, con una temperatura actual en la ciudad de Las Lomitas a esta hora de la mañana de 10 grados, con cielo despejado, una sensación térmica de 9 grados, humedad 84%. Reiteramos, 10 grados la temperatura actual en la ciudad de Las Lomitas. Buen día, bienvenidos al aire nacional. Estamos realizando nuestra apertura de transmisión y te invitamos a que te quede con nosotros porque ya llega el panorama federal de noticias. 6:45 estamos nosotros con el resumen de emisoras. A las 7 de la mañana entra el primer round y luego a las 9 estamos nuevamente con la mañana de Nacional. Bienvenidas y bienvenidos al aire de Nacional AM 1270.
1: De 8 grados 4 décimas. El cielo totalmente despejado, la humedad relativa ambiente 69%, la máxima para hoy de 18 grados. En un ratito vamos a ir con el extendido, en un ratito vamos a ir con el pronóstico para las distintas regiones de nuestro país. Mi nombre es María Fernanda Era, saludo a Fernando Pedernera, buen día Fer.
2: Muy buenos días María Fernanda, muy buenos días para todos.
1: La propuesta está arrancar nosotros juntos, quédate con nosotros y vamos a recorrer las calles.
2: Tránsito. Comenzamos con una buena noticia, no hay registro de incidentes ocurridos con intervención del SAME.
1: Y por supuesto repasamos el estado de los accesos y autopistas, el tránsito es fluido y con buena marcha sobre los puentes Pueyrredón, La Noria y Alsina, en la autopista Buenos Aires-La Plata, Richeri, 25 de mayo, de Letiane, Lugones, Cantilo, Ilia, Cámpora, 9 de julio, Perito Moreno, Camino del Buen Aire, autopista del Oeste, Panamericana y Avenida General Paz.
2: Servicios, los trenes, ramales Tigre, Mitre, José León Suárez, hablamos de la línea Mitre, circulan a horario.
1: En la línea Roca, los ramales La Plata, Gleu, Cañuela y Ezeiza corren dentro de los cronogramas previstos.
2: También están operando con normalidad las líneas Belgrano Norte, Belgrano Sur, Urquiza, San Martín y Sarmiento.
1: El subte y el premetro comenzaron a funcionar según las grillas anticipadas.
2: Recordemos que por obras de renovación no funcionan las estaciones Medrano de la línea B, Tribunales de la línea D y Urquiza y Entre Ríos Rodolfo Walsh de la línea E.
1: Mientras que en el Aeropuerto Internacional de Ezeiza y en el Aeroparque Metropolitano Jorge Newbery, la operatividad es normal.
2: Estado del tiempo. Y este es el pronóstico por regiones para el miércoles 23 de septiembre de 2026. En el NOA, Jujuy, Salta, Tucumán, Catamarca, Santiago del Estero y La Rioja, se espera cielo algo a parcial nublado con mejoramientos hacia la tarde. Sin precipitaciones, temperaturas entre 7 y 13 grados de mínima y de 24 a 29 de máxima. Vientos leves a moderados del sudoeste rotando al noreste.
1: En el NEA, Formosa, Chaco, Corrientes, Misiones y norte de Santa Fe, algo nublado por la mañana, luego despejado o ligeramente nublado. Sin lluvias, las mínimas de 8 a 12 grados, las máximas de 23 a 28, vientos leves del sudeste al este o noreste.
2: En Cuyo, Mendoza, San Juan, San Luis y oeste de La Rioja, cielo mayormente despejado a parcial nublado, sin precipitaciones significativas, mínimas entre 4 y 11 grados, máximas de 19 a 25. Vientos leves a moderados.
1: En el centro de nuestro país, estamos hablando de Córdoba, Santa Fe, Entre Ríos, Buenos Aires, La Pampa y el AMBA, el cielo parcial a mayormente nublado, sin lluvias, ambiente fresco o templado con mínimas de 7 a 12 grados, máximas de 17 a 22 grados con vientos del norte moderados.
2: En la Patagonia, Neuquén, Río Negro, Chubut, Santa Cruz y Tierra del Fuego, inestable en la cordillera y precordillera de Neuquén, Río Negro y Chubut, con lluvias de variada intensidad, posible nieve en zonas altas, hay alerta vigente. En el resto, nublado a parcial, con vientos fuertes del oeste, temperaturas bajas, mínimas de 2 grados bajo cero a 6 grados sobre cero y máximas de 9 a 19 grados según la zona.
1: Y en el sector antártico argentino y nuestras islas del Atlántico Sur, cielo nublado con nevadas y vientos moderados a fuertes. Temperaturas bajo cero, aproximadamente de entre 10 grados bajo cero y 0 grados.
2: Y vamos a compartir ahora información importante de la ANSES.
1: Tras la publicación esta madrugada del boletín oficial, las jubilaciones y pensiones y asignaciones familiares del ANSES tendrán un aumento del 1,66%.
2: El incremento que regirá desde el 1 de octubre de 2026 fue calculado sobre los montos reales del índice de movilidad.
1: Y de esta manera la jubilación mínima quedó establecida en 435.748,51.
2: La máxima en 2.932.174 pesos.
1: La pensión universal para el adulto mayor, el PUAM, de 348.598,81 centavos.
2: En cuanto a las pensiones no contributivas por invalidez y vejez, el monto quedó en 305.023,96.
1: Y para madres de 7 hijos, el precio quedó en 435.748,51 centavos.
2: Recordemos que las asignaciones universales tienen una retención mensual del 20% que se cobra al año siguiente presentando la libreta de salud y de educación.
1: Con esta salvedad, la AUH se fijó en 125.270,40 centavos, la AUH por discapacidad en 407.890,40 centavos y la asignación por embarazo quedó en 125.270,40 centavos.
2: Y en cuanto a los pagos, para este miércoles 23 de septiembre, hoy cobran los beneficiarios de jubilaciones y pensiones que superan el haber mínimo y de la prestación por desempleo Plan 1 con DNI terminados en 2 y en 3.
1: Este miércoles concluye el pago de la asignación por embarazo a quienes presenten documentos terminados en 9.
2: Y en cuanto a las asignaciones familiares de pensiones no contributivas y las de pago único segunda quincena, podrán ser cobradas hasta el 9 de octubre por titulares de beneficios con todas las finalizaciones de documento.
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1: Desde la mañana, 7 minutos en la República Argentina. En la ciudad de Buenos Aires, temperatura de 8 grados 4 décimas. Cielo despejado, humedad relativamente 69%. La máxima para hoy de 18 grados. Y la salida del sol será a las 6 de la mañana, 42 minutos. Nosotros comenzamos con el desarrollo de las principales noticias nacionales e internacionales.
2: El presidente Javier Milei expondrá este mediodía ante la Asamblea General de Naciones Unidas.
1: El eje principal de su disertación estará marcado por una firme ratificación del reclamo de soberanía de la Argentina sobre las Islas Malvinas.
2: Esta postura se da en un contexto de renovada firmeza diplomática tras la aplicación de fuertes sanciones a empresas petroleras y pesqueras que operan ilegalmente en el Atlántico Sur.
1: También se espera que el presidente Javier Milei vuelva a plasmar sus críticas al funcionamiento burocrático de la ONU y que el Parlamento realice una activa defensa del desarrollo sin trabas de la inteligencia artificial.
2: El canciller Pablo Kirno cruzó en Naciones Unidas al primer ministro británico por la soberanía de Malvinas.
1: Ejerció el derecho a réplica en la Asamblea General luego de que Andy Burgman incluyera a las islas en su discurso sobre desafíos de seguridad globales y asegurara que Londres se mantendrá firme ante cualquier amenaza a sus territorios de ultramar.
2: Durante su intervención inmediata, Kirno denunció que las Malvinas están ocupadas ilegalmente e instó al gobierno británico a reanudar de forma urgente las negociaciones bilaterales de descolonización bajo las reglas del derecho internacional.
4: Deseo recordar que las Islas Malvinas, Georgias del Sur y Sandwich del Sur y los espacios marítimos circundantes son parte integrante del territorio nacional argentino y encontrándose

0: El gobierno le pidió celeridad al Congreso para tratar la ley de defensa de la soberanía nacional.
1: El informe de Hernán Mundo, nuestro acreditado en Casa de Gobierno.
2: En conferencia de prensa, el vocero Adrián Ravier detalló aspectos centrales que considera el gobierno tiene el proyecto de ley de defensa de la soberanía nacional, mayormente referido a Malvinas e Islas del Atlántico Sur. Y en ese sentido pidió que diputados y senadores apoyen la iniciativa y la traten a la brevedad en el ámbito del Parlamento.
3: Este proyecto, enviado al Congreso la semana pasada, constituye un hito en el proceso de recuperación de las Islas Malvinas, Georgias del Sur y Sandwich del Sur, y un avance legal sin precedentes en la historia de nuestro país. Por eso es fundamental que el Poder Legislativo aborde su tratamiento con la mayor celeridad posible.
0: El gobierno nacional decretará que el lunes 9 de noviembre será feriado en todo el país por la visita del Papa León XIV.
1: La ministra de Seguridad, Alejandra Monteoliva, anticipó la medida oficial tras participar de una reunión de coordinación que encabezó la secretaria general de la presidencia, Karina Milei.
4: Lo que hemos decidido frente a la situación de los días feriados para la visita papal. El día lunes 9 de noviembre será feriado nacional. Los días martes y miércoles se trabajará dentro de cada una de las jurisdicciones, Ciudad de Buenos Aires, Provincia de Buenos Aires, Provincia de Córdoba, en feriados limitados a las jurisdicciones específicas.
0: Más detalles de la reunión de coordinación por la visita del Papa a la Argentina en el informe de Cristian Varela.
5: La secretaria general de la presidencia, Karina Milei, encabezó un encuentro de coordinación entre las áreas de seguridad de los gobiernos nacional, de la Ciudad de Buenos Aires, la Provincia de Buenos Aires y Córdoba, en el marco de la visita del Papa León XIV en noviembre próximo. En ese contexto, Karina Milei afirmó:
6: el Papa es para todos los argentinos, fíjense que nos hemos juntado todas las fuerzas, hemos llegado a una muy buena relación. Así que me parece algo muy productivo.
7: La grieta, digamos, y lo que pedía la Iglesia, ¿no? Que la grieta no llegue...
6: Por supuesto, el Papa es de todos los argentinos, no es de un partido político ni de un color político. Creo que es lo más importante que tenemos que destacar de estas reuniones.
8: ¿Necesita todo eso el presidente Javier Milei, sentarte con todos?
6: Es lo que corresponde cuando es algo que es general para todos. Es para todos los argentinos y el presidente Milei es el presidente de todos los argentinos.
1: Nueva audiencia del juicio por la desaparición de Loan Danilo Peña.
0: El informe de Nerina Álvarez desde Radio Nacional Santo Tomé.
9: En el juicio por la presunta sustracción de Loan Danilo Peña, declaró la periodista Paula Bernini, que relató aspectos vinculados al entorno de la supuesta Fundación Dupuy y su influencia sobre familiares del niño. Tras su testimonio, el fiscal Schaffer sostuvo que se pudo determinar la influencia que esta fundación habría ejercido sobre Laudelina Peña, que no solo habría sido influenciada por Codazzi, sino que también habría recibido una abogada vinculada a esta fundación, en referencia a la doctora Sirvin, que continúa representándola. También declaró una adiestradora de canes de Paso de los Libres, quien explicó que no se comparó el olor de la ropa de Loan con el botín hallado. Además, se conoció que el presidente del Tribunal Oral Federal, Fermín Ceroleni, presentó su renuncia y dejará el cargo el 1 de diciembre.
0: Deportes. La selección argentina sub-19 enfrentará a Perú por un lugar en la final de los Juegos Suramericanos.
1: Recibimos un informe de Facundo Paredes de Radio Nacional Rosario.
10: El plato fuerte de la agenda de los Juegos Suramericanos de Santa Fe será la semifinal de fútbol masculino entre Argentina y Perú, que cambió de horario. Se jugará a las 14 y no a las 10 como estaba previsto por cuestiones de organización. A raíz del episodio violento registrado en el partido anterior, habrá un mayor operativo de seguridad y se aplicará el protocolo AFA para el ingreso. Desde la mañana habrá finales en tiro con arco. Por el lado del tenis de mesa, a las 13:35, la pareja argentina Horacio Cifuentes y Santiago Lorenzo enfrentarán por el oro en dobles a los chilenos Nicolás Burgo y Gustavo Gómez. La delegación argentina viene de cosechar medallas de oro en el hockey sobre césped, tanto leones como leonas, y en ciclismo de pista. El medallero lo lidera Brasil con 83 doradas, lo siguen Argentina con 48 y Colombia con 45. En el total, sumando las de plata...

0: bronce. La delegación brasileña suma 204 medallas, Argentina 184 y Colombia 125.
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2: Desde la mañana, 16 minutos en la República Argentina, en la ciudad de Buenos Aires, temperatura 8 grados 6 décimas. Tenemos térmica, 6 grados 8 décimas, un poco de frío, pero ya va a ir levantando porque la máxima para hoy será de 18 grados. El jueves, mañana, mínima de 11, máxima de 23 grados, con cielo parcialmente nublado. El viernes, la mínima de 14. Qué lindo el viernes, con una máxima de 25, pero el sábado empieza a bajar de nuevo. 13 la mínima, 22 la máxima, y 13 la mínima el domingo, y 20 la máxima el domingo.
1: Luis Caputo aseguró que el presidente Javier Milei será reelecto.
2: Lo afirmó durante una reunión con inversores en la sede del JP Morgan en Nueva York.
1: Y planteó que en caso de ganar las elecciones del próximo año, las reformas irían más rápido porque el gobierno podría lograr mayoría en el Congreso.
2: Además, el ministro de Economía anticipó que la inflación seguirá bajando y destacó la fuerte acumulación de reservas del Banco Central.
1: Los abogados del músico Cristian Pitti Álvarez exigieron una pericia psiquiátrica urgente tras el choque que protagonizó en la Paternal.
2: Los defensores Sebastián Quejeiro y Javier Baños elevaron el pedido ante el juzgado civil número 4 para que el cuerpo médico forense realice una evaluación interdisciplinaria en un plazo máximo de 24 horas.
1: Argumentaron que el cantante presenta un delicado cuadro de salud y no puede continuar solo.
2: Mariel Río nos cuenta los detalles del incidente vial protagonizado por el ex líder de Viejas Locas e Intoxicados.
3: El Pitti Álvarez chocó a un vehículo que estaba estacionado en una estación de servicio de Avenida San Martín y Nicasio Oronio. Al quererse ir del lugar, dio marcha atrás y rozó el vehículo estacionado. Cuando el damnificado fue a pedirle los papeles para hacer los trámites del seguro, se negó a darle cualquier identificación, ya sea de él o del vehículo. Le dijo que tenía que irse rápido porque tiene problemas judiciales. El Pitti Álvarez no tiene licencia de conducir vigente. Ahora la Fiscalía Penal Contravencional y de Faltas número 6 tiene a cargo el caso por incumplimiento de obligaciones legales.
1: Salud. Los diagnósticos de sífilis están registrando un aumento sostenido e histórico en la Argentina.
2: 3 de cada 4 diagnósticos corresponden a personas de entre 15 y 39 años.
1: La información con Diana Costanzo.

0: 6:19 en la República Argentina. Enseguidita vamos a escuchar el informe de Diana Constanzo, porque nosotros ahora seguimos con la información en el panorama federal de noticias.
1: Deportes. La AFA ratificó la clasificación de Boca Juniors a cuartos de final de la Copa Argentina.
0: La información con Fabián Pomelo Codevila.
2: Gracias, rápidamente vamos a la información, porque en el día de ayer se reunió el Comité Ejecutivo de la AFA y entre los temas a tratar estuvo el rechazo al pedido de Vélez y tiene que ver con la clasificación a cuartos de final de la Copa Argentina. Vélez reclamaba que Boca, en su victoria ante el equipo de Liniers, había anotado un jugador extranjero de más. Son 5 y Boca había anotado 6. Lo cierto es que el Tribunal de Disciplina argumentó que la conducta configura una infracción reglamentaria relativa a la confección, presentación y suscripción de la planilla oficial y que no representa una alineación indebida, por lo que Boca será el rival de Racing el próximo domingo en Rosario, 17:00 en el Gigante de Arroyito, por los cuartos de final del torneo federal. Eso sí, el Xeneize deberá cumplir con una sanción económica equivalente al valor de 1.000 entradas por la infracción reglamentaria. Desde Vélez se pronunciaron al respecto y dejaron en claro su malestar con la decisión final, al mismo tiempo en que aseguraron que agotarán todas las vías de recursos para revertirla. Nelson Pugliese, vicepresidente del Fortín, fue contundente en sus declaraciones. Este fallo es inentendible, estoy buscando un adjetivo calificativo que represente lo que siento. Una vez más, los hinchas y socios de Vélez nos sentimos perjudicados. Estoy buscando la forma de calificar lo que pasó. Este fallo es inentendible. Nosotros queríamos que se cumpla con el reglamento. No hubo ninguna duda. La ventaja que sacaron es evidente, expresó el dirigente velezano, muy pero muy enojado. Este mismo martes entonces se determinó lo que contábamos, ¿no? El cruce entre Boca y Racing, aprovechando la fecha FIFA. Y entonces el domingo habrá fútbol en Rosario. No va a haber jornada del torneo clausura este fin de semana y la Copa Argentina clarificó entonces el cruce entre los dos grandes del fútbol argentino. Si bien se especuló con la chance de que el partido se llevara a cabo en Córdoba, puntualmente en el estadio Mario Alberto Kempes, finalmente será el Gigante de Arroyito, y tiene un porqué. La selección argentina jugará el próximo 30 de septiembre en Córdoba, y la Conmebol determina que no puede haber ningún partido 5 días antes de la realización de un partido que tiene fecha FIFA, como el de Argentina y Bolivia, que se jugará ese día. Lo cierto es que dentro del marco del fútbol argentino, otra de las situaciones que se vivió ayer fue la cena anual de la Fundación River Plate. Y ahí estuvo el presidente de la institución, Stefano Di Carlo, que fue enfático en su respaldo a Leonardo Poncio, que asumió como entrenador del millonario tras la renuncia de Eduardo Coudet y de un arranque de temporada o de media temporada realmente muy mala para River. Y el presidente dijo, creo que no es el día para hacer un análisis en cuanto a la noche de ayer del caso que tenemos. Y obviamente estamos con expectativas, tenemos las herramientas y River empieza a jugar mejor. Es un proceso, no hay que volverse loco. Claramente no estamos igual que hace un mes, ni que hace 3 ni 6. Hemos evolucionado y es el tiempo que hemos marcado en la última conferencia de prensa que el proceso iba a llevar. Lo cierto es que River gastó más de 60 millones de dólares en figuras, que hoy ni siquiera está clasificando a las copas, que está arañando el último puesto en la fase de grupos para entrar en los octavos de final, y veremos qué es lo que pasa en el futuro cercano. Quien volvió a la Argentina fue el último técnico exitoso en River. Estamos hablando de Demichelis, con el cual River obtuvo 3 campeonatos. Lo echaron mal a Demichelis, un hombre de la casa y que había logrado que ese River jugara muy bien al fútbol. Bueno, Demichelis, de regreso a la Argentina, dijo lo suyo y respaldó con cariño y afecto a Leo Poncio. Escuchamos al ex técnico de River.
3: Yo soy seré hincha de River. Me dolió la salida del Chacho porque soy muy amigo de él y ahora tengo una enorme admiración y respeto que creo que es recíproco con el entrenador que está, que Leo, así que ojalá que todo el mundo River apoye a Leo. Conoce cada rinconcito del mundo River a la perfección. También una persona súper humilde, muy sencilla. Arrancó muy bien, perdió creo que justamente el último partido, pero no tengo duda que Leo lo puede hacer, así que ojalá que todo el mundo River lo apoye.
0: Y a las 6 de la mañana, 25 minutos, vamos a presentar las efemérides del día en la voz de Magdalena Arnoux.
4: Hoy, miércoles 23 de septiembre, recordamos el nacimiento de Mariano Moreno en la ciudad de Buenos Aires. Tuvo una actuación destacada en la primera junta de gobierno que se constituyó en 1810, luego de la destitución del virrey. En ese marco estuvo a cargo de iniciativas por las cuales se lo recuerda aún hoy. Así nos lo contaba la historiadora Noemí Goldman, investigadora principal del CONICET y autora de la biografía Mariano Moreno, de reformista a insurgente.
5: ¿Por qué recordarlo? Fundamentalmente por varias de sus iniciativas. Una de ellas es la publicación de la Gaceta de Buenos Aires, que fue el primer periódico político en el Río de la Plata. Tenía una preocupación fundamental por promover la educación, reúne libros para crear la primera biblioteca nacional. Asimismo, va a desarrollar tres ideas sobre la soberanía del pueblo, pensando en América. Habla de la revolución como una revolución de ideas, la feliz revolución de las ideas que estamos iniciando, y promueve la discusión sobre una nueva constitución.
4: Y hoy se celebra un aniversario de la fundación de la Escuela Normal de Concepción del Uruguay. Con su formación para maestros y profesores y su departamento de aplicación, tuvo un rol mayor en la formación de docentes de la República Argentina. Mara Petiti, investigadora del Instituto de Estudios Sociales de la Universidad Nacional de Entre Ríos, nos relataba algunos hitos de su historia.
6: A lo largo de los años, la escuela experimentó un crecimiento exponencial, pasó de tener 14 alumnas en sus comienzos a superar los 1.000 estudiantes a principios del siglo XX. El establecimiento no solo incluía el curso normal para la formación de docentes, sino también una escuela de aplicación para las prácticas y un jardín de infantes que fue organizado con la ayuda de Sarah Eccleston y que comenzó a funcionar en 1887. Uno de sus hitos más importantes fue la mudanza en 1914 a un imponente edificio propio donde hoy funciona, que ocupaba 4 manzanas y era considerado en su época uno de los más amplios e higiénicos del país, con un salón de acto enorme, con huerta y áreas recreativas.
4: Y también hoy se celebra el Día de las Bibliotecas Populares. Es en conmemoración a la Comisión Nacional de Bibliotecas Populares, CONABIP, creada por la Ley 419, impulsada por Domingo Faustino Sarmiento. Gisela Pérez es parte de la Biblioteca Popular La Cárcova, ubicada en el partido de General San Martín, construida donde había un basural. Y así nos contó su tarea y la importancia de estos espacios para niños y adultos.
7: Hoy, a casi 15 años de un gran trabajo, compromiso y convicción, logramos construir una hermosa biblioteca que amplía y pone en cuestionamiento el modo de hacer biblio. Una biblio llena de vida, de colores, cálida y de calidad para nuestra comunidad, donde aproximadamente asisten 250 niños que participan de nuestros talleres, actividades y formaciones de modo gratuito. Adultos que pueden terminar sus estudios con el programa FINES e infancias que asisten diariamente a nuestro espacio de primera infancia todo su tiempo. La Biblia salva vidas, construye caminos y amplía horizontes para una vida más digna. Garantizamos el acceso a la educación, el arte y la cultura, ser un puente para profesionalizarnos, pero también garantizamos un mate cocido, una merienda, muchos abrazos, risas, llantos y festejos.
4: Y hoy es el cumpleaños del Chango Espaciuc. Nació en la localidad de Apóstoles, provincia de Misiones, y es uno de los mayores acordeonistas de música del litoral. Como nieto de inmigrantes ucranianos, ha tenido una fuerte influencia de la polka, ritmo que interpreta en sus numerosos discos.
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0: Y con el top de las 6:30 de la mañana, nosotros repasamos los principales títulos de esta primera media hora.
1: Con una agenda centrada en Malvinas, el presidente Javier Milei expondrá este mediodía ante la Asamblea General de las Naciones Unidas.
0: El canciller Pablo Kirno cruzó al primer ministro británico por la soberanía de las islas y lo instó a respetar las resoluciones internacionales.
1: El gobierno nacional decretará feriado en todo el país el lunes 9 de noviembre por la visita del Papa León XIV.
0: El Ministerio de Salud alertó que en los últimos 5 años se duplicaron los contagios de sífilis en la Argentina.
1: La selección sub-19 enfrentará esta tarde a Perú por un lugar en la final de los Juegos Suramericanos.
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0: Desde la mañana, 32 minutos en la República Argentina, en la ciudad de Buenos Aires tenemos una temperatura de 8 grados 6 décimas con una térmica de 6 grados 8 décimas. La temperatura máxima para hoy de 18 grados.
1: Actualizamos información que tiene que ver con el tránsito en Pampa y Avenida de los Constituyentes. Choque entre un taxi y una moto. Same en el lugar, trabaja también la policía. Una mujer fue trasladada hacia un centro asistencial cercano.
0: El presidente Javier Milei y Donald Trump sellaron una alianza estratégica frente a las amenazas globales durante la cumbre del Escudo de las Américas.
1: Durante el encuentro en Nueva York, el presidente argentino pronunció un discurso centrado en la seguridad regional, la soberanía económica y la alineación geopolítica.
13: Narcotráfico y terrorismo. Nosotros fortaleceremos nuestros instrumentos para repeler estas amenazas, perseguir sus estructuras financieras, proteger nuestras instituciones de concentración. Secretario Rubio, cuente con la Argentina para llevar este compromiso a los hechos. Estamos preparados para que nuestra energía y nuestros minerales obtengan una región más próspera y más segura. La inversión de ampliar las oportunidades de nuestros ciudadanos y su libertad para elegir cómo vivir.
0: Tras la exposición, el presidente Javier Milei, su par estadounidense Donald Trump, ingresó al salón para elogiar públicamente las reformas económicas de su gestión y ratificar la sintonía ideológica entre ambos líderes.
1: Apelan el fallo de la jueza Laura De Marinis y solicitan su inmediato apartamiento de la causa.
0: Nos amplía la información nuestra acreditada en el Palacio de Tribunales, Lourdes Marchese.
14: El Ministerio Público Fiscal de la Ciudad, a través de los fiscales Mauro Terespo y Paula Rafa Pirra, apeló el fallo de la jueza Laura Marinis, que declaró la inconstitucionalidad del artículo 1 de la Ley Penal Juvenil y sobreselló a un joven de 14 años. Además, se solicitó el apartamiento de la magistrada. Será ahora la Cámara de Apelaciones la que deba resolver si valida lo actuado o lo revoca.
1: Mientras tanto, se suman nuevos cuestionamientos a la jueza porteña que liberó a un adolescente de 14 años involucrado en una tentativa de robo.
0: La ministra de Seguridad, Alejandra Monteoliva, afirmó que este tipo de fallos le hacen daño a la justicia y a las víctimas.
15: Más allá de que yo esté en desacuerdo como funcionaria, se le hace un daño a los argentinos, eso es lo que tenemos que entender. Todos tenemos claro que este tipo de respuestas no le hacen bien a nadie, no le hacen bien a la víctima, no le hacen bien ni siquiera al mismo perpetrador, porque es una discusión que nosotros hemos dado eternamente cuando abordábamos el régimen, el nuevo régimen penal juvenil, porque sabemos que la solución no es dejarlo suelto que siga cometiendo, porque no es por ahí. Y creo que hay que evaluar muy bien qué herramientas se pueden tomar para revertir este tipo de situaciones.
1: Desde el gobierno porteño, en tanto, ratificaron que pedirán un jury contra De Marini.
0: El ministro de Justicia de la Ciudad de Buenos Aires, Gavino Tapia, anunció que hará la presentación a título personal ante el Consejo de la Magistratura de la Ciudad Autónoma de Buenos Aires.
1: El fiscal general adjunto penal y contravencional porteño, Eduardo Riggi, explicó cuál es el error que, a su criterio, cometió la jueza De Marinis.
16: La jueza solo declara un artículo, que es el que fijaba bajarlo a 14 años la responsabilidad, o sea, la punibilidad, ¿no? Y en consecuencia termina sobreseyendo a uno de los adolescentes que intervino en el caso por considerarlo no punible. ¿Pero qué hace? Aplica el régimen anterior, la 22.278. Para eso toma en cuenta la edad, la vulnerabilidad, el grado de tentativa y que no hubo lesiones, como que la víctima solo se estresó, ¿no? No voy a negar que un juez puede hacer un control de constitucionalidad, pero según la Corte es el acto de suma gravedad y extremo, es lo último. Es decir, si no le queda ninguna otra salida, podría llegar a declarar inconstitucionalidad. Ahora bien, nosotros hallamos una debilidad enorme en varios de los fundamentos de esa decisión.
0: Se reunió la mesa política.
1: Nos amplía esta información nuestra acreditada en la Casa Rosada, Liliana Arias.
17: Durante la reunión de mesa política que encabezó la secretaria general de la presidencia, Karina Milei, se discutieron las diferencias que se expusieron públicamente durante la última semana sobre distintos artículos del proyecto de presupuesto 2027. Cada integrante de la mesa planteó su posición y las diferencias quedaron aclaradas, se informó oficialmente en Casa Rosada. También los miembros de la mesa política se comprometieron a continuar fortaleciendo el trabajo conjunto con miras a la agenda legislativa y política que lleva adelante el gobierno. Y en lo que hace a la estrategia legislativa, tanto la senadora Patricia Bullrich como el presidente de la Cámara de Diputados, Martín Menem, informaron sobre el avance de iniciativas enviadas por el gobierno nacional al Congreso.
1: Internacionales.
0: Donald Trump lanzó una dura advertencia a Irán ante la Asamblea de Naciones Unidas.
1: El presidente de los Estados Unidos aseguró que Irán tiene que estar dispuesto a firmar un acuerdo o será aniquilado.
0: Lo advirtió al hablar ante la Asamblea Anual de la ONU que se desarrolla en Nueva York.
18: He tomado una decisión, un acuerdo con Irán que le permita reconstruir y crear un país mucho más grande que nunca. O aniquilo la República Islámica y lo hago rápido, sin darles nunca más la oportunidad de matar y aniquilar personas y países, o los llevo al infierno sin ninguna posibilidad de supervivencia y sin esperanza de grandeza o generaciones futuras.
1: Deportes.
0: Retomamos el contacto con Fabián Pomeloco de Vila.
2: Se acerca la fecha, Lionel Messi tendrá su último gran baile, el último tango, como se ha titulado a esta gran fiesta, con la camiseta de la selección, será su última vez. Y nada menos que en la Argentina, el próximo martes, 6 de octubre, la selección enfrentará a Benín en el Estadio Monumental para cerrar una etapa gloriosa y despedirse de sus hinchas. A medida que se acerca el día, la expectativa crece y todos quieren formar parte de una noche histórica en la que volverán a reunirse los campeones del mundo en Qatar 2022, por lo que la demanda de entradas promete ser la más alta a la acostumbrada. Finalmente los tickets no salieron a la venta este martes, como estaba estipulado en un principio, y se postergó el jueves a las 18 horas. Los interesados tendrán que ingresar a deportic.com, si los deletreo, D de dedo, E de Ernesto, P de papá, O, R, T, I de Ignacio, hacedecamacadekilo.com. En él deben estar registrados para hacerse de sus boletos. Cada usuario podrá comprar un máximo de 4 populares. Ese mismo día también comenzará el expendio de entradas para los otros 2 partidos de la selección frente a Bolivia en el Estadio Mario Alberto Kempes de Córdoba y Burkina Faso también en el Monumental. Según el sector del estadio y sus comodidades, los precios van desde los 90.000 a los 480.000 pesos. Popular, 90.000. Menor para popular, entre 3 y 10 años, 29.000. Platea alta, Cibori y Centenario, 180.000. Platea media, Cibori y Centenario, 320.000. 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Y los discapacitados deben gestionar su ingreso también en deportic.com. Durante la venta general no tendrán ingreso el día del partido quienes no hayan gestionado y retirado con anticipación su entrada. Insisto, esto tiene que ver con los discapacitados. En una jornada donde además empieza a construirse la continuidad de Lionel Scaloni, por lo menos es el ruido que dejó entrever la Asociación del Fútbol Argentino, que las próximas horas anunciaría la continuidad. Era muy doloroso ya saber que no íbamos a contar más con Leo Messi. Hubiese sido mucho más dramático y doloroso saber que tampoco continuaría Scaloni. Lo cierto es que los jugadores que ya se entrenan en Ezeiza, a medida que iban llegando al país, hacían referencia a justamente la continuidad de el técnico argentino. Y entre ellos, el arquero suplente, el ex Racing, Juan Musso, dijo lo siguiente.
19: Con todo el éxito que tuvo y lo que logró, lo que logró formar en la selección, la verdad que nosotros le tenemos mucho cariño, mucho aprecio y cada lo que le hace feliz a él.
2: Ahí pasaba Juan Musso, también el Cuti Romero, un símbolo de esta selección, tenía algo para decir con respecto a la continuidad de Scaloni.
20: Esperemos que sí, es la persona principal de las modas de esta selección, así que obviamente que esperemos que sí.
2: Ahí estaba el Cuti Romero, hoy defensor del Atlético de Madrid, y quien para mí debería ser el próximo capitán, el máximo referente de esta selección, teniendo en cuenta su importancia y su valía, el Dibu Martínez, hoy arquero del Chelsea, habló de Scaloni.
21: No tengo ni idea, la verdad, esto es algo con él, con su equipo de trabajo, y lo que decía siempre lo vamos a apoyar.
2: Y también el Dibu Martínez tuvo tiempo de hacer referencia al partido de despedida y a lo que significa la ida de Lionel Messi.
21: Empecé y ya se había retirado, así que tener la posibilidad de retirarse acá en la Argentina creo que es un sueño para él y trataremos que sea un lindo día para él.
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0: Seis de la mañana, 43 minutos en la República Argentina. Ampliamos información relacionada al tránsito. Atención, Avenida Independencia y Bolívar, choque entre un auto y una moto, está interviniendo el SAME.
1: Hoy de 9 a 14 horas estará cerrada la salida de Cantilo a Udaondo, Ciudad Universitaria, por las obras de ampliación del puente La Bruna. Como alternativa, se podrá seguir hasta la salida Parque de los Niños y retomar por colectora.
0: Los salarios crecieron en julio un 2,8% según el INDEC.
1: De esta forma, en los 7 primeros meses del corriente año, el índice de salarios acumuló un aumento de 36,2% promedio respecto de igual periodo de 2025.
0: El crecimiento mensual de julio se explicó a partir de un incremento del 3,9% en los salarios del sector privado no registrado, del 3% en el sector público y del 2,3% en el sector privado registrado.
1: Las autoridades porteñas preparan restricciones totales al tránsito en los accesos vehiculares por la visita del Papa León XIV.
0: El gobierno de Jorge Macri dispuso además la suspensión temporal de todos los permisos para eventos en el espacio público entre el 8 y el 11 de noviembre.
1: Más información con Cristian Varela.
3: El ministro de Seguridad de la Ciudad de Buenos Aires, Horacio Jiménez, detalló los cortes de calle y de avenidas que se van a realizar en el marco de la visita del Papa León XIV a la Argentina a partir del 8 de noviembre en territorio porteño.
5: Pedir la colaboración de toda la sociedad para que entiendan que va a haber momentos de corte total y vamos a trabajar después en una zona toda estéril alrededor del monumento a los españoles hasta la avenida Udaondo. Toda esa avenida Libertador también va a estar cortada los días lunes y martes, donde se va a hacer el gran operativo, tanto de la misa central como el día de la reunión con los jóvenes.
1: Salud.
0: Los diagnósticos de sífilis están registrando un aumento sostenido e histórico en la Argentina.
1: 3 de cada 4 corresponden a personas de entre 15 y 39 años.
0: La información con Diana Costanzo.
6: Están en aumento las infecciones de transmisión sexual, en especial entre los jóvenes. En los últimos años, los diagnósticos de sífilis se incrementaron casi 25% en personas de 20 a 29 años, así como otras enfermedades de transmisión sexual. Así lo confirmó un estudio realizado por la ONG AHF Argentina en sus centros comunitarios de salud sexual. Por esto, especialistas reforzaron la prevención con el uso de preservativo. El director médico de AHF, Miguel Pedro, la dio más precisión.
23: Seguimos viendo un aumento en forma importante y considerable, tanto de sífilis como de otras ITS, como también así de los nuevos diagnósticos de VIH. Esto tiene que ver con la falta de uso de preservativo y de también la utilización de otras medidas de prevención combinada que ya conocemos.
0: Continúa internada bajo estricto tratamiento por una neumopatía.
1: Tras haber recibido el alta el 13 de septiembre por una bronquitis, la conductora de 99 años sufrió una recaída respiratoria que obligó a una nueva intervención de urgencia el último viernes en el sanatorio Mater Dei.
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0: día. Buen día.
1: Bueno, ahí estamos ya dando inicio a este resumen de mis horas a través de AM 1270, con una temperatura bastante baja sobre la ciudad de Las Lomitas, 10 grados de temperatura actual en la ciudad de Las Lomitas. Estamos dando inicio este encuentro de resumen de emisoras, edición de este miércoles 23 de septiembre del año 2026. Bienvenidas y bienvenidos a este resumen de emisoras. Vamos a ir con algunos comunicados en nuestra mesa de trabajo y tiene que ver con Becas Progresar, ¿sí? Esta ayuda a nivel nacional que continúa, atención, las inscripciones, ¿sí?, en el Centro de Atención al Vecino, que funciona en calle Jorge Newbery, allí apegadito nomás de la terminal de ómnibus de Las Lomitas. Horario de atención de lunes a viernes de 8 a 12 del mediodía. Tiene que ver con Becas Progresar. También tenemos este comunicado de extravío de una moto Honda desde Guadalcázar, que se extravió hace una semana, un poco más ya, el domingo por la mañana. Y quienes tengan alguna información certera pueden comunicarse a la comisaría más cercana a su domicilio. Pueden también hacerla a través de el teléfono de Radio Nacional, que es el 3704-039650. Lo que te queremos contar también en esta mañana, este comunicado desde PAMI, atención, desde el área de prestaciones sociales PAMI Las Lomitas, se solicita la presencia de los siguientes afiliados: Paz Clara Ana, Herrera Reinaldo, Jiménez Angelina, Alarcón Lucio y Lanosa Amelia. Deben presentarse en horario de oficina con el último recibo de haberes desde el área de prestaciones sociales PAMI Las Lomitas. Continúa la campaña evangelística que ya dio inicio el día lunes en Guadalcázar, ¿sí? Invita a la iglesia misionera allí de ese lugar, todos los parajes vecinos, hasta el día 27 de este mes, a partir de las 20 horas el inicio de la campaña evangelística. Reitero que dio inicio el lunes 21 y finaliza el 27 de septiembre. A partir de las 20 horas están todos invitados a ser parte de esta campaña evangelística. 6 de la mañana, 52 minutos en la República Argentina, 23 de septiembre, Día Internacional de las Lenguas de Señas, ¿sí? Hoy justamente, Día Internacional de la Lengua de las Señas. Día de las Bibliotecas Populares también, hoy 23 de septiembre. También en el año 1778 nace en Buenos Aires el abogado y periodista Mariano Moreno, uno de los principales ideólogos e impulsores de la Revolución de Mayo de 1810 y también secretario de la primera Junta de Gobierno del Virreinato del Río de la Plata, que marcó justamente la autonomía de la corona española. 1850, muere en Asunción del Paraguay a la edad de 86 años el militar y estadista, José Gervasio Artiga, de destacada participación en la guerra de la independencia de las Provincias Unidas del Río de la Plata e impulsor del federalismo. 1973, muere en Santiago de Chile a la edad de 89 años el poeta y piloto chileno Pablo Neruda. Ricardo Eliezer Neftali Reyes Basualto, ¿sí? Basolto sería, ¿no? Basolto, ganador del Premio Nobel de Literatura por allá por el año 1971. El escritor colombiano Gabriel García Márquez, Nobel de Literatura 1982. Se refirió a Neruda como el más grande poeta del siglo XX en cualquier idioma. Y en el año 1888 nace en la ciudad bonaerense de Tandil el tenista Juan Manuel del Potro, quien alcanzó el tercer puesto en la clasificación mundial de la Asociación de Tenistas Profesionales. Ganó también la Copa Davis del año 2016 y la primera y única conquistada hasta ahora por Argentina. Obtuvo la medalla de bronce en los Juegos Olímpicos de Londres 2012 y la de plata en los de Río de Janeiro en el año 2016. Haciendo un poquito de historia, recordando las efemérides en este día 23 de septiembre. 6:56 en la Argentina. Hay un artista y lo queremos presentar. Se llama el Chango Espaciú, el artista invitado de hoy, que obviamente nació un día como hoy, pero de aquellos años. Le contamos. Nació este intérprete de la música el 23 de septiembre del año 1968 en Apóstoles, provincia de Misiones. Recibió su primer acordeón a los 12 años y comenzó a tocar en fiestas y reuniones familiares junto a su padre y un tío. Es compositor y acordeonista, reconocido especialmente por su aporte al chamamé y a la música del litoral. Durante 3 años condujo Enramada Nacional Folclórica FM 98.7. En septiembre del año 2026 estuvo participando también de FIMBA 2026 en Bariloche, donde ofreció 12 funciones a sala llena junto a su banda y celebró el chamamé y sus raíces del litoral. Lo escuchamos. Este es el Chango Espaciú, que nació un 23 de septiembre del año 1968 y obviamente como homenaje escuchamos su música en esta

estábamos escuchando un pequeño homenaje en este resumen de emisoras que llega también al final. Volveremos mañana, si así Dios lo permite, en este horario, para otros 15 minutos con el resumen de emisoras. Nosotros estamos ya aguardando el ingreso, ¿sí?, de este primer round, ¿sí?, hasta las 9 de la mañana, para luego nuevamente volver con la mañana de Nacional AM 1270. 6, 7 de la mañana, un minuto, en toda la Argentina.

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1: Para Vicente se le comunica si puede traer los caballos a casa del señor Rodolfo lo antes posible, caso contrario avisar por los comunicados y se lo irá a buscar, firma Rodolfo.
2: Mensaje para Paraje es por venir. A Magdalena se le informa que lo hablado quedó confirmado para el día martes a la tarde. Avisa Rita B. Tartagal.
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0: buen día, muy buen día. ¿Cuántos 6 minutos nos están separando ahora de las 7 de la mañana en la República Argentina? Este día miércoles, 23 de septiembre de 2026, en todo el mundo. Mi nombre es Nico Yacoy. Esto es Primer Round en el muy lindo aire de Radio Nacional, AM870, hasta las
1: 10 de la mañana.
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0: María Fernanda Heras, muy buen día, bienvenida, ¿cómo le va?
1: Buen día, bienvenido usted.
0: Pero de nuevo por aquí. Ya tengo las ojeras que parezco el piti,
1: ¿eh? Sí, claro. Yo no sé si...
0: Cuando bajo de la oficina, que tengo el espejo ahí, sí. tengo que hacer...
1: No,
3: no sería el día para compararte con el TC.
0: Hoy vamos a tener a María sobre ese punto.
1: Que se pinta tipo guerrero, ¿viste?
0: Tipo guerrero,
1: sí,
0: este guerrero
1: estamos, sí.
0: Está bien, ¿no es cierto?
1: No está bien.
0: No, pero está lo suficientemente bien como para ser juzgado, ¿no es cierto?
1: Que yo creo que sí, si está bien como para subirse a un auto y saber cuál es la primera, la segunda, marcha atrás, estar acompañado,
0: criterio,
1: charlar.
0: Tiene criterio de realidad. Que es un
1: ir
0: poco
1: a cargar NASA. Digo, son todas cuestiones donde vos bajás, cargar NASA, pagás, haces un montón de operaciones que te dicen que estás en tiempo y en forma.
0: Sí,
1: claro,
0: tiempo. Siempre digo lo mismo, pero para mí habla muchísimo sobre esto. Ayúdame con el musical. ¿Es Chicago?
1: ¿Cuál? No lo vi.
0: ¿El de Richard Gere? ¿Quién es?
1: Sí.
0: Sí, de Chicago. Bueno,
1: trata
0: un poco sobre eso, ¿no es cierto? Y en una de las escenas, el del circo de tres pistas, que es un poco lo que muchos de los abogados tratan de hacer para despistar precisamente, le hace como una pregunta, ¿no es cierto? ¿Cuántas velas ves en el candelabro? ¿Qué sé yo? Yo diría, tres. Bueno, listo, tenés criterio de realidad, ¿entendés?
1: Claro.
0: Criterio de realidad tiene el piti. Ahora es en este nombre que ahora se le ha dado de reserva cognitiva, ¿no es cierto? Reserva cognitiva, capacidad para entender de qué se trata todo eso.
1: Sí, que te dicen, los abogados te dicen, bueno, pero cuando él sube al escenario es como que...
0: Claro, bueno, es un escenario, que le pongan una luz ahí y listo.
1: Claro, no está mal.
0: Y se le prende la luz a él.
1: Sí.
0: Bueno, ¿cómo estamos de temperatura y todo eso?
1: 8 grados 6 décimas la temperatura, mucho mejor que ayer, que fue a nivel... Los últimos 2 días, Nico, a nivel territorio, a nivel país, tuvimos. El lunes arrancamos con viento, con un viento...
0: Efectivamente, de loco.
1: Fortísimo en todo el país. Y ayer con temperaturas mucho más bajas. Hoy va subiendo de a poquito, pero no se entusiasmen. Ayer Dicky nos decía que vamos a tener durante esta semana y la que viene de nuevo bajas de temperaturas. Así que hoy arrancamos.
0: La primavera se hace esperar.
1: Sí, es como que sube y baja, como que nos quiere volver locos.
0: Me parece que sí. Después me cuentan el picnic que hicieron.
1: Bueno, dale.
0: ¿No es cierto?
1: Sí, no sé si hubo mucho picnic.
0: No tanto.
1: Yo ni una flor.
0: Ni una flor.
1: Ni una flor. Parezco Baldomero Fernández.
0: Flor de Amarrete.
1: Sí.
0: ¿No es cierto?
1: 40 balcones y ninguna flor. 70.
0: 70 balcones hay en esta casa, 70 balcones y ninguna flor.
1: Ninguna flor.
0: A sus habitantes, señor. ¿No era así?
1: Yo las dibujaba, viste, en casa, mostraba, pero no se dieron por aludir.
4: Señales. No me causa gracia que dibuja las flores.
0: Sí, es un jarapla.
1: Nada.
0: Bueno, muy bien. 9 minutos de las 7 de la mañana, así que digo que hay que saber hoy miércoles 23 de septiembre a esta hora. El canciller Pablo Kirchner rechazó la posición británica sobre las Islas Malvinas y recordó las resoluciones de las Naciones Unidas. Más temprano, el primer ministro británico Andy Burnham había declarado que Londres se mantendrá firme ante cualquier amenaza de los territorios británicos y defenderá el derecho de los habitantes de las islas a la autodeterminación. El presidente Javier Milei expondrá este mediodía ante la Asamblea y se espera que reafirme la posición del país sobre la soberanía nacional sobre las Islas Malvinas. El lunes 9 de noviembre será feriado nacional por la visita del Papa León XIV, lo confirmó la ministra de Seguridad Alejandra Monteoliva. También se decretarán feriados limitados para el martes 10 y el miércoles 11 en las jurisdicciones donde estará el sumo pontífice. La secretaria general de la presidencia, Karina Milei,

0: antes de perder contacto. La Armada Argentina y Prefectura Naval desplegaron un amplio operativo de búsqueda en medio de fuertes vientos y condiciones adversas. El precio del petróleo cae tras el acercamiento entre Estados Unidos e Irán en la ONU. El barril cotizó a menos de $100 tras las señales de diálogo entre Estados Unidos e Irán. Juegos Suramericanos, los Leones y las Leonas se quedaron con el oro. Tanto el equipo masculino como el femenino de hockey vencieron a Chile en sus respectivas finales. Los Leones ganaron 3-1 y las Leonas lo hicieron por 5-0. Hoy la selección masculina de fútbol sub-19 enfrentará a Perú por las semifinales. Andrea China Valdivieso, muy buen día, bienvenida, ¿cómo le va?
1: Buen día, Nico, al equipo, a todos los oyentes. Estamos de negro que te quiero negro.
0: Sí, de negro, pero no,
1: abunda.
0: Antiguas también.
1: Sí, abunda el negro y negra también la realidad, que les pinto en la mañana de hoy. Se concentra la información en Córdoba, en la provincia de Buenos Aires y aquí en la ciudad. En Córdoba, un adolescente que fue asesinado de un disparo en la cabeza, están acusando a su padrastro de este ataque y se investiga si esto se dio en medio de una pelea, discusión entre la madre del menor y este hombre a quien se acusa de femicidio. Te voy a contar por qué. Se trata de un femicidio vinculado como carátula principal en estas etapas iniciales de la investigación. En Mar del Plata, una entradera, pero por un grupo comando. Por lo menos 5 delincuentes encapuchados que tuvieron retenida a una familia en el interior de su domicilio y se llevaron 20 millones de pesos. Hubo una vendetta del dinero que estaba allí adentro. ¿Quiénes están detrás de este, que es un caso de crimen organizado, no? Estamos hablando ya de un grupo comando ingresando.
0: ¿Como que el dinero era de otro que fue a buscar?
1: No. Alguna vendetta, no sé si lo sacaron ese dinero. Están investigando, rastreando la trazabilidad de ese dinero, si fue que lo sacaron de un banco en las últimas horas y estaba allí adentro y pasaron el dato para que este grupo comando accediera, pero una familia que pasó horas de terror.
0: Cosas, la vendetta y la cuestión de la data del banco, etcétera.
1: Una salidera que podría haber sido una salidera que se convierte en entradera porque los atacan en su casa horas después. Entonces también están investigando ese tipo de delito o cambio, ¿no?, en la modalidad delictiva, como siempre decimos, en una Mar del Plata que hace semanas que viene reclamando, ¿no?, la ciudadanía seguridad y denuncian zonas liberadas para la comisión de este tipo de delitos. Y por último, Pity Álvarez, otra vez en el centro de la escena con un choque ocurrido la madrugada de ayer, un toque fue en una estación de servicio, pero un pedido de que se vuelva a analizar y a peritar su estado en lo que tiene que ver con salud mental y un juicio por incapacidad que podría darse en el medio del juicio por homicidio que está enfrentando y que hoy tiene una nueva audiencia.
0: Que le vendría bárbaro. Entonces esto, porque hasta acá, claro, después nos metemos, ¿no? Pero hasta acá, sí. María Fernanda Heras, un poco colegía de eso que pasó, deducía, bueno, es una muestra de que está en sus cabales porque puede manejar primera, segunda, pagar el estacionamiento o la estación de servicio. Ahora vos decís lo contrario, puede ser la prueba de que estaba mal, no de que está bien.
1: Yo lo que digo es que puede ser una estrategia judicial, incluso esto, mandate alguna en la calle, cierta conducta que de repente cambia, o sea, venía muy bien realizando recitales, había logrado ser liberado inclusive, con el tema, había salido de la
0: institución.
1: Perdí
0: control de la realidad porque esto termina con vos enjuiciado, una cosa así.
1: Una cosa así, de repente pierde el control o la capacidad de estar conectado con el entorno a partir del inicio del juicio por homicidio que está enfrentando. Hoy declara la madre en la audiencia que se va a realizar esta mañana, pero eso, están pidiendo que se lo declare incapaz para suspender el juicio y declararlo nulo, porque estaríamos en esas condiciones. Yo veo una estrategia de la defensa.
0: No es que llegó a con la reserva, cargar nafta, con la reserva cognitiva.
1: La reserva cognitiva. Que una cosa es manejar y...

0: Claro. Recital es otra cosa enfrentar un juicio.
1: Totalmente. Cecilia Dewar, muy buen día, bienvenida. ¿Cómo le va?
2: Buen día, Nico, equipo. ¿Cómo están ustedes?
1: Muy bien, muy bien.
2: Acá arrancando esta mañana, hoy la segunda jornada de la Asamblea General de las Naciones Unidas. Ayer nos dejó un montón de titulares que durante las tres horas de primer round vamos a ir contando y desentrañando, pero me quedo con el cruce por Malvinas entre Andy Burnham, el primer ministro británico, y nuestro canciller Pablo Quirnos. Si te parece, vamos a escuchar un poco los audios de este cruce. Primero, durante su intervención en la ONU, el primer ministro británico Andy Burnham catalogó el reclamo soberano de Argentina como una amenaza al Estado de Derecho y argumentó la férrea defensa de su nación al derecho de autodeterminación de los isleños. Ante la Asamblea de la ONU...
1: Es interesante lo que dice respecto a eso, porque dice el derecho de los isleños a decidir ser británico.
2: Claro.
1: Así que tanta autodeterminación tampoco parece. De segunda instancia les convendrá una autodeterminación en sentido estricto, ¿no? Aunque quieran ser malvinenses o kelpers. Pero lo que dijo entra en otra cosa. Muy libre mientras quieras ser británico.
2: Claro. La chica la libertad. Escuchemos lo que decía Andy Burnham ante la ONU.
3: We will stand firm in the face of any threat
2: firmes ante
3: and
2: cualquier amenaza y desafíos a la supremacía de la ley. No solo de Rusia, sino también de otros, incluso donde amenacen los derechos de los territorios británicos a permanecer británicos, como las Islas Malvinas. Esto es lo que dijo
1: muy firme de derechos el Reino Unido para esto. Digo, si lo que quiere es el rule of law, como dicen, es el imperio de la ley, respetar. Pero
2: la ley no le está diciendo justamente
1: eso. La ley le dice lo
2: esto.
1: Contrario de lo que está haciendo y vamos más a fondo lo contrario de lo que pretende.
2: De hecho, la semana pasada fuimos artículo por artículo y declaración por declaración de las Naciones Unidas donde demuestran que es la postura británica no se está basando en el derecho internacional. Pero bueno, esto es lo que él enunció en las Naciones Unidas. Y esto hizo que Argentina respondiera inmediatamente y lo hizo el canciller Pablo Quirno, que le contestó de una manera directa manifestando que el Reino Unido ocupa ilegalmente las islas. Esto decía Quirno.
4: Deseo recordar que las Islas Malvinas, Georgias del Sur y Sandwich del Sur y los espacios marítimos circundantes son parte integrante del territorio nacional argentino y encontrándose ilegalmente ocupadas por el Reino Unido de Gran Bretaña e Irlanda del Norte, son objeto de una disputa de soberanía entre ambos países, reconocida por las Naciones Unidas y por otras organizaciones internacionales. La ocupación ilegal británica de las islas data de enero de 1833, cuando fuerzas del Reino Unido ocuparon las Islas Malvinas, quebrantando la integridad territorial de nuestro país y expulsando a las autoridades y a la población argentinas legítimamente establecidas, sustituyéndolas por súbditos británicos. Este acto, realizado en tiempo de paz y contrario al derecho internacional de la época, nunca fue consentido por la República Argentina, que formuló protestas diplomáticas inmediatas y sostenidas hasta el presente. La Asamblea General, en su resolución 2065, reconoce la existencia de la disputa de soberanía e insta a los gobiernos de la República Argentina y del Reino Unido a reanudar las negociaciones a fin de encontrar una solución pacífica y duradera a la disputa como vía para descolonizar el territorio.
2: Nico, ¿por qué resurge este tema? Si bien, como escuchábamos recién al canciller, es un reclamo desde el 1800. El eje central hoy es el proyecto Sea Lion, que está operado por la empresa israelí Navitas Petroleum y también por la británica Rod Hooper, que prevé iniciar extracciones comerciales del crudo en marzo del 2028 en esta zona, cerca de 50.000 barriles de petróleo diarios, cuando las Naciones Unidas está hablando que en un territorio de disputa no se puede tomar medidas unilaterales como la de explotación de recursos naturales. Y esta semana la Asamblea Legislativa de las Islas Malvinas, con apoyo británico, decidió extender por 5 años más y con una prórroga de 2 años más las licencias hidrocarburíferas en esta región. Entonces, esto es lo que está motivando el reclamo argentino, las sanciones comerciales a más de 60 empresas, en un contexto internacional donde se vuelve a poner ¿no? en foco la soberanía argentina de las islas.
1: Bueno, ahí el punto es la 2065, que es lo que dijimos, y ese es el... no el norte propiamente, porque el norte es la recuperación de la soberanía en términos fácticos, pero sí el camino. Así que una negociación entre dos partes, no entre tres. Todo lo demás no es rule of law, decirle al
2: ahora le mando,
1: premier británico, ¿no? El que no se equivoca nunca, nunca, nunca es Rubén de Todos los Santos. Rubén Santos, muy buen día, bienvenido. ¿Cómo
5: gracias,
1: le va?
5: Gracias, gracias, pero no...
1: A veces se equivoca, hace que se equivoca para que...
5: Bueno, ayer, antes de que nos fuéramos a las 10 de la mañana del primer round, dijimos que se encaminaba la renovación de Leonel Scaloni. Bueno, esto va camino a ser así. No se conocen todavía los detalles. Aparentemente no sería por 4 años, como habitualmente es de mundial a mundial. Sería de 2 años, de Copa América a Copa América. O mejor dicho, Copa América, Copa América a Mundial. Así sería la cuestión. Se avanzó bastante, hubo una reunión el lunes por la noche, así que, bueno, parece que el deseo de muchos de que Scaloni continúe como entrenador puede llegar a concretarse. Bueno. Ayer hubo reunión del Comité Ejecutivo.
1: Vamos bien, se tiene que quedar a dirigir la transición. Pues ya se van todos y también
5: yo
1: es
5: creo que
1: no
5: nos gustaba, sí, sí.
1: ¿No es cierto? Es pobre porque es una tarea... No ingrata, no ingrata,
5: no,
1: pero
5: nada. Pero vos sabés que
1: lo vamos a comparar, a
5: algo
1: eso voy, las comparaciones son odiosas, estas ni te cuento, ¿no?
5: Algo único anticipamos el lunes cuando trajimos ese pequeño corte de una entrevista que le dio un medio chino, perdón, Migu, un medio chino, donde él de alguna manera daba a entender que estemos o no nosotros, lo que él pensaba como panorama que se venía, así que ahí daba a entender como que abría una puertita y todo parece haber avanzado el lunes. Ayer comenzaron los entrenamientos con todos los jugadores, se confirmó que Messi iba a hacer solamente su partido de despedida en la cancha de River frente a Benín. Bueno, decía, ayer reunión de comité ejecutivo, no se posterga la fecha 11, que era algo que también estábamos tratando en estos días. Así que vamos a contar detalles. Estuvo River. Vamos a contar por qué estuvo River.
2: Claro.
5: No porque somos bonitos, vivimos, hacer la paz, no.
2: Ahí van todos a...
5: Perdía la vicepresidencia. Ni más ni menos River perdía la vicepresidencia. Si faltaba por quinta vez consecutiva una reunión de comité ejecutivo.
1: O sea, va ahora y compra tiempo para faltar 5 veces más después.
5: Y bueno, pone. Es como el Piti Álvarez. Andaba, pegate un choque con algo y salí corriendo. Claro. Bueno. Y ganaron los Leones, ganaron las Leonas. ¿Cómo está el medallero? Seguimos ahí muy cerquita con la Dorada, con Chile. No nos podemos despegar. Seguimos a 3 de Chile. Con Brasil estamos... todavía igual un poco lejos, pero una
1: o
5: muy
1: sea que
5: buena
1: estábamos hasta que los dejé resultó que estábamos a 11 de Brasil y nos habíamos despegado de Chile y ahora usted sigue hinchando para Argentina después de sus vacaciones en Chile, ¿no es cierto, Campuzano? Más o menos a Pisco lo compraron. Mirá,
5: ahora estamos a 20 de Chile, a 35 de Doradas con Chile, 49 en total con Colombia, pero con Colombia solamente a 3 de medallas doradas. Así que bueno, todavía quedan unos días hasta que se termine el fin de semana, así que vamos a contar un poco de todas estas cuestiones.
1: Bien, y quiero que me cuentes si esto del sub-19 es lo que está mirando Scaloni y tenemos que mirar nosotros como selección que viene o no tiene nada que
5: sí,
1: ver.
5: Sí, señor, claro, juegan hoy los chicos frente a Perú por semifinales. Después no fue bueno la fase de grupos, empató ganó un partido, empató uno muy ahí de sobre el final, minuto 94, lo tira frente a Venezuela, pero logró clasificar y hoy va por la final enfrentando a Perú.
1: ¿De ahí sale la nueva selección nacional en algún momento?
5: Son muy chiquitos, son muy chiquitos. Pero bueno, de hecho el técnico estuvo en uno de los partidos, viendo allí en Rosario, el desempeño de estos pibes, así que bueno.
1: ¡Qué presión!
5: El tema es que hacemos, le decimos a los pibes que este Scaloni o no.
1: Me parece
5: no,
1: que no, nada. Yo prefiero que no, o no.
5: Claro. Yo creo que no es nada.
1: No, tal cual, para que sean tal cual son. Si no empiezan a conspirar, si no empieza a fallar el equipo, ¿no es cierto?
5: Claro.
1: Porque empiezan a ser individualidades que tratan de...
2: Igual me parece que este recambio más allá...
1: Digo, como en el Bailando
5: claro,
1: por un sueño.
0: más allá de la sub-19, me parece que este recambio para Scaloni es mucho, tiene muchos más valores individuales que otros recambios en la historia de las selecciones argentinas. Donde actualmente tenemos gente.
5: Sí, él, reconozcamos que él viene mirando desde hace bastante.
0: Claro.
5: Ya de hecho en este mundial llevó.
0: Pero hay jugadores muy
1: interesantes. De hecho, el sub-sí, si se da o termina de dar, Santito medio lo adelantó, va a tener que ver esto. Si no tiene con qué ver, dije no.
5: No, seguro, claro, seguro.
0: Pero hay, ¿eh? Bueno, hay buen material, me parece.
5: Yo creo que esto en dos años de contrato es justamente ver el desempeño en la Copa América.
1: Claro.
5: Que cómo le responden los jugadores en la primera cuestión fuerte que se viene, que es la Copa América.
1: Eso está muy bien. María Fernanda Heras.
0: Los voy a llevar, yo sé que, no sé por qué es un tema más de varones que de mujeres, ¿no? Los dinosaurios.
1: Los dinosaurios.
0: Los dinosaurios, los mastodontes, estos animales prehistóricos, los mamíferos prehistóricos.
1: Sí, Benito, mi sobrino, cuando era chiquito, ¿cómo que me decía el tiburón grandote, el megalodón, y todo eso.
0: Viste, hay chicos que son expertos, ¿eh? Sí, así sí, como sí. Los que les gustan los autitos, están los que les gustan.
1: ¿Cuál es la fascinación? ¿Será porque se los damos nosotros? Que si nosotros le damos el día, yo tenía dinosaurios que se desplegaba, así se abría, después nos fue para el todo.
6: ¿Hace cuánto de Jurassic Park? Porque ahí estábamos todos fascinados. Pero estábamos todos fascinados
1: ahí.
0: Claro, las están renovando.
1: Para mí, no, pero dijo la película.
6: La peli.
1: Secuela, no, porque es cierto esto que trae, se fascinan con eso, pero es que nosotros damos los libros. ¿Qué es primero, la pregunta del niño sobre el dinosaurio o nosotros trayéndole el dinosaurio a la mesa?
0: Lo que pasa es que si le llevas el libro pero no le atrae, tampoco sirve de mucho. Me parece que hay los igual dibujos, una atracción, claro, claro, de lo que es el animal, de lo que fue la prehistoria y empezar ellos a entender un poco. Lo que no sé es por qué lo captan más los varones que las nenas, es algo más de varones que de nenas. Pero bueno, ¿por qué traigo este tema? Porque hubo un hallazgo. En la Argentina se trabaja mucho sobre, bueno, ya lo sabemos, ¿no? Los cuerpos forenses que siguen trabajando y buscando. Y estás constantemente encontrando material prehistórico. Y en este caso vamos a hablar de algo que se halló en San Pedro, que tiene que ver con el colmillo más grande de todo Sudamérica de un mastodonte.
1: Oh.
0: Sí, así que, bueno, les voy a contar un poco las dimensiones de este mamífero prehistórico, las dimensiones y dónde se va a poder ir a verlo, porque
1: el eso después... Sí, y dónde atiende el dentista.
0: Claro, totalmente, que además que vive tantos años.
1: Sí, tal cual. Sí. Bueno, que nos cuenten ahí qué impresión le dan los dinosaurios. A mí siempre me interpeló desde el lugar de... La realidad supera infinitamente la ficción, ¿cierto? Como dice Sherlock Holmes, y eso también, ¿no? Había dinosaurios.
0: Claro.
1: Eso no es un dibujito, era, no convivimos con ellos, pero... No. Dominaba la Tierra.
0: Y todo...
1: Por eso siguen dominando en forma de hidrocarburos, ¿no es cierto? Lo que nos habla. Es
0: igual, sí. Sí. ¿Y qué pasó en ese momento? ¿Y por qué? ¿Y cuál fue la realidad? Bueno, todo esto vamos a estar hablando, así que también lo sumamos a los oyentes, que ya hay algunos que van diciendo regreso Nico, que bueno,
1: regresado,
0: te mandan saludos, me gusta que vayan también por ahí. Bueno, que nos vayan contando cuál es su interacción con los dinosaurios, cómo fue cuando eran chicos y cómo es con los más chiquitos.
1: ¿Cómo?
0: De la
1: como
0: familia.
1: Yo no había dinosaurios cuando éramos chicos. ¿Cómo fue su interacción?
0: ¿Vivo?
1: Claro, ¿cómo fue? Quedamos a estar tratando a los oyentes, como dijo Mirta, dinosaurio, no me digas dinosaurio ni loco. Claro, le pregunta a los oyentes, ¿cómo fue su interacción con los dinosaurios cuando eran chicos? Cosa de preguntarle, ¿te das cuenta?
0: No, bueno, pero si les gustaba todo esto que veníamos hablando. Nos lo van contando a través de nuestro WhatsApp, que es el 1138707485. La verdad que es un orgullo para los argentinos que se siga trabajando sobre esto y que estemos picando en punta, ¿no? Con estas cuestiones, no solo que sigan apareciendo, sino también que los equipos estén trabajando de esta manera y nos estén poniendo al primer nivel, a nivel mundial, Nico.
1: Muy bien, Mariel Ríos, muy buen día, bienvenida, ¿cómo le va?
7: Buen día, ¿cómo les va? Cuánta razón que tiene Fer con lo de la fascinación con los dinosaurios. Mi nena desde que tiene 2 años que sabe la clasificación y los nombres de todos los dinosaurios. ¿Viste? Es tremendo.
1: Bueno,
7: tremendo.
1: En este momento voy a cometer una incidencia. En este momento no contamos con la presencia de Ale Gallo, porque está en un viaje por el sur, claro, a donde su hijo Vincenzo decidió ir de vacaciones, que es ver dinosaurios, o sea, sí, así que ahí anda de paleontóloga.
0: Claro.
7: Sí, es una fascinación total, los chicos saben absolutamente todo. A mí me impresiona que con, ahora tiene tres, pero que con 2 años supiese cuál es el gliptodonte, cuál es el iguanodón, cuál es el diplodocus, que el argentinosaurio era de la familia de los diplodocus. Yo no sé cómo hace para almacenar tanta información.
1: ¿Usted lo almacenó o me está mintiendo?
7: Lo aprendí con él. Yo lo aprendí con él. A mí me enseñó él con 2 años.
1: Mirá.
7: Es tremendo. Yo todo lo que sé, el pterodáctilo, todo me lo enseñó él.
0: Nos humilla,
7: es increíble.
0: Nos humilla.
1: Yo tengo una teoría. Ayer estaba comparando aspiradoras, ¿no? Y pero me parece que tiene un poco que ver.
0: A ver. ¿Cómo hacer la conexión?
1: Mirá cómo asoma la... Mirá cómo cogotea.
0: Libre asociación.
1: Del otro lado del vídeo. No, por lo siguiente, por los Pokémon y también los dinosaurios y todo esto, que los niños están muy acostumbrados a clasificar y comparar aptitudes.
0: Uh-huh. Ah, bien.
1: ¿Sí? Las cartitas de los autos. No, yo me dan en un restaurante dos ensaladas, veo la primera y me olvidé cuando leí la segunda, no sé qué tiene la primera, ¿entendés? Tiene la cabeza... muy entrenada para eso, ¿no es cierto? Y es un poco lo que vos traes, María.
0: La estructura de información.
7: Es tremendo.
1: Estructurar la información y comparar.
0: ¿Y la aspiradora?
7: ¿Son aspiradoras o esponjas?
1: La más barata.
7: Claro, está María
1: la
7: también.
1: La más barata.
7: Aspiradoras o esponjas son, porque la verdad que es increíble. De todas formas, nosotros los viejos podemos seguir almacenando. Como verán, yo me estoy aprendiendo el mundo de dinosaurios de pe a pa, ¿eh?
1: Así
7: y aparte empezaste a ir a los museos. Les recomiendo de Ciencias Naturales de La Plata y el de Parque Centenario.
1: Hermosos los dos.
7: Son alucinante, sí. Pero bueno, lo que viene de la prehistoria ya es el comportamiento del piti, que lo trajo también ahí el compañero Santos a colación, que lo nombró ahí también el tema del incidente. Chicos, por favor, ayer cuando me dice nuestra querida jefa Romina Barca, anda que el piti chocó a un auto estacionado en una estación de servicio, dije, nah, esto no puede ser, no puede tener más condimentos.
1: ¿Qué hacía el
7: esta
1: piti?
7: Novela,
1: ¿en qué hora fue? ¿A qué hora?
7: Esto fue a las 2 de la mañana, 2 y monedas, en una Shell de Nicasio Oronio y Avenida San Martín. El auto que choca estaba estacionado cargando nafta. Él da como una reversa a la inversa, o sea, se manda en contramano en el mismo carril de la carga, a la inversa y se quiere ir. Cuando lo choca, dice, me voy. No le dio ni un solo dato al chico, igual estuvieron interactuando
1: unas
7: palabras.
1: Bueno,
7: chicos, el
1: piti es bastante, estaba pintado, todo es bastante reconocible.
7: Sí. Se detiene, igual a hablar con este muchacho, se orilla en la vereda, y uno lo va a interactuar, y ese muchacho lo que describe es que el piti no le quiso dar ni un solo papel, ni nombre, ni nada del auto, nada de nada para el seguro, y le dijo, me tengo que ir rápido porque tengo problemas legales. Como si no lo conocieran al piti Álvarez, ¿no? Pero bueno. Sí.
1: Primera cosa, sabe que tiene problemas legales, ¿no es cierto? Hablando de conciencia y juicio.
7: Bueno, sabe que tiene problemas legales. Entonces, allá fuimos con el servicio informativo ante esto que se conoció ayer, recién al mediodía, lo conocimos los medios. Me fui a hacer ayer. Dije, algo vamos a encontrar. Bueno, los empleados, claro, no son los de la madrugada, y para colmo son rotativos. Entonces no sabíamos si en la madrugada los íbamos a encontrar.
1: Claro.
7: Entonces digo, vamos por más. Le escribo al abogado del piti para que nos cuente qué pasó. Pues me responde lo siguiente. Escuchemos lo que me responde el abogado.
1: A ver.
7: Sebastián Quejeiro.
8: Te cuento, la verdad a la familia le molesta mucho todo esto porque no tenía ninguna prohibición de manejar él. Solo tenía una licencia de conducir vencida, tenía un seguro activo, tenía los papeles del auto. Hay más rumores ahí que empezaron a decir, mal informándole a algunos noticieros, que este auto no era de él, que era robado, pedido de secuestro. De ninguna manera esto era así, solo tenía una licencia de conducir vencida que no la renovó. Eso es una contravención. Si cruzas la General Paz para otro lado, vas a encontrarte miles de contravenciones como licencias vencidas, BTV, multas de tránsito, etcétera. Pero bueno, y aparte la mecánica de choque fue una pavada, fue un rayón. Si quieres te puedo mandar una foto, que cuando termine el audio te lo envío para que veas. Aparte del video, que se ve que es una estupidez, te voy a mostrar que no es nada. Pero bueno, como es Piti Álvarez, como es Cristian, después de esto, de la repercusión de prensa que tuvo 3 patrulleros en la puerta, tuvo 5 oficiales, es más, hasta el momento tiene una consigna policial en la puerta de la casa, donde están intentando notificándolo de este accidente.
7: Bueno, lo minimiza el abogado, sí. La licencia estaba vencida y es tonto drama por un rayón, es porque es el Piti Álvarez. Ahora, ¿usted le parece que para minimizar?
1: Estaba vencida, vos te das cuenta todo, hace mal.
7: Es tremenda, la defensa también es como tremenda, porque es como mucho ya en la novela del Piti Álvarez. Pero bueno, los dejo con esta situación, porque hoy hay más en este capítulo, que ya esa parte, este otro capítulo, capítulo número 1000, se los va a contar Miriam Mariotto en un rato. Esto sigue, aunque usted no lo parezca, esto sigue. Pero hasta acá es lo que tenemos del Piti en concreto, confirmado por su abogado, que la licencia estaba vencida y que él sigue manejando con este estado, ¿verdad?, de inconsciencia, digamos, para aceptar que lo que hace está mal.
1: Bien, no, me dejás pensando, porque no sabés de dónde se van a agarrar. Si yo digo sí a lo tuyo, estamos a un punto de que no lo juzguen, por la inconsciencia sobre el bien y el mal.
7: Yo creo que hay que juzgar a todos, porque bueno, al momento del hecho él está consciente de lo que hizo. Él claro. Está consciente de lo que hizo al momento del hecho. Sabemos que es una persona con problemas, que sí. Si sigue con esos problemas, eso le da la categoría de inconsciencia, lo hace perder la razón. Entonces, se suman condimentos de que él está mal en lo que hace y lo sabe, pero también la gente que lo rodea sabe que está mal. Y algo hay que hacer para pararlo, porque hoy fue un rayón. Mañana puede ocurrir otra tragedia como la que está siendo juzgado. Y ese otro condimento nos lo va a contar Miriam en un rato, que tiene muchas más novedades para contar.
1: Totalmente. María Ríos, muchísimas gracias.
7: Al contrario.
1: Siga buscando conductores con problemas. Después de Gustavo Sofovich, desde ahora... ¿Usted? Claro.
7: Tengo un designio.
1: Y usted sale de madrugada a pescar esta cosa, claro, qué vida. Alguno va a encontrar.
7: Bueno, pero entre tanto y tanto le meto las flores, le meto cosas lindas, ¿vio?
1: Eso es cierto. Mariel Ríos, muchísimas gracias. Un beso grande. Andrea China Valdivieso, ¿tenés sobre este tema?
6: Claro, esto es lo que nos va a contar luego Miriam Mariotto, tiene que ver con una nueva internación de Piti Álvarez por una crisis hipertensiva. Estaría en el hospital Tornú. Hasta ahora esa es la información que estamos manejando acá en Radio Nacional. Y
1: estamos tras la confirmación de eso.
6: Claro, hay que ver si se suspende o no la audiencia, ¿no?, del juicio también.
1: ¿Qué era?
6: Hoy.
1: Qué coincidencia. Hola.
6: Otra más. ¿Cierto? Pero eso, como decía Mariel, otro capítulo.
1: La previa de juicio, ¿andás con el auto de acá para allá?
6: Sí, él sigue haciendo su vida normal, entre comillas, pero bueno, es cierto, tiene problemas, claro. Incluso hay sospechas de que hace 2 o 3 semanas, en el baño de los tribunales, donde se está realizando el juicio por homicidio, tiene una situación de consumo que lo pone en riesgo de salud. En ese momento lo sacan descompensado. ¿Se acuerdan? Estuvo suspendida una semana el juicio y las audiencias. No,
1: fíjate, lo provoca él.
7: Claro.
1: Lo provoca él. Y por otro lado, está bien, de hecho, ir al baño tiene todo el mundo, pero en esas circunstancias tenés que...
6: Pero anoche escuchaba a uno de sus abogados diciendo el Piti nunca dejó de tener problemas con los estupefacientes y su consumo, ¿no? Es un problema de adicciones también.
1: Ciertamente. ¿Cuánto? 39 minutos, mira, ya de las 7 de la mañana.
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1: Muy bien, 40 minutitos ahora de las 7 de la mañana en la República Argentina. Empezamos nuestra ronda de amaneceres provinciales. Vamos primero de todo a La Rioja con Ezequiel Fuentes. Ezequiel Fuentes, muy buen día, bienvenido. ¿Cómo le va?
10: Muy bien, Nico. Saludos a todos. Y aquí en La Rioja tenemos un cielo despejado con una temperatura de 8 grados, la humedad 72%. Pero nos aguardan días bastante cálidos. Vamos a tener un mini verano en La Rioja a partir del día jueves con una máxima de 34, viernes máxima de 36, atención, y el sábado y el domingo también entre 33 y 34 grados. Esto ya es algo muy común en La Rioja, que tenemos estos lapsos de mini veranos, incrustados en la primavera.
1: En la primavera. Bueno, esos cambios de temperatura que hay que aprender a gestionar, porque si no, viste cómo quedamos.
10: Sí, no, bueno, hace menos de 10 días hizo mucho frío y de repente tenemos este clima, ¿no? Pero ya estamos acostumbrados, como así también a los sismos.
1: ¿Qué pasó?
10: Hoy, alrededor de las 6:21 de la madrugada, varias personas se tuvieron que despertar de forma repentina por un movimiento telúrico de 5.4 grados. Importante sismo que tuvo como epicentro una localidad que se llama Tuyubil, que queda por las Sierras del Velasco, para que la gente tenga más o menos idea de dónde queda esto. Está muy cerca del límite con Catamarca. Es una localidad muy pequeña, en la zona norte de la Sierra del Velasco, casi muy cerquita de Famatina, que el año pasado Famatina tuvo también un terremoto inclusive más fuerte que este. Pero en esta ocasión este fue muy cortito, y lo novedoso, más allá de que fue fuerte y corto, fue el tema de las notificaciones. Ya que vivimos en el mundo de las apps, de las aplicaciones tecnológicas, bueno, a mí en particular, yo esta aplicación no la tenía habilitada, ¿no? Pero me sonó igual. Yo estaba más o menos despierto de esa hora, a las 6:21, sentí el temblor y al toque, en el minisegundo, sentí la notificación de mi teléfono. Esa es una de las particulares. Y viendo...
1: Claro, porque el sismo no se puede... predecir, ese es el problema.
10: No, para nada, pero sí te da ese previo aviso, claro. ¿No? Que tomás el recaudo, ¿no? Pero hay otras personas que sí que habilitaron esta notificación y no les sonó, o sea que es cuestión de suerte, quizás, o de no, quizás, a ver si habrán silenciado el teléfono, ¿no? Pero eso claro, me llamó claro, la atención, ¿no?
1: Que estuvieran
10: pero...
1: no del todo bien habilitado, bueno, hay que revisar.
10: Exacto.
1: Eso.
10: Bueno, pero volviendo a la cuestión del sismo, como bien digo, fue de 5.4, en algún momento se notificó que era 5.6, 5.3, la última, el último registro del IMPRES, ya es de 5.4, con una profundidad de 143 kilómetros en esa zona, Tuyubil, que queda el epicentro 50 kilómetros de la ciudad de La Imogasta, que es la más cercana, otra muy cerquita, Chilecito, a 54 kilómetros y más o menos a 80 kilómetros de la ciudad de La Rioja, donde se sintió muy fuerte. No todos son en estos lugares donde te menciono, otros lugares donde se registró el movimiento fue en Villa Unión, que queda por el lado de cerca, muy cerca de Calampaya, en Tinogasta, ya en la provincia de Catamarca, en Chumbicha e incluso en la capital catamarqueña, pero se sintió de una forma menor quizás. Pero fue cortito, no hay daños registrados ni evacuaciones, así que es algo que estamos acostumbrados en La Rioja. Afortunadamente, bueno, sí fue fuerte, cortito, y no generó más que un momentáneo susto para aquellos que todavía no se acostumbran a vivir en un lugar con bastante actividad sísmica como nuestra provincia.
1: Qué bárbaro. Bueno, por suerte no pasó nada. Ese, muchísimas gracias.
10: Abrazo a todos.
1: Abrazo grandote, Ezequiel Fuentes de LRA 28, Radio Nacional La Rioja. Nos vamos ahora a Viedma, provincia de Río Negro, con Adrián Moreno. Adrián Moreno, muy buen día, bienvenido. ¿Cómo le va?
11: Hola, Nico, ¿cómo estás? Buen día. Un gusto estar hablando con vos y con todo el equipo.
1: Contanos, bueno, ¿cómo amanece por ahí, Adrián?
11: Estamos en este momento con 12 grados y tenemos una previsión de que llegará a los 23 en la jornada de hoy, con cielo parcialmente cubierto. Así se va a mantener durante el resto de la jornada y de los días que vienen, con una temperatura fluctuante que andará entre los 21 y los 23 grados. Creo que te lo había comentado días atrás, pero el sábado tuvimos 31. Ya arrancamos con esta primavera previa y los días que vienen también van a estar frescos. Nico, para contarte que en la jornada de hoy se está realizando, comenzaron ayer distintas actividades que tienen que ver con la trata de personas. Hoy el epicentro se da en el ámbito de la legislatura de Río Negro, donde se realizarán actividades en conjunto con el Comité Nacional de Lucha contra la Trata, y está su directora, Verónica Toller, quien arrancará en un ratito con la conferencia y las tareas destinadas a referentes del Ministerio de Educación, de la Universidad Nacional de Río Negro, integrantes de las Fuerzas de Seguridad y cadetes de la Policía de Río Negro. Todo esto se da en el marco del Día Internacional de la Trata de Personas y bueno, el comité local, el ámbito local que trata el tema, está cumpliendo en este mes 12 años, ¿no? Y también relacionado con el Programa Nacional Dependiente del Turismo Federal, que nuclea a todas las entidades provinciales que trabajan en la lucha de la trata de personas. Bueno, un tema que si bien no se refleja como con casos como se han dado en el norte del país, sí tenemos algunas situaciones que han sido testigos, incluso con crímenes que todavía no se han resuelto.
1: No, totalmente, ¿no? Y que pasa esa lógica que del norte lo llevan al sur, ¿no es cierto? Así que está muy bien esta jornada de capacitación. Adrián, muchísimas gracias.
11: Buenísimo, hasta luego.
1: Abrazo grandote. Es Adrián Moreno del RA2, Radio Nacional Viedma, provincia de Río Negro, y nos vamos ahora a Santa Fe con Tayana Castro. Tayana Castro, muy buen día, bienvenida, ¿cómo le va?
12: Hola Nico, buen día para vos y todo el equipo. ¿Cómo están ustedes por ahí?
1: Bien, muy bien. ¿Cómo se amanece por Santa Fe?
12: Mira, está bastante fresquito el día de hoy, así que estamos todos abrigados, pero cuando empieza a salir el sol a eso de las 10 de la mañana es un frío más llevadero porque, bueno, si en algún momento ves alguna foto mía de estos días, estoy con una campera muy gruesa y toda flechada porque me olvidé la gorra para poder ir a cubrir los Juegos Sudamericanos. Así que a la siesta, cuando pega el sol muy fuerte, bueno, tengo toda la cara flechada, así que...
1: ¿Flechada? ¿Qué significa la cara flechada?
12: Bien roja, con
1: me gustó
12: mucho
1: eso.
12: Ardor.
1: No me gustó que usted la tenga así, pero me gustó la palabra.
12: acá es común.
1: Flechada.
12: Cuando uno está flechado empieza... Con la piel toda roja y cuando se empieza a despelechar.
1: Despelechar, tal cual. Mira,
6: también otra palabra.
1: Se iba a pelar, claro, pero está muy bien. Excelente, excelente. Cuidado con el sol. Tayana, ¿cómo vamos con los Juegos Suramericanos?
12: Bueno, espectacular, Nico. La verdad que se están viviendo jornadas muy muy lindas, muy emotivas. En el día de ayer en particular estuvimos presentes en los dos partidos que jugaron nuestros seleccionados de hockey, tanto el masculino como el femenino, han logrado la medalla dorada. Uh-huh. Ambos se enfrentaron a Chile, en principio los Leones le ganaron 3-1 a Chile y las Leonas 5-0. Estadio completo, aforo completo, hacía dos días ya se habían agotado las entradas de estas preferenciales que la gente abonaba. 10.000 pesos para poder acceder, porque a ver, hagamos la distinción, los juegos y los deportes son gratuitos, pero si vos querías asegurarte poder entrar a los estadios a ver un partido en particular o un deporte en particular, podías acceder a una entrada que después, bueno, ese dinero va a instituciones benéficas de la provincia. Hacía dos días ya estaban agotadas las entradas preferenciales de ambos partidos. Pasó en realidad desde el primer partido todo el certamen agotado porque, bueno, toda la gente quería ir a ver y a disfrutar los partidos, claro, tanto de Leonas como de Leones. Si querés, Nico, vamos a escuchar la palabra del DT de las Leonas, de Juan Martín López, que nos contaba cuáles fueron sus primeras apreciaciones después de haber ganado la medalla dorada.
13: Dale, me parece bárbaro.
12: Vamos.
13: Torneo, nada, impecable todo, la organización, la gente, el cariño que recibimos nosotros, las chicas, fue espectacular. Y después lo que fue el torneo de hockey, nos propusimos ir de menor a mayor y creo que hoy el equipo jugó el mejor partido del campeonato con un hockey de alto nivel, marcando, creo yo, la diferencia que hubo con el rival en los goles, en la forma de jugar. Y bueno, para nosotros es una alegría, es un grupo joven donde nos tocó compartir muchos momentos con ellas en la etapa junior, así que nos debíamos como cuerpo técnico tener un cierre así que estamos muy contentos con el resultado, pero sobre todo con el nivel de juego que mostró el equipo.
12: Bien, hasta ahí Juan Martín López, estaban muy contentos, muy emocionados. Recordemos, Nico, que estas medallas doradas, tanto la masculina como la femenina, le dan un lugar ya asegurado en lo que van a ser los Panamericanos el año que viene, en el 2027, en Perú, en Lima. En particular, allí van a estar representándonos los Leones y las Leonas gracias a este título obtenido el día de ayer. Y hoy, bueno, obviamente sigue porque los Juegos Sudamericanos siguen hasta el 26 de septiembre, hasta el sábado que viene. Hoy vamos a estar presentes en atletismo, hay muchas pruebas de atletismo, de escalada, canotaje, hoy está la semifinal de fútbol masculino, y así te puedo seguir nombrando porque son 43 disciplinas y más de 60 deportes que se, al revés, 43 deportes y más de 60 disciplinas que se están desarrollando en las tres sedes de la provincia, tanto en Rosario, en Santa Fe, como en Rafaela. Así que lo que se está viviendo en la provincia es un festival, una alegría, y mucha gente obviamente dando vueltas aquí.
1: Qué lindo, seguir disfrutando, Tayana, beso grande.
12: Un abrazo grande, a disposición.
1: Es Tayana Castro del LRA 14 Radio Nacional, Santa Fe.
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1: César Tapia, muy buen día, bienvenido. ¿Cómo le va?
16: Nico y equipo, ¿cómo andan? Buen día.
1: Muy bien, ¿usted?
16: Bien, todo muy bien, todo muy bien.
1: Muy bien, muy bien. Preparándose para la campaña de grano grueso.
16: Sí, sí, sí, una campaña que si bien ya ha comenzado, pero que tiene por delante un gran desafío, más allá de que la Bolsa de Cereales de Buenos Aires ayer hizo las proyecciones, y más que nunca podemos resaltar esta palabra de proyección, porque aquí se pueden hablar de números de intención de siembra, se puede hablar también de, según la cantidad de hectáreas y según lo proyectado, podemos tener una campaña nuevamente récords en la República Argentina, pero utilizando en estos tiempos mucho el potencial, ¿no? Tenemos por delante una situación climatológica que tiene que ver con el Niño y que eso podría afectar de una u otra manera, Nico, porque en algunas campañas lo que ha sucedido es que en algunos sectores ha impactado, así haya sido exceso hídrico o sequía, y en algunos otros lugares no, y la cantidad de toneladas después en algunos lugares fue tan bueno que equilibró eso que se había perdido. Entonces, por delante hay una proyección que tiene que ver con una producción que sería de casi 158 millones de toneladas, apenas 0,5% más que esta anterior, que fue un poco más de 157 millones de toneladas, sin dejar de mencionar que ya esta campaña que está terminando, que quedaban algunos lotes y demás, ya es histórica para el país, pero que lo que se proyecta es mucho más importante, que tiene una siembra general de todos los cultivos que estaría en 37 millones de hectáreas, y que quizás lo más representativo tiene que ver con las exportaciones, que crecerían alrededor de un 7%, y hablando de valores, por lo menos en dólares, arriba de los 41 mil millones de dólares. Eso resume un poco lo que presentó ayer la Bolsa de Cereales de Buenos Aires con la proyección de la campaña que se viene por delante.
1: Muy bien, clarísimo, César Tapia.
16: Bueno, Nico, un abrazo grande. Y el otro dato importante a tener en cuenta es que los productores con este incremento habría un tercio de productores que incrementarían también el nivel de tecnología. Eso no es un dato menor, porque eso significa que vienen de una campaña un poco mejor y se puede invertir algo más sobre lo que viene. Así que no es un dato menor tampoco.
1: Y mover la economía. César Tapia, muchísimas gracias.
16: Abrazo grande, que tenga lindo día.
1: Abrazo grande, es César Tapia.
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1: 8 de la mañana en la República Argentina. El presidente Javier Milei se reunió con el secretario de Estado de la Casa Blanca, Marco Rubio. En el marco de la Asamblea General de Naciones Unidas en Nueva York, el funcionario norteamericano destacó la relación bilateral entre ambos países. A través de las redes sociales indicó que nuestro hemisferio es más seguro gracias a la estrecha cooperación en temas de energía, minerales críticos y agricultura. El 9 de noviembre será feriado nacional por la visita del Papa. En tanto, el 10 y 11 serán feriados también, pero solo en las ciudades de Córdoba y Luján, donde el pontífice encabezará encuentros religiosos masivos. Reiteramos, se registró un terremoto en La Rioja. Desde Radio Nacional en esa provincia informa Ezequiel Fuentes Auma.
2: Sismo de 7.3 grados fue registrado en la provincia de La Rioja durante la madrugada de este miércoles, alrededor de las 6:21 a.m. El epicentro del temblor fue en la localidad de Tuyubil, a 143 kilómetros de profundidad de la ladera noroeste de las Sierras del Velasco. El movimiento telúrico se sintió en la ciudad de La Rioja, Chilecito, Famatina, Aymogasta, Villa Unión y en la localidad de Tinogasta, en la provincia de Catamarca. Hasta el momento no se registraron daños materiales ni evacuaciones de ningún tipo.
1: La información del deporte ahora con Rodrigo Ruiz.
3: Juegos Suramericanos Santa Fe 2026. Hoy continúan varios deportes con sus eliminatorias correspondientes. Finales de atletismo, salto con garrocha, arranca el canotaje, disciplina en donde Argentina puede alzarse con algunas medallas. Estará la semifinal a las 14 del fútbol masculino ante Perú, 19:30. El handball, la garra, irá ante Brasil en este día 11 de los Juegos Suramericanos.
1: En Mendoza, donde escuchás Radio Nacional a través de AM960, la temperatura es de 6 grados y rige una alerta amarilla por viento sonda. Aquí en la ciudad de Buenos Aires, temperatura 8 grados 8 décimas, la sensación térmica 6 grados 5 décimas, humedad 72%, el cielo parcialmente nublado.
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1: 4 minutos nos separan ahora de las 8 de la mañana en la República Argentina este miércoles, que es 23 de septiembre de 2026 en todo el país.
2: Y nos quedamos con Nico Yacoy hasta las 10 de la mañana. Y te cuento que en la Ciudad Autónoma de Buenos Aires tenemos una temperatura de 8 grados 8 décimas, con una térmica de 6 grados 5 décimas, la máxima para hoy de 18 grados con cielo parcialmente nublado. Recorremos el país a través del pronóstico para las distintas regiones. En el NOA, cielo parcialmente nublado con mejoramientos temporarios hacia la tarde, sin precipitaciones. Las máximas van a estar en 29 grados. En el NEA, algo nublado por la mañana, luego despejado, con temperaturas máximas de 28 grados. En Cuyo, cielo mayormente despejado, sin precipitaciones, máximas de 25 grados. En el centro de nuestro país, cielo parcial a mayormente nublado, sin lluvias, ambiente fresco, la máxima de 22 grados. En la Patagonia, inestable en la cordillera y precordillera de Neuquén, Río Negro y Chubut. Las máximas van a estar en 19 grados. Y en el sector antártico argentino y nuestras islas del Atlántico Sur, cielo nublado con nevadas y vientos moderados a fuertes. Las temperaturas serán bajo cero, aproximadamente 10 grados bajo cero las mínimas, con 0 grados de máxima.
1: Muy bien, ¿qué hay que saber hoy miércoles 23 de septiembre a esta hora? El presidente Javier Milei expone este mediodía ante la Asamblea General de la ONU. El presidente expondrá por tercera vez ante los líderes mundiales reunidos en Nueva York, en medio de una cargada agenda que continuará hasta el jueves, con encuentros con empresarios y el primer ministro israelí Benjamin Netanyahu. Ayer, el canciller Pablo Kirchner rechazó la posición británica sobre las Islas Malvinas y recordó las resoluciones vigentes sobre el tema. El primer ministro británico, Andy Burnham, había declarado que Londres se mantendrá firme ante cualquier amenaza a los territorios británicos. Es Pablo Kirchner, canciller.
3: Deseo recordar que las Islas Malvinas, Georgias del Sur y Sandwich del Sur y los espacios marítimos circundantes son parte integrante del territorio nacional argentino y, encontrándose ilegalmente ocupadas por el Reino Unido de Gran Bretaña e Irlanda del Norte, son objeto de una disputa de soberanía entre ambos países, reconocida por las Naciones Unidas y por otras organizaciones internacionales. La ocupación ilegal británica de las islas data de enero de 1833, cuando fuerzas del Reino Unido ocuparon las Islas Malvinas, quebrantando la integridad territorial de nuestro país y expulsando a las autoridades y a la población argentinas legítimamente establecidas, sustituyéndolas por súbditos británicos. Este acto, realizado en tiempo de paz y contrario al derecho internacional de la época, nunca fue consentido por la República Argentina, que formuló protestas diplomáticas inmediatas y sostenidas hasta el presente. La Asamblea General, en su resolución 2065, reconoce la existencia de la disputa de soberanía e insta a los gobiernos de la República Argentina y del Reino Unido a reanudar las negociaciones a fin de encontrar una solución pacífica y duradera a la disputa como vía para descolonizar el territorio.
1: El lunes 9 de noviembre será feriado nacional por la visita del Papa León XIV, lo confirmó la ministra de Seguridad Nacional, Alejandra Monteoliva. También se decretarán feriados limitados para el martes 10 y el miércoles 11 en las jurisdicciones donde estará el sumo pontífice, Luján y Córdoba. La secretaria general de la presidencia, Karina Milei, destacó el trabajo conjunto para la visita.
4: El Papa es para todos los argentinos, fíjense que nos hemos juntado todas las fuerzas, hemos llegado a una muy buena relación, así que me parece algo muy productivo.
5: Que la grieta, digamos, lo que pedía la Iglesia, ¿no? Que la grieta no llegue...
4: Por supuesto, el Papa es de todos los argentinos, no es de un partido político ni de un color político. Creo que es lo más importante que tenemos que destacar de estas reuniones.
6: ¿Decirle todo eso al presidente Javier Milei, sentarse con todos?
4: Es lo que corresponde cuando es algo que es general para todos. Es para todos los argentinos y el presidente Milei es el presidente de todos los argentinos.
1: Internaron a Pity Álvarez tras sufrir una crisis hipertensiva. El músico fue trasladado en ambulancia al Hospital Tornú anoche, cerca de las 23. Pity Álvarez debía afrontar hoy una nueva audiencia del juicio por el homicidio de Cristian Maximiliano Díaz. Juegos Suramericanos, la selección argentina de fútbol disputará las semifinales contra Perú. El encuentro comenzará a las 14 en el estadio Marcelo Bielsa de Rosario. El ganador avanzará a la final y tendrá asegurada al menos la medalla de plata. También tendrán compromisos importantes las selecciones de handball y waterpolo masculinos que se medirán ante Brasil y Perú respectivamente. Cecilia Díguez.
2: Nico, siguen las repercusiones de la primera jornada de la Asamblea General de las Naciones Unidas. Sabés que ayer hubo un encuentro multilateral que sucedió en paralelo a la Asamblea General en el llamado Room 6 de la ONU, donde Donald Trump se encontró con los presidentes que conforman el escudo de las Américas. Ayer lo habíamos anticipado que se iba a dar seguramente un cruce entre Trump y Javier Milei, y así sucedió. Donald Trump elogió al gobierno de Milei en esta en este encuentro, ¿no? Que lo que buscaba el encuentro del escudo de las Américas es consolidar esta iniciativa geopolítica que se lanzó a inicios de este año, que es diseñada por la Casa Blanca para enfrentar a los carteles de drogas y evitar también el avance geopolítico de China y de Irán en América Latina. Y ahí Donald Trump, que fue acompañado por sus principales funcionarios, estaba Scott Bessent, estaba Marco Rubio, estaba Steve Miller, que es el asesor de seguridad nacional, esto demuestra, ¿no?, la importancia que le asigna Donald Trump a este escudo de las Américas. Estuvo 15 minutos, habló 5 minutos de corrido, y este es un fragmento de lo que dijo.
7: Had great election victories, great election victories.
2: Dijo, es un honor para mí estar acá, Estados Unidos está detrás de ustedes y varios de ustedes lo saben muy bien porque están acá. He respaldado a algunos de ustedes, hemos tenido grandes victorias electorales en Colombia y también tuvimos una gran victoria en Argentina no hace tanto tiempo, dos veces tuvimos victorias ahí, estamos ganando mucho, así que solo quiero agradecerles a todos ustedes por estar aquí, dijo Donald Trump en esta locución que, como te digo, duró 5 minutos, que obtuvo 9 victorias.

0: Argentina, las dos victorias del gobierno y a la vez el nivel de abstracción que es propio de esa esfera, ¿no es cierto? Nosotros acá, embudidos en el detalle de cada pelea, ¿no? Y la descripción, ganamos dos veces.
1: Sí.
0: Y está bien, lo que pasa es que la diferencia de nivel, ¿no es cierto? Es alguien que tiene el mundo en su escritorio.
1: Sí.
0: Entonces,
1: sí, sí, ¿no? Sí. Acá... pero el ganamos dos veces se refería a la elección argentina.
0: A la elección argentina, por eso tenía el dato de que se ganó dos veces.
1: Claro.
0: Sí, nosotros acá vivimos eso como un mundo cada vez.
1: Claro,
0: ¿no es cierto?
1: Claro. Y también sabes que es una defensa de los recursos naturales estratégicos de América Latina muy fuerte. Dice, tenemos que asegurarnos el control de nuestros propios oleoductos de energía, elementos de tierras raras y corredores de comercio agrícola. Y es algo que ustedes, estoy citando a Trump, saben cómo hacer y saben cómo hacerlo muy bien. Los recursos de las Américas siempre deben pertenecer al pueblo de las Américas. Mensaje para China. Los Estados
0: Unidos...
1: Cuando
0: él dice América, ¿qué significa América para él? ¿No es cierto?
1: Todo para él. Los Estados Unidos están ansiosos por trabajar con ustedes
0: para lograr ese objetivo. No, digo, de los Estados Unidos se como América también, ¿no es cierto?
1: Sí, todo el continente americano.
0: Claro, pero esas dos cosas. América para los americanos, pero ¿no es cierto? La famosa sentencia de Monroe, digamos.
1: Sí, exactamente.
0: Es un poco la vuelta a América para los... Claro. América para los americanos, con el toque de Trump.
1: Por eso, él ahora lo llama la doctrina Monroe en vez de la Monroe,
0: claro.
1: O Monroe por dos, o
0: la Trump. Así estamos. 14 minutos de las 8 de la mañana y hablando de mundo, Hernán Mundo, muy buen día, bienvenido, ¿cómo le va?
2: Nicolás, buen día, el saludo para vos, para todo el equipo, por supuesto también para Cecilia por allí, dando cuenta ella con todo el detalle de lo que va a suceder hoy, con la mirada central, por supuesto, del gobierno, respecto de lo que va a acontecer al mediodía cuando hable el presidente Javier Milei en el marco de la Asamblea Ordinaria de las Naciones Unidas allí en Nueva York, como ustedes venían trabajando y desarrollando desde temprano, con foco puesto claramente en lo que sucede en torno a Malvinas.
0: Es ordinaria porque pasa todos los años, porque pasa todos los años a esta altura, no es ordinaria porque no es chévere.
2: No, por favor, claro. No quise entrar en ese calificativo, claro. No, para nada, por favor, es como el consorcio, ¿no? La reunión de consorcio, ordinaria y extraordinaria.
0: Tal cual.
2: Claro que sí. Bueno, con foco puesto entonces en ese mensaje, hoy al mediodía, todas las miradas y todos los objetivos del gobierno hoy pasan por allí, y con la expectativa también de lo que suceda por la tarde, más allá de Naciones Unidas, para no hacer reiteración de lo que ustedes ya venían comentando, con actividades que van a complementarse y que forman parte también de la presencia de Javier Milei allí en los Estados Unidos, porque recordemos que esta tarde también hay un encuentro con empresarios, que también dentro de lo que es la participación de Javier Milei allí en Nueva York, habrá una disertación en una fundación, en una exposición en lo que es una fundación de orientación liberal, también con presencia de Susan Sigan, la titular del Consejo de las Américas. Esto sucederá en la tarde de Nueva York, y recordemos, más allá de la del pleno de la asamblea, mañana entre las bilaterales la destacada, que fue gestionada en los últimos días y terminada de concretar con el premier israelí Benjamín Netanyahu. Eso sucederá por fuera del mensaje entonces del presidente hoy en Naciones Unidas. Y en el ámbito local, bueno, lo que ha dejado la reunión de mesa política de ayer, que de alguna manera va marcando el panorama de lo que se vendrá en próximos días, del debate sobre los distintos artículos del proyecto de presupuesto 2027, y también allí la senadora nacional Patricia Bullrich informando cómo van a ser, de alguna manera, más allá de que esto tenga que definirse concretamente en labor parlamentaria, el detalle de una próxima sesión en el Senado con la reforma de la Carta Orgánica del Banco Central, ahora sí, en el recinto, con modificación al régimen de zona fría y también el tema bonos de carbón. Y desde ya, como ustedes venían desarrollando también, otro de los objetivos del gobierno pasa por terminar de delineando lo que respecta a la visita del Papa. Ustedes también lo mencionaban, ya la concreción, ya la definición respecto al día feriado para el día lunes 9 de noviembre. En eso se venía trabajando, de alguna manera fue ponerlo sobre la mesa para que todo se desarrolle de una manera más cómoda a nivel nacional, y luego la decisión de cada uno de los distritos respecto a martes 10 y a miércoles 11, ya con actividades específicas en Ciudad y en Córdoba, en el caso de martes, Córdoba y Ciudad, mejor dicho.

0: Aires y también específicamente en cuanto al miércoles 11 en la provincia de Buenos Aires con lo que acontezca en Luján. Así que por aquí está pasando lo más importante. Mientras tanto, en Casa de Gobierno, hoy en la sala de reunión de con gobernadores, recordemos que ayer estuvo Rogelio Frigerio junto al ministro, al jefe de gabinete, Diego Santilli. Hoy será el turno de Ignacio Torres, gobernador de Chubut. Recordemos que queda para mañana el encuentro con el gobernador de Chaco, Leandro Esdero, otro de los que pasará por Casa de Gobierno.
1: Hernán Mundo, muchísimas gracias.
0: Un abrazo.
1: Abrazo enorme, Hernán Mundo, corresponsal de Radio Nacional en Casa de Gobierno.
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1: Bueno, viene a 18 minutos ahora de las 8 de la mañana. Tenemos en línea a Juan Bataleme. Juan Bataleme es licenciado en Ciencias Políticas, máster en Ciencias del Estado y Relaciones Internacionales. Hola, Juan. Nico Chacoy, equipo nacional, buen día, gracias por atendernos.
3: Hola, Nicolás, ¿cómo estás? Buen bien, día para vos bien. Y tu equipo.
1: Te presenté bien, Juan, sos tantas cosas que nunca sé si el copete que me proponen está bien.
3: Está bien.
1: Cada uno de cada... Ahí la producción se ríe de que está bien. Una cada cuatro más o menos erramos en la descripción. Y ya, más
3: me va
1: Juan,
3: variando,
1: ya no doy más de eso, ¿viste? Claro.
3: Me pones el cargo, después
1: ya... Tal cual. Está bien. Amigo de la casa.
3: Amigo de la casa.
1: Sí, Juan, por eso recurrimos a vos para que nos hagas un poquito una composición de lugar de esta Asamblea General de las Naciones Unidas versión 2026 y la participación argentina en ella.
3: Yo te diría varias cuestiones. Primero, es una Asamblea General que toma lugar con en el contexto de la guerra de Ucrania, en el contexto de la guerra de Irán. Hizo referencias Donald Trump y se hicieron varias referencias de estos dos conflictos, a un mundo mucho más convulsionado, donde está la cuestión esta de la inteligencia artificial de por medio. Viste que Trump, con todo su histrionismo, ahora bautizó superinteligencia artificial, con lo cual marca también el futuro de la competencia, digamos, ¿no? Siempre aprovecho en mi rol docente de recomendar un libro. Recomiendo el libro Superintelligent de Nick Bostrom, donde toda esta discusión
1: ya estamos anotando.
3: Está planteada, así se llama, Superintelligent de Nick Bostrom, que es un libro que fue de principios de los 2010, digamos, que fue un libro que está anticipando el debate ahora y los problemas que enfrentamos. Más allá de eso, estuvo la reunión del Escudo de las Américas. Se hacen muchos encuentros aparte de lo que son mientras se hacen los discursos en los salones de las Naciones Unidas, porque a mí me ha tocado participar. Se hacen encuentros secundarios donde se hablan temas específicos de seguridad internacional o de la agenda de desarrollo, etcétera. También se utiliza para rosquear, entiendo, la próxima posición del futuro secretario general de las Naciones Unidas.
1: Está corriendo esa compulsa en este momento.
3: Eso también está corriendo en paralelo, así que fue una... Y por supuesto que está la cuestión de Malvinas, donde no solamente fue parte del encuentro bilateral entre Donald Trump y Andy Burnham, que quiero decir algo, porque estuve viendo desde ayer hasta hoy cómo ciertos medios, ciertos periodistas, etcétera, trató como si Trump lo hubiera dejado colgado a Milei. En realidad este es el primer encuentro que tienen después de dos meses y medio, casi tres meses, que asumió Andy Burnham el gobierno del Reino Unido, y se encuentran, ni siquiera es una reunión bilateral, se encuentran en una reunión bilateral que se hace en el marco de las Naciones Unidas.
1: Claro, como diciendo, ya que estaba, ya que venís.
3: Cuidado por eso, digo, porque nosotros, digamos, y no necesariamente para defender a la administración Milei, sino para decir, pongamos un poco las cosas sobre la tierra, porque pareciera ser de que ahora Trump traicionó. Trump no habló de las Malvinas en esta situación. El que se vio forzado a hablar del tema de las Malvinas fue Andy Burnham. Dijo que la relación está mejorando, pero no sabemos hasta qué punto. Y el discurso de Andy Burnham, bien leído, fue una crítica a Donald Trump, por elevación, por supuesto, cuando habló de Abraham Lincoln y que la relación entre el Reino Unido y Gran Bretaña no es una relación de quid pro quo, que no es yo te doy para que me des, básicamente, claro, ¿no? Sino que es una relación histórica, etcétera, que es real, pero ahí había una crítica a Donald Trump. Obviamente se vio forzado a hablar de Malvinas, pero de vuelta, como lo digo como no solamente como analista, pero también como argentino, de una forma algo destemplada, porque prácticamente unió a Rusia y a la Argentina en la misma línea de argumentación, con lo cual habla, digamos, como que la administración no termina de entender en qué, de qué lado de la historia está la República Argentina, lo cual realmente es malo para el diálogo. Si lo que quieren es actuar bilateral, o sea, si lo que quieren es profundizar la acción bilateral, perfecto, difícilmente vayan a encontrar una acción hostil en el sentido que al Reino Unido le convendría conseguirla, no la van a encontrar, porque la Argentina no está, no tiene ni la voluntad ni los medios. Yo a la audiencia le quiero dar un solo dato: lo que el Reino Unido gasta en un año de defensa, la Argentina lo gasta en 20 años de defensa. Eso fue la política de defensa de las administraciones de la democracia, vamos a decir, para no echar, no poner las culpas en una específica. Pero, digamos, no tenemos hoy mucho con qué hacernos los malos, si queremos. ¿Me explico? Digo, para todos aquellos que acusan...
1: No, ahora nos hacemos los malos con otra cosa, que es, por ejemplo, la explotación de los recursos, Vaca Muerta, digamos. Es otro plano. Claro.
3: No es que nos hacemos los malos, estamos mostrando alternativas. O sea, ¿por qué ir por la vía ilegal y alterar el status quo en el Atlántico Sur si nosotros somos una a priori, una perspectiva a priori y por los próximos años, una perspectiva mejor de negocios, poniendo ceteris paribus que no cambie la situación política en la República Argentina, ¿no? Porque también el mundo entiende cómo opera la Argentina, eso es innegable, lamentablemente. Ahora, viendo el mundo...
1: Voy, me dejás abierto ahí el capítulo de las injerencias. Ahora empiezo a fantasear. No es el momento, 24 minutos de las 8 de la mañana.
3: No, pero si querés lo charlamos dos minutos, porque creo que tengo tengo una mirada parecida a la tuya.
1: A ver,
3: pero
1: venga.
3: Quiero decirte una sola cosa. Viendo el mundo, sí, el mundo y los líos que hay en el mundo, y todos los pelotes que hay en el mundo... Desde el Ártico, pasando por el centro de Europa, el Golfo Pérsico y eventualmente el Estrecho de Malaca y Taiwán. ¿Necesita el Reino Unido traer todo ese despelote acá al Atlántico Sur?
1: No.
3: Y lo está haciendo el Reino Unido de Gran Bretaña. Entonces, me parece que deberíamos...
1: O sea, a ver, no necesita, tal vez sí, y ahí volvemos a preguntarnos aliado de quién es. En el mundo oriente-occidente.
3: Ahí está el punto. O sea, evidentemente el Reino Unido, que dice que es el enemigo, de Rusia y que enfrenta a Rusia y que lo van a responder con prudencia, en el Atlántico Sur le hacen el juego a Rusia y a China en contra de Donald Trump.
1: Sí.
3: Entonces, ahí hay una inconsistencia en todo el discurso de Andy Burnham. Vamos a ver cuál es el discurso hoy del presidente, porque tenemos una ventaja chiquita, menor, de maniobra para mostrarle al mundo de que estamos en otra sintonía.
1: Totalmente.
3: Que esperemos que la juguemos bien. Kirchner jugó una carta muy importante ayer, discutió lo que tuvo que discutir, presentó la posición de la República Argentina donde la tuvo que presentar, pero eso no quita, y espero sinceramente, desconozco, de que no hayan habido back channels con... el gobierno inglés, porque lo que vos necesitas es desescalar ante todo.
1: ¿Back channels qué significa? Como canales de diálogos digamos, informales.
3: Exactamente. No puede ser que dos democracias no hablen, y sobre todo la Argentina tiene que demostrar que porque somos la parte más débil, que somos la más prudente.
1: Y con la propensión a la razonabilidad de esta gestión para estas cosas, digamos. Con lo cual...
3: Totalmente. Y ahí entro en lo que vos decías. Cuando hablamos de interferencias electorales. Mira, ayer...
1: Porque tiendo a pensar en esto y te interrumpo. Claro, porque para una potencia extranjera, alguna, lo mejor es que gane otro gobierno en la Argentina.
3: Exactamente. Y te voy a poner un ejemplo que es llamativo y que le tenemos que prestar atención. Por acción, el mejor aliado que el Reino Unido tuvo en la consecución de sus intereses en el Atlántico Sur y en las Islas Malvinas fue el kirchnerismo, porque básicamente era discurso de barricada y no mucho más. Y el Reino Unido avanzó.
1: Y debilitamiento absoluto de la espalda y el músculo internacional para sostener con riqueza y posicionamiento, sí, ¿no es cierto?
3: Exacto. Las demás. Económico y político. Hicieron operaciones de información. De hecho, la operación Quito es una de las más conocidas que hicieron sobre Argentina y sobre América Latina. Entonces, cuando los ingleses te hablan, le hablan al mundo de desinformación para acusar a los rusos, es increíble que tengan memoria selectiva y no recuerden las operaciones de información que hicieron ellos y que nos dio a conocer el Snowden. Eso no significa que el Reino Unido es enemigo, que es un rival que tiene intereses. Y que el Reino Unido, en definitiva, con una acción unilateral como la que hace, termina haciéndole flaco favor, no solamente a los rusos y a los chinos, sino también a todo el grupo de actores acá que tienen intereses en que el gobierno quede mal parado. Por eso la estrategia comunicacional de ciertos sectores interesados en que se refuerce la imagen de la oposición, en que pareciera que esto fue un gran fracaso, cuando en realidad la Argentina lo que está haciendo es defender de la forma civilizada, de la forma inglesa, si vos querés, sus intereses, aplicando sanciones contra aquel actor que está en contra de ellos.
1: Totalmente. Y esto corre por mi cuenta, Juan, pero para ponerlo todo en el mismo tablero, por eso el capítulo sobre el tema de las operaciones de información operadas desde el exterior en la ley de soberanía, ¿no es cierto? O el proyecto
3: presentado
1: por el gobierno.
3: Exacto, que no solamente, a ver, de vuelta, fíjate vos qué interesante, el gobierno anunció una operación de desinformación de Rusia sobre el gobierno, a través de la compañía, para deslegitimar el gobierno actual de Rusia, lo mismo que hizo Andy Burnham en el Consejo de Seguridad de las Naciones Unidas, lo mismo, ¿eh? ahí tendríamos un elemento porque compartimos valores, la democracia es mejor cuando está frente a una operación de desinformación. Ahora, el nivel de virulencia que el mismo Burnham tiene para la República Argentina te demuestra que es extemporáneo y que se te hace difícil a vos como Argentina tratar con el Reino Unido en una forma de diálogo activa y coherente a lo que corresponde.
1: Es más, Juan, acabás de ponerlo muy en su lugar, porque cuando lo escuché yo, es como decir, esto está tan trasnochado que lo dejás pasar, ¿entendés?
3: Y que no podemos dejarlo pasar.
1: Claro, pero no, porque mira todo lo que escondía detrás.
3: Y ahí está la contradicción. Y ahí está la contradicción fundamental que demuestra, que nos demuestra, que la República Argentina está bien centrada en este momento. Que no es... A ver, los neogalterianos... Mirá que ahora están... Mirá, fíjate vos cómo le hacen el juego al Reino Unido. El Reino Unido hace una semana atrás decía que Milei recurre a Malvinas por la baja popularidad. Típico argumento de guerra de Malvinas,
1: el gobierno
3: de Galtier, ¿no? Y ahí aparecen Carmona, ciertos intelectuales sistémicos del kirchnerismo, a acusarlo de galteriano,
1: claro,
3: a Milei, cuando en realidad los galterianos, la epítome del fracaso fue la oposición. Primero porque mantenían una conducta agresiva sin una línea de diálogo, y el gobierno no está manteniendo una conducta agresiva, está defendiendo un interés. A ver, para que los argentinos entendamos, en el 2028 lo más probable que pase, producto de nuestra propia debilidad, es que tengamos una plataforma petrolera británica extrayendo petróleo. Yo te diría 90% inevitable, ojalá me equivoque. Entiendo que el gobierno se está moviendo a eso.
1: Pero no es, no habrá sido por la inacción de esta administración.
3: Exactamente.
1: Sino porque en esa historia esta administración llega tarde, no como quien le presta atención tarde, sino que llega en el final de esa línea de tiempo.
3: Exactamente. Vos tenés todo el antecedente y el decreto 256-10 termina siendo no solamente insuficiente, sino que fue algo para la tribuna. Entonces, ahí está la diferencia. Por eso vamos a prestar atención a qué es lo que va a decir hoy el presidente.
1: Juan, clarísimo, y seguro volvamos a molestarte entonces con la palabra del presidente para redondear la historia, ¿vale?
3: ¿Cómo no?
1: Abrazo grandote.
3: Abrazo.
1: Es Juan Bataleme, licenciado en Ciencias Políticas, máster en Ciencias del Estado y Relaciones Internacionales.
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4: 8:30 a.m. en todo el país. Argentina presentó una protesta formal por Malvinas. Cancillería elevó una nota ante la Embajada del Reino Unido para rechazar el reciente anuncio formulado por las autoridades ilegítimas de las islas respecto a la extensión de licencias para producir hidrocarburos offshore. Al mediodía, el presidente Javier Milei hablará en la Cumbre de Naciones Unidas en Nueva York, donde ratificará el reclamo por la soberanía en el Atlántico Sur. Por Radio Nacional, el analista Juan Bataleme analizó el contexto en el que se desarrollan las reuniones en la ONU.
3: Es una asamblea general que toma lugar en el contexto de la guerra de Ucrania, en el contexto de la guerra de Irán. Hizo referencias Donald Trump y se hicieron varias referencias de estos dos conflictos a un mundo mucho más convulsionado, donde está la cuestión esta de la inteligencia artificial de por medio. Trump, con todo su histrionismo, ahora bautizó superinteligencia artificial, con lo cual marca también el futuro de la competencia, digamos, ¿no?
4: Aumentan las jubilaciones. La ANSES fijó los nuevos valores del sistema previsional, con un incremento de 1,66%. La actualización regirá desde octubre y el incremento se calculó a partir de la variación del índice de precios al consumidor de agosto. Crisis en Medio Oriente. Estados Unidos e Irán retomaron las conversaciones en el marco de la Cumbre de las Naciones Unidas. El Ministerio de Relaciones Exteriores iraní confirmó la información y detalló que el diálogo se retomó gracias a la mediación de Qatar. En la ciudad de Buenos Aires, la temperatura 9 grados 2 décimas, sensación térmica 6 grados 7, el cielo está nublado, humedad 71%.
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0: pero ¿cómo le hemos
1: reventado? ¿De dónde sacaron esta parte? Estamos mejorando, no, estamos cambiando de estrategia de cortina de este programa.
2: Bueno, pero no era el
1: pero
2: caso.
1: Tenías que recortar cualquier cosa. Es que se nos complica tan lindo ese tema y tan complicado de pasarlo, ¿no es cierto? Puedes cortar y pegar las palabras para hacerles decir otra cosa, si querés. ¿Eh?
2: Pero por ahí es un reventado. Porque aparte lo reventado.
3: No, lo dice así con la R.
4: Eso, la R, ¿no?
1: Sí, sí.
2: Cada vez que vos decís República, a mí me hace acordar cuando era chiquita una publicidad. Ustedes no existían.
1: Ah, era lo que
2: se va, que se va a acordar seguramente, claro, tiranosaurios. Se va a acordar Rubén, que era...
4: lo mató.
1: La cara de Rubén.
4: Hasta que llegamos.
2: No, al igual que yo y al igual que Eva e Inés.
4: Ah, ah, la metí a todas en
0: sigue matando gente, dale, dale, sí.
1: Chau,
4: chau.
2: De la República de los Niños.
1: Ah,
2: sí,
5: chau, chau,
2: no, pero había una publicidad que era la República de los Niños. Claro, esa no se acuerda.
1: Yo fui a la República de los Niños con mis primas.
2: Pero no se acuerdan de la publicidad.
1: No, eso no.
0: Yo sí me acuerdo.
2: No, las chicas sí y Rubén también. Cantábamos todos. Era la República de los Niños, el país más divertido del mundo. Y estábamos todos cantando esa canción, Nico.
1: Mira.
6: Somos jóvenes.
2: Claro.
1: Qué bien me hace este momento.
0: Primero caer en desgracia.
1: Tengámoslo más.
0: Se va a acordar Rubén, porque primero caer.
2: Te estoy haciendo corazoncito a todos.
1: Nuestros oyentes nos llaman a qué número.
2: Ay, al 11-3-870-7485.
1: Bueno,
2: gustaría...
1: que nos compartan sobre la República de los Niños.
2: Sí.
1: Si fueron, y si es verdad que Disney se inspiró en la República y todas esas cosas que me parecen un poco un mito, digamos, pero que nos cuenten. ¿Cierto?
2: Pero estuvo acá, ¿por qué un mito? Hagámonos.
1: También
2: cargo.
1: Me parece un mito que estuvo acá, pero estuvo.
2: ¿Estuvo?
1: No, estuvo. En el edificio de Radio Nacional estuvo.
2: Claro.
1: Estuvo Disney, sí.
2: Pero no solo Disney, sino también el escritor de El Principito, que cada vez que... Claro. Que estuvo por... sí, Entre Ríos o Corrientes, que cada vez que vas por esos pagos te dicen, acá estuvo Saint-Exupéry. Y no, pero bueno, nos tenemos que... E
1: no,
2: inspiramos
1: bueno,
2: mucho.
1: Está resfriado, Martín. Nada más.
2: Sí, estudié francés.
4: Qué mal.
1: Lo digo por Martín. Bueno, ¿el número entonces?
2: El 11-3-870-7485.
1: Muy bien. 40 minutos de las 8 de la mañana. Muy bien, Miriam Mariotto, muy buen día, bienvenida. ¿Cómo le va?
7: Muy buen día, ¿cómo están? Yo estoy en el Hospital Tornú, esto es en el barrio porteño de Villa Ortúzar, porque aquí, ayer por la noche, a última hora, fue trasladado Cristian Pitti Álvarez. Él fue atendido por el SAME en su casa, esto es en la avenida Jorge Newbery, al 4700. Solicitaron SAME por palpitaciones y registros de tensión arterial alta. Bueno, obviamente el SAME lo trasladó hacia el hospital público más cercano, que es el Hospital Tornú, con un diagnóstico de crisis hipertensiva. Y hace algunos minutos dieron a conocer desde la parte de prensa del Ministerio de Salud, de la Secretaría de Salud de la Ciudad, que el músico Cristian Pitti Álvarez ingresó durante la madrugada al Hospital Tornú con un cuadro de deterioro cognitivo. Se le realizaron estudios y permanece estable en observación. Actualmente se están realizando las gestiones para su traslado a una clínica de su cobertura médica. Va a ser trasladado aparentemente ahora, a las 9 de la mañana, a una clínica que todavía no nos han informado cuál será. Pero bueno, la noticia es esta, ¿no? Ayer ocurrió lo que ocurrió en esta estación de servicio donde Pitti Álvarez conducía un vehículo, en realidad fue antes de ayer por la noche o por la madrugada, y chocó a un vehículo que estaba allí cargando combustible. Y ayer por la noche, bueno, esto, ¿no? Este traslado al hospital y vamos a ver cuál es el diagnóstico y qué pasa con la audiencia que está convocada hoy a las 11:30 de la mañana, así en el Tribunal Oral en lo Criminal número 29, que aparentemente todavía no se ha informado de ningún tipo de suspensión.
1: Bueno, ahí vos diste, la chinita un poco abrió los ojos cuando dijiste la expresión, ¿no es cierto?, del deterioro cognitivo. ¿Qué van a decir ahora? Que se va deteriorando irreversiblemente cada vez, digamos.
7: Aparentemente, sí, esto es el comunicado del SAME, la parte de, no, del SAME no, de el gobierno de la ciudad, que es quien se encarga de difundir estos partes médicos claro. oficiales, o sea, es un parte médico relativamente oficial, del porque hospital. No es un comentario, y habla sobre el cuadro de deterioro cognitivo.
1: No, la irreversibilidad, digo, la va a agregar arriba como adjetivo claro. el abogado después, ¿no?
7: Evidentemente sí, hacia ese camino va claro. todo desde el inicio del juicio, ¿no? Ellos dicen que todavía no había sido evaluado nuevamente desde febrero y que su deterioro ha sido progresivo desde ese momento, que fue la última evaluación, hasta hoy. Y bueno, venían pidiendo de alguna manera, aunque no lo hicieron oficialmente ante el tribunal, una nueva evaluación de la situación cognitiva de Piti Álvarez. Bueno, ahora ocurre eso, va a ser trasladado a una clínica y veremos si hacen algún tipo de presentación al tribunal. Hoy declaraba la mamá, o declara la mamá de Álvarez, que bueno, fue una de las personas que lo estuvo acompañando luego de ese del crimen de Cristian Díaz. Bueno, la mamá fue una de las personas que tomó el toro por las astas, podríamos decir, sobre la salud de Pete. Incluso él había mejorado bastante durante un tiempo. Y bueno, ahora la verdad es que hay que ver qué es lo que se evalúa en esta nueva bien. Internación, ¿no?
1: Bien, Miriam, nos vas contando, dale.
7: Hasta luego.
1: Un abrazo grande. Miriam Mariotto, desde el Hospital Tornu, sigue los avatares de la situación en principio de salud de Piti Álvarez, a la que se sobrepone la situación judicial, ¿no es cierto?
2: Y vos pensás que paralelamente a toda esta situación, digo, el toquecito ese de ayer en la estación de servicio de la Paternal, la posterior internación a la noche, en paralelo había surgido la tarde de ayer este pedido que ha hecho un defensor de incapaces para revisar el estado de salud de Cristian Piti Álvarez para determinar si efectivamente está comprendiendo el juicio que se lleva en su contra, acusado de homicidio agravado.
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0: Muy bien, 45 minutos ahora de las 8 de la mañana. La buscamos a Lourdes Marchese. Lourdes Marchese, muy buen día, bienvenida. ¿Cómo le va?
1: Buen día, ¿cómo están ustedes? Bueno, vos sabés que los escuchaba recién hablar de Pitti. Yo ayer por la tarde hablé con el abogado justamente del músico y contaba que el cuadro de él ya estaba desde muy temprano. Después del choque, él empieza a estar como medio nervioso, bastante nervioso, y nadie lo podía controlar en la casa. De hecho, tenía como ideas extrañas, decía su abogado. De hecho, tiene un pedido de curatela. Esto lo agrego también, porque, claro, nadie lo puede controlar. Él sigue con el consumo activo de estupefacientes y de pastillas y todo lo que encuentra. Lo consume, entonces es una clara situación compleja de salud mental la que tiene hoy, claro. Pitti Álvarez.
0: La curatela es como una tutela, ponerle un tutor en el caso de los incapaces, ¿no? Que se llama
1: exactamente, así. Exactamente. Pues yo le preguntaba al abogado, pero nadie lo cuida, porque en realidad vos decís, un hombre que tiene problemas de alto consumo, como Pitti Álvarez, dejarle que maneje un vehículo, o sea, ¿quién lo está cuidando a ese hombre? Porque no pasó nada de milagro, podría haber pasado cualquier cosa en esa estación de servicio. Bueno,
2: ¿Lourdes?
1: Lo cierto es que... Sí.
2: ¿Cómo estás? Buen día.
1: Hola,
2: hace falta un juicio, ¿no?, para declarar la insanía,
1: sí,
2: o
1: sí,
2: establecer
1: un
2: curador.
1: Proceso. Es un proceso que se hace en el fuero civil, en donde ya está el expediente iniciado pidiendo la curatela del propio Pitti Álvarez. Bueno, un juez va a tener que resolver si finalmente le da la curatela a alguien. Así que eso está en proceso mientras sigue la situación de Pitti, que cada vez se agrava más. Pero no por eso no comprende los actos que hace, porque él comprende todo por ahora. El problema es todo lo que hace, producto del consumo activo que tiene, y obviamente su abogado, el doctor Caijeiro, lo que va a buscar es que todos los procesos en su contra se caigan, ¿no?
0: Claro.
1: Por supuesto. Así que, bueno, ahora sí vamos a lo nuestro. Pero
0: está perfecto.
1: No contarles esto porque...
0: No. A redondear un tema que es complejo, ¿viste? Y además hay una estrategia corriendo que, bueno, tenemos que tratar de que no nos convenza, ¿no? La medida en que
1: llegamos. Exactamente, porque, a ver, a mí la verdad, obviamente, uno como abogado defensor siempre vas a buscar cuidar los intereses de tu cliente, por supuesto, pero más allá de eso, o sea, también hay una cuestión jurídica de fondo que va... es todo estrategia, pero no podés echarle la culpa al resto por lo que hace tu cliente. Porque, por ejemplo, Caijeiro se la pasa quejándose del tribunal que lo está juzgando por el homicidio, pero no dice nada de que su cliente mató a una persona. La familia de la víctima, ¿quién la defiende? O sea, si vamos a defender a Pitti Álvarez porque todos lo queremos, porque es un músico y porque durante muchos años divirtió a mucha gente en los escenarios y por eso le vamos a quitar responsabilidad, es una cosa. Después, en la cuestión de salud mental es otra y es muy compleja, y ya sabemos todos que la ley de salud mental hay que tratarla, hay que reformarla en el Congreso de la Nación Argentina, pero bueno, eso ya es otro tema. Ahora sí vamos a lo nuestro.
0: Ahora sí.
1: Ahora sí, y también tiene
0: ¿cómo
1: que
0: ¿cómo nos
1: ver...
0: están haciendo renegar con poner en vigencia la ley con el nuevo régimen penal juvenil, Lourdes?
1: No sé por qué cuesta tanto. O sea, si vos trataste en el Congreso de la Nación, aprobaste una ley... Esa ley fue aprobada por legisladores que representan al pueblo, porque usted sabe que los diputados representan al pueblo, y tanto los diputados como los senadores. Y después los jueces lo que buscan, en este caso estamos hablando de dos jueces por ahora, primero lo hizo la jueza Pascual de una manera que para mí era un mamarracho, porque directamente lo hizo a través de un habeas corpus, hizo una suspensión en la provincia, bueno, después fue revocado por la Cámara. Pero ahora tenemos una jueza de la ciudad de Buenos Aires que interpreta la norma, porque lo que hace
0: yo creo que
1: es
0: sé
1: una
0: por qué igual, ¿eh? Yo tengo una posición sobre por qué lo hacen.
1: A ver, decime y capaz que coincidimos.
0: No, creo que son jueces profundamente ideologizados que erraron el camino de la vocación, porque entonces, como bien decís, Lourdes, se hubiesen presentado como candidatos a legisladores y presentado también el proyecto de ley pertinente, y que
1: claro.
0: La que pueden, que no es poco, que es la sentencia, se agarran más del derecho que prefieren que del derecho que es. Y mirá que yo no soy lo que se llama positivista, es decir, creo que el derecho muchas otras cosas además de la ley. pero no bueno, es lo ver. Que al juez se le ocurre que sea.
1: Exactamente, bueno, eso es lo que decía Gabino Tapia ayer, yo hablaba con el ministro de Justicia de la Ciudad y me decía, por esa cuestión es que va a pedir el juicio político, y él mismo dijo, si quiere ser legislador o si quiere legislar, bueno, que se presente a las elecciones y que se convierta en diputada.
0: Absolutamente, pues pongamos las cosas en su lugar, pues ¿sabes qué hay? Además, sin exagerar, una vulneración de la división de poderes, que es pilar de la República. No estás votada para eso, no estás votada para hacer la ley en tu sentencia.
1: Claro, y más allá de vos, o sea, si vos analizás lo que hacen los jueces, bueno, lo que hacen los jueces, un control de constitucionalidad difuso tenemos en el Poder Judicial, ¿no? Vos controlás lo que hace el legislador, pero no por eso vos modificás a Augusto y Piacere según te convenga, porque, no, claro. A ver, tengamos en cuenta una cuestión, la jueza dicta este fallo, dicta, digamos, la inconstitucionalidad de un artículo, en ese sentido, jurídicamente está bien, está correcto lo que hace, porque ella no hace sobre toda la ley, sino sobre un artículo, entonces, sacando eso,
0: claro, algo aprendió claro. Del desaguisado de su colega bonaerense, digamos.
1: Claro, bueno, porque no... lo de Buenos Aires ha sido totalmente un mamarracho. Claro. Esto, por lo menos, está formalmente correcto. Ahora, el problema es que la interpretación que ella hace para llegar a ese planteo de inconstitucionalidad de un artículo, que básicamente ese artículo es la base de la ley, porque dice que es el artículo 1, que dice que los menores serán de 14 a 18 años bajo este régimen penal juvenil, y de ahí ella termina sobreseyendo a este menor. Pero el problema son los argumentos llegar a ese punto. Porque ella argumenta la vulnerabilidad de este menor de 14 años, dice que no hubo delito como tal porque fue una tentativa, porque al hombre no le robaron, que el hombre solamente sufrió una situación de estrés.
0: Ah, claro, como si eso no fuera, como si fuera poco, ¿no es cierto?
1: Claro, se ve que a la jueza nunca le robaron, porque yo le puedo explicar lo que
0: yo también.
1: Cuando te roban.
0: Yo también. ¿Es la misma discusión de la luz apagada en la violación o de que cuando el arma es de juguete o cuando no tenía nada? La evalúan ex post facto con la frialdad y la serenidad del académico, cuando en realidad ponete en el lugar del ciudadano que vivió esa situación.
1: Exactamente. Aparte, Nico, hace ella un análisis, bueno, acá los fiscales Teresco y Rafa Pierra, que son los que apelaron el fallo de la jueza, que ahora va a estar en la Cámara de Apelaciones y esperemos que se revoque esta decisión de la jueza, y no porque yo esté en detrimento de ese menor de edad, porque obviamente tiene que haber todo un proceso integral, pero nadie dice, a ver, nadie le dice a la jueza, señora, usted tiene que meterlo preso, porque si es una tentativa de robo, ese chico no va a preso, pero tenés que seguir una causa adelante para que ese chico entienda la responsabilidad de los actos que cometió.
0: Bueno,
1: ¿entiende?
0: Es eso. Y de los argumentos, Lourdes, el que más me preocupa es este de la regresividad, porque si bien hay en apariencia una inconstitucionalidad dosificada, ¿no es cierto?, y apuntada a determinado artículo en determinado momento en un sistema difuso, este principio es general del derecho y sobre todo penal. O sea, la regresividad respecto a los derechos de la infancia. ¿Qué significa?
1: Sí, bueno,
0: que empeora los derechos de la infancia y que una vez que la idea que hay detrás es, ¿no?, muy ideologizada, valga la redundancia, es que una vez que se alcanza un determinado derecho, por eso hay sectores políticos que juegan tanto con la idea del derecho adquirido, ¿no es cierto?, o conquistado, una vez que se alcanza un hito, no se puede volver atrás nunca jamás. El problema es lo que consideran un hito. Si la impunidad es un hito, es un drama.
1: Claro, bueno, pero aparte, ¿sabes cuál es el problema, Nico? Es que esta mujer utiliza el derecho internacional, porque ustedes saben que desde la Convención Constituyente desde el año 94 se cambia y los tratados internacionales tienen jerarquía constitucional. Entonces, ella se basa en el Comité del Derecho del Niño, pero lo dice todo vagamente, porque dice que el Comité del Derecho del Niño dijo que la punibilidad no puede ser menor a 15 años. Pero en ningún momento te están diciendo, vos tenés que tener una ley que diga que 15 o 16 años. No, hubo observaciones en su momento que se hizo en el comité, del derecho del niño, pero nadie nos obligó a nosotros como país y nadie obligó a la región a decir ustedes tienen que poner tal edad para los menores.
0: Lo que pasa que ese 75, inciso 22, que es donde residen los tratados internacionales con jerarquía constitucional, es una suerte de supermercado plagado de contradicciones, y en el último párrafo de ese inciso dice, ojo, esto no puede leerse sino de modo conglobante con los derechos de la Constitución Nacional. Bueno, acá lo agarra cualquiera un pedazo de cualquier norma internacional y le hace decir cualquier cosa.
1: Pero aparte lo interpreta a su manera, ¿entendés? No es que lo interpreta como dice el texto constitucional. Entonces, ya ahí hay una, primero que hay una gravedad institucional, dicen los fiscales, porque el uso de la inconstitucionalidad debe ser limitada. O sea, no podés a cualquier cosa, se te tocó y enseguida decís la inconstitucionalidad de algo. Después, la jueza obviamente se aparta de el tema de identificar cuál es la norma vulnerada, porque en ningún momento dice qué es lo que se vulnera en el escrito, cuando sobresea este menor. Ella habla de que el menor es vulnerable, que la madre tiene epilepsia, que el hermano no puede trabajar porque tiene que cuidar a la madre, que el menor, bueno, la verdad que vive en una situación y por esa cuestión justifica el hecho de declarar inconstitucional un artículo. Bueno, básicamente todo lo que analizó la jueza lo hizo de forma errónea por esa cuestión. Los fiscales fueron, apelaron la decisión de la jueza. Por otro lado, Usina de Justicia la denuncia a la jueza por el delito de prevaricato. Y, por otro lado, hoy el gobierno de la ciudad, a través del ministro de Justicia, Gabino Tapia, van a presentar un jury contra la magistrada porque consideran que hay mal desempeño de las funciones de ella al momento de dictar una norma. Era la misma jueza que en su momento escarceló a este joven que golpeó al playero Arturo y que lo dejó en el estado, Entonces ya viene. Y nos decía ayer Gabino Tapia que a esta jueza ya la Cámara le ha revocado un montón de decisiones porque evidentemente ella falla de una manera que no es la correcta.
0: Ella falla, Ella falla.
1: Claro, y aparte es jueza... A ver, yo hacía una interpretación ayer y la puedo compartir con ustedes ahora. Ella durante mucho tiempo trabajó en la defensa pública. Entonces tiene como un bagaje, si se quiere, ideológico, y llega jueza en el año 2023. Hacer lo contrario a lo que hacía antes, porque ahora impone la ley cuando antes defendía...
0: Vos estás dando en una clave, es súper importante este elemento, porque en el derrotero de su carrera ella tiene que adaptarse al rol que le toca, y una cosa era como defensora y otra cosa como juez. Yo era una cosa como gerente de noticias y otra cosa como director de esta radio. Te cambian la perspectiva. No podés hacer exactamente lo mismo porque estás cumpliendo mal tu rol.
1: Cumplís roles diferentes, además. Entonces, si ella antes era defensora, ahora vos lo que tenés que hacer es imponer la ley y que un defensor venga y te la cuestione, en todo caso.
0: Claro.
1: Pero no vos como jueza cuestionar lo que no tenés que cuestionar, lo que tenés que hacer que es imponer la ley. Después que venga otro y te la cuestione, pero vos imponés la ley y nadie, vuelvo a decir, nadie lo obligó a la jueza a meter preso a ese menor. Lo que le están diciendo es vos tenés que seguir una persecución judicial contra ese menor porque ese menor cometió un delito en grado de tentativa, pero cometió un delito junto a un grupo de jóvenes y además hay una víctima del otro lado. Vos no pensaste en la víctima, evidentemente.
0: Totalmente, totalmente. Lourdes Marchese, muchísimas gracias.
1: Abrazo enorme.
0: Abrazo grande. Lourdes Marchese, corresponsal de Radio Nacional en Tribunales.
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2: 9:00 a.m. en todo el país. El secretario de Estado de Estados Unidos destacó la relación con la Argentina. Tras reunirse con el presidente Javier Milei, Marco Rubio indicó que el vínculo bilateral es sólido. El canciller Pablo Kirchner dijo que la conversación incluyó la cuestión por las Islas Malvinas. Trágico accidente en Mendoza. Desde Radio Nacional en esa provincia informa Rolando Brizuela.
3: Murió Morena González, la joven que permanecía internada desde el domingo 20 de septiembre tras sufrir un accidente en una competencia de aceleración de automóviles conocida como carreras de cuarto de milla o línea recta. La joven estaba entre el público de las picadas de la Valle el domingo cuando uno de los pilotos estrelló su auto contra las gradas y ella falleció tras pasar 2 días en terapia intensiva del Hospital Central. Esta investigación ha quedado a cargo de la Unidad Fiscal de Tránsito encabezada por el fiscal Gisela Lana, que tras la muerte de Morena, la causa pasó a ser investigada ahora como homicidio culposo. También la información es que el examen toxicológico contra el conductor del Chevrolet dio como resultado negativo.
2: La información del deporte con Rodrigo Ruiz.
4: La organización de la Copa Argentina de Fútbol anunció la programación del encuentro entre Boca Juniors y el Racing Club de Avellaneda para el próximo domingo, 27 de septiembre, a las 17 horas en el Estadio Gigante de Arroyito de Rosario Central. El ganador de este cruce se verá las caras en semifinales ante el Club Atlético Banfield, que dejó en el camino al Deportivo Riestra por penales, y del otro lado del cuadro, Atlético Tucumán aguarda por el vencedor de Platense y Estudiantes de La Plata en encuentro que se va a disputar el próximo 1 de octubre.
2: En Bariloche, Río Negro, donde nos escuchás en AM590, la temperatura 6 grados, se rige alerta naranja por fuertes tormentas. En la ciudad de Buenos Aires, temperatura 9 grados, 2 décimas, 6 grados, 7 décimas es la sensación térmica, humedad del 71%, el cielo está cubierto.
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6: Estamos en todo el país. Corrientes. Los esteros de Liberá son una amplia red de arroyos, riachos, pantanos, lagunas y bañados que abarcan entre 15.000 y 25.000 kilómetros cuadrados en el centro de la provincia de Corrientes. Solo es superado en extensión por el Pantanal brasileño, con el cual forman el segundo humedal más grande del mundo. Los esteros de Liberá fueron declarados Reserva Natural en 1983 y Humedal Internacional en el año 2002, y muchos sostienen que debajo suyo se encuentra la reserva de agua dulce más grande que posee la humanidad, bautizada como Acuífero Guaraní. 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
13: Para Vicente se le comunica si puede traer los caballos a casa del señor Rodolfo lo antes posible, caso contrario avisar por los comunicados y se lo irá a buscar, firma Rodolfo.
14: Mensaje para Palacio El Porvenir. A Magdalena se le informa que lo hablado quedó confirmado para el día martes a la tarde. Avisa Rita de Tartagal.
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1: Estamos en todo el país. Santa Cruz.
2: Santa Cruz es una de las provincias argentinas que se encuentra más al sur del país. Hay tres lugares icónicos para conocer. Uno es el Chaltén, que está ubicado a los pies del Cerro Fitzroy y enmarcado por un paisaje de glaciares. Este pueblo, desde 1994, se ha convertido en la capital nacional del trekking. Otro es el Calafate, o Pueblo Glaciar, puerta de entrada al Parque Nacional Los Glaciares. Ubicada a 320 kilómetros de Río Gallegos, es una pintoresca villa de 4.000 habitantes. Y por último, el Parque Nacional Los Glaciares, ubicado en la zona conocida como Andes Australes, límite natural con Chile. Por su imponente belleza, fue declarado por la UNESCO como Patrimonio Mundial en 1981.
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2: Permanece abierta la incorporación de nuevos establecimientos a la guía de hospedajes de Trancas. La propuesta está dirigida a quienes ofrecen servicios de alojamiento y buscan reunir y visibilizar la oferta disponible para visitantes y habitantes de la ciudad. Los hospedajes que se incorporen podrán integrar una guía con sus datos de contacto para que turistas y vecinos conozcan las distintas opciones y puedan comunicarse directamente con cada establecimiento. La iniciativa busca acompañar la actividad turística y el trabajo local, además de ampliar la información disponible sobre los servicios de alojamiento de Trancas. Los prestadores interesados en sumarse pueden comunicarse con Atención Municipal para conocer las condiciones de incorporación. La guía continuará abierta para nuevos establecimientos que quieran formar parte de la propuesta.
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0: la mañana con 11 minutos en toda nuestra Argentina. Buen día, buen día, buen día.
1: Buen día.
0: Bienvenidos al aire nacional AM1270 hasta las 10 de la mañana. Estamos con la mañana de Nacional, la mañana de LRA 20, Radio Nacional, Las Lógicas. Buen día.
1: Buen día. Buen día.
0: Good morning.
1: Buen día.
0: Buenos días. Buenos días tengan todos ustedes.
1: Día.
0: En algo nos parecemos, seguramente que sí, ¿no? No somos iguales. No somos lo mismo. Pero seguramente que en algo nos parecemos. Hermoso sol que estamos teniendo sobre la ciudad de Las Lomitas, un cielo totalmente despejado, con un sol radiante. Todavía no está actualizada los datos del tiempo. Ya vamos a ver si tenemos la actualización de las 9 de la mañana. Vamos a ver. Todavía no. Todavía no está la actualización, ¿sí? Todavía no está la actualización. Así que vamos a esperar la actualización del tiempo, ¿sí?

días, todo se va. La mañana, la tarde, la noche, se van los días. Se van como agua entre los dedos. Así se va. ¿Sí?

Mañana esperamos una temperatura de 13 grados y una máxima de 32 grados. Para el viernes 19 de mínima, 38 de máxima. Y para el jueves 25, no, a ver, ¿cuánto de mínima? No, 25 no, no puede ser. Sí, 25 de mínima. 40 de máxima, por Dios.

9:15 minutos en toda la República Argentina. Bienvenidos a la mañana de Nacional AM 1270, línea totalmente habilitada, 37040396 50. ¿Está funcionando la línea fija o no? ¿Sí? Bueno, 37 15 43 21 67, la línea fija de Nacional. O puedes llegarte, estamos en ruta 81 y provincial 32, en el barrio Emisora. Están los estudios de AM 1270, amplitud modulada, y la FM Nacional 93.5. Estamos conectados con Buenos Aires.

0: Bienvenidas y bienvenidos, estamos ya dando inicio a la mañana de Nacional, el primer temita musical, no sé con qué, ¿eh? Tenemos a Diego, lo tenemos a Donato, tenemos a Amistades, a Laura. ¿Se acuerda Laura, dónde está? ¿Se acuerda lo que...?
1: qué cortinón, ¿no? Qué cortinón, por Dios. Laura no está. Laura se fue. ¿Sí? Ah, farmacia. Sí, te informan ahora, ¿eh? Sí. ¿Cuántas cosas que han quedado atrás? Sí, muchísimas han quedado atrás. Muchísimas han quedado atrás y que han quedado en el baúl de la nostalgia, ¿sí? En ese baúl que quedan los malos y los buenos recuerdos. Pero, por cierto, buenos recuerdos que han quedado. ¿Te acuerdas esa cortinita que se... Laura no está, Laura se fue, ¿sí? Qué tremendo. Qué bárbaro.

Sí, Lauro se escapó. Sí, se fue. Para nunca más su volver. Se va. Se fue. Laura no está, entonces nosotros vamos a cambiarla por Laura Pausini, Primavera Anticipada, y así estamos dando comienzo tu mañana, la mañana de LRA20, Radio Nacional, Las Lomitas, AM 1270.

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0: Bueno, ahí estábamos con este primer bloquecito musical a esta hora de la mañana. Vamos a ir repasando las tapas de las plataformas a nivel nacional. Y vamos a la plataforma oficial del Radio Nacional. El gobierno decretará feriado nacional el 9 de noviembre por la visita de el Papa. La secretaria general de la presidencia, Karina Milei, encabezó justamente ayer una reunión para avanzar en la organización de la visita de León XIV y transmitió la voluntad del presidente Javier Milei de que el día lunes 9 de noviembre se decrete feriado nacional. No es que se decrete, sino ya está decretado, ¿no? Feriado nacional, lunes 9 de noviembre. Todavía falta un mes y un poquito más, pero ya es, ¿sí? Así que un fin de semana largo se viene, ¿no? ¿Sí? El 6, viernes 6, arranca el feriado largo. Sábado 8 y domingo, y lunes 9, ¿eh? Ahí está. Lo relacionamos con esto porque tenemos la fiesta de las Lomitas también, o sea, el cumpleaños de Lomita, ¿sí? Exactamente, lo dijo bien, exactamente, es el término que quería escuchar, exactamente, exacto. 9 y el 10 es el aniversario, ¿verdad? Claro, siempre se hacen los 9 para las 12 de la noche, cantarle el feliz cumpleaños a las Lomitas, y siempre se suele hacer con algún festival folclórico, sí, en el Pulmón Verde se hizo la última vez, y en la Avenida se hizo el acto central a la tarde, temprano de la tarde, tipo 5:30 de la tarde, para luego el acto protocolar finalizarlo, o sea, o seguirlo con un desfile cívico y militar, ¿no? Esto se hizo el año pasado y bueno, seguramente, bueno, todavía no tenemos ninguna información al respecto, pero creemos que se van a hacer actividades importantes para el 9 y el 10 de noviembre, que es el aniversario 100 arriba. Jueguese, ¿cuánto? Más de 100. No, 121 fue de Pozo del Tigre. Y Pozo del Tigre es más mayor que las Lomitas. Es más mayor. No, menos. ¿Sí? Ciento. Epa. Bueno, ahí estamos, ¿no? No, un poquitito, ahí en el palo, casi en el ángulo, ¿eh? ¿Sí? ¿Y nuestra productora? ¿Sí? ¿Cuántos años cumple la Lomita el día? No, pero yo quiero que me diga, estamos haciendo un sorteo, productora, ¿eh? Uno le pegó en el palo. No, ¿eh? Así que juegue ese productora con un número, ¿sí? Con un numerito. Tiene tres opciones, ¿sí? La cuarta, si no adivina, bueno, ya pierde. Bueno, estamos ahí, ¿eh? Cerquita, muy cerquita. Bueno, mire, desde a nivel nacional no vinimos, que solamente nosotros podemos hacer eso, ¿eh? ¿Eh? Claro, hoy estamos disfrutando la soledad. Sí, bueno, pero claro. Sí, que le enviamos un saludo, sí, a nuestra colega que hoy tenía que estar, pero por razones de fuerza mayor no pudo estar. Así que le enviamos un saludo. No sé dónde andará. Sí, sí, sí. No sé. ¿Te dice? Mire que yo tengo, ¿sabe lo que tengo? Tengo la tarjeta del año pasado, ¿eh? Así que ahí va a decir cuántos años tiene la tarjeta del año pasado y ahora... Ah, mira, ¿sí? Bueno, el presidente Javier Milei participó de la reunión del escudo de las Américas en New York, otro de los títulos. Jornada con cielo despejado y temperaturas agradables en buena parte del país, como lo es Lomita, por ejemplo, en la provincia. En las Lomitas tenemos un cielo despejado. 9:32, ahora sí estamos con la mensajería en su primera edición. Continúa la campaña evangelística hasta el día 27 de este mes. Organiza e invita a la Iglesia Movimiento Cristiano y Misionero de el paraje Guadalcázar. Dio inicio el día lunes y finaliza el día 27 de septiembre. Continúan las inscripciones de las becas Progresar en Las Lomitas. Usted puede inscribirse. La segunda parte es en la oficina de atención al vecino, que está funcionando en calle Jorge Newbery, pegadito a la terminal de ómnibus de Las Lomitas. Horario de atención de 8 a 12 del mediodía. Tenemos este comunicado también en nuestra mesa de trabajo desde el área de prestaciones sociales PAMIS Las Lomitas. Se solicita la presencia de los siguientes afiliados: Paz, Clara, Ana, Herrera, Reinaldo, Jiménez, Angelina, Alarcón, Lucio y Lanosa, Amelia. Deben presentarse en el horario de oficina con el último recibo de haberes. Firman desde el área de prestaciones sociales PAMI Las Lomitas. Se ha extraviado una moto Honda 150 cilindrada. Se han extraído esta moto el día domingo, ¿sí?, de la señora Nilda Leiva del domicilio. Quien tenga alguna información precisa y verdadera, comunicarse a la comisaría más cercana a su domicilio, o puede también hacerlo aquí a través del 3704-0396-50. Hay una buena recompensa, ¿sí?, para quienes tengan informaciones exactas o verdaderas. Hasta el momento no hay ninguna información al respecto. Hasta aquí la mensajería rural correspondiente a la primera edición. Segunda edición podrá escuchar a partir de las 12:30 del mediodía.
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1: Con permiso, que traigo, mis amigos, florecida en un canto mi verdad. Esta hermosa y doliente verdad del alma mía, que hace tiempo les debo, y aquí está.

Sí, señores, yo soy el correntino, retoño de la estirpe tigrera de Cabral. No queda bien decirlo, pero pienso que no está mal tampoco recordar. Nací en un pago azul de cielo y agua, laguna, estero, río y malezal. Me crié de a caballo y mi montado pisa en la huella de la libertad. Si es que tengo por fuera, como dicen, la traza agreste de los ñandubay, estén seguros que aquí dentro llevo la miel del camuatí en rojo panal. Tanto que a veces, cuando los recuerdos me hacen poner medio sentimental, me basta un vaso de vino o una guaina para decir en versos lo que aprendí a callar. Por la gracia de Dios soy correntino de las Misiones. Vine a ver la luz donde la viera el padre de la patria, el José que acunó Rosa Guarú. No es lo mismo nacer en cualquier parte, ni es lo mismo saber que no saber. Para ser lo que soy estoy viniendo de muy lejos, de un tiempo en Maguaré, desde quien sabe cuándo fui y soy peregrino. Buscador de mi propia dignidad, ando detrás de un canto que me lleva hacia el lejano cielo de una tierra sin mal. Eso sí, antes que nada, yo quisiera con sencilla humildad reconocer las dos principales vertientes de mi sangre criolla, ya que soy mezcla de guaraní con español.

Por un lado el chamán, allá del monte, que sueña, reza y baila para alcanzar a Dios. Y por otro, el Quijote aventurero, franciscano, jesuita y español. También, y ya hace un siglo, me inyectaron chorros de sangre gringa, italiana con sirio-libanés, que providencialmente me afirmaron en mi modo de ser. Dentro de mí caminan y se encuentran, casi tal cual un indio, el Uruguay, reservado y sereno, y al mismo tiempo conquistador bravío, el Paraná. En la memoria de la sangre traigo letanía ritual, una lista de nombres fundadores que son mi historia y yo quiero nombrar. Yaguarón, rostro amable de la tierra, la provincia de Vera y allí mi Taragüí. Juan Torres, el Tupí, Fray Luis Bolaños y esa cruz que alumbró el Arzate. Verá, Niesú, Roque González, Aviarú, el general de Embororé, San Juan y sus caciques traicionados, Pirio Vía, Suricá y Antonio Sepp, valientes cazadores correntinos, granaderos de temple guaraní, Abucú, Guayaré, Abiyú y Abayá, junto con Chepoyá y Areguatí. También los que anduvieron con Belgrano, con Rondó y con Artigas, Tiribé, Paracatú, Tomás y Pindoví, todos ellos gloriosos que humildemente fueron a morir después. Pienso en aquel gobernador de las Malvinas y el que fuera maestro en Buenos Aires y en País Pajarito, el cura granadero. Todos ellos se hundieron en el pueblo y ahora son raíces.

0: La historia. La historia me dejó mil cicatrices en el cuero, en el alma, y sabe Dios que he curado en silencio mis heridas y que siempre he ofrecido lo mejor. A Cosio le mandé que diga patria y me puse a cuidarla con fervor. Que lo diga Andresito y sus legiones que murieron peleando al invasor. Por ser fiel a mis ríos fui hasta el puerto, le di a Ferré mi causa federal y viví bajo un monte de tacuaras afilando tijeras de esquilar. Si bien dije y sostuve, soy república aparte, cuando la patria quiso ser nación, me fui a San Nicolás de los Arroyos con la idea y la pluma de Pujol. Con más de cuatro ejércitos anduve repartido en mis ganas de servir y fui primera lanza en esa triste guerra que enlutara mi suelo guaraní. Aún me cuesta entender tan mucha muerte y no me cicatriza todo el dolor aquel. Quisiera saber bien quiénes me usaron, quién inventó esa guerra y para qué. Para más, me pusieron en la ropa como un payé el color de mi opinión y así me entreveré a chuzazo limpio de pañuelo celeste o de vincha punzón. Mi historia. ¿Quién escribe la historia? Mi historia es Martín Fierro y yo digo entre mí que Dios es justo y va a llegar el día en que sepan y entiendan por qué yo soy así. Porque es por varias cosas que soy de esta manera. Amo la tradición en que nací, me santiguo en la cruz de los milagros y me ampara la Virgen de Itatí. Soy fiel a la palabra que he empeñado y respeto al que sabe respetar. Es mi honra llevar la frente alta y tengo por riqueza el trabajo y la amistad. Todavía no saben por qué mismo se calienta mi sangre y sin querer abro el pecho ni bien una acordeona se desata y retosa en chamamé.
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0: Conjuro musical, hijo del viento, urgencia fraternal de la región, que arisca y dulcemente bandea las fronteras y te obliga a sentirte lo que sos. Juventud, heredera del sueño americano, un resumen viviente de gloriosa humildad, esa mezcla de sangre y ríos torrenciales que va yendo imparable hacia la libertad. Por eso no me hallo en la injusticia, y si aguanto no sé disimular. Por eso pienso y digo, hay que plantarse ya mismo en esto que es nuestra verdad. Y arraigados en esta tierra de uno, crecer hacia lo nuevo desde la tradición, con la mano tendida y como siempre de par en par abierto el corazón. Conscientes de que nadie es más que nadie, y es de todos aquí la obligación de ofrecer lo mejor, porque sabemos que siendo ley pareja no es rigor. Entonces sí, amigo, te aseguro que entre todos haremos realidad la patria grande de nuestros mayores, el sueño que regara la sangre de Cabral. Entonces sí, señores, yo me juego y me ofrezco otra vez y una vez más para hacer que esta América Esperanza sea casa del hombre, Ñanderoga, y por lo tanto la casa de la paz.

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5: Permanece abierta la incorporación de nuevos establecimientos a la guía de hospedajes de Trancas. La propuesta está dirigida a quienes ofrecen servicios de alojamiento y buscan reunir y visibilizar la oferta disponible para visitantes y habitantes de la ciudad. Los hospedajes que se incorporen podrán integrar una guía con sus datos de contacto para que turistas y vecinos conozcan las distintas opciones y puedan comunicarse directamente con cada establecimiento. La iniciativa busca acompañar la actividad turística y el trabajo local, además de ampliar la información disponible sobre los servicios de alojamiento de Trancas. Los prestadores interesados en sumarse pueden comunicarse con Atención Municipal para conocer las condiciones de incorporación. La guía continuará abierta para nuevos establecimientos que quieran formar parte de la propuesta.
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7: Bueno, estamos en la mañana de Nacional AM1270. Javier Milei y Marco Rubio se reunieron justamente en la ONU y ratificaron la solidez de la alianza bilateral entre Argentina y Estados Unidos. El secretario de Estado norteamericano destacó la cooperación con Buenos Aires en minerales y críticos y agricultura. Hora después de que el mandatario argentino compartiera con Donald Trump una sesión del programa Escudo de las Américas. Bueno, la información. Javier Milei se reunió en las últimas horas con el secretario de Estado de Estados Unidos, Marco Rubio, en el marco de la Asamblea General de las Naciones Unidas en Nueva York. Me complace, dice, ver al presidente de Argentina. Nuestra relación bilateral es sólida y nuestro hemisferio es más seguro gracias a nuestra estrecha cooperación en temas de energía, minerales críticos y agricultura, publicó Rubio en su cuenta oficial de X tras el encuentro. El encuentro del que participaron también Pablo Quirno y el ministro de Economía Luis Toto Caputo ratificó la buena sintonía entre Buenos Aires y Washington, sobre todo en materia de energía, minerales críticos y seguridad hemisférica. Consultado, justamente el canciller calificó de muy buena la reunión y que incluyó la cuestión Malvinas, aunque evitó dar mayores precisiones. En la previa, Milei participó junto a Donald Trump en la sesión extraordinaria de Escudo de las Américas, que se celebró en el Room 6 de la ONU. La iniciativa creada por la administración republicana tiene como objetivo combatir a los carteles del narcotráfico que operan en coordinación con China y también Irán. Bueno, Trump estuvo 15 minutos en el cónclave y habló 5 minutos de manera interrumpida. Lo acompañaron Rubio, el secretario del Tesoro Scott Bessent, el representante de comercio Hammings Greer y el asesor de seguridad nacional Sven Miller, Durante su discurso, el presidente estadounidense aseguró: tuvimos una gran victoria en Argentina y no hace tanto tiempo. Dos veces, dijo Donald Trump en su discurso. Bueno, y en esa misma sesión, Trump les reclamó a los países aliados que designen formalmente a los narcoterroristas como amenazas comunes a la estabilidad y que apliquen sanciones contundentes contra las 24 organizaciones terroristas extranjeras desigreadas por su administración. Bueno, el pedido de Trump en el escudo de las Américas tiene consecuencias directas en la política interna argentina. Bueno, hasta la fecha el país solo reconoció como organizaciones terroristas a 6 de las 24 agrupaciones que figuran en la lista negra del Departamento de Estado. Las 18 restantes, entre ellas el cartel de Sinaloa, las Fuerzas Armadas, bueno, y tantas otras. Bueno, el proceso de incorporación es largo. Intervienen los ministros de las Relaciones Exteriores, Seguridad y Justicia, por lo que la inclusión en una nueva organización en el registro puede demorar meses. Bueno, el titular de la cartera de Justicia, Juan Bautista Maike, sigue de cerca las instrucciones presidenciales desde el gobierno. Reconocieron que seguramente en los próximos días podría haber novedades. Bueno, la información del ámbito nacional a esta hora de la mañana. Vamos a ver si tenemos ya los datos del tiempo sobre la ciudad de Las Lomitas actualizado. 14 grados 2 décimas la temperatura actual, cielo ligeramente nublado, humedad 62%, la presión atmosférica medida en hectopascales de 1004.4, viento del noreste a 4 kilómetros en la hora, la visibilidad 20 kilómetros. Reiteramos, 14 grados 2 décimas la temperatura actual en la ciudad de Las Lomitas. La temperatura máxima que se prevé para hoy, 27 grados. 9:57 minutos en la República Argentina, nos vamos despidiendo. Gracias por estar en estos 60 minutos con la mañana del LRA 20, Radio Nacional Las Lomitas. Un encuentro similar mañana a partir de las 9 y un poquito más hasta este horario. Sigan con nosotros. Después de las noticias, volvemos para ir con la mañana de LRA 8, Radio Nacional Formosa.

0: ministro afirmó que se trata de un paquete de financiamiento destinado a desarrollar obras de infraestructura y acelerar la salida de materias primas, minerales y energía hacia el Atlántico. Advierten por los efectos del viento sonda en Mendoza. Desde la emisora de Radio Nacional en la capital de la provincia nos informa Victoria Lupo.
1: Desde el Servicio Meteorológico Nacional emitieron una alerta por viento sonda para el Gran Mendoza, el Valle de Uco y departamentos del sur. Se esperan velocidades de entre 30 y 50 kilómetros en la hora, con ráfagas que podrían superar los 70 kilómetros en la hora. Rige una alerta también por nevadas de variada intensidad, con acumulaciones previstas de entre 30 y 50 centímetros, aunque esos valores podrían superarse de manera puntual.
0: La información del deporte ahora con Santiago Lucía.
2: Franco Colapinto llegó a Bakú para el Gran Premio de Fórmula 1 de Azerbaiyán. Este fin de semana la carrera será el sábado debido a un feriado inamovible el domingo en ese país. Las primeras prácticas serán mañana a las 5:30, horario argentino, el viernes a las 9 la clasificación y el sábado a las 8 la carrera.
0: En Ushuaia, en Tierra del Fuego, donde nos escuchás por AM780, la temperatura es de 3 grados y se registran lluvias y nevadas. En la ciudad de Buenos Aires, temperatura 9 grados 6 décimas, humedad 70%, cielo cubierto.
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11: Este miércoles 23 de septiembre se realizará en General Enrique Morconi un taller gratuito sobre inteligencia artificial destinado a personas de todas las edades. La capacitación comenzará a las 18 en el Instituto de Carreras Superiores número 6016. Durante la jornada se brindarán herramientas para comprender las posibilidades de la inteligencia artificial y su aplicación en distintos ámbitos. También se abordarán criterios para utilizar esta tecnología de manera responsable, segura y crítica. La propuesta estará a cargo del secretario de Modernización, Martín Güemes, y se desarrollará junto con la Municipalidad de General Mosconi. La actividad forma parte de las acciones de formación digital que se realizan en distintos puntos de Salta. Durante este año, la Secretaría de Modernización capacitó a cerca de 2.000 personas en talleres de introducción a la inteligencia artificial realizados en distintos municipios de la provincia. Las personas interesadas pueden consultar los canales oficiales para realizar la inscripción.
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La verdad, muy particular su cortina. La primera vez escuchando esa cortina. ¿Es nueva? Ah, es nueva. O sea, la música no, me refiero a la cortina. La música no es nueva. Me refiero a la cortina, que... Ah. Bueno. Buen día, buen día, buen día, buen día. Bienvenidas y bienvenidos a la mañana de LRA8, Radio Nacional Formosa, y LRA20, Radio Nacional en Las Lomitas.

0: día, buen día. ¿Me estás hablando, Alfredo? ¿Qué tal? Buenos días. Te escucho muy bajo, pues te digo, por eso no me metí en la introducción de la apertura. Yeah.
1: No, ¿qué tal? Marcelito.
0: Ay, me escucho, Alfredito.
2: No se habla nada.
1: Marcelito. Marcelo, ¿estás apurado, Marcelo?
0: No, vos no sabés que me quedé con un impasse acá queriendo saber qué pasaba porque estaban arreglando el tema audiovisual como para poder estar en contacto y estaba atento a todo, digamos.
1: Sí. Bueno, lo que pasa es que Marcelo y estamos solos, ¿viste? Y bueno, y hacemos este ya a nuestra manera, digamos.
0: Sí, sí. Obviamente que cada uno tiene una manera particular de expresarse. Esta es la nuestra.
1: Claro. A nuestra manera hoy, ¿eh? Bueno, cuando vengan los otros, bueno, harán a su manera. Hoy estamos nosotros.
0: Por supuesto que sí. Tenemos el...
1: Marcelito, buen día, buen día. Un fuerte abrazo. Lo decía ayer justamente, trabajando al mediodía con Sole. La verdad que esta es la magia que tiene la radio, ¿no? De poder estar físicamente a más de 300 kilómetros de distancia, pero unidos a través de la magia que tiene la radio, como es estar hoy en contacto, estar unidos, unificando voces, ¿no? Para toda una provincia como lo es la provincia nuestra, Formosa.
0: Por supuesto que sí. Abordando seguramente un montón de cosas que van a ser de beneficio para las personas que están escuchando ambas emisoras en esta única señal, a través del servicio que nosotros prestamos, el de informar y tratar de estar presente con todo aquello que es útil para los oyentes, un montón de cosas que seguramente se van a ir dando en el transcurso de estas horas hasta el mediodía compartiendo con ustedes.
1: Por supuesto que sí, mucha información, muchas cosas para contarle en esta mañana. Vamos a comenzar hoy creo que es el último día que vamos a tener frío, porque se vienen temperaturas elevadas para, por lo menos para esta zona de las Lomitas. Hemos tenido mucho frío hizo, Marcelo, te cuento, hoy 10 de mínima, temprano, 10 de mínima. Bueno, ya a esta hora ya tenemos 14 de temperatura, con un cielo cubierto, tenemos una humedad del 62%, hay una presión atmosférica, medida en hectopascales de 1004.4, viento del noreste a 4 kilómetros, y hay una visibilidad normal que es de 20 kilómetros. Si bien no va a ser muy elevada la temperatura máxima para hoy se espera 27 grados de máxima, pero mañana ya se vienen 33, para el viernes 34, para el fin de semana 40, o sea, se vienen temperaturas elevadas.
0: Por supuesto que sí, acá la cosa no es tan diferente de lo que ustedes están, lo que está diciendo Alfredo. Lo que sí te puedo decir es que la primavera se olvidó de ser primavera en el momento natural que debería serlo. Sí. Y esto es un comentario mundial donde se están dando estos fenómenos que son... ya frecuentes y lo estamos naturalizando porque nos estamos acostumbrando también a estas modificaciones climatológicas donde hay en corto tiempo muchas variantes de pasar de 40 a pasar a 10, 8, 5, 9 grados y eso por ahí acarrea también bastantes problemas para aquellas personas que sufren sumándole a el polen normal de las plantas a esta altura del año donde aquellos que son tienen problemas respiratorios también la pasan bastante mal, ¿no?
1: Claro, a este ingrediente del polen le agregamos este cambio brusco de temperatura, ¿no?
0: Por supuesto que sí, una situación no muy agradable para aquellos que padecen estas cuestiones, pero que obviamente son parte de lo que nosotros tenemos que ir acostumbrándonos porque las modificaciones climatológicas que se van dando año tras año. ¿Sabía que hay dos puntos de diferencia de un año al otro con respecto a los cambios de temperaturas muy frecuentes en tan corto tiempo según los servicios meteorológicos y climatológicos del mundo, hacen presumir que estas variantes que hay, ya hay que prácticamente naturalizarlas, digo bien, y obviamente que el ser humano va mutando y va adecuándose también a los fenómenos naturales, ¿no?
1: Claro, la información que siempre tenemos, siempre, bueno, hay dos fenómenos en este caso, ¿no? El fenómeno que hoy estamos en el fenómeno del niño y lo que está produciendo este fenómeno, ¿no? Si bien hay provincias que han caído escarcha, hay mucho frío, si bien nosotros no nos está tocando todavía eso, tampoco tormentas muy fuertes, tampoco vientos fuertes, pero bueno, todavía hay un tiempo o meses importante que queda todavía para este fenómeno, porque la información que tenemos oficial nosotros, que esto llegaría, el fenómeno del niño, hasta comienzo del año próximo, el 2027.
0: Claro, estamos en cambio de sudestada, y los fenómenos tanto de la niña como el niño, que son opuestos, digamos.
1: Claro.
0: Por eso la denominación. Ahora se espera que con el correr de los meses haya un aumento sustancial, digo bien, uh-huh, en cuanto a la cantidad de lluvia que seguramente va a caer en el Mato Grosso. Hay que ver, en el caso de Capital, que nos rodea el Pilcomayo, el Bermejo y el Paraguay, ¿no es cierto? Uh-huh. Estamos rodeados de esos. Cada uno de ellos tiene un desagüe natural que viene a ser el Paraná, el majestuoso Paraná, donde allí también...

0: Totalmente, nosotros esa es la creo que la función clave, ¿no? La que cumplimos como medio de comunicación y como profesionales, Marcelo, de poder no instar al miedo ni nada, sino a la prevención, ¿no?
1: No, obviamente que de eso se trata todo, prever la situación. Siempre digo, cuando hablo con algunos de los funcionarios que están a cargo de distintas situaciones que tienen que ver con distintos puntos que son muy interesantes, con los ambientalistas también, donde obviamente la prevención tiene que ver con esto, tener los datos necesarios, técnicos y científicos, donde te permita a vos poder tener un recaudo necesario como para poder sobrellevar una situación que se puede ir dando o no, dependiendo de esto el clima o este como esto tan variante, tan extremo todo, puede como no puede también, pero todo marca que esto puede llegar a ser bastante preocupante de acá a 3 meses más o menos, según los científicos que están estudiando este tipo de fenómenos, que se van dando con el correr del año y que ya está próximo a darse por lo menos en esta parte del país.
0: Sí, yo creo que todo este tiempo están recuperando la cámara, qué bueno.
1: Sí, no,
0: Está buenísimo.
1: me siento más bello.
0: ¿Quién está manejando la cámara?
1: Está Ricky. ¿Te cuento quiénes están acá conmigo? O sea, yo estoy con ellos trabajando, mejor dicho.
0: A ver.
1: Está Ricky Bobadilla, está operando, está el
0: El
1: señor
0: máster.
1: Carlos Noguera,
0: El máster de la consola.
1: el
0: Licencia.
1: licenciado
0: No.
1: Noguera. ¿Viste que ahora está de moda decir licenciado?
0: Pero, no, vos sabés que. Sí, pero. Sí, por ahí puede estar. Hay cosas que pueden estar de moda, pero que no. Pero, te soy sincero, Marcelito,
1: Sí, dale,
0: discúlpame.
1: dale, dale.
0: Te soy
1: No, no, dale.
0: sincero. Hay cosas que pueden estar de moda, pero hay cosas que se deben y que no se deben. Por ahí
1: Sí,
0: se me hace
1: sí.
0: que. Porque la audiencia por ahí se toma en serio. No sabe que estás
1: Claro.
0: bromeando. Y después salís que sos licenciado. Cuando no lo
1: Sí.
0: sos. No, y esto
1: Por
0: puede
1: eso.
0: chocar también por profesión. ¿Te imaginas?
1: No,
0: Porque viste
1: vale.
0: que todos los que. Imagínate un licenciado que trabajó un montón de tiempo y que vos digas licenciado, pero no lo sos porque está de moda. Es como que digo doctor o abogado. Es como. Se me hace que. No sé,
1: Dígame.
0: una falta de ética, digo.
1: No,
0: Digo,
1: más
0: es
1: vale.
0: mi punto de vista.
1: Y este justamente es el morbo, digamos, de hacer este comentario, porque hay muchas personas que dicen que son tal cosa y no lo son.
0: Y no lo
1: Pero en
0: son.
1: definitiva es que no lo son. Por eso te digo, es una situación que se da simplemente. Te sigo relatando, comentando. Mirta Coronel está en todo lo que es la parte de producción de esta hora de la mañana. En la administración está Gloria. Está Gaby
0: A
1: también
0: ver,
1: por
0: no,
1: aquí.
0: allá, enfóquelo
1: Y se
0: allá.
1: incorporó. ¿Qué le pasa a ese muchacho que pasa ahí por la
0: Mire lo que
1: cámara que
0: encontró
1: se incorporó?
0: acá el colega acá. No lo sé pero es impresionante
1: ¿Qué le
0: cómo te.
1: pasa? Contarle a la gente de qué se trata, porque yo lo estoy viendo,
0: Sí. A
1: pero
0: ver,
1: la
0: José.
1: mayoría de las que están escuchando,
0: Venga,
1: pues no.
0: coméntelo de qué se trata. A ver, ¿qué? José. A ver. No, venga, no. No.
1: Es un reptil.
0: No, José, un caso particular,
1: Sí, no.
0: Sí, Marcelito, discúlpame, bueno, estamos en la parte
1: No, no,
0: informal.
1: lo conozco. Lo conozco a José. Lo que pasa es que
0: Ah, ¿lo
1: estamos de
0: conocí?
1: plata también, ¿no?
0: Hay un tema que se
1: Sí,
0: llama,
1: no.
0: siempre yo lo digo, él se llama.
1: Moriene.
0: No, pero él se llama Don José, ¿te acordás del tema?
1: Ah, don José.
0: Don José, ¿te acordás?
1: Don Pepito, don José.
0: Sí.
1: Son de la misma línea, ¿no?
0: Sí, más o menos. Sí.
1: Bueno, y te sigo contando. Y hoy se incorpora, después de un par de meses de estar ausente por enfermedad y todo lo demás, con un agrado lo recibieron las personas aquí, y yo también particularmente, a Dani Lescanito. Ya está con nosotros prestando servicio y esperemos que se vaya incorporando poco a poco con todo lo que sea parte de las redes sociales, un montón de cositas que hacen,
0: Ah, qué
1: digamos,
0: bueno.
1: operación técnica también.
0: Qué bueno.
1: Así que un saludo muy grande para él, que está escuchando la radio y que ya está sentadito ahí y seguramente poco a poco va integrándose con lo que es la movilidad de la radio a esta hora de la mañana y el resto del día también. Así
0: Dani,
1: que un
0: ¿cuánto?
1: saludo. Dani Lescano.
0: Dani Lescano.
1: ¿Puedo decir el nombre, el sobrenombre de Dani? Porky le dicen. No sé por qué, nunca pude saber por qué le dicen Porky, pero tampoco me atrevo a decir, a preguntarle, pero
0: Bueno,
1: bueno,
0: sí.
1: está el de Dani Lescano ya incorporado aquí
0: Dani
1: en la radio.
0: Lescano. Bueno, acá tenemos a.

0: ¿Y ese chico?
1: A Lejano, a Luis, acá.
0: Figurete.
1: No tendrá que ver la, algún parentesco, ¿no?
0: Figureteando.
1: ¿Eh?
0: Figureteando está.
1: Acá lo tenemos a Luis Lescano.
0: Sí,
1: lo estoy diciendo. ¿No digo que no, no tendrá algún parentesco con Dani?
0: La verdad que no sé. Luis Lescano, Dani, ¿vos tenés pariente con...?
1: A ver, mi audio no está saliendo muy bien. ¿Me escuchás bien, Marcelito? Porque me dice...
0: Yo te escucho re.
1: Mirta dice que no, que estamos, que mi audio no está saliendo bien.
0: Yo te estoy escuchando bien acá.
1: A ver, no sé.
0: Yo por lo menos acá en los auriculares te escucho re bien.
1: Bueno, es importante que me estás escuchando.
0: Tenés un timbre de voz importante.
1: Al aire salimos bien, ¿no? Sí, perfecto. ¿Acá? ¿A nivel local? ¿También? Bueno, no, por lo menos... Bueno, no sé.
0: Bien.
1: No, quizás sea mi voz, no va, Mirta, ¿eh? Claro, acostumbrado con otras voces, bueno, salgo yo acá, imagínate.
0: Sí, exactamente. Alfredo, la propuesta para hoy, ¿cuál sería? Dígame, vamos, vos me decís, vamos por acá y yo te sigo.
1: No, ¿tenés algo? ¿Qué tenés para comentarnos, Marcelito,
0: mirá,
1: acá?
0: Hay una cosa que estaba en el programa que nos antecede de la 1. Estaban hablando de estos dos kayakistas que se perdieron en el Río de la Plata, que se aventuraron a ir a pescar, a navegar y todo lo demás, y estaban hablando de esta situación. Por cierto, en este último tiempo, y ayer lo había hablado con Norma, la Prefectura Naval Argentina puso una circular a conocimiento de los medios públicos para que lo puedan difundir y obviamente la gente se entere un poquitito, que está prohibido el ingreso a las aguas del río Paraguay porque hay un riesgo. Las aguas del río Paraguay hoy por hoy están muy bajo. Aparte de eso, no hay un balneario habilitado para la situación y por lo tanto recurren a que cada una de las personas tomen conciencia de que esto es un riesgo de vida y que no se aventuren a entrar al río. Y después otra de las cosas que siempre nosotros que andamos en el tema de la navegación y todo lo demás, tenemos en el 155, que es la línea de emergencia que tiene la Prefectura Naval Argentina, donde allí nosotros podemos discar y mencionar que en una embarcación con un determinado calado y todo lo demás, con tantas personas, nos vamos a un sector determinado del río y la salida a tal hora y el regreso a tal hora, de tal manera de que si llega a suceder algún inconveniente en este tránsito de navegación que tienen las personas que se comunicaron con la prefectura, puedan ellos tener la idea de por lo menos dónde ir a buscar. Y obviamente que todos los navegantes o capitanes o que cuentan con la experiencia, más que nada, también recurren al Servicio Meteorológico Nacional para verificar cuál es el estado del clima con el que van a transitar en el transcurso de las horas que salen a pescar o a navegar o a disfrutar del río o lo que fuera, ¿no es cierto? Todo esto ayuda a que estas dificultades que se está dando con estos dos kayakistas puedan ser encontrados muy rápidamente. Es decir, si vos tenés más o menos una idea de dónde dejaste asentado que podés estar haciendo un recorrido, en un determinado tiempo tendrías que haber regresado y no lo hiciste, ya las alarmas se encienden y obviamente que los recursos con los que cuenta la Prefectura Naval Argentina, que es la que actúa sobre el río, le va a permitir a ellos poder tener la posibilidad de ir a un determinado lugar para poder buscar a estas personas que hoy por hoy ya creo que van 26 horas y todavía no las encuentran, y que debe ser muy preocupante para las personas, familiares y todo lo demás, y ellos obviamente que sí también deben tener alguna situación muy compleja y complicada, sobre todo porque la tormenta caída sobre ellos en un determinado momento o no sabían o se aventuraron. Yo no te puedo decir cuál fue la decisión que tomaron al respecto de eso, y lo que sí te puedo decir que estos condimentos que te acabo de decir son los que deberían predominar a la hora de poder salir a navegar con estas precauciones necesarias. Primero, comunicarse a Prefectura Naval Argentina, decirles que en una embarcación, con una matrícula, con un motor determinado, con tanta cantidad de personas, salimos a navegar, a pescar o a recorrer el río, la salida es a tal hora, eso se llama rol de salida, rol de navegación, perdón. A tal hora volvemos, y bueno, a partir de eso también los familiares ya comienzan a informar a las personas y a las autoridades de que está pasando una situación anómala, porque no se comunicaron o por un montón de cosas, y bueno, comienzan a accionar todo lo que tenga que ver con búsquedas y este tipo de cuestiones que hacen, digamos, a que las personas tengan el conocimiento o qué haya pasado con ellos en este tiempo donde están ausentes y que no se los encuentra todavía, ¿no? Eso es lo que más o menos me estaba llamando la atención, que es una cosa que debería tenerse en cuenta para que no sea algo que perjudique a las personas en este caso. Te voy contando que los datos del Servicio Meteorológico Nacional, hablando de eso, tenemos una temperatura de 13 grados, la humedad del 77%, la presión de 1013.2 hectopascales, el viento del sudeste a 13 kilómetros en la hora, visibilidad 20 kilómetros, igual que ayer, algo nublado, a parcialmente nublado, esto es una actualización de las 9 horas, esperemos que para las 11 haya una modificación con respecto a esto, y te puedo hacer mención también a cómo puede llegar a estar el resto de la semana, o lo que queda de la semana. Hoy miércoles, 8 a 24 grados, la mínima y la máxima, jueves la misma situación, viernes va a ir modificándose un poquitito, no es tanta la diferencia que va a haber en cuanto al clima, y se va a extender la misma situación hasta el día martes. Por lo tanto, esto hace presumir que vamos a tener una temperatura promediando entre los 28 y 32 grados de aquí hasta el martes de la semana próxima. Esto es lo que nos advierte el Servicio Meteorológico Nacional, este organismo que siempre nos avisa y nos tiene atento a cómo se está a comportar el clima, digo bien, ¿no?
1: Hablando de todo el tema del clima, fíjate lo que está pasando en Brasil, en el sur de Brasil, ¿sí? En emergencia, ¿no? No sé si está con esa noticia.
0: Sí.
1: Los temporales que dejaron ya 4 muertos y más de 570.000 personas afectadas, y según la información que estamos teniendo, hay riesgo de nuevas inundaciones. Bueno, el sur de Brasil enfrenta justamente una severa emergencia meteorológica tras una sucesión de fenómenos extremos que se intensificó entre el domingo y el lunes pasado. Bueno, 4 personas ya murieron y otras permanecen desaparecidas en Río Grande do Sul, donde 151 municipios fueron justamente afectados y 577.230 personas sufrieron las consecuencias del temporal. Mientras continúan las áreas de rescate y recuperación, los ríos Caí y Taquari superan niveles de inundación y mantienen en alerta a varias localidades. Esto es lo que vos hoy también comentabas, Marcelo, que usted, Formosa capital, está rodeado del río, ¿no? Y esto, este fenómeno puede justamente traer aparejado justamente la crecida, ¿no?, de los ríos, y esta crecida, las consecuencias pueden traer aparejado esto que hoy justamente Brasil está sufriendo.
0: Por supuesto que sí, y justamente estamos en época de sudestada. Esto es lo que por ahí los científicos pronostican con respecto a si vos tenés una altura determinada del río más tu desagüe, que es el Paraguaná, hablando del Paraguay, tenés una altura determinada y de golpe te cae un montón de agua, viene un montón de agua, ocasiona una dificultad. Esto también tienen que ver los diques, cuando hablan sus compuertas, tienen que tener en cuenta cuál es la altura del río en determinados lugares, porque una cosa es el Alto Paraná, que viene a ser desde Corrientes hacia arriba, y otra cosa es de Corrientes hacia abajo, donde tenemos la descendiente hacia el río de la Plata, ¿no?, a donde desemboca el río Paraná. Por eso te digo, hay una situación muy particular con respecto a esto, porque el río Paraguay también es un afluente muy interesante e importante que puede traer perjuicio al Paraná. Y si el Paraná no está en una altura adecuada para que escurra el agua del Paraguay, también traen dificultades. Es decir, y después el Pilcomayo y el Bermejo son afluentes que descienden de la precordillera y por ahí son otras las condiciones. Sí, el volumen de agua es muy diferente porque, por ejemplo, el Bermejo, que es un río que hoy estaba estable, digamos, pero si es que se llegan a producir grandes deshielos y grandes lluvias en la precordillera, en la zona de Bolivia, Perú y todo lo demás, eso va a traer muchas, pero muchas dificultades, sobre todo a la en la época donde va a bajar bastante agua, y eso siempre condiciona, digamos, a las personas que viven en torno al río en este caso. El Paraguay hoy por hoy está bajo, no ha sufrido mayores modificaciones, pero esperemos que esto siga así y que todo aquello que se está diciendo científicamente no sea con tanto desabrupto y no traiga perjuicio sobre todo a las personas que siempre padecen de este tipo de climas y de fenómenos, ¿no? Y bueno, Brasil siempre está azotado por este tipo de cosas. Recordemos que es el Amazonas es el río más, el segundo más importante del mundo y el más importante de América. Por lo tanto, estas cosas hacen una dificultad. La deforestación, desertificación, la intoxicación que se hacen con las grandes empresas, estoy hablando como un gran como un naturalista, digamos, pero no lo soy, simplemente tengo interés por este tipo de cosas y por eso leo lo que tengo que leer y me informo un poquitito para no hablar descuidadamente de una información que es muy importante y que puede tener mucha influencia sobre la vida de muchas personas.
1: Totalmente. Marcelo, ¿te acordás, tenés memoria, en el historial de lo que habrá sufrido Formosa alguna alegación algún tiempo atrás?
0: El 83.
1: 83.
0: El 83 fue la última vez que Formosa sufrió una importante alegación por la crecida del río. En aquel momento había tenido... Ayer justamente estaba leyendo al respecto... 10 metros 40 y pico tuvo el río, la cota más, la cota dícese del lugar más alto de un lugar que nosotros tenemos a 11 metros en la cruz del ingreso a Formosa. Sí. Esta es la zona más alta que tiene, digamos, todo lo que es la periferia y el centro de la capital de Formosa.
1: ¿Cuál es la más baja?
0: Y bueno, la más baja es la del río.
1: Ajá. Ah.
0: Porque la descendiente, la descendiente viene justamente de norte a sur y de sur a norte viene a ser, donde el declive del territorio, de la geografía de Formosa, hace que esto tenga una descendiente natural, porque las cantidades de agua que...
1: Todo cae, se va al río, todo se va al río, sería, todo se cae al río, por eso la pendiente. La 11 metros, me decís.
0: 11 metros.
1: Es mucho, ¿eh?
0: Que es el lugar. Sí, no, más bien. Y en el 83 tuvo 10.40, 10.49, por ahí estuvo, no lo tengo muy presente, pero más de 10 seguro, donde ocasionó una dificultad muy importante, y es por eso que las barreras que se hicieron en torno a la capital están a 12 metros, si mal no tengo entendido, para prever este tipo de situaciones que pues, se pueden llegar a complicar. Imagínate, del 83 a 2026, cuántos años pasaron, y hoy se está pronosticando que puede ser una situación muy compleja la que puede ocasionar la corriente de la Niña, en este caso, que estamos todos alborotados por esa situación.
1: ¿Las barreras Marcelito, las barreras en esa época estaban al mismo nivel?
0: No, se empezaron a hacer en esa época, y obviamente que hay distintos puntos de la barrera de contención donde están las bombas de succión de aguas para que en los lugares más bajos anteriores a la ribera puedan ser extraídas rápidamente y no ocasionen
1: una negación
0: de agua importante acumulándose en distintos puntos de los barrios de acá de la capital.
1: Claro.
0: Por eso siempre uno trata de que la información sea precisa y concreta con respecto a este tipo de cosas. No es para buscar culpables ni nada por el estilo, es simplemente las personas que están a cargo de este tipo de situaciones deben prever, supongo yo que lo hacen, en estas posibilidades que se están dando, y no lo dice Marcelo Florentín, lo dicen los científicos, lo dicen los servicios meteorológicos internacionales, hay información y visualización satelital al respecto de todo eso, y ahí las estadísticas son las que marcan, digamos, las posibilidades para un resultado final.
1: Marcelito,
0: si todo eso, sí.
1: No, yo digo, en mi punto de vista, siempre yo opino de mi punto de vista, yo digo que el fenómeno natural no podés echar la culpa a lo que te pueda pasar, ya sea en una ciudad, en una localidad, No, porque es imposible que el ser humano pueda llegar a contrarrestar, sí, en cierto punto sí, pero no sé si si se puede, o sea, por eso no podemos echar la culpa, digo.
0: No, por eso te vuelvo a aclarar. Las personas o las autoridades a cargo de este tipo de situaciones deben tener concretamente las estadísticas marcadas y cuáles son las proyecciones que hay con respecto a eso,
1: claro,
0: y tratar de impedir que el fenómeno que se está avecinando o no sea o que sea lo menos perjudicial posible para el común de las personas.
1: Claro, ¿entendés? Totalmente.
0: De eso se trata, digamos, las contingencias, las prevenciones, los recaudos. Ahora, por ejemplo, en la zona de la costa de Formosa se está haciendo un terraplén que va a ser también de acceso al puerto nuevo, este puerto nuevo que hace un tiempo no funciona como tal, pero que en definitiva está allí. Y una de las cosas muy importantes que está ocurriendo en ese sector es que la Isla de Oro, que era una isla prominente, con mucha naturaleza, con una geografía rica, con sectores diversos para un medio ambiente natural que sigue estando en algunos lugares, por algunos personajes siniestros tuvieron la idea de cortar eso, pusieron unas barreras ahí que no tenían nada que ver, y hoy por hoy, por decisión de alguien, se tomó la buena decisión de ir acanalando todo, de ir cambiando y haciendo los... las subvacaciones, están todos los tractores trabajando para hacer el cuneteo necesario como para que eso pueda nuevamente el río Paraguay entrar en ese lugar y que sea en algún momento lo que fue. Pero bueno, son cosas que se hacen, estos impactos medioambientales que se hacen con infraestructuras que por ahí no están acorde a un lugar, ocasionan inconvenientes.
1: Claro, acá se han hecho varios trabajos importantes también, Marcelo, seguramente que en los anteriores programas capaz que te habrán contado también, que tiene que ver justamente con los canales más importantes, ¿sí? Principales sería en este caso, todo canal es importante, pero principales. Hay un canal que viene justamente drenando desde la zona oeste, que pasa por todas las localidades, ¿no? Bueno, se han hecho... la limpieza completo, justamente la información, acá tengo justamente desde el municipio, bueno, que se han hecho todos estos trabajos muy importantes, ¿sí? La limpieza y mantenimiento profundo de los principales canales de desagües de la ciudad de Las Lomitas. Bueno, y esto, como vos lo decías, ¿no? Es prevenir, ¿no? Es estar atento, es hacer obra, que no nos... lo criticable sería aquel que no hace ningún tipo de obra para justamente que cuando vengan fenómenos como hoy estamos informando, quedarse con los brazos cruzados y después que al llegar este fenómeno ocurra catástrofe, ¿no? Eso ya sería criticable, ¿no?
0: Sí, por ejemplo, Ibarreta.
1: Claro.
0: Hace 3 meses atrás, 4 meses atrás, padeció una situación muy compleja. Hubo barrios abnegados, construcciones precarizadas, donde hubo visto mucha gente con necesidades habitacionales que ocuparon un espacio donde estaba muy, pero muy bajo el terreno, y eso ocasionó un disgusto interesante para los que estaban viviendo en esa zona. Es decir, tomar precaución, ser debidamente informada cuáles son las posibilidades que tiene en caso de que ocurra un fenómeno como el que estamos esperando y todo lo demás, son los que deberían ser prioritarios para tomar decisiones que le permitan no sufrir tanto a las personas, porque en definitiva yo, hablando de un ciudadano común, si tengo problemas con el zanjeo, con un montón de cosas, me puedo arreglar con una palita, tratar de solucionar el tema. Pero imagínate un barrio completo que tenga dificultades.
1: Claro.
0: Es una compleja situación.
1: Totalmente.
0: Y tomar medidas al caso, prever la situación, es lo que debería ser lo importante, como es lo que acabas de mencionar con respecto a las hormiguitas y esto que se está haciendo, no sé.
1: Sí, seguimos, dice, avanzando con trabajos de limpieza, mantenimiento profundo de los principales canales de desagüe de nuestra ciudad también. Bueno, y estas tareas van a permitir mejorar el escurrimiento del agua y prevenir inconvenientes ante lluvias intensas, bueno, y ante todo lo que estamos comentando también de este fenómeno del Niño, que todavía tiene para rato todavía. Hoy estamos en el mes de septiembre, tenemos todo octubre, noviembre, diciembre, enero, febrero, más o menos sería.
0: Sí, más o menos así. El semáforo yo creo que tendría que estar en amarillo. El amarillo, obviamente, que te, cuando vos vas a transitar en la calle y te encontrás con un semáforo, el verde te auspicia, seguí. El amarillo te está alertando que hay una situación de riesgo por un cambio, y bueno, ese es el momento que por ahí deberían tener la precaución de este tipo de cosas que... De sí. Todos modos, Alfred, escúchame, tener la prevención, tener una ciudad limpia, tener las condiciones de situaciones fluviales que pueden llegar a darse o no, en un contexto donde obviamente que permita que escurra el agua rápidamente, que se subsane la situación lo más rápido posible, hace también a que todo funcione normalmente. Y lo otro, en el caso de las grandes ciudades, Lomitas, no sé, Ibarreta, Clorinda, Formosa Capital, Fontana, el Colorado, que también está, tiene un río ahí,
1: sí.
0: Las personas, el común de las personas también tienen que ser un poco más razonables a la hora de tener las cosas en orden, el tema de los desechos, de los residuos, contar con los lugares donde se puedan arrojar y que esto no vaya directamente a los desagües y todo ese tipo de cosas, ayudan a que todo sea un poco más normal y en caso de que haya un fenómeno, sea lo menos perjudicial posible para el común de las personas. Depende de nosotros, depende de las autoridades, depende de un montón de personas. Todo.
1: Acá creo que tenemos que colaborar todos, ¿no? ¿Sí?
0: No, más vale.
1: Desde el ciudadano común y, bueno, las autoridades, y como vos lo decías, creo que es la mejor concientización que estás dando, Marcelo, porque justamente la semana pasada, hablando con Sol, hablábamos de esto, ¿no? De que hay personas que aparentemente no llegan a entender la magnitud del daño que puedan hacer cuando yo voy, arrojo basura en cualquier lugar, bolsas, lo que sea, ¿no? En lugares quizás descampados, pero que no está permitido, pero que lo hacen irregularmente y sin concientizarse de que están perjudicando. Imagínate con la cantidad de basura que, como vos decís, viene una lluvia grande y todo esto va a arrastrar el agua, y esto hace que no drene el agua como tiene que ser, y esto provoca justamente las inundaciones, ¿no? Y después echamos la culpa a las autoridades, lo primero que hacemos al intendente o al quien está de turno. Y yo creo que este es un ingrediente que lo tenemos que poner todos, ¿sí? Todos.
0: Las cuestiones, claro que sí, las cuestiones de urbanización también tienen mucho que ver con esto. La superpoblación tiene una situación muy particular donde se tiene que tener prevenciones con esto. Urbanizar todo como corresponde. Viste que ahora hay legislaciones, por lo menos en Capital, estaba hablando ayer o anteayer con la gente del municipio que estaban hablando respecto a estas personas que por ahí están vendiendo terrenos, algunas que son fiscales, otras que no son fiscales, que deben contar con la urbanización necesaria, o sea, las cuestiones que son de extrema necesidad, el tema de la producción de agua potable, el tema de la evacuación inmediata y el zanjeo de estas ventas de estos terrenos, y también la electricidad, son cosas esenciales y elementales como para poder abordar ese lugar, comprarlo y a partir de ahí ir creciendo. Es decir, aquellos que también se aventuran a comprar terrenos y todo lo demás, que sean obviamente legales primero y que tengan o cuenten con una urbanización que depende de esto que yo te acabo de decir, como para que vos puedas tener el recurso necesario natural e inmediato como para poder construir en este caso, y obviamente los permisos que requieren de esto.
1: Claro.
0: Pero bueno, en todo el mundo ocurre que hay un aglomeramiento de muchas personas, edificios que por ahí nos reúnen las condiciones necesarias como para poder hasta inclusive habitarlos, y se forman lugares que no son propicios para habitar, y de ahí se genera todo un
1: tema. Sí, un revuelo. ¿Vos sabés que Marcelo?
0: Muy lejos, digamos.
1: Marcelo, vos sabés que hace, te estoy hablando hace, no sé, a ver, 10 años quizás, o quizás me fui un poco. No, era muy difícil por allí comprar terreno en Formosa, o por lo menos ver en las redes sociales de que en tal lugar se vende terreno a tanto. Era muy difícil, yo, o sea, es que, ¿por qué te digo? Porque a mí me pasaba, ¿no? Que tenía a mi hijo que estaba estudiando, lo tenía en alquiler, y bueno, mi idea era comprar un terreno y hacerle una 4x4, lo que sea, o 3x3, pero por lo menos que habite y no pague alquiler, ¿no?
0: Claro.
1: Sabemos que el alquiler para mí es una plata tirada, ¿no? Yo lo tomo así. Lo otro sería un poco de inversión también y de paso dejar de pagar el alquiler. Pero se imposibilitaba en ese tiempo. Y hoy en día vemos muchas ofertas.
0: Sí, muchísimas. Por eso te digo, hay que tratar de informarse bien con respecto a esto. No aventurarse a porque son 36 cuotas de 50 pesos... ir y desesperarse, algunos dicen, cuota de 36 cuotas de 50 pesos en el ingreso, si pagás el 10% podés habitar o podés ir a hacer tu asentamiento, digamos.
1: Claro.
0: Informarse con respecto a eso es necesario como para poder no tener un problema a futuro que te venga la justicia y te diga,
1: claro,
0: esto no es legal, te vendieron así que te vas a tener que retirar. Por más que hayan leyes que ayuden a aquellos que habitan ciertos lugares, sobre todo si son fiscales y todo lo demás, no me voy a meter en una cuestión legal, claro, porque mucho no manejo, pero sí te puedo decir que...
1: Pero hay un tiempo perentorio que ese tiempo perentorio es un derecho que le da a la persona.
0: Sí, por eso te digo, hay muchas idas y vueltas, echa la ley, echa la trampa, por lo tanto también todos van recurriendo a ese tipo de cosas como para poder habitar.
1: Totalmente.
0: Y hay otra cosa, Alfredito, que estábamos hablando ahí con los chicos, que nos pareció un tema interesante como el de ayer. Ayer nos contaba Norma que para ella su cable a tierra era darle a full a la limpieza, a limpiar toda la casa y todo lo demás. Para mí es pescar, hacer algunas cositas de carpintería. Hay otra cosa que surgió hoy algo, y tiene que ver también, no sé si a usted le está pasando o no, pero se está vendiendo mucho todo lo que sea movilidad eléctrica, vehículos, motocicletas, monopatines, y se los ve mucho a personas adultas, a personas de la tercera edad, a personas muy jóvenes que andan monopatines pero que son eléctricos. Y hay una legislación también en Formosa vigente con respecto a todo ese tipo de cuestiones, y en algún momento vamos a ver si podemos hablar con alguno de estos privados que venden este tipo de cosas como para ver, observar y cuáles son las cosas que debemos hacer, cuál es la que no, cuál es el riesgo que uno tiene en la calle transitando con este tipo de vehículos, reúnen las condiciones para poder hacerlo. Es decir, muchas cositas que son muy interesantes e importantes como para poder hablar ya con un futuro presente que tiene que ver con una tecnología muy
1: avanzada
0: y que es muy es de fácil adquisición ahora, porque los costos son menores y las posibilidades son económicas, son mucho más accesibles, digamos. Entonces, esto como en la moto, imagino yo que en Las Lomitas las motos deben superar por lo menos un 2, un 3% de la cantidad de vehículos no en ese lugar.
1: Pero Marcelo, ¿cómo se genera la electricidad para que esa moto funcione, para que ese vehículo funcione?
0: Son baterías.
1: ¿Baterías?
0: Son baterías, son recargables, de litio. Ajá. Son baterías de litio recargables según...
1: ¿Y lo recargas dónde? ¿Hay en lugar específico?
0: Y lo recargas en tu domicilio, con un USB, en una corriente eléctrica normal. Hay una variante interesante de formas de poder hacerlas, y hay una estructura ya científica establecida para que esto tenga, digamos, un tránsito urgente, con el objetivo de que todo lo que sea explosión por el contaminante... De la nafta, el combustible, de la extracción de petróleo, de un montón de cosas que hacen, digamos, a la contaminación mundial, tenga un tránsito más rápido y ligero, y que ya las autoridades estén pendientes de, de que esto va a ser en algún momento, ya es un presente. Hay mucha gente hoy en la calle en Formosa, y están los autos híbridos también, que tienen un consumo a explosión y un consumo eléctrico, y bueno, una diversidad de cuestiones que hacen, digamos, a que uno vaya viendo e interesándose mucho más de esto que puede llegar a ser, yo creo que ya lo es, un acceso a un transporte más económico.
1: ¿Y esto significa que va a ir desapareciendo la estación de servicio?
0: No creo.
1: ¿No pensás que puede ser el 100%? No puede, digo, no, ¿no pensás que puede ser el 100% de esto? Digo.
0: Yo en un futuro te digo que sí.
1: Claro, por eso, no, hablamos a un futuro.
0: Sincerar.
1: Hablamos a un futuro,
0: te digo
1: no.
0: Que sí. Inclusive hay algunas estaciones de servicio hoy por hoy en grandes capitales, en grandes centros urbanos, grandes metrópolis, donde el estacionamiento de combustible para proveerse del combustible ya tengan lugares para poder enchufar tu vehículo y hacer la recarga necesaria para transitar.
1: Claro. Claro, y
0: bueno. Están 80, 100, 120 kilómetros, dependiendo del volumen del vehículo.
1: Claro.
0: Uno le va calculando. Yo, por ejemplo, si me tengo que comprar algo, tengo que comprarme algo que diga 40 kilómetros, una duración de 40 kilómetros.
1: Claro.
0: Sí. Uh-huh. Y claro, y están los híbridos, recién hablé de los híbridos.
1: Sí.
0: Pero un vehículo, un monovehículo, que son dos rueditas.
1: Claro.
0: Para ir y venir a mi casa, que son más o menos 15 cuadras a la radio, a diario, con uno de estos vehículos chiquititos me alcanza perfectamente bien. Y tienen guiño, y puedo cargar acá también.
1: ¿Y economizás bastante? ¿La economía es mucho? ¿O hay mucha, sí. ¿Es abultada la economía o no?
0: No, por eso te digo, hay, como todo lo nuevo, hay un montón de ofertas.
1: Uh-huh.
0: Y la demanda se está creciendo, y en el crecimiento este, obviamente que todas las empresas multinacionales que se dedican a la parte automotriz, uh-huh, ya están percibiendo la situación esta de que se acerca, está muy presente esto de la parte eléctrica. El litio, lamentablemente, también es un producto extraído de la minería, y que eso también ha ocasionado inconvenientes en Colombia, en Venezuela, en Argentina no sé, pero en la zona sur y todo eso creo que hay litio también, así que,
1: uh-huh,
0: bueno, esto es parte del producto que se utiliza para hacer las baterías, que tienen una duración mayor de la que nosotros normalmente conocemos, uh-huh, que utilizan las motocicletas y los vehículos, que solamente sirve para arrancar o darle la movilidad a la acción del motor. Sin embargo, estas otras tienen una duración interesante e importante, y que obviamente uno debe informarse bien de qué va a adquirir y para qué le va a servir.
1: Claro. Bueno, acá en Lomita, todavía que yo tenga conocimiento, no hay alguna casa que esté... ¿Hay una casa? No hay. Bueno, no hay una casa que esté vendiendo, pero en Formosa sí.
0: Sí, hay dos o tres.
1: Sí.
0: Estamos tratando de comunicarnos con estas casas para, uh-huh, ver si podemos hablar con ellas. Y que
1: sería importante, ¿eh? Sería importante.
0: No, más bien. Todo lo que sea que nos saque de la regresión es muy importante. ¿Y qué baterías utiliza ahí nuestro señor operador de las Lomitas?
1: ¿Qué baterías
0: se trajo algo?
1: ¿700? ¿Qué? ¿Cuánto? ¿Este el precio?
0: Sí, 700, 500,
1: 770,
0: 800,
1: sí.
0: 900. Depende,
1: uh-huh,
0: de, sí, depende del volumen del
1: pero,
0: móvil.
1: Pero estamos hablando de monopatines.
0: Estamos hablando de monopatines, estamos hablando de motocicletas. No sé si el término es exacto.
1: Bueno, motocicleta por ahí no estoy teniendo, pero sí lo todo.
0: Sí, hay.
1: ¿Hay?
0: Hay triciclos.
1: Ah, mira. Claro. ¿Y otros rodados más, como un vehículo? Pues, ¿hay ya o no?
0: Sí, hay.
1: En Formosa sí.
0: Están los eléctricos.
1: Claro.
0: Ahora hay una empresa japonesa que está importando en la Argentina.
1: Claro. No digo pero en Formosa. ¿Se puede ver?
0: En Formosa hay dos o tres casas que están vendiendo este tipo de cosas ya, ¿no?
1: Qué bueno.
0: Motos sobre todo.
1: Ajá, perfecto. Bueno, Marcelito, hacemos una pausa musical, ¿sí? Dale. Después de las 10 volvemos, ¿sí?
0: Sí.
1: ¿Sí? ¿Para no cansar tanto a la audiencia?
0: No, yo creo que esta información es...
1: Es útil, es muy bueno esto, que la gente pueda ir sabiendo, interiorizándose, y bueno, para eso estamos, ¿no? Así que, Marcelito, hacemos la pausa.
0: ¿Tienes el número de teléfono para...?
1: Bueno, sí, sí, por favor.
0: ¿Opinar?
1: Dale. ¿Sí? Dale. 3704, no sé, línea telefónica 03-9650.
0: Y aquí en Formosa 3704-879938.

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1: 11 de la mañana en la República Argentina. Reclamo argentino por la soberanía en Malvinas. El canciller Pablo Quirno dijo que la política del presidente Javier Milei provocó que después de muchos años un primer ministro británico mencione el tema de las islas ante la Asamblea General de la ONU. Al mediodía, el jefe de Estado argentino hablará en la cumbre de Naciones Unidas para referirse a la cuestión del Atlántico Sur. Terremoto en La Rioja. Desde la emisora de Radio Nacional en la provincia nos informa Carlos Vega.
2: Sarmiento, jefa del cuerpo de bomberos del departamento Famatina, se refirió al movimiento telúrico ocurrido en la madrugada en la zona oeste de la provincia de La Rioja.
3: Comunidad de Tuyubil, estamos nosotros en la localidad de Antinaco, muy cercana a esta zona. Se sintió muy fuerte en la localidad de Antinaco y la localidad de Pituil, de acuerdo a los informes. Gracias a Dios no se reportó ningún daño material, tampoco problemas de salud de personas que hayan tenido descompensaciones, situaciones que hayan demandado atención médica. La verdad que muy fuerte, y esto nos preocupa porque se está repitiendo muy seguida esta escala de sismos.
1: La información del deporte ahora con Damián Zárate.
4: Hoy se juega el partido pendiente de la quinta fecha del fútbol femenino en la Argentina. Desde las 3 de la tarde, Lanús recibirá a River. Recordemos que estamos por la novena fecha, que San Luis Fútbol Club es el líder con 21 puntos. En el segundo lugar está Banfield con 18.
1: En la ciudad de Santa Fe, donde nos escuchás por AM540, la temperatura 14 grados, cielo parcialmente nublado. En la ciudad de Buenos Aires, temperatura 11 grados, 6 décimas, humedad 60%, cielo nublado.
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8: 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Chaco.
9: Campo del Cielo es un área de 1.350 kilómetros cuadrados donde hace 4.000 años cayó una lluvia de meteoritos. Está justo en el límite con Santiago del Estero, a 15 kilómetros de la localidad de Gancedo. El científico norteamericano William Cassidy, que investigó la zona a finales de los 60 con apoyo de la NASA, fue quien descubrió el meteorito El Chaco, de unas 28 toneladas, el tercero más grande del mundo.
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0: 11 de la mañana con 7 minutos en toda nuestra querida Argentina. Estamos recorriendo la mañana de LRA8 Radio Nacional Formosa, LRA20 Radio Nacional Las Lomitas. Un poquito más elevada la temperatura a esta hora de la mañana, subiendo la temperatura, ¿sí?, a 16, 17 grados de temperatura, con un cielo algo nublado, pero con un sol que también aparece, y esto obviamente va a ir ascendiendo. 27 de temperatura máxima para hoy en horas de la tarde, la máxima para nuestra ciudad de Las Lomitas. Marcelito, ¿me estás escuchando? ¿Estás con algo de deporte? Contame.
1: Sí, estamos con algo de deporte, mucha actividad deportiva, sudamericano que se está llevando a cabo. El magazine argentino ha mostrado tener un resultado más que positivo dentro de un contexto bastante dificultoso para los deportistas, pero que pusieron todo de sí como para poder estar y ser protagonistas de este torneo sudamericano, donde incluyó un montón de disciplinas deportivas por ahí que la Argentina no tenía como costumbre estar dentro del medallero. El judo, hay un formoseño de Pirané, más exactamente, Galo Villavicencio, que tenemos la posibilidad, si es que Dios quiere, de establecer un contacto telefónico con él, y nos va a contar de este medallero que tuvo en estas últimas 24 horas. Después tuvimos también las chicas de el rugby, ganaron, los chicos de rugby también, la natación le está yendo bastante bien. No sé si lo sorpresivo haya sido que la Argentina haya tenido mayor cantidad hasta el momento de medallas que en otros sudamericanos anteriores, porque ha crecido el deporte y todo lo demás, pero que en definitiva esto se está mostrando hoy por hoy con cada uno de los resultados. Por ejemplo, lo tenemos en línea a Galo lo conozco hace más o menos 10 años, cuando empezaba a hablar con el padre, cuando recién comenzaba con el tema de las artes marciales, del judo estamos hablando. Digo bien, Galo, ¿qué tal? Buenos días, ¿cómo estás? Lomitas también, allí está Alfredo en la 20 de Las Lomitas, escuchando este reportaje que vamos a hacer, y también seguramente formulándote alguna pregunta. Galo, buenos días, ¿cómo estás?
2: Hola, buen día, ¿cómo están?
1: Bien, contentísimos por poder establecer un contacto con vos, y que de esa manera, estaba hablando del tema del medallero argentino. Digo bien, estoy equivocado, Argentina ha tenido una cantidad mayor de medallas en lo que va de este torneo sudamericano.
2: Sí, Argentina creo que seguía segundo en el medallero. Abajo de Brasil, que es una potencia mundial, pero sí, muy muy bien, muy sólida la delegación argentina.
1: Dentro de un contexto bastante difícil, complicado, donde las ideas deben estar a full como para poder sustentar, solventar y obviamente que el pensamiento del deportista esté firme y fijo en los resultados, en este caso de una actividad sudamericana muy, pero muy importante para los deportistas y para los países también que participan del mismo.
2: Sí, sí, es... duro la situación en Argentina en cuanto al deporte y todo. Nosotros, bueno, eso, justamente este torneo está 100% cubierto todo, pero... fuera de eso hay cosas que no nos cubren, y la clasificación la tuvimos que hacer por nuestra cuenta, entonces por ahí esa parte fue la más complicada.
1: La más complicada, sí. Galo, contanos cómo estuviste esta medalla para la Argentina, en qué disciplina, porque hay muchas personas que por ahí no están al tanto de esto, pero que obviamente nosotros intentamos comunicar de qué se trata esta entrevista.
2: Bueno, yo soy Galo Villavicencio y hago judo, y en Ojo del Sur pude conseguir la medalla de bronce. Fue una preparación muy muy larga. Estamos planificando este torneo desde enero más o menos, y estuvimos más o menos 2 meses en Brasil concentrándonos para prepararnos de la mejor manera para estos juegos. Y nada, gracias a todo el trabajo y la preparación, pude traer una medalla a Argentina.
1: Y para Formosa también. El reconocimiento está presente en cuanto a los halagos que te mereces, obviamente, a través de los distintos medios que están haciendo la cobertura de este torneo tan importante y que obviamente significativos para vos en esta carrera que estás haciendo ya hace un tiempo, y que no es sorpresivo tampoco, por lo menos para mí, por lo que venís haciendo y todo lo demás, no es sorpresivo de que hayas logrado una medalla para la Argentina, Galo.
2: Sí, siempre es lindo representar a la Argentina y bueno, también a Formosa en los torneos nacionales y demás. Yo sigo llevando su bandera y representando ahí a Formosa y a Pirané. Así que nada, muy un orgullo gigante poder llevarla. Y nada, sentir el calor de la gente, que a pesar de la distancia siempre están presentes ahí con un mensaje o con una llamada o cualquier cosa, se valora mucho eso también.
1: Por supuesto. ¿Sirvió esto de estar un tiempo preparándote también en Europa?
2: Este año no hicimos la preparación en Europa. El año pasado para el Panamericano sí estuvimos 2 meses en España para el Panamericano, pero este año
0: nos
2: concentramos en Brasil y hicimos toda la preparación ahí.
1: Y hacía justamente referencia que años pasados estuviste preparándote para otro torneo, y obviamente que todo esto suma, digamos, a la hora del crecimiento, Galo.
2: Obvio, es un proceso largo. Vengo trabajando hace bastante en este camino, en mi carrera. El año pasado estuve, bueno, 2 meses en España. Años anteriores también estuve varios meses en España, en Brasil, compitiendo en Open y en torneos internacionales. Y todo ayuda al proceso y va sumando. Uh-huh. Para que no dude que gracias a todo esos viajes y esos torneos, campo de entrenamiento, hoy me pueda colgar esa medalla.
1: Claro que sí. Alfredo.
0: Sí, no, Marcelo, lo estábamos escuchando a Galo y obviamente desde el LRA 20, Las Lomitas, felicitaciones. Y yo digo siempre el recuerdo, los diferentes programas que se hacen. ¿Te acordás, Marcelo, que lo veníamos, no una crítica, o puede ser alguna crítica constructiva, ¿no? Hoy lo escuchaba decir Galo, bueno, lamentablemente, con mi propio esfuerzo tuve que pagarme algunos gastos que obviamente que se...

0: Formosa, ¿no? Y su pueblo como es Pirané.
1: Por supuesto. Lalo, vos sabrás responder esto, ¿no?
2: Sí, a ver, sí, me es duro no recibir apoyo de la provincia y de ahí porque la sigo representando y la represento hace muchísimos años y por ahí duele un poco eso, pero fuera de eso yo sigo estando orgulloso de poder llevar esa bandera y de representar a mi pueblo más que nada porque soy de ahí, me crié ahí y mi gente está ahí, mi familia ahí, así que yo voy a seguir llevándola con orgullo, pero sí, no te miento que por ahí duele un poco que no valoren o no
1: Consideren
2: consideren
1: el esfuerzo que haces.
2: el esfuerzo que hago, porque sí es cierto que algunos torneos sí me cubren o tengo la suerte de poder estar acá becado y que me ayuden de entrenar y demás, pero también es cierto que no cubre todos los gastos.
1: Te hago esta pregunta, Galo. El judo, las artes marciales mixtas no es otra cosa, pero es más profesional, digamos. El judo no es profesional, es más amateur. ¿Cómo es también esto? Considerando que por ahí hay escuderías, hay empresas, hay equipos, sponsores que sustraen, digamos, a un complejo deportista como lo sos vos en las artes marciales y le administran todo lo que es su proceso en cuanto a torneos y todo lo demás. ¿Hay algo de eso en lo que digo, Galo?
2: En judo es un poco más complicado porque no es tan visible todavía. Si bien es mucho más que antes, pero todavía no mueve tanta gente, tantas marcas, como lo hace la arte marciales mixtas, que sí mueve muchísima gente, tiene más visibilidad y eso. Pero el judo todavía no tiene eso de que de escudería y como decías vos, todavía no. Todavía nada de eso.
1: Ah, bueno. Alfredo, ¿alguna pregunta más?
0: No, aprovechar esto para que Galo también, bueno, deje el saludo. Galo, no escuché bien o no escuché o no estuve atento. ¿Dónde estás radicado ahora?
2: ¿Cómo? ¿Dónde estoy qué?
0: ¿Dónde estás radicado ahora? ¿Dónde estás? ¿Dónde?
2: Estoy acá en Buenos Aires.
0: En Buenos Aires. Ajá.
2: Sí.
0: Bueno, Galo, y
2: Sí,
0: aprovechá, Galo.
2: vivo acá hace.
0: Sí, te escucho, te escucho.
2: No, que me vine hace 3 años acá a vivir para poder entrenar.
0: Perfecto. Galo, bueno, y aprovechá este momento, creo, es que es el mejor momento poder dejar un saludo. Tus padres, tu familia, ¿todos están en Pirané?
2: Sí, mi familia que está en Pirané, parte de ella fue a verme ahí a Rosario y fue muy lindo sentir el calor de la gente ahí, estar de local en Argentina. Así que nada, un saludo ahí a mi familia, a mi mamá, a mi papá, a mi abuela. Y nada.
1: Galo, ¿esto suma para futura olimpiada o no suma? ¿Cómo es?
2: No, este torneo no, pero ya arrancó la clasificación. Ahora arrancan los torneos, arranca el ciclo olímpico y arrancan los torneos que va sumando puntos al ranking olímpico.
1: ¿Cuáles serían, Galo, si tenés ya la agenda?
2: No te sabría decir exactamente, pero son los Grand Slam, Grand Prix que se suelen hacer en. Bueno, hubo uno ahora en Perú, pero se suelen hacer en Europa más que nada.
1: Buenísimo, Galo. ¿Algo más que decir?
2: No, quería agradecerle a ustedes también por el espacio y para contar un poco cómo me fue y cómo me está yendo, así que nada,
1: Bueno,
2: agradecerle.
1: de acá a fin de año, ¿qué resta?
2: Ahora nos queda.

0: el Nacional, que se hace a fines de noviembre, y aparte de eso, no sé si nos iremos alguna vez más a Brasil a entrenar, pero no estoy seguro todavía.
1: Buenísimo. Un abrazo, Galo, un saludo a tu papá, que hace un tiempo que no hablo con él, pero que fue el que nos mostró cuál era el camino que estaba siguiendo y que obviamente no se equivocó en ponerle toda la gana, toda la garra, toda la voluntad, toda la economía para que vos estés también en un lugar como el que estás ahora. Un abrazo y que estés bien.
0: Abrazo, Galo.
1: Abrazo, Galo. Bueno, Galo Villavicencio, torneo sudamericano, Copa de Bronce para la Argentina, y estuvo en el medallero. Alfredo, ¿qué hacemos? Te cuento que, Alfredo, te cuento, hay amarilla, una persona que tiene un comercio que se dedica a la venta de móviles electrónicos, de electricidad, digo bien, y él nos va a sacar de este lugar de desconocimiento. Creo que está muy cerca de la emisora, se va a venir por acá y nos va a comentar de qué se trata toda esta movida que está muy presente en distintos lugares y que Formosa también ya comienza a transitar por la misma.
2: 11:30 creo que tenemos la entrevista, ¿puede ser?
1: Sí, creo que 11:30.
2: Bueno, 11:30. ¿Te parece si vamos a un bloquecito musical entonces mientras esperamos la entrevista?
1: Yo te escucho.
2: Bueno, ahí estamos, hacemos la pausa, a las 11:30 estamos ya con esa entrevista en el piso de en LRA8 Radio Nacional Formosa, para luego nosotros ya prácticamente hasta las 12 estamos, ¿sí? Después está Mónica ingresando para quedarse hasta las 12:45 en la mañana de Nacional.
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1: 11 de la mañana, 30 minutos.

días. Bueno, 11 de la mañana con 32 minutos en toda la República Argentina. Estamos recorriendo la mañana de Nacional. Bueno, estamos con 17, 18 grados de temperatura a esta hora de la mañana. Humedad 62%. La presión atmosférica 1004.4. Viento del noreste a 4 kilómetros en la hora. La visibilidad 20 kilómetros. Para mañana jueves 16 de mínima, 33 de temperatura máxima, con cielo algo parcialmente nublado. El día viernes amanece con 17 de mínima, tenemos también 32 de máxima, con cielo parcialmente nublado. Fin de semana, 17 de mínima, 31 de temperatura máxima. Y el domingo, sí, y el domingo tenemos 19 de mínima con 33 de temperatura máxima. Nosotros estamos recorriendo la mañana de Nacional a través de la mañana de LRA8, Radio Nacional Formosa, y LRA20, Radio Nacional Las Lomitas. Bueno, mientras aguardamos la llegada también de esta entrevista, estamos aguardando justamente la entrevista de el Mateo Amarilla, que es gerente comercial, justamente lo que estábamos hablando con Marcelo al comienzo de nuestro programa, que tiene que ver con la movilidad eléctrica. Bueno, ya seguramente en minutos trataremos de estar ya en contacto con esta entrevista que estaba prevista justamente para esta hora. Una pequeña pausa musical puede ser, ¿sí? Para luego volver, ¿sí? Y vamos a estar con esta entrevista.

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1: Pero bueno, lo tenemos a Mateo Amarilla. Mateo, una persona muy joven, 20 y pico de años, no vamos a decir todo tampoco, Mateo. Por elección viniste a Formosa nuevamente y estás dentro del movimiento familiar, en una empresa prominente, y administrar lo nuevo con esta nueva tecnología que tiene que ver con los móviles eléctricos. ¿Estás a cargo de esto también dentro de la empresa, Mateo? ¿Qué tal? Buenos días, ¿cómo estás?
2: ¿Qué tal? Buenos días, ¿cómo vas? ¿Todo bien? Bueno, saludo acá a la gente del estudio. En realidad vine para ayudar con lo que haga falta hace más o menos un año y medio, dos. Y bueno, surgió la idea de ir a China, que en realidad mi familia es frecuente, yendo a conocer, a ver qué se puede traer. Es como que siempre nos destacamos en traer lo nuevo, adelantarnos, si se quiere. Y bueno, entonces yo por primera vez me sumé al viaje del año pasado y nos dimos cuenta que hay algo muy particular, que es el uso de las motos, igual que en Formosa. O sea, yo dije, mira, en Formosa hay mucha persona que anda en moto, en el norte en realidad. Y en China están prohibidas las motos a combustión, entonces vos ves, y es primero que es el quíntuple de Formosa la cantidad de motos que hay, y segundo que son todas eléctricas. Entonces dije, mira, si llevas el 2-3% de esto a Formosa y la gente se da cuenta que no gasta combustible, la luz de la casa no le va a aumentar, no va a gastar máximo en luz 3.000 pesos por mes, no gastan repuesto, no gastan service, y son todos beneficios que no sé, en 8 años, cuando no te funcione bien la batería o tengas menos autonomía, puedas cambiar y ya amortizaste con todo lo que no gastaste, cambias por una batería nueva que tampoco te va a salir muy caro, y nada, tenés un par de repuestos y ya está. Y eso también lo podemos ayudar nosotros. Por eso yo traté de informarme en todas las áreas de las motos, no solo comprar y traer la moto y vender.
1: La legislación china imposibilitó el tránsito de vehículos a presión en general, o las motos
2: en particular. No, en realidad las motos en particular y los autos en ciertas áreas.
1: Pero se observaba que en las grandes metrópolis chinas había una superpoblación de motos a presión, y esto fue modificado por una cuestión de medioambiental.
2: Sí,
1: total. Y una posibilidad económica más fácil, digamos, para el común de la gente, para la adquisición de este tipo de cosas.
2: Claro, ¿no? Sí. Bueno, ellos igual en particular cambian de moto eléctrica ya cada año, ¿entendés? Sí. O hay algunos que, no sé, son repartidores y tienen la moto 15 años y vos las ves y siguen funcionando excelente y andan a las chapas en la calle, ¿entendés?
1: Sí, no, más bien.
2: Y pero hace mucho ya ellos están experimentando y así lograron cambiar todas las motos. Yo me pregunté, son millones y millones de personas, ¿cómo hicieron? ¿Dónde metieron todas las motos a combustión? Y es increíble.
1: Sí, ¿y qué se sabe de la legislación municipal acá de la capital con respecto a las motos eléctricas?
2: Y hay una nueva reglamentación que, nada, se puede avanzar con la patente. El tema es que siguen habiendo ciertas trabas que, bueno, a diferencia de acá las provincias vecinas, que ya estuve averiguando, porque, bueno, si ofrecemos ventas mayoristas y también tenemos envíos a distintas provincias, entonces fui a averiguar cómo es el tema del registro en diferentes provincias. Y bien, se me hizo mucho más sencillo ir al registro de cada provincia cercana y patentarlas allá que al registro de acá. Por ello, hace más de un año estoy, desde que traje las primeras, intentando patentar acá en Formosa y no pude. Y bueno, después tenemos los triciclos eléctricos, que ya ahí sí es un problema a nivel nacional con el tema de patentar los triciclos eléctricos, porque te encuentran siempre la vuelta para decirte, circula así.
1: El tema de los triciclos tiene que ver también con los cuatriciclos que están prohibidos, la explosión que estaba prohibido por la peligrosidad, por un montón de cosas. En la zona de playa, por ejemplo, es la única el lugar permitido para poder tener transitar con este tipo de vehículos. Capaz que por ahí también va la situación. Pero bueno, yo me voy a la empresa. ¿Dónde queda?
2: Queda en Guniski 1785. Casi en Pantaleón Gómez, pegado a la YPF Full, así le decimos a la gente, así ya se guía, diagonal al cementerio.
1: ¿Y cuál es la pregunta más frecuente? ¿Por qué se va el cliente a averiguar de qué se trata?
2: Mira, primero que el local es, la verdad que quedó muy lindo, muy llamativo, entonces hay gente que entra a chusmear y que nunca escuchó nada de nosotros. Y ya del simple hecho de que ven el cartel de movilidad eléctrica, les llama la atención. Y después hay otra parte de gente que o bien nos está esperando desde hace más de un año que yo hice la primera publicación de MEV y dije, vamos a estar en Formosa. Hay gente que me escribe y está esperando. Y también hay un cierto grupo de personas que siempre siguieron la movilidad eléctrica y nunca llegó nada acá a Formosa, salvo pequeñas personas que traen de lugares diferentes y venden en particular. Y la gran variedad de modelos llama mucho la atención, porque sí, hay muchas bicis eléctricas en la calle ahora, que eso sí es lo que más se consigue, pero nosotros tenemos más de 9 modelos diferentes de motos eléctricas, que eso es lo que le llama la atención a la gente, para mí.
1: Incursionar también en la parte náutica con respecto a esto, porque se ve mucho en la incorporación de distintas embarcaciones, la utilización de la parte eléctrica. ¿Hay algún proyecto al respecto?
2: Sí, mira, yo justo hace 2 semanas, más o menos, me hicieron un pedido para conseguir motores fuera de borda eléctricos. Y bueno, yo, como dice mi abuelo, por ahí capaz eso no traigo para vender en mi local, pero nosotros queremos facilitar a la gente que por ahí necesita algo, quiere traer, no sabe importar. Entonces aprovechar nuestros contactos, nuestra logística que ya está armada, en decirte, bueno, vos querés importar esto, ¿cuánto querés? Te va a salir tanto, y nosotros no queremos ganar nada, sino facilitar a la gente que aprenda de
1: eso. Es una posibilidad también.
2: Claro, exactamente.
1: Para aquellos que quieren invertir y quieren hacer cosas.
2: Sí, o aprender a traer cosas, porque se puede traer, así como puedes traer 10.000 motores, puedes traer también 50 motores. Hay opciones de traer container compartido, en realidad en español. Y vos podés traer una cierta capacidad de cosas y lo traes a tu nombre y lo importás vos y ahí ya te lo separas.
1: Está mucho más fácil el tema de la importación, ¿no?
2: Sí,
1: está mucho más accesible, más rápido, digamos.
2: Si bien sigue existiendo, depende del rubro o de lo que traigas, sigue existiendo un impuesto muy elevado. Está bastante accesible, menos... justo ahora el periodo de guerra, lo que hizo fue el tema del combustible. Entonces, por subir mucho el combustible, también el flete se encareció bastante. Pero bueno, nosotros vamos a seguir, ya estamos próximos a hacer un pedido nuevo que va a llegar antes de fin de año seguramente, porque nada, hay que seguir trayendo cosas porque la gente pide. Yo triciclos eléctricos no tengo más, inauguré hace 2 meses y ya no tengo más, vendí todo.
1: ¿Y qué es las edades que recurren a este tipo de movilidad hoy?
2: Y eso es muy amplio, mira, porque desde como te digo, al tener tantos modelos, desde los chicos jóvenes como yo que vienen, o los repartidores que laburan de pedidos ya y eso, que buscan el modelo más económico de scooter que tiene la parte de atrás para la mochila, y después vienen los abuelitos que vienen a buscar el triciclo para salir a pasear con sus nietos. O la mamá de 30 años para salir a pasear con su hija.
1: ¿Facilidades con respecto a otras ventas en otros lugares?
2: Sí, nosotros generalmente aceptamos todos los medios de pago y lo que más prefieren la gente son... hacer una entrega del monto que ellos quieran y el saldo abonarlo con tarjeta de crédito hasta en 12 cuotas.
1: ¿Y el beneficio? con respecto a lo que ellos que adquieren estos artículos eléctricos en otros lugares?
2: ¿Cómo en otros lugares?
1: Y acá enfrente, por ejemplo.
2: Ah, no, y eso, bueno, que lo estuvimos hablando hoy.
1: Garantías, que para que la gente esté atenta.
2: Sí, nosotros ofrecemos 6 meses de garantía por defectos de fábrica, el servicio postventa, lo más importante que eso tiene que entender la gente, la factura ofrecemos con todo, y bueno, no, todos los repuestos de todos nuestros modelos también los tenemos, eso no hay ningún problema.
1: Que eso es parte de lo que ustedes ofrecen como empresa.
2: Exactamente,
1: como un servicio. Exactamente. Lomitas, ¿alguien está allí? Porque la verdad que no lo tengo en imagen, Alfredito. ¿Alguna pregunta? Aquí está el niño ya joven, haciéndose cargo de un comercio muy importante y muy prominente y muy muy actual, digamos.
3: Sí, Mateo, buen día, de Nacional Lomita. Alfredo te saluda.
2: Alfredo, buen día.
3: Mateo, bueno, se habló de todo un poco, no hay mucho para preguntar, pero sí me interesa saber entre la diferencia de una moto combustible y una moto que ustedes venden, por ejemplo. ¿Cómo sería la diferencia entre de precio, digo?
2: Sí, nosotros tenemos la comparación que más hacemos es, bueno, con nuestra scooter más económica, que la comparamos con una moto 110. Uh-huh. Nuestra scooter sale 1.905.000 pesos. Y una moto 110, ponele, la más económica, puede rondar ese precio estimativo, ese monto, claro, pero vos pagás ese 1.905.000 y a partir de ahí no tenés servicio, no tenés cambio de aceite, no cargás combustible. Al cargar con el cargador que te entregamos, es de bajo consumo e inteligente, entonces la luz, yo hice ya los cálculos, me tomé ese trabajo de el consumo, te va a aumentar aproximadamente entre 2.000 y 3.000 pesos mensuales.
3: Uh-huh. Estamos hablando de una moto, mínimo. ¿De qué tipo? Una moto, ahora digo, la capacidad, ¿cómo sería? O sea, las características, digo, para que la gente por ahí pueda saber.
2: Claro, la autonomía es más o menos entre 50 y 55 kilómetros para este modelo. Obviamente hay modelos más grandes con más autonomía. Para este modelo más o menos es a la autonomía 50 a 55 kilómetros y de potencia tiene 1500 watts. Que en velocidad, mira, no hay una fórmula para pasarte los watts a HP, porque si haces la fórmula esa te va a dar muy poca potencia y no vas a entender. Pero para que te des una idea, el torque de empuje de esta scooter, que te la comparo con una 110, es similar a una 125, un poquito más. Pero la velocidad final, obviamente, al ser de batería, es de 70 kilómetros por hora más o menos, que me parece que le sirve a todos.
3: ¿Y los modelos cómo son? Los modelos, digo, la capacidad para ir una persona, dos personas, ¿cómo es?
2: Sí, no, tenemos modelos que son para una persona. Este en particular es para dos personas. Tenemos también las bicis eléctricas que tienen para una persona el asiento y otro atrás, pero tenemos hasta triciclos para cinco personas. Uh-huh. Eso es la gran variedad que hay respecto a la cantidad de pasajeros.
3: Que, la verdad que, Mateo, es importante. Digo, ¿pudiste tener salida o relación o algo para el interior? Por ejemplo, nosotros las Lomitas, imagínate si... Sí, acá hay muchos interesados, te cuento, Mateo.
2: Mira, sí, en realidad estamos trabajando mucho en Clorinda, ya que allí tenemos oficina, y entonces ahí se acerca mucho la gente, pero la idea es comenzar a ir al interior o bien que la gente nos pueda conocer, y de ahí programar un envío. Yo tengo todos los modelos, ponele, para que puedan venir al local y probarlos y ahí decir, bueno, mira, este modelo quiero y yo vivo en tal lado, bueno, te lo llevo, si son del interior y no pueden llevarlo.
3: Claro.
2: Entonces esa es la idea, pero como te digo, yo inauguré el local hace un poco más de un mes y medio, ya está todo muy, toda la gente arriba, todo el tiempo entrando al local, comprando, tengo un promedio de 2 motos por día, más o menos, y entonces como que está todo planeado, pero caminando despacio, digamos.
3: Perfecto.
1: Es la idea, ¿no?
2: Sí, sí, porque tampoco quiero hacer todo apurado o que algo salga mal.
1: Eso... Para que no te abrumes.
2: Claro.
1: Tranqui.
2: Por eso.
1: Avanzamos tranqui.
2: Exactamente.
1: A paso firme.
3: Esa bueno, es la idea. Después, ¿podemos dar algún teléfono, digo, permitido, ¿no? Digo, ¿algún
2: sí,
3: teléfono?
2: Sí, sí, sí.
3: De paso sí, lo anotamos nosotros también.
2: Dale, dale. 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
2: Sí.
3: Perfecto.
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1: ¿Detalles técnicos de todo lo que ustedes venden?
2: Exactamente,
1: ¿no?
2: Todos los detalles, sí, sí, sí, todos los detalles de todas las motos, potencia, autonomía, cantidad de peso que aguanta, cuánto tiempo tarda en cargar, todo, todo, todo está cargado.
1: ¿Hay la duración de, o la autonomía, mejor dicho, del móvil, tiene que ver con la tolerancia del peso?
2: Exactamente, sí.
1: Como peso-potencia, igual que todo,
2: digamos. Claro, igual que todo, o sea, si vos tenés una moto que te aguanta dos personas y nada, yo te digo, si tiene 50 kilómetros de autonomía, pero va a cambiar mucho que vayan dos personas a fondo por dos horas y va a tener 40.
1: Consumo.
2: Claro, consume mucho más.
1: Bueno, ¿alguna otra pregunta, señores de Lomitas?
3: No, nada. Felicitaciones a Mateo y bueno, y seguramente que nos vamos a estar comunicando acá, la verdad que hay interesados de verdad, Mateo, ¿eh? ¿No?
1: Bueno, voy a requerir de un aporte, digamos, como para poder, ¿no? Sí. Con las ventas.
3: O si no, hacemos un localcito, ponemos un localcito acá, dice, ponemos un localcito acá y bueno, nos comunicamos con Mateo, que nos
2: claro,
3: traiga moto
2: sí,
3: y,
2: sí, sí.
3: Y hacemos
2: la idea.
1: Por supuesto. Mateo, un gustazo.
2: Un gustazo.
1: Gente joven, prominente, a pasos firmes, creciendo y dándole a la parte privada en la provincia de Formosa también aire, ¿no?
2: Exactamente.
1: Para no estar tan dependiente de muchas otras cosas.
2: Claro.
1: Oxigenar, es lo interesante. Gracias, Mateo.
2: No, gracias a usted, gracias a usted.
1: Bueno, Mateo Amarilla con nosotros a esta hora de la mañana. Ustedes ya prácticamente con el cierre del mediodía, ahí estamos a, no sé... ¿Cuántos torquer de llegar al mediodía?
3: A 7 minutos,
1: con una batería
3: Marcelito.
1: Ya baja.
3: A 7 minutos.
1: ¿Mm? A 7 minutos. Bueno, yo tengo la batería baja, tengo que enchufarme nuevamente.
3: Bueno, la verdad que, Marcelo, importante, ¿no? Lo de Mateo. La verdad que importante. Yo creo que vale la pena también con todo lo que ha explicado. Y por sobre todas las cosas, en esta situación que hoy estamos viviendo, la economía viene de 10.
1: Más vale que sí. Imagínate vos, a partir de la adquisición de uno de estos artículos, ¿se dice, Mateo?
2: Sí, o movilidad.
1: Movilidad, sí. A diferencia del combustible, que todos los años hay una disputa territorial terrible para el petróleo, y ponete a pensar un poco qué puede llegar a ser a futuro una opción válida para poder... transitar por este mundo de un lugar a otro con este tipo de cosas, ¿no?
3: Marcelo, aparte del gasto de combustible que te vas a ahorrar, lo escuchaba Mateo que decía, no vas a hacer el servi, no le vas a cambiar aceite y un montón de cosas, eso también es ganancia.
1: Sí. Y todo se saca del medio ambiente, lo otro. Excepto el litio, que creo que tiene una parte de minería también.
2: Sí, tiene...
1: pero hay batería de gel.
2: Sí, también hay baterías ácido y de gel. Hay diferentes modelos.
1: Está todavía escuchando de la que le interesó mucho porque la piloteamos bien, Alfredo.
3: Bueno.
1: Gracias, Mateo.
2: Gracias.
1: Bueno, así estuvo con nosotros Mateo Amarilla con esta nueva elección de transporte que está incorporándose a esta parte del mundo a través de una empresa privada y que le está dando oportunidades a mucha gente y que tiene proyecciones para el interior de la provincia también.
3: Marcelo, Lo que me olvidé de preguntarle a Mateo...
1: Acá está Mateo, pará.
3: Lo que me olvidé... No digo, porque... digo...
1: Viste que las cosas vienen así, ¡fum!
3: ¿Cuánto de...?
1: Ahí se sienta y...
3: Claro, ¿qué de ruido o de silenciosa es la moto, no? Porque, digo...
1: No hay contaminación auditiva con eso.
2: No. Es más, en muchos países es un
1: los
2: problema.
1: Los decibeles son muy bajos.
2: Sí. Y llega a ser un problema. Hay muchas noticias de que la gente está caminando... Y no escucha.
1: Una de las razones por la que se suspendieron la explosión en China.
2: Exactamente.
3: ¿Escuchaste? Bueno, Mateo, un abrazo del Lomite. Seguramente en cualquier momento te vamos a estar llamando o te vamos a estar visitando.
2: Dale, de lujo. Así un abrazo grande. Gracias a ustedes.
3: Un abrazo.
1: Dale, gracias, Mateo. Tres veces se despidió más sí. Que los chalchaleros, Mateo.
3: Lo que pasa es que...
1: Bueno, ya nos despedimos.
3: Marcelito, ya van a quedar con Mónica en minutos, están llegando y escuché el ruido de la moto de Mónica cuando salió de su casa, así que por eso me vino la pregunta.
1: Bueno, mi presión es de 11 grados, tengo 11.8 la presión, así que ya me tengo que retirar, estoy muy elevado, digamos.
3: Marcelito, gracias por este contacto, por poder estar. Y mañana seguramente nuevamente vamos a encontrarnos, si así Dios lo permite, a partir de las 10 de la mañana. ¿Te parece?
1: Sí, por supuesto que sí. Estaré aquí en Junín 655, 94.1, Radio Nacional Formosa, Capital.
3: Bueno, y nosotros estamos acá para ubicarnos en Ruta Nacional 81 y Provincial 32, en el barrio Emisora, con la amplitud modulada AM1270.
1: Un abrazo,
3: Marcelito. Nos vamos nosotros ya enseguida después de las noticias viene Mónica hasta las 18 su compañía, ¿sí? Consola de sonido todavía no, ¿sí? Bueno, nos vamos, José, gracias a la producción, gracias a la parte administrativa. Nosotros volveremos mañana a partir de las 6:45 con nuestro resumen de emisoras. A las 9 entramos nosotros con la mañana de LRA 20, Radio Nacional Las Lomitas, y a las 10 estamos ya conectados en duples con LRA 8, Radio Nacional Formosa. Ha sido un gusto, un placer, que tenga una excelente jornada.
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1: Mediodía en la República Argentina. Se espera la palabra del presidente Javier Milei ante la Asamblea de Naciones Unidas. En los próximos minutos, el jefe de Estado ratificará el reclamo argentino por Malvinas, entre otras cuestiones. En las últimas horas, la Cancillería presentó una protesta formal en la Embajada del Reino Unido para rechazar la extensión de licencias para producir hidrocarburos offshore en la zona de conflicto del archipiélago del Atlántico Sur. Juicio por la desaparición de Loan. Desde Radio Nacional Santo Tomé nos informa Nerina Álvarez.
2: En el debate oral por la presunta sustracción de Loan, Danilo Peña ya declaró Joana Méndez, quien estuvo a cargo de la extracción de los datos del teléfono de Benítez, de Laudelina y Yapi. Durante su testimonio se refirió a las comunicaciones entre Laudelina y Canchava, así como los intercambios entre Laudelina y su hija Macarena. Además, expuso sobre material hallado en el teléfono de Benítez, incluyendo referencias a personas fallecidas y contenido de carácter adulto.
1: La información del deporte ahora con Damián Zárate.
3: Tenis ATP 250 Chengdu en China, la derrota de Seba Báez en set corridos, perdió con un doble 7-5 con Jenson Brodsky, el estadounidense. Mañana por la mañana, 5:30, está anunciado el partido de Juan Manuel Cerúndolo contra el local, el chino Yosu.
1: En San Martín de los Andes, en Neuquén, donde nos escuchás por AM 1440, temperatura 7 grados y hay alertas por tormentas y vientos intensos. En la ciudad de Buenos Aires, temperatura 12 grados 4 décimas, humedad 57%, cielo cubierto.
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0: 8 minutos nos separan de la hora 12 en todo el territorio nacional argentino. Tengan ustedes muy buen día. A partir de estos momentos y hasta las 12:45 vamos a estar transitando nuestra última parte ya de la mañana por Radio Nacional, conectados también con LRA8 Formosa. Estamos desde esta parte, sí, desde el centro oeste formoseño, por así decirlo, ¿no? Las Lomitas. Hoy vamos a estar trabajando hasta la hora 18 desde la operación técnica. Estamos también con el señor Luis Lescano. Luis Lescano, el señor Ramón Moreno, desde la operación técnica en la conducción. Hoy quien les habla, Mónica Rojas, compartiendo informaciones, notas de interés a través de su radio nacional. Nosotros en breve ya buscando para darle el pase a los compañeros de LRA8. Así está Sol Castillo, buen día. Y el señor Carlos Noguera, ¿cómo andan?
1: Buen mediodía, Moni, ¿cómo estás? Bueno, nos reencontramos nuevamente nosotras, ¿no? Ya me decía ayer Alfredo, mañana te vas a reencontrar con Mónica, a ustedes les gusta charlar, ¿ves?
0: No, preparamos el café, el té, el mate y charlamos, claro que sí.
1: Claro que sí. ¿Cómo estás, Moni? Buen mediodía para vos, buen mediodía allí también para el operador. Aquí estamos con Carlos, igual que ustedes, Carlos Noguera en la operación técnica, tomando turno también aquí nosotros hasta la hora 18. Aquí, como bien vos decía, quien les habla, Sol Castillo, con un mediodía agradable, bastante soleado, se comienza a sentir un poco el aumento de temperaturas recién a esta hora del mediodía, después de una mañana bastante fría por aquí, y reencontrándonos, ¿no? Compartiendo hoy esta jornada, día miércoles ya, como voy bien decías también, hasta las 2:45, hasta el 30 ustedes después continúan con Mensajería Rural y nosotros aquí continuamos hasta el 45 con lo que es algunas noticias, novedades, resumen antes de despedirnos a través de la FM 94.1.
0: Así es, nosotros estamos acá a través de la amplitud modulada 1270, nuestros oyentes de distintas zonas de influencia, bueno, siempre el cordial saludo, porque ellos a veces sintonizan a las 12, a veces al mediodía, también para el servicio de nuestra mensajería rural, que es muy importante, línea telefónica que le vamos a brindar también para que salga a través de tu FM, y por supuesto a través de nuestra amplitud también, donde pueden contactarse con nosotros, que es muy importante, para que dejen el mensaje de WhatsApp al 3704-039650 y así ya están conectados con nosotros a través del servicio de la mensajería rural. Bueno, la temperatura que nos acompaña acá en la ciudad de Las Lomitas es bastante buena, sí, por así decirlo. Bueno, después de unos días de calor, esta sorpresa que nos trajo el viento sur, no sabíamos si iba a llover, si iba a lloviznar, qué pasaba con el tiempo. Bueno, vino este cambio en esta hermosa primavera que ya estamos palpitando también, inicio de este mes de septiembre, la estación del año más linda, realmente hermosa, porque bueno, trae el calor, trae el frío también, a la tarde noche, al amanecer. Hoy tempranito ya teníamos a media mañana 14 grados 2 décimas de temperatura, una humedad del 62%, presión atmosférica 1004.4 hectopascales, vientos del sector noreste a 4 kilómetros en la hora, visibilidad normal a 20 kilómetros. Bueno, para hoy nos espera una tarde con máximas que rondarían los 27 grados según el Servicio Meteorológico Nacional, y el cielo despejado durante por lo menos la jornada del día de hoy. En ascenso la temperatura para el jueves, máximas que rondarían entre los 33 grados, bastante calorcito. Para el viernes también, mínimas de 17, máximas de 32 grados. Este fin de semana también bastante calor, con mínimas de 17, máximas de 31 grados. Para el sábado y para este fin de semana, que me toca trabajar durante la mañana, mínimas de 19, máximas de 33 grados para este fin de semana. Mucho calor es lo que nos indica, por lo menos el Servicio Meteorológico Nacional, máximas que rondarían desde los 33 grados y hasta ahí, ¿no? 35, quizás también hasta el próximo martes, ya con temperaturas bastante altas. Así que a disfrutar este día fresquito, y mañana quizás ya no sea tan fresco, pero es lo que tenemos, ¿no? Como para contarles a nuestra audiencia cómo varían el tiempo también y las temperaturas. Probabilidades de precipitaciones, por lo menos para esta zona, recién para el próximo lunes, con algunas lluvias aisladas entre un 10 y un 40%, solo por la tarde-noche, y para el martes, ¿sí? También algunas lluvias aisladas entre un 10 y un 40%, pero con temperaturas bastante altas. En descenso, ojo, por temperatura nuevamente, con máxima de 23 grados para el martes. Así que así estamos, en este sub y baja de temperaturas, de si va a llover o no va a llover, pero bueno, es lo que nos indica el Servicio Meteorológico Nacional, pronóstico extendido para los próximos 7 días, por lo menos acá en la ciudad de Las Lomitas.
1: Excelente, casi la misma situación que se está dando acá. Yo miraba también para el martes, nos figura la misma máxima, 23 grados después de tantos días de tener anoche mínimas de 8 grados, esta mañana inclusive cuando amanecimos aquí en la ciudad de Formosa, era una mañana bastante fría después de días, como bien vos decías, de calor, de lloviznas, días húmedos acá al menos. Ayer se estuvieron dando algunas que otras lloviznas muy aisladas por momentos, pero no llegó ni siquiera a mojar, digamos, a una manera de decir, ¿no? Fue muy leve las lloviznas que se estuvieron dando en parte del día, una jornada bastante fría que se estuvo dando ayer, como así también esta mañana, pero de a poquito vamos también con el aumento de temperaturas. A esta hora nos indica el Servicio Meteorológico Nacional 18 grados aquí en la ciudad de Formosa, humedad que también se va sintiendo que va bajando, 47%, viento soplando del sector sudeste a 12 kilómetros por hora, pero ya mañana, yo diría que esta tarde, así fue cambiando también en la jornada de antes ayer, era que tuvimos mucho calor, veníamos con ropa de verano y en la tarde ya era como para abrigarse. Bueno, hoy va a ser lo contrario, venimos con muchos

0: el que se estuvo dando en la jornada ayer, inclusive esta mañana. Mañana ya nos esperan máximas de 32 grados aquí en la ciudad de Formosa, así que se va a comenzar a sentir un poco más el calor, una jornada un poco más despejada, soleada, y el día viernes también, mínimas de 17 grados, máximas de 31 grados que se esperan para cerrar un poco la semana, ¿no? Bastante calor.
1: Bastante raro el tiempo, ¿no? Nosotros decíamos, y como a veces también nos ponemos a hacer una comparación con los años anteriores, es realmente muy distinto lo que tenemos con respecto al tiempo en este año principalmente, ¿no? Cómo varió tanto en comparación a años anteriores con respecto a las lluvias, las temperaturas. Y bueno, y creemos que así también va a ir cambiando todo, ¿sí? Según los analistas que yo estuve mirando este fin de semana, ayer, estos días, cómo analizaban el calentamiento global, cómo analizaban también el fenómeno del Niño, ¿no? Que trae mucho calor, ¿sí? Que es al revés del fenómeno de la Niña, seco, algunas lluvias bastante fuertes, localmente fuertes, pero en algunos sectores, ¿no? Que estarían justamente con problemas que tienen que ver con respecto a las inundaciones. Y en otros sectores, con sequías. Y estábamos mirando, bueno, estaba ahí chequeando los datos. En nuestra zona no nos toca abundante agua, por lo menos es lo que decían los especialistas, pero sí para la parte céntrica, incluso el Chaco, por allí, con algunas lluvias bastante fuertes, ¿no? Que es lo que prevé incluso hasta el mes de enero, febrero, iniciando ya el 2027, sí, ¿no? Sí. Que estaría en bajando, si este fenómeno tan brusco que se va a dar, lo dicen incluso para las fiestas, así que hay que ver también dónde sacamos, si sacamos la mesa afuera, ahora tenemos la mesa adentro, pero nos va a sorprender con algunas lluvias intensas, por lo menos para esta zona no tanto, pero existe una probabilidad, hay que estar precavidos con respecto a la limpieza, sí, un llamado que de hacer los especialistas allí en todo lo que es climatología, a las autoridades principalmente, ¿no? Que ya reúnan su mesa de debate, ¿sí? Su mesa de auxilio con distintos ministerios, autoridades, ¿no? Para que vayan ya articulando acciones que tienen que ver con la limpieza de la ciudad, de la localidad, de las provincias, de los pueblos, incluso también con el sistema de cloacas, ¿sí? Con el sistema de recolección de residuos, que no se estanquen todo en las cunetas. Y bueno, hablaban de este trabajo que tiene que realizarse de manera diaria, ¿no? No solo cuando vos pensás que va a llover, porque te puede sorprender. Y eso a mí me llamó bastante la atención porque, incluso tienen razón, porque imagínate estos cambios de temperatura que lo vivimos de un día para el otro, un día en pleno verano, no sé cuántos calor hacía, y después al otro día un frío terrible, ¿no? Y con alguna que otra probabilidad de algunos chubascos, lloviznas, como se dice. Así que eso como para tener en cuenta también y para poder informar a nuestra audiencia, ¿no? Se vienen bastantes cuestiones que tienen que ver y que son bastante complejas, ¿no? Con este gran fenómeno del Niño.
0: Exactamente, estaba leyendo, Moni, de paso, sumándome a lo que vos decías, aquí un medio local estuvo en comunicación con un referente del Servicio Meteorológico, Fernando Alegre, en este caso, que habló sobre cómo va a influir, al menos aquí en lo que es nuestra zona, ¿no? En Formosa, Formosa Capital, más que nada en esta semana, en estos días que decimos, estamos en un sub y baja, ¿no? De temperaturas de tener 8 grados, mañana vamos a pasar a tener máximas de 31, 32 grados y quién sabe la sensación térmica si no llega más, ¿no? Este fenómeno, el Niño, está causando ya este efecto desde hace varios meses en parte de nuestro país, teniendo, ¿no?, frentes fríos que ingresan quizás en temporadas del año donde nosotros ya en primavera no solemos tener 8 grados, ¿no? Ya es mucho para nosotros, ya es temperaturas muy bajas para esta temporada del año estando al norte del país. Así que anticipó que se viene una primavera en Formosa que se presentan estas condiciones particulares debido a la influencia del fenómeno El Niño, como bien vos lo decías también. En este momento está el frente frío que provocó un descenso temporario de las temperaturas y anticipó que rápidamente se va a dar el regreso de condiciones más cálidas, como le decíamos, mañana ya vamos a estar teniendo calor, así que aseguró que las mínimas se van a ubicar alrededor de 14, 15 grados, o sea que más bajo de eso ya no vamos a estar teniendo temperaturas, mientras que las máximas sí van a estar esta semana en superiores a 30 grados, así que en este sentido para hoy miércoles la probabilidad, como te decía, era que bajen las temperaturas en lo que era el horario de la mañana, lo que es ya cuando iniciaba la madrugada, anoche miércoles, la verdad que hacía mucho frío en la madrugada, ya era como para sacar todas las frazadas.

0: Y hoy, en este horario, ya estamos teniendo temperaturas de 18, se esperan máximas de 25 para lo que es la jornada del mediodía tarde, así que hace también que nosotros estemos sintiendo, ¿no?, el cambio de estos días así muy bruscos de una hora para la otra, ni siquiera pasan 24 horas, ¿no? En el mismo día tenés dos estaciones diferentes, de invierno ya pasás a casi verano, primavera-verano.
1: Tal cual, ¿no? Y este fenómeno que es tan disperso, ¿no? Y tan raro, por así decirlo, que no nos tocó, por ejemplo, en años anteriores, estas cuestiones que tienen que ver con respecto al tiempo y la temperatura. Bien, dicho todo esto, bueno, contarles que mañana, bueno, estamos esperando el decreto municipal, porque seguramente es asueto, más que nada en las instituciones educativas, algunas instituciones también que tienen que ver con, que están trabajando, ¿no? Porque mañana se celebra el día de nuestra patrona de la Merced, acá en la ciudad de Las Lomitas, y siempre ese día es como para acudir a las actividades principalmente de la parroquia. Mañana va a estar el Monseñor José Vicente Conejero, acá en la ciudad de Las Lomitas, celebrando la Santa Misa a las 20 horas, así que la invitación está abierta para todas las personas que deseen estar, compartir un rato allí y acercarse los fieles principalmente a Jesús, ¿no? Y a nuestra patrona, que es la Señora de la Merced, así que mañana, por lo menos las instituciones educativas, que ya tengo entendido y ya tengo la información, no van a estar dictando clases, así que mañana se quedan en casa, aprovechan y se pasan por la iglesia a las 20 para recibir esta Santa Misa. Eso con respecto a las actividades de que se van a desarrollar mañana. Y bueno, ya ha terminado la estudiantina, por lo menos el viernes pasado ha sido pasado por agua, pero después, bueno, muchas actividades se han suspendido y quedaron para el lunes, el cual realmente hermoso, ¿no? Lo que se estuvo viviendo en la ciudad de Las Lomitas, cerrando todo este 21 de septiembre, ya que no tenían clase, entonces hicieron sus actividades correspondientes y algunas instituciones educativas secundarias, principalmente, que se han quedado allí colgadas porque el viernes, bueno, nos sorprendió con una abundante caída de lluvia, de agua, acá en la ciudad de Las Lomitas, y eso fue que hizo que empañe un poquito la estudiantina, pero lo dejaron para el lunes. Así que el lunes, ya cerrando con todas las actividades que tienen que ver con la estudiantina, se nos está yendo este mes de septiembre también, Sol. Viste, vos mirás hoy ya 23 de septiembre,
0: volando. Queda un solo fin de semana ya.
1: Nada,
0: un solo
1: nos
0: fin de
1: queda
0: semana del mes. Exactamente, este fin de semana y ya termina prácticamente septiembre. Se viene octubre, se viene, bueno, octubre rosa, que seguramente va a haber mucha actividad, va a haber mucho movimiento allí por el lado de la salud. Aquí ya comenzaron algunas actividades que vamos a estar comentando en estos días sobre, ¿no?, prevención y demás que tiene que ver con el Octubre de Rosa. Estamos hablando de actividades relacionadas a lo que es el cáncer de mama.
1: Así es, el trabajo que realizan las instituciones realmente impecable, ¿no? Con siempre las charlas, el acompañamiento, ¿sí? Hablando también de todo esto, nosotros acá en la ciudad de Las Lomitas tenemos un mamógrafo que está funcionando para las señoras que por allí preguntaban. A ver, en meses anteriores no estaba funcionando porque tenían problemas técnicos y bueno, y ahora ya está funcionando de manera gratuita para todas. A partir de las 35, si tenés alguna duda, ya podés hacerte. Nosotros vamos a acercarnos a hablar también, por supuesto, con los médicos que son especialistas en esto, ¿sí? Pero según la información que yo manejo, y es la invitación que siempre nos invitan, nos acompañan y nos dicen: miren, ya tenemos el mamógrafo, recibí ese flyer no hace mucho, pero lindo de comentar, ¿no? Principalmente
0: Sí,
1: porque
0: tal
1: estamos
0: cual.
1: en
0: Más
1: este mes.
0: porque se viene también ingresando al mes de octubre, bueno, se
1: Tal
0: realizan durante
1: cual.
0: todo el mes ya. Ahora, por ejemplo, previo a lo que es este mes de octubre, aquí se realiza la Maratón Rosa, Bingo Familiar, diferentes actividades de, como bien vos decías, fundaciones, instituciones, centros de salud privados, públicos, demás que se suman a lo que es este mes de octubre rosa, a lo que es informar, concientizar, hablar sobre el cáncer de mama, hablar sobre lo que es la prevención, los chequeos, la importancia. Y yo también tengo entendido la misma edad que vos, viste que antes se recomendaba
1: A los
0: más a
1: 40.
0: partir de los 40 para arriba,
1: No.
0: y ahora hay muchas jóvenes que lamentablemente están teniendo cáncer de mama, lo que quizás años anteriores explicaban los profesionales hace muy poco en una charla, decían que años anteriores no se daban estos
1: No.
0: casos de cáncer de mama en chicas tan jóvenes, que ahora a partir de los 25, antes de
1: Sí.
0: llegar a los 30, ya están detectando casos de cáncer de mama, ¿no? Que por ahí eso hace que uno, siendo menor de 30, ya tome cierta precaución, o se haga chequeo, que por ahí a los menores de 30, a las mujeres, no, a los hombres, no se les recomienda todavía la mamografía, si bien, sino más una ecografía. Hay otros estudios que también son complementarios que se pueden estar realizando, como así también después la mamografía para ciertas mujeres.
1: Claro, tenés razón, ¿no? Y siempre con el especialista de cabecera, en este caso urólogo, sí, ginecólogo, especialista en la salud de la mujer, es importante tener siempre una orden, un chequeo. Primero, como me decía mi doctor, está la ecografía. Y después, si ellos ven algo, te hacen el pedido para la mamografía. Sí, sí, sí. Hablando de esto, si tenés obra social o no tenés obra social, igual puedes acudir al sistema de salud público, ¿sí? Vas con el pedido de tu médico de cabecera, si te atendiste en un privado, no importa, vas con el pedido y es por orden de llegada. Eso es lo que me sorprendió mucho, no tenés que buscar turno ni nada. Vas, golpeas la puerta donde atienden en el servicio del consultorio acá en el hospital de Las Lomitas, esperas que te atiendan y ahí esperas tu turno. Es por orden de llegada, no tenés que hacer mucho trámite y tenés que ir preparada, ¿sí?, para el estudio, porque me explicaba una de las chicas que hace esta toma de muestra, que es bastante doloroso, ¿no? La verdad que yo todavía tengo pendiente ahí hacerme, vamos a ver cuándo, pero es simplemente por un chequeo. Dicen que duele,
0: sí,
1: la verdad
0: yo creo que esos molesta son uno de los mitos a derribar también sobre el estudio. Muchas jóvenes que tienen miedo, que no se quieren revisar, ¿viste? El miedo al que no, me va a doler, no sé qué va a pasar. Es como también un mito a derribar entre tantos mitos, la verdad, que se da con lo que es el cáncer de mama. Muchas que por ahí piensan que al tocarse o al punzarse o al sacarse despiertan el cáncer. Bueno, por ahí generaciones pasadas, abuelas, madres que decían ese tipo de comentarios, ¿no? Mitos que hoy con el avance de la ciencia, la tecnología y de todo lo que hay, te van explicando que no es así, que todo lo contrario, que al analizarlo se sabe si es o no, y demás, y que la importancia, ¿no?, de agarrarlo a tiempo, ¿no?, de no dejarse esperar si uno por ahí al palparse, al tocarse, siente algo.
1: Un cuerpo extraño, no deja, como te explicaban, exactamente. Si tenés un cuerpo extraño en una parte de tus senos, alrededor de abajo de las axilas. Siempre te explicaban eso, ¿no? Que tenés que levantar el brazo y no te tiene que doler, ¿viste? Que tenés
0: eso es interesante también. Yo la vez pasada te estaba comentando, fui a una charla en donde siempre siempre entendí que uno se tenía que palpar, ¿no? A ver si se sentía algo extraño. En esta charla explicaron que no solamente se detecta de esa manera, ¿no? Palpando, tocando, sino que también a veces uno no puede sentirlo, pero puede sentir como ciertas puntadas. O ciertos dolores, o dijeron como que no se asocia al dolor, sino como incomodidad en cierta parte de la zona mamaria, ¿no? En donde ahí uno tiene que recurrir a hacerse una ecografía, hacerse un estudio, pero no siempre se lo siente.
1: Sí.
0: Y es interesante decir eso, ¿eh?
1: Sí, bastante importante, ¿no? El estar activa también como mujer, ¿no? De poder hacer algún tipo de actividad también y así. También creo que eso te va a dar alguna pista, algún indicio. Y si no tenés ningún indicio, ninguna pista, igual acercate a hacerte un estudio, que es muy importante siempre el chequeo que tenemos que hacernos cada 6 meses, nosotras las mujeres principalmente. Los varones se manejan de otra manera, que yo creo que también hay que derribar esos tipos de mitos, porque también necesitan hacerse un chequeo periódico.
0: Es como que el varón, ¿viste?
1: No, el varón no le va a pasar, el varón no. Podés tener otras cosas. Sí, no quizás lo mismo que nosotras las mujeres, pero sí otras cosas, y es bueno también iniciar esto, ¿no? Y estas charlas así que son tan lindas, porque se derriban mitos, porque el hombre por allí no se hace un chequeo general. Nosotros vamos hasta las bioquímicas, nosotros ¿qué no hacemos? Realmente hacemos todo, y hay pocos hombres, ¿sí? Mi operador sí es un de ley. Él se hace todo, él se hace absolutamente todo.
0: Bien,
1: pero es bueno hacerse todo, porque eso te da como
0: para una tranquilidad.
1: Más vale que sí, no solo para vos, sino que también para tu familia. Pasan tantas cosas y después decís por qué. Pero es bueno siempre ante la primer dolor de cabeza, no sé, la subida y bajada de presión, los mareos, siempre al médico. A ver qué te pasa, qué, cómo, por qué, cuándo, todas las preguntas, ¿viste? Tenés que hacerla a él, y después si tenés que ir a otro especialista, tenés que ir. Acá en Las Lomitas últimamente tenemos muchos especialistas que vienen, sí que son clínicas privadas, lógicamente, pero realmente vienen neurólogos, traumatólogos, dermatólogos, vienen de todo, fonoaudiólogos,
0: especialistas.
1: Increíble, sí, que antes quizás no teníamos la posibilidad, ¿no? Hoy sí tenemos la posibilidad, así que aprovechemos, ¿sí? Y vayamos a los especialistas que son los encargados de decir, bueno, esto tenés, baja un cambio, es estrés, psicólogo, psiquiatra, todo tenemos en las lomitas,
0: claro,
1: así
0: que... Que ya no estamos, viste, en las generaciones de antes que se naturalizaba el dolor de cabeza, que
1: tomate un paracetamol, tomate un migral, o un migral.
0: Sí, no, o era todo yuyo, viste, era un tecito, algo y ya se te pasaba, te dolía la panza, que era algo, bueno, no, ahora hay que tomarse en serio los dolores de cabeza. Todo, como bien vos decías, si te baja la presión, si te sube, porque son alertas, el cuerpo habla, el cuerpo nos avisa y hay que hacerse chequeos en ese sentido si uno siente este tipo de síntomas, ¿no? O como bien vos decías, chequeos anuales.
1: Claro que sí, chequeos anuales y completísimos, que es necesario hacerse y es generalmente... Esto que estamos hablando nosotros solo le sirve mucho a la gente del campo. ¿Por qué? Porque yo hablé un montón de veces con señoras del campo que están trabajando en el campo, ayudan a su esposo, o viene el señor también del campo que por allí no sabe, desconoce. Y bueno, nosotros explicándole a través de la radio cuál es el alcance que tenemos acá en la ciudad de Las Lomitas, ¿no? Y qué es lo que tienen que hacer ellos, ¿sí? Porque por ahí después pasan cosas que realmente tenemos que lamentar y no es así, ¿sí? Si tenemos cómo prevenir, tenemos que hacerlo, que es algo puntual y fundamental, y ya entrando en este mes clave, ¿no? Para la mujer, principalmente, Octubre Rosa, vamos a estar hablando de todo esto, vamos a estar investigando también qué charlas se están desarrollando para que la gente que esté interesada acuda a esos lugares y se informe, porque recordemos que todas las charlas y los talleres que se realizan son de manera gratuita para alcance a todo, no solo a profesionales, porque es lindo saber qué nos pasa en el cuerpo, qué podemos tener, qué podemos también frenar, ¿sí? A la hora clave, que es muy importante también. Bueno, Sol, hablamos de todo un poco, 33 minutos ya nos separan de las 12, como lo decía Alfredo. Bueno, está bien, lo vamos a perdonar. Acá mi operador también me dice que lo haríamos, pero bueno, estamos para eso, ¿qué va a hacer?
0: Imagínate.
1: Qué lindo que nos paguen para hablar, ¿no?
0: Te iba a decir, imagínate nuestra función.
1: En la casa no los quieren escuchar.
0: No, cansado, yo estoy criando una mini yo, así que bueno, yo tengo ahí mi...
1: Vos una mini yo, y yo la mi varón, y mi nene también, ¿cómo lo haría?
0: Dios
1: mío.
0: ¿Habla mucho?
1: Sí, de todo, en su idioma todavía, algunas cosas le entiendo.
0: Está bien, hay que comunicarse.
1: Sí, más vale, que es la base, ¿no? De todo.
0: La base de todo, exactamente. Moni, un gusto compartir con vos, allí salgo también al operador, a todo el personal que está de turno en lo que es la localidad de Las Lomitas, allí en Radio Nacional, así que... Compartiendo, ustedes se quedan con Mensajería Rural y nosotros seguimos aquí hasta el 45.
1: Bueno, gracias. Ha sido un placer, como siempre, los compañeros de LR8. Nosotros nos quedamos acá. En breve hacemos una pequeña pausa, un temita musical. Los preparamos ya para nuestra segunda edición del servicio a la Mensajería Rural.
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37 son los minutos que nos separan de la hora 12 en todo el territorio nacional argentino. Nosotros a continuación vamos a dar apertura para presentar nuestra segunda edición del servicio a la mensajería rural, edición correspondiente a este miércoles 23 de septiembre. Tenemos el siguiente comunicado desde el área de prestaciones sociales PAMI Las Lomitas. Solicita la presencia de los siguientes afiliados: Paz Clara Ana, Herrera Reinaldo, Jiménez Angelina, Alarcón Lucio, Lanosa Amelia. Estas personas deben presentarse en los horarios de oficina con el último recibo de haberes. Tenemos en nuestra mesa de trabajo el cronograma de las actividades que se van a estar realizando, ¿sí?, desde la parroquia Nuestra Señora de la Merced, bajo María de la Merced, construimos una magnífica humanidad. Actividades previstas para este miércoles 23 de septiembre, 21:30 horas, serenata a la Virgen en el Ateneo Parroquial. Jueves 24 de septiembre, a partir de las 8 de la mañana, chocolate para los niños. 9 de la mañana, hora de la misa de los niños. 18:30, procesión por las calles de la ciudad. 20 horas, Santa Misa, precedida por el obispo de Formosa, Monseñor José Vicente Conejero. Actividades que se estarán desarrollando desde la parroquia Nuestra Señora de la Merced. Tenemos el siguiente comunicado desde la Municipalidad de Las Lomitas a través del Departamento de Catastro y Tierras Fiscales. Informa a la población en general que se debe realizar la limpieza y el mantenimiento de los terrenos en forma mensual y en caso de incumplimiento se aplicará una multa de 100.000 pesos por cada terreno con malezas y pastos altos a través del artículo 7 del Código Tarifario Municipal. Firma este comunicado desde el Departamento de Catastro y Tierras Fiscales, Municipalidad de Las Lomitas. Tenemos la invitación de una gran fiesta evangelística. Invita a la Iglesia a Movimiento Cristiano Misionero de Guadalcázar, Pastor Matorra Marcelino. Predica y el evangelista Mauricio Matorra de la colonia Santa Rosa y pastores invitados desde el 21 de septiembre y hasta el 27 de septiembre a partir de las 20 horas y hasta las 23 horas. Invitamos a los hermanos y vecinos de La Madrid, La Zanja, Pozo Hondo, La Libertad, San Cayetano, Pilcomayo, Las Banderitas, Alto Alegre, Bajo Hondo, Media Luna, El Suri y anexo El Cajón. Todos sean bienvenidos. A Guadalcázar organiza e invita el pastor Matorra Marcelino. Actividades que continúan desarrollándose desde el 21 de septiembre y hasta el 27 de septiembre a partir de las 20 y hasta las 23 horas. Tenemos el siguiente comunicado. Se comunica a familiares y amigos de quien en vida fuera Clotilde Herrera. Se les comunica su fallecimiento ocurrido anoche y sus restos serán velados en el Salón del Uncaus hasta la hora 16. Luego se realizará el sepelio previo paso por la Iglesia Nuestra Señora de la Merced. Firman este comunicado sus familiares. Hasta aquí hemos transmitido nuestra segunda edición del servicio a la mensajería rural. Tercera edición recién a la hora 16:30 a través de la amplitud modulada 1270.

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Escuchábamos a Los Cantores del Alba, Carpas de Salta, nosotros cerrando esta parte de la mañana por Radio Nacional, nos conectamos junto al Panorama Federal de Noticias a través del R1, también seguido Pasión Nacional, y volvemos en vivo a las 15 a través de la tarde por Radio Nacional Las Lomitas.

0: Hora 12:45 minutos en la República Argentina, en la ciudad de Buenos Aires, temperatura 13 grados 9 décimas, humedad 57%, cielo parcialmente nublado. Desde ahora la información más importante en 15 minutos. Malvinas es una causa nacional, lo afirmó el presidente Javier Milei durante su discurso en la Asamblea General de Naciones Unidas.
1: Malvinas es para nosotros una causa nacional. Repito, Malvinas es para nosotros una causa nacional. Y es también una prueba de la distancia que puede existir entre las palabras de las instituciones internacionales y la realidad sobre la que pretenden actuar. Hace 50 años, esta misma Asamblea aprobó la resolución 3149, que insta a las partes a abstenerse e introducir modificaciones unilaterales mientras la disputa permaneciera abierta. 50 años después, la situación no ha cambiado, pero las modificaciones unilaterales continúan.
0: En este marco, el presidente rechazó la explotación hidrocarburífera en Malvinas sin la autorización de Argentina.
1: Hoy, el proyecto Sea Lion avanza hacia la extracción de petróleo en la plataforma continental argentina, correspondiente a la cuenca Malvina Norte, mediante licencias británicas que la Argentina rechaza por ilegales e ilegítimas. Toda actuación en este sentido no autorizada por la República Argentina constituye un acto ilícito tanto a la luz del derecho internacional, incluida la Convención de las Naciones Unidas sobre el Derecho del Mar, como del derecho interno argentino. Por eso quiero plantear una pregunta. ¿De qué sirve una resolución si durante décadas la contraparte puede actuar en sentido contrario y esa resolución queda intacta en los archivos, pero impotente frente a la realidad?
0: Además, Javier Milei criticó el accionar de la ONU sobre el conflicto con el Reino Unido por la soberanía de las islas.
1: Malvinas no es solamente una cuestión entre la Argentina y el Reino Unido. También plantea una pregunta acerca de la capacidad de esta organización para hacer valer sus propias resoluciones. La Argentina tomó nota de esa realidad y frente a la explotación no autorizada de nuestros recursos en el área en disputa, actuamos. Presentamos notas de desaliento, acudimos a las herramientas jurídicas disponibles, sancionamos a las empresas involucradas y a sus proveedores y enviamos al Congreso una ley de defensa de la soberanía nacional.
0: El jefe de Estado también destacó el reclamo pacífico de la soberanía del archipiélago.
1: Durante demasiado tiempo los gobiernos argentinos optaron por una defensa discursiva. Nosotros elegimos una defensa pacífica, práctica y efectiva. Repito, nosotros elegimos una defensa pacífica, práctica y efectiva.
0: En este marco, Javier Milei rechazó el principio de libre determinación de los actuales habitantes de las Islas Malvinas.
1: Quiero reiterar también la situación de la población de las islas. Como esta misma Asamblea ha determinado en numerosas resoluciones, el principio de libre determinación no aplica en este caso, ya que se trata de una población implantada por la potencia ocupante sobre un territorio cuya soberanía se encuentra en disputa. Ese principio existe para liberar a los pueblos colonizados, no para consagrar situaciones derivadas de la colonización. Si el Reino Unido sostiene una interpretación selectiva del principio de libre determinación respecto de las Islas Malvinas, deberá explicar también cómo concilia ese criterio con los debates sobre autodeterminación existentes dentro de su propio territorio.
0: El presidente, en este sentido, renovó el reclamo de retomar las negociaciones al Reino Unido.
1: Al Reino Unido le reiteramos, una vez más, nuestro llamado a reanudar las negociaciones para encontrar una solución pacífica a la disputa de soberanía, como lo requiere el derecho internacional, y también nuestra invitación a proceder sin demora a intercambiar opiniones con miras a resolver la cuestión relativa a la controversia referida sobre explotación de nuestros recursos naturales.
0: Al respecto, el mandatario aclaró que los inversores energéticos no podrán invertir en Vaca Muerta si tienen intereses en la explotación ilegal en las islas.
1: Y al sector energético mundial quiero decirle algo más. Vaca Muerta es una oportunidad histórica, con potencial para ser una de las grandes protagonistas energéticas de las próximas décadas. Vengan, inviertan, desarróllenla, háganlo con nosotros. Pero esta invitación tiene un límite. No seremos indiferentes frente a quienes exploten recursos bajo ocupación externa y legal. La posición argentina está tomada. Hoy vengo a decirles que la Argentina no se va a sentar a esperar a que la ONU y la comunidad internacional estén a la altura de su propio mandato. Va a tomar cartas en el asunto.
0: Avanza la organización de la visita del Papa a Argentina. León XIV se despedirá con una misa multitudinaria frente a la Basílica de Luján. Monseñor Jorge Scheining, arzobispo de Mercedes Luján, afirmó que la visita del pontífice es muy importante para todos, más allá de la religión que se profese.
2: Estamos preparados para que a la noche tengamos una vigilia de canto, de oración, de animación, y que la gente se sienta cómoda, ¿no? Porque, bueno, es un acontecimiento importante. La figura del Papa para nosotros los católicos es muy, muy simbólica, ¿no? Y yo creo que hoy también los papas se convirtieron en líderes de una palabra distinta, y entonces mucha gente va a querer escucharlo, estar cerca, aún no adhiriendo a la fe católica, ¿no? Entonces, la verdad es que estamos muy contentos y con ganas de recibir a todos y que todos se sientan muy cómodos. El lema dice eso, bienvenidos todos.
0: En este marco, el gobierno informó que el 9 de noviembre será feriado nacional. En tanto, el 10 y 11, el asueto regirá solo en la ciudad de Córdoba y el partido bonaerense de Luján, donde el pontífice encabezará encuentros religiosos masivos. Por su parte, Pablo Quinteros, ministro de Seguridad de Córdoba, estimó que la misa del Papa en la provincia será el hecho más masivo de la historia provincial.
3: Córdoba tiene el privilegio de ser el único lugar del interior del país en donde lo vamos a tener, con lo cual estimamos que la presencia de delegaciones de las provincias del norte, de Cuyo, va a ser realmente muy importante. Y nos preparamos para un evento único, quizás el de mayor masividad en la historia de Córdoba, porque si bien el Vaticano estima que la misa en lo que era el área material Córdoba, fue donde hizo la misa Juan Pablo II, y en su momento juntó 500.000 personas, el Vaticano estima 750.000, luego se va a trasladar hasta el arzobispado, el tradicional Papa Móvil por las calles de Córdoba, y luego un evento en la catedral, y a las 5 de la tarde ya estaría regresando a Buenos Aires.
0: En este marco, una bodega mendocina será la encargada del vino para una de las misas que celebrará León XIV. El informe de Victoria Lupu desde la emisora de Radio Nacional en la capital provincial.
4: La tradicional bodega Cabrini de Luján de Cuyo será la encargada de proveer el vino de misa para la celebración del sumo pontífice en la Basílica de Luján. Hugo Cabrini, uno de los dueños y enólogo, explicó el significado para la empresa familiar.
5: Con orgullo podemos homenajear la visita de Papa León con nuestro vino, todo el trabajo de la empresa que se ofrece hacia una cosa muy superior, que es la consagración y el vino en sangre.
0: Sismo en las sierras del Velasco. El informe de Carlos Vega desde Radio Nacional La Rioja.
6: Isora Sarmiento, jefa del Cuerpo de Bomberos del departamento Famatina, se refirió al movimiento telúrico ocurrido en la madrugada en la zona oeste de la provincia de La Rioja.
7: Comunidad de Tuyubil, estamos nosotros en la localidad de Antinaco, muy cercana a esta zona. Se sintió muy fuerte en la localidad de Antinaco y la localidad de Pituil, de acuerdo a los informes. Gracias a Dios no se reportó ningún daño material, tampoco problemas de salud de personas que hayan tenido descompensaciones, situaciones que hayan demandado atención médica. La verdad que muy, muy fuerte. Y esto nos preocupa porque se está repitiendo muy seguida esta escala de sismo.
0: Internacionales. Crisis en Medio Oriente. En el marco de la Asamblea General de la ONU, Estados Unidos e Irán retomaron las conversaciones. El gobierno iraní confirmó que el diálogo ocurrió gracias a la mediación de Qatar. Por Radio Nacional, el analista Juan Batelame describe el contexto en que se dan estas reuniones.
8: Es una asamblea general que toma lugar en el contexto de la guerra de Ucrania, en el contexto de la guerra de Irán. Hizo referencias Donald Trump y se hicieron varias referencias de estos dos conflictos a un mundo mucho más convulsionado, donde está la cuestión esta de la inteligencia artificial de por medio. Trump, con todo su histrionismo, ahora bautizó superinteligencia artificial, con lo cual marca también el futuro de la competencia, digamos, ¿no?
0: Mirta Legrand continúa internada. El informe de Miriam Mariotto.
9: Mirta Legrand permanece internada en el sanatorio Mater Dei desde el pasado viernes. Está recibiendo un tratamiento antibiótico por una neumonía, según informaron desde el sanatorio. En el último parte médico evoluciona favorablemente. Se aguarda que en algunos minutos se dé a conocer una actualización sobre su estado de salud.
0: Buscan a dos personas desaparecidas en la costa bonaerense. El informe de Fernanda Germanier desde La Plata.
10: La Prefectura Naval Argentina continúa la búsqueda contrarreloj de dos kayakistas desaparecidos tras ingresar al mar en Santa Teresita el lunes por la mañana en medio de una alerta meteorológica por fuertes vientos. Así lo detalló el jefe de la base naval Mar del Plata, Fernando Pérez Kuhn, en conferencia de prensa.
11: Seguir efectuando la búsqueda en un cuadrado que a medida que pasa el tiempo se va expandiendo, se van diluyendo las posibilidades de poder encontrar a estas personas. Tanto las unidades de la Armada como las unidades de Prefectura zarparon en condiciones que habitualmente no son las adecuadas para poder hacer estas maniobras, pero tratándose de una situación así, ambas se hicieron a la mar. Lamentamos que al momento no tengamos un contacto positivo.
0: Juicio contra Piti Álvarez. El proceso es por el homicidio agravado por el uso de arma de fuego de Cristian Díaz, ocurrido en 2018. Amplía la información Mariel Ríos.
12: El abogado del Piti Álvarez, Sebastián Queijeiro, confirmó cómo es el estado de salud del músico y los pasos a seguir.
13: Todavía no tengo ni los certificados médicos para presentar ahora, pero bueno, está en terapia intermedia, donde ya el hospital se puso en comunicación con su obra social, le tienen la obra social Chadaí, que son la de los músicos, y lo van a derivar a un establecimiento que diga la obra social. Y aparentemente en ese establecimiento también se van a hacer unos estudios que fueron indicados por el juzgado civil, que hace unas semanas largas, con antecedentes de varios años y de otras personas como la madre y gente cercana, ha iniciado también la curatela, que han terminado.
0: Salud. Los testigos de Jehová autorizan las decisiones individuales en el caso de transfusiones. El informe de Diana Costanzo.
14: En un histórico cambio, los testigos de Jehová modificaron su postura respecto a las transfusiones de sangre. El cuerpo gobernante renovó por primera vez su posición desde 1945 sobre uno de los temas sanitarios más controvertidos y trasladó esa responsabilidad a cada miembro en forma individual. La determinación establece que ninguna persona de la congregación puede juzgar ni presionar a otra por la elección que haga frente a un tratamiento médico que implique una transfusión de productos derivados de la sangre de un donante. En términos prácticos, cada persona deberá decidir por sí misma si acepta o rechaza glóbulos rojos, glóbulos blancos, plasma o plaquetas de una persona donante dentro de un procedimiento médico.
0: Policiales. Avanza la investigación por el femicidio de la adolescente Camila Castro. El informe de Andrea Valdivieso.
15: Camila Castro, de 18 años, fue asesinada en Ituzaingó hace 15 días y la investigación en torno a su femicidio suma ahora el hallazgo de la presunta arma homicida. La policía recuperó una pistola marca Versa calibre .380 durante un allanamiento ordenado por la justicia sobre el techo de una vivienda lindera al lugar del hecho. El dato fue aportado por Jorge González, padrastro de Camila, quien no solo presenció la pelea entre la adolescente y su novio, Elías Barrio Nuevo, quien permanece detenido, sino que también fue herido de bala. Ahora peritos balísticos determinarán a través de un cotejo si los proyectiles fueron disparados por la pistola secuestrada y la procedencia del arma.
0: Deportes. La selección se prepara para la fecha FIFA y el retiro de Lionel Messi. El informe de Damián Zárate.
16: Thiago Almada y Juan Foyt, desafectados de la selección argentina por sendas lesiones. A través de las redes sociales del albiceleste se informó que el volante de River y el defensor de Villarreal, respectivamente, se perderán los amistosos entre Bolivia, Burkina Faso y Benín. Hoy tenemos jornada del torneo de reserva de la Liga Profesional. Es la fecha de los internacionales. A las 3 de la tarde van a jugar Gimnasia y Estudiantes. Y a las 7, destacamos estos dos partidos, Belgrano y Talleres en Córdoba. Y una de tenis, ATP 250, Chengdu de China. Tenemos la derrota de Seba Báez en set corridos contra el estadounidense Jenson Brodsky en un doble 7-5, y mañana por la madrugada, 5:30, está programado el partido de Juan Manuel Cerúndolo contra el local Zhou Zhu.
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0: 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Buenas tardes, ¿cómo les va? Bienvenidos. Estamos transitando la primavera, aunque sigue el frío en la Ciudad Autónoma de Buenos Aires, y me parece que es un reflejo de lo que ocurre en el país. Por la M870, las 48 radios que Nacional tiene en la República Argentina y el canal de YouTube. La grata compañía de Nabila Jativa en la locución, en la operación técnica, Natalia Liubarov. Ahí están los amigos del canal de YouTube y, por supuesto, María Suárez Araujo en la producción. La noticia de último momento tiene que ver con la selección argentina. Han sido desafectados por lesión Thiago Almada y Juan Foyt, es decir, que se pierden los partidos frente a Bolivia, Burkina Faso y Benín respectivamente. El último de los amistosos, que será el martes 6 de octubre en el Monumental, que marcará la despedida definitiva de Lionel Messi con la camiseta argentina. Finalmente, el domingo vamos a tener el partido entre Boca y Racing por los cuartos de final del torneo más federal que tiene el país. Lo que yo me pregunto a esta hora de la tarde es, ¿para qué se hacen reglamentos en el fútbol? ¿Para qué los dirigentes, con Claudio Tapia a la cabeza, hacen los reglamentos y después no los cumplen? Por supuesto que soy de la idea que los partidos se ganan en la cancha, pero aquí hubo un error administrativo grave por parte de Boca que no puede pasar inadvertido. Alguno por ahí me deslizaba que también el cuerpo técnico con Rodolfo Arruabarrena alguna responsabilidad tenía. Está establecido que no puede haber más de 5 extranjeros en la nómina de un partido oficial. Boca presentó 6, al margen de que Ángel Romero no jugó. La gente de Vélez se siente dolida por esta situación. Creo que tienen razón, creo que pesa también el antecedente de aquella vieja disputa de Julio Grondona con Raúl Gámez, cuando iba Gámez al AFA y pateaba el tablero y le discutía todo a Grondona. En el 2015, Vélez estaba clasificado para la Copa Libertadores de América. Lisa y llanamente era una justa deportiva la de Vélez en su momento. Bueno, ¿qué pasó? Lo durmieron a Vélez, se organizó un partido, utilizaron un partido amistoso en Mar del Plata por un torneo de verano cuando se jugaban ahí en La Feliz, en el Minela. Ganó Boca con gol de Colazo y Vélez, que estaba clasificado a la Copa Libertadores de América, se quedó afuera para que entre Boca. Por supuesto que al negocio del fútbol le conviene siempre Boca que Vélez, por la cantidad de gente que lleva, por lo que mueve. Pero no estamos hablando del negocio, estamos hablando del reglamento. Ese reglamento que hoy los dirigentes deciden borrar con el codo. Por allí alguna declaración del el señor Mayans, del Tribunal de Disciplina, diciendo que hubiera sido terrible teniendo en cuenta que Boca había ganado el partido en la cancha. Es decir, a partir de ahora se sienta un precedente que es muy negativo con relación a esto que acaba de ocurrir. La verdad que entiendo a la gente de Vélez que se siente muy mal por esta situación, más allá de que Boca en los 90 minutos haya ganado el partido, después en los penales, ¿no? Como decía el vicepresidente charlando con nosotros hace un tiempo. Saca provecho de la situación Boca. Ahora, mi pregunta es la siguiente. ¿Qué hubiera ocurrido si el que inscribía en la lista a 6 futbolistas extranjeros era Vélez? Se hubiera cumplido con el reglamento, seguramente, porque ahí iba a privar el negocio como priva ahora, el negocio por el negocio mismo. Ayer dábamos precisiones con Sergio Zarratea, con Santiago, de lo que va a ser el nuevo año futbolístico. Estamos hablando del 2027, cuando inventan otra copa y el campo neutral a partir de determinada instancia, es decir, que se van a ver perjudicados de alguna manera los socios y los abonados de Boca, de River, de Independiente, de Racing y de San Lorenzo. Van a salir beneficiados los hinchas del fútbol que no viven en la Ciudad Autónoma y en la provincia de Buenos Aires, porque el fútbol ojalá que se juegue en todo el país, más allá de esta coyuntura que estoy marcando. Y cuando digo que me gusta que se federalice el fútbol y que se recorra todo el país, no quiero que se circunscriba solamente a la provincia de Santiago del Estero, porque Tobillino es de allí. Me gusta que se juegue al fútbol en Córdoba, en Santa Fe, en Rosario, en Mendoza, que tiene un estadio hermoso. Me encantaría que la despedida definitiva de Messi sea en el estadio de Newell's Old Boys de Rosario, en el Parque de la Independencia, que no reúne las condiciones justamente por una cuestión de capacidad, pero que alguna vez un partido de la selección argentina por la eliminatoria sudamericana, que alguna vez se juegue en San Juan, pero no porque sea territorio de Claudio Tapia, que se juegue en San Juan por los sanjuaninos, que alguna vez se vaya al estadio de Gimnasia Esgrima de Jujuy, a uno de Salta, que se encuentre un lugar en la Argentina, en el sur de nuestro país, para que la selección juegue allí. Es decir, ahí sí el fútbol federal. Y voy a mantener la postura que es, creo que coherente, porque me gusta ser coherente con la forma de ser y de pensar. Cuando la Argentina juega con Uruguay o con Brasil, que son los dos partidos más importantes de la eliminatoria, ahí se tiene que jugar en el estadio de River, el mejor estadio que hay en la Argentina y el mejor estadio del continente, que es el de River, el que tiene capacidad para 87.000 personas y que con la nueva reforma que va a hacer Stefano Di Carlo y su comisión directiva va en búsqueda de los 100.000 espectadores. A propósito de Stefano Di Carlo, ya contamos que volvió River, después habló el presidente diciendo que el AFA no es de una sola persona, es de los clubes. Bueno, no dijo absolutamente nada nuevo. Y va a tener un lugar preponderante en nuestro programa los Juegos Suramericanos, con la presencia de Facundo Paredes en Radio Nacional Rosario y de Pablo Barovero en Santa Fe. Mi nombre es Nicolás Álvarez y me gusta mucho compartir la mesa con Santiago Lucía, Damián Zárate y Javier Vicente. Damián, querido, qué gusto verte.
1: ¿Cómo estás, Nicolás?
2: Buen miércoles. ¿Sabes qué? Invertimos, no sé si circunscribe esta situación a tu pensamiento y al mío, pero recuerdo que hace un par de semanas, cuando se dio esta situación de los 6 extranjeros, estábamos con miradas disonantes, pero al revés. Porque vos dijiste, los partidos se ganan en la cancha, y yo te dije, mirá, acá hay una articulación en el reglamento que se rompe. Y ahora se invierte. Yo estoy en línea con lo que hizo el Tribunal de Disciplina, porque me convenciste que los partidos se ganan en el campo de juego, porque la falta no fue grave, fue administrativa y no deportiva, y en todo caso el reglamento se cumple porque a Boca le dan una sanción, y es pagar una multa de 1.000 entradas. Hay un antecedente del fútbol femenino que es aún más grave, porque ahí sí tenía que haber una parte deportiva, donde hubo 6 cambios en un partido y no terminaron cambiando el resultado, sino que también hubo multa deportiva. Mira cómo cambió. Yo creo que Vélez se agarró de lo único que podía agarrarse. Vélez tuvo una chance en el final del partido con un penal y lo erró. Después Montero atajó. Y me parece que el reglamento no es que dice que la pena tiene que ser la exclusión inmediata de ese equipo, ¿eh? El reglamento marca que el máximo son 5 extranjeros, pero el reglamento no dice hay que expulsar al club que se equivoque en la cantidad. No es que están pisoteando el reglamento, ¿eh?
0: Bueno, pero siempre benefician al equipo grande.
2: No siempre.
0: Vamos a escuchar al vicepresidente de Vélez, a Nelson Pugliese, hablando justamente de esta situación.
3: Mi intención es tratar y trabar una cautelar y que se suspenda la Copa Argentina hasta tanto haya un fallo definitivo. Y si hay que ir al TAS, se irá al TAS. Pero vuelvo a lo mismo, hablo a título personal, no puedo hablar en nombre de la comisión directiva porque no sé si se trató, pues yo justo no puedo estar en Buenos Aires, no estoy en el club en el momento.
0: Bueno, ahí está el descargo del vicepresidente Vélez. La saludo a nuestra locutora Nabila Jatib, aquí en el aire de Nacional, 10 minutos después de la 1 de la tarde. Nabila, bienvenida.
4: Muy buenas tardes, Nicolás, equipo, a toda la audiencia de Nacional. En el país, en la ciudad de Buenos Aires, 13 grados 9 décimas, el cielo parcialmente nublado. Cuesta que llegue efectivamente la primavera.
0: Viste, mirá que a mí me gusta el invierno, pero es demasiado frío el que hizo este año, me parece.
4: Y a esta altura.
0: Y a esta altura, ya cuando debiéramos tener una temperatura mucho más agradable. Repasamos, Nabila, las vías de comunicación.
4: 11-3-870-7485 es nuestro WhatsApp para recibir sus mensajes, y también lo pueden hacer a través del chat en vivo, el canal YouTube de la radio.
0: Muy bien, lo saludo al querido Javier Vicente.
5: ¿Cómo te va, Nico? Buen mediodía para todos. Bueno, lamento pincharles el globo porque estos temas del fútbol local sé que entusiasman mucho tanto a ustedes como a la audiencia, pero yo voy con el gran fútbol internacional.
2: Vos sos de los que mira el mundo.
5: Como decía alguien, ¿no? Lo importante es la política internacional. y en este caso estamos atentos a lo que va a pasar a partir de mañana, porque se viene la fecha FIFA con Liga de Naciones, con amistosos importantes y estrenos de DTs, estrenos de entrenadores en varias selecciones. Por ejemplo, mañana tenemos un partido que se las trae, Países Bajos, con el estreno de Xavi Hernández, el nuevo entrenador catalán de los neerlandeses, y Alemania, la Alemania de Jürgen Klopp. Vamos a estar hablando de la revolución Klopp en la selección teutona.
2: Mira lo que es,
5: con
2: ¿no?
5: detalles muy interesantes.
2: Mira lo que es, a vos te vuelve loco ese partido, sí. Vos sos un hombre de mundo, y pueden jugar en la esquina de mi casa que no voy a verlo el partido ese.
5: No, pero
2: ¿cómo voy a ver?
5: ¿Cómo
2: voy a ir? Países Bajos con Alemania.
5: Pero el otro día, por ejemplo,
2: prefiero mirar
5: con Memphis Depay.
2: No, prefiero mirar...
5: Que no va a jugar, no fue convocado.
2: Prefiero mirar Claypole entrar a Ballester.
5: ¿Mirar o relatar?
1: Yo la verdad que ninguno de los dos. Pero viste que es la nueva tendencia de los pibes jóvenes, un otorrino, por favor, como decía el doctor Alfonsín. Hoy se hacen hinchas del Madrid, no, del City y de la Juventus en vez de ser hincha de Boca, de River, eso, y de Inter, Racing o San Lorenzo.
5: Y si vos podés ver el partido Real Madrid-Barcelona abierto sin pagar un extra y para ver Huracán Riestra,
1: igual, perdóname.
5: ¿Cómo te vas a hacer hincha del Madrid?
1: No, primero el otorrino, no te la dejo pasar. No lo ves gratis, tenés que pagar el cable, no es gratis.
5: Hay que decirle a la gente la verdad. El otro tiene un diferencial.
1: Y cuando el fútbol, que para vos en otra época era gratis, no era gratis, se pagaba con los impuestos.
5: Además,
1: nunca es gratis.
5: Estamos hablando de partidos que tienen los mejores jugadores del mundo.
1: No te quepa la mano. Eso no se discute.
2: Eso habla mal del futbolero argentino, del padre y de la madre.
5: Ahora coincido.
2: Que
5: ¿eh?
2: Le permiten al hijo. Yo...
5: En las plazas se ve mucha más camiseta del Madrid.
2: Pero como y mañana viene Fernunchín y me dice que es hincha de Real Madrid, lo echo de casa.
1: ¿Quién es Fernunchín?
2: A mi hijo.
1: Muy bien.
2: Tiene que ser de un club de la Argentina.
1: Además, hoy, y ya lo saluda Zarratea, hoy van con el teléfono. Y van mirando el partido de la Champions. Hoy la Champions tiene más adherentes que el fútbol local. ¿Qué dice Zarratea? ¿Cómo le va?
6: ¿Cómo le va? Escúcheme, Zárate, sí. León O. Acaban de escuchar al vicepresidente Vélez diciendo que van a meter un amparo y ustedes están charlando del Real Madrid.
5: ¿Y que va a ir al TAS?
6: Después del amparo. ¿Y ustedes están charlando del Real Madrid?
1: Porque... Sí, dijo lo de la Copa Argentina, sí.
2: Porque está bien, porque juega...
6: ¿Cómo vas a justificar que el resto de los partidos que jugó Boca después de Vélez no puso ni siquiera convocado a los seis extranjeros?
2: Pero si Boca asume la equivocación. Pero lo que decía Nicolás, hay un reglamento que no es pisoteado, sino que la equivocación existe,
6: sí.
2: El Tribunal de Disciplina así lo manifiesta, sí. Pero no hay sanción deportiva, hay sanción económica.
6: Ajá.
2: Pasó lo mismo, te lo dije con un
6: antecedente... ¿Y por qué no lo convocó al sexto extranjero?
2: Porque,
6: los otros partidos.
2: Porque sabe que estuvo mal.
6: Buscar no es que vaya al banco.
1: Por eso, perdón.
6: Ni siquiera lo llevó al banco.
1: Perdón, por eso dije que fue un error grave de Boca.
5: Igual hablé hoy con dos hinchas de Vélez. Sí. Hablé con dos. Conozco 12 hinchas de Vélez.
2: ¿Doce?
5: Y me dijeron que lo de Pugliese es más por la galería porque como hay elecciones.
2: Pero por supuesto.
5: Le están hablando
2: a los socios de Vélez. Carratera.
6: ¿Y a quién le va a hablar? ¿A socio de Ferro?
2: No, pero no le habla al gran público del fútbol.
6: No, al único que le tiene que hablar es al socio de Vélez.
2: Está hablando un nicho.
6: Y el de Boca le habla al de Boca, le habla al de River.
5: Corresponde al dirigente de Vélez ir hasta los últimos.
6: Claro.
1: Por supuesto.
6: Ahora,
5: y a Boca le
6: pasara
5: lo contrario.
6: Y te paró la Copa, no juegan Boca Racing el domingo. Si te mete un amparo el viernes a la tarde, no puedes jugar.
5: ¿El amparo de qué tipo? ¿Judicial?
6: Claro, sí,
5: no,
6: lo que dice.
5: No, eso no va a ser.
2: Eso no va a pasar.
5: Saca los pies del plato.
2: Cuando se mete la justicia ordinaria...
1: No, creo que no va a ocurrir.
2: Vélez sabe con qué naipes debe jugar también.
1: ¿No será que... ¿No será que a Vélez le prometieron algo a cambio de que Boca se clasifique para los cuartos de final? Me pregunto, simplemente.
6: Igual, eso de que entre o no entre Romero en el partido es relativo. Pues si yo lo tengo en el banco y yo soy el técnico rival, tengo que decir, che, pará, a ver qué tiene él también. O sea, juego ajedrez. Entonces yo también estoy especulando, che, no entra Romero, yo meto este,
2: yo
6: tengo que poner un cambio.
2: Yo coincido que la potencialidad de poder hacer un cambio te cambia el mapa deportivo.
6: Obvio.
2: Coincido, pero hay un antecedente del fútbol femenino.
6: Sí, hay dos.
2: Tuvo seis cambios y no cambiaron el resultado.
1: No me quiero quedar, perdón.
6: Hay un Banfield Lanús. Que sí. Tocó suspendido.
1: No me quiero quedar con el error administrativo. Torrino para varios, ¿eh? No me quiero quedar con el error administrativo nada más. Creo que Arruabarrena también tiene una responsabilidad.
6: No, Boca tiene... Todo Boca. El planillero, todo.
1: Bueno,
6: todo.
1: Porque digo, es muy fácil de los medios pegarle a Riquelme. Es muy simple. Claro, es el presidente, es el responsable máximo. Pero no le puede salir...

0: mandaron el mail por una cuestión de cambio de horario.
1: Sí, igual yo te digo una cosa, la confusión respecto del tema visa es hasta lógica que hubiese ocurrido.
0: Porque estaba nacionalizado.
1: Claro, y después la justicia le quita la ciudadanía. Entonces, es probable que muchos no lo supieran.
2: Bueno, ponele que podemos admitir esa situación. Pero Vélez está reclamando algo que corresponde. De todas formas, Pugliese, tanto Pugliese como el presidente, tienen que defender justamente los intereses de Vélez.
3: Obviamente.
2: Esto es así.
3: Obviamente.
2: Es así. Lo político seguramente juega un lugar preponderante por la elección. Yo no sé cómo le va a ir al oficialismo. Creo que Pugliese va a ir como candidato a presidente, por lo que tengo entendido.
1: Se rompe el oficialismo.
2: Se rompe.
1: Pugliese va por un lado y va a haber otro candidato también del oficialismo. Entonces ahí está la disputa.
3: Está bien, pero igual Berlanga hizo declaraciones parecidas, ¿eh?
1: Es que yo creo que Vélez tiene que defender hasta las últimas instancias lo que considera injusto en cuanto a la decisión. Ahora, tampoco tiene por qué el Tribunal de Disciplina darle la razón a Vélez. El Tribunal de Disciplina
3: juzga de acuerdo a sus antecedentes.
2: Pero perdón, entonces, vamos a poner este ejemplo. Cuando haya una próxima competencia y un equipo ponga 6 extranjeros, yo quiero que ese equipo no le pague nada, porque está el ejemplo de Boca.
1: Bueno, pero depende de las circunstancias. Todo tiene un contexto. Acá hubo un dato que yo lo anticipé y por el cual se tomó la decisión que se tomó. Pero Romero no jugó. Si Romero jugaba un minuto, Vélez ganaba los puntos.
2: Es factible. Está bien, pero yo te insisto, está bien lo que decís. Hay que analizar el contexto y hay que entender un montón de situaciones. Pero la verdad, el día de mañana, ponele que... ¿qué equipo del fútbol argentino? No sé si el ejemplo es Félix. Central Córdoba de Santiago del Estero ponga 6 extranjeros que no tiene, creo que no tiene, no le puede pasar nada entonces.
3: El tema es que, vamos a suponer, mañana...
2: O no le debiera pasar
3: mañana
2: nada.
3: Mañana cualquier equipo pone 6 extranjeros entre titulares y suplentes, el sexto no entra, y vos completaste planilla, fue el tipo, no pasa nada. ¿Qué vamos a poner en reglamento? Multa económica. Tanto ya fijado, y pongo 6 si quiero, pongo 5 si quiero.
1: Una multa de 1000
3: está bien, pero digo, está mal la multa económica, porque vos fuiste en contra del reglamento. Bien, que entiendo, pues, una vez. Porque si no, mañana cualquier equipo pone 6.
1: Pero el reglamento.
3: Y veo si lo uso.
2: Perdón, ahí tiene razón Zarratea.
0: Pero el reglamento no dice que si vos pones en planilla 6 extranjeros, debes ser expulsado inmediatamente de la competencia.
3: No,
0: es una libre interpretación nuestra.
1: La multa económica es parte de las sanciones que están previstas.
0: Por eso Nicolás, cuando comienza el programa, dice: se pisotea el reglamento. No se pisotea el reglamento.
2: Yo creo que sí.
0: Hay una interpretación del reglamento. Esto pasa cotidianamente con los árbitros. Cuando ustedes, los periodistas deportivos...
2: ¿vos qué sos?
0: Libre pensador. Dicen, el reglamento...
2: A vos, por ejemplo, no te gustaba que Castrilli cumpliera con el reglamento. No,
0: porque para mí Castrilli hacía una interpretación del reglamento muy celosa. Demasiado
2: exigente. No hacía una interpretación. Claro. Él cumplía con el reglamento. Una patada artera era roja directa.
0: 20 años, pero estoy diciendo, el reglamento también está para interpretar si tiene un espíritu el reglamento. Sí. Que esto también lo dicen los árbitros cuando hablas en off. Al aire van a decir, no hay que...
3: El espíritu en una jugada, no en una cuestión reglamentaria donde dice sí o no, punto.
0: Pero la cuestión reglamentaria, ¿qué dice? Que no se pueden poner 6 extranjeros.
3: Sí. ¿Y entonces?
0: Pero no dice que la sanción debe ser la expulsión.
3: La sanción es... comprame 20 caramelos y traemos los 20 caramelos.
0: El Tribunal de Disciplina entiende que con la sanción económica está zanjado.
2: Vamos a ir a la pausa.
1: Creo que el escribano Mirjans de alguna manera aclaró el tema cuando dice... Sí. No puede haber una pena capital para
0: alguien que roba una manzana.
1: Para alguien que roba una manzana.
2: Lo voy a dejar con una sonrisa. Mientras traigan los 20 caramelos, está todo bien.
4: 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Entre Ríos. A 9 kilómetros al norte de la ciudad de Concepción del Uruguay, sobre el arroyo de la China, se encuentra el Palacio Santa Cándida. Fue uno de los emprendimientos industriales más importantes de Urquiza, constituyendo el saladero más grande del país a mediados del siglo XIX. Lleva ese nombre en honor a la madre del prócer, Cándida García. Las instalaciones del saladero contaban con las técnicas más avanzadas para la época, incluyendo un largo muelle de madera con ferrocarril para servicio de los veleros mercantes que arribaban al puerto. 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

0: Monterrey.
1: Muy bien, en la continuidad de Pasión Nacional, 1:23, vamos al encuentro de Pablo Barovero en Santa Fe. Bueno, hay mucho para hablar con Pablo, de los Juegos Suramericanos y también de las novedades de Unión y Colón. Pablo, bienvenido.
2: ¿Cómo te va, Nico? Buenas tardes. En estos momentos, en el velódromo de Rafaela, doble medalla plateada para la delegación argentina. Continúa en el segundo lugar en el medallero detrás de Brasil. Ayer aquí en la capital de la provincia fue una jornada histórica para el deporte argentino, teniendo en cuenta que tanto las Leonas como los Leones le ganaron a Chile en la final del hockey y obtuvieron sendas medallas doradas. La verdad, gran rendimiento, como había pasado en Rosario el día lunes, para masculino y femenino del rugby seven, en este caso para el hockey, que también se alzó con las dos medallas de oro que estaban en juego en la rama femenina y masculina. Hoy el handball, en lo más destacado desde el punto de vista de los deportes de equipo, van a estar jugando 19:30 ante Brasil, el clásico sudamericano. Por lado de los equipos de Santa Fe, este receso del que hablábamos, que tendrá Unión hasta el partido contra Boca del 4 de octubre, esto es el próximo domingo, no este, sino el que tendremos en unos 10 días. Allí el conjunto dirigido por Leonardo Madelón va a enfrentar a los del Vasco Arruebarrena. Ayer, partido amistoso para los que habitualmente son suplentes en el Tatengue, y victoria 4-0 contra San Martín de Progreso. Es un equipo de la Liga Provincial. Meuli en el arco, Rubio, Isla, Aymar y Bruno Pitón, Aguirre, Perezuti, Giacone, Grela, Ramírez y Cerrudo. Fue el 11 titular que puso Madelón. Victoria, digo, 4-0 en el estadio 15 de abril. Y por lado de Colón, un par de novedades positivas tienen que ver sobre todo con la posibilidad de que el técnico Iván Delfino, para jugar el sábado ante All Boys, recupere a Pierre Barrios y a Darío Sarmiento, y un par de cuestiones negativas para el armado del equipo, porque Rasmussen y García se están realizando estudios y podrían quedar afuera. Va a atajar Tomás Jiménez, que hace un año, desde el 21 de septiembre del año pasado ante Morón, un empate sin goles en Santa Fe, en el Brigadier López, hace un año que no ataja como titular en el conjunto sabalero. Budiño tiene una lesión que lo va a dejar afuera un mes de las canchas, así que Delfino deberá recurrir a su arquero suplente.
1: Perfecto, Pablo.
3: Una cosa que le quería comentar a Pablo, claro, cuando recién decías, Pablo, de esta medalla dorada en la prueba Madison, la estábamos viendo recién en Deporte B, espectacular, estábamos todos enganchadísimos con la definición.
2: Sí, fue una definición realmente apasionante. Vale la pena destacar, por lo menos en mi caso, me imagino que muchos de los que hemos visto esta carrera no somos especialistas y por ahí no estábamos tan acostumbrados a este tipo de competencias y disciplinas. Una de las que nos está llamando mucho la atención es sin duda el ciclismo, porque la verdad que es apasionante, sobre todo ya en la etapa de definición de cada una de las carreras, pero hay varias disciplinas que a uno, la verdad, le llaman la atención, va aprendiendo sobre la marcha. Todos los deportistas hasta el momento que han hecho público su parecer en relación a los Juegos destacan como uno de los mejores de los últimos tiempos lo que está sucediendo en la provincia de Santa Fe en cuanto a la infraestructura, el nivel de competencia que hay, y por supuesto que la delegación argentina acompaña con un medallero brillante, ¿no? Manteniendo ese segundo lugar bastante detrás de Brasil, pero afianzándolo por delante de Colombia.
1: Muy bien, Pablo, perfecto con todo lo que estás contando allí desde Santa Fe. Renovamos el contacto jueves y viernes.
2: ¿Cómo no? Un abrazo grande.
1: Pablo Barovero, allí desde la provincia. Bueno, un día como hoy, de 1778, nace Mariano Moreno, fundador de la Gaceta de Buenos Aires. En 1973 se muere Pablo Neruda, el poeta del popolo, uno de los escritores más importantes, para mí el más importante que ha dado el siglo XX, por lo menos en esta parte del continente. Hoy están cumpliendo años Juan Martín del Potro, que le ganó la final del Abierto de Tenis de los Estados Unidos en el 2009 a Roger Federer. El Nico Gaitán, a quien tuve el gusto de conocer cuando debutó en la primera de Boca, hoy está ya en el final de su carrera con 30, está en Aldo Civi de Mar del Plata. Ojalá que le vaya a ver un gran jugador y mejor persona. Y hoy está cumpliendo años Jonathan Caleri, actualmente en el San Pablo de Brasil. Qué mal que estuvieron también los hinchas de Boca insultándolo, sí, a Caleri la otra vez.
4: Me parece que fue momentáneo, ¿eh?
3: Fue que Caleri no quiso jugar la revancha, por eso se hizo amonestar para no jugar la revancha contra Boca.
4: Para mí son los momentos donde el hincha silba al futbolista para condicionarlo cuando no tiene estatus de ídolo. Pero después si viene lo aplauden, no es que tiene una relación como el hincha de Sala, del hincha de Racing con Salas.
1: Bueno, y hoy se cumple un cuarto de siglo, 25 años de aquella famosa conferencia de prensa donde Carlos Bianchi lo dejó hablando solo a Mauricio, que es Macri, en aquella rueda de prensa con los periodistas cuando Bianchi había tomado la decisión de irse de Boca, su contrato finalizaba el 31 de diciembre de ese 2001 y precipitó esa aparición de Macri.
4: Mauricio, no nos convirtamos en esos programas de la tarde donde uno discute con otro y busca la complicidad de los periodistas. ¿Cómo es eso que es una conferencia de prensa de lo mejor que ha dado la historia del fútbol argentino?
1: Bueno, se levantó Carlos Bianchi,
4: Mauricio,
1: con la prestancia que tiene Carlos.
4: ¿Qué troves,
1: y
4: más?
1: Lo dejó hablando solo a Mauricio Macri. Repasamos las vías de comunicación, Nabila.
0: 11-3-870-7485. Escribe Mariano desde Entre Ríos y pregunta cómo se titula el tema musical que hace de apertura del programa.
1: That's Life es la versión que elegimos de Sinatra, que cantó en el Carnegie Hall en el año 1974.
0: Respondida a la pregunta para Mariano, muy buenos días amigos, espectacular tu introducción de hoy, Nicolás, dice Orlando desde Núñez. Los periodistas parecen empleados, una parte de Boca y una parte de River, dice Ángel, indignado. Saludan por aquí desde Jujuy, comentarios chicos muy parciales, desde Jujuy, Argentina, dice Víctor. Y saludan por aquí de parte de Nelson, que después leemos los mensajes.
1: Noticias, 1:30 de la tarde.
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6: 1:30 en la República Argentina. Mejora la salud de Mirtha Legrand. El informe de Miriam Mariotto.
7: Tal como estaba previsto, el sanatorio Mater Dei difundió un parte médico con la salud de Mirtha Legrand. Dice que continúa mejorando día a día de la neumopatía que motivara su internación con buena evolución. Permanecerá internada durante los próximos días con el fin de mantenerla bajo control y brindarle los cuidados y contención adecuados. De no mediar cambios, el viernes habrá un nuevo parte médico. Esto está firmado por el director médico del sanatorio Mater Dei, el doctor Enrique Echagüe.
6: Proyecciones de crecimiento para Argentina. La Organización para la Cooperación y el Desarrollo Económico pronosticó una mejora de la actividad del 2,6%. Además, prevé una mejora en la inflación con una variación anual del 30,8%. La OCDE, además, espera que siga el crecimiento de la actividad al estimar un avance de 3 puntos y que se profundice la desaceleración de la variación de precios. La ciudad amplía la exención de patentes. El gobierno porteño anunció que regirá para autos de más de 20 años. La medida abarca a cerca de 152.000 vehículos que dejarán de pagar el impuesto desde 2027. El cielo se encuentra parcialmente nublado en la ciudad de Buenos Aires, temperatura 13 grados 9 décimas, humedad 57%.
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1: Estamos en la continuidad de Pasión Nacional, 1:33, confirmadísimo el partido de los cuartos de final de la Copa Argentina, el domingo a las 5:00 de la tarde en Rosario, entre Racing y Boca. La mejor data del equipo de Avellaneda la tenemos aquí en Nacional junto a Fabián Codevila. Pomelito.
13: ¿Cómo te va, Nico? Un abrazo grande para vos, para los compañeros y los oyentes. Estábamos bien dateados, ¿eh? La verdad, nos fue llevando por el camino de la buena información el querido amigo Leo Gallego desde temprano. tuvimos siempre digamos la certeza de que el partido se iba a hacer a esa hora en ese lugar. Solo faltaba la confirmación oficial y Racing entonces sabe que deberá ir a jugar ese partido sin que se le haya levantado la sanción que Racing tenía. Y esto lo recordamos, Nico, no puede llevar ni bombos, ni banderas, ni redoblantes, nada. Con lo puesto, el hincha de Racing, y esto es una decisión que ha tomado la seguridad de la provincia de Santa Fe, de la ciudad de Rosario, con respecto al último partido, hace casi un año, cuando enfrentó a River y Racing encendió bengalas cuando promediaba el segundo tiempo, lo que originó algún disturbio dentro del campo de juego y por eso fue sancionado. Este Racing, Nico, que trabaja de cara a lo que es este partido, pensando en el equipo, la buena noticia que recibió ayer fue justamente la de Canavo, que nosotros adelantábamos sin querer la par de sus compañeros, y es muy, muy probable que sea el reemplazante de Saracho. Salvo alguna contingencia de último momento, Nico, el equipo que se va preparando para afrontar este encuentro, como venimos contándole a los oyentes, Cambeses en el arco, una especie de línea de cinco en el fondo, con Canavo y Nacho Rodríguez como laterales por derecha y por izquierda respectivamente, con Mateo Martínez, con Marco Rojo y Escudero, los tres centrales, en el medio de la cancha, con Ortegoza, con Leo Pérez y con Lodico y Lautaro Díaz y Maravilla Martínez, la dupla ofensiva de este Racing, insisto, que va en busca de este partido para salvar el año. No le queda, salvo que después una cuestión que tiene que ver con poder ganar tres o cuatro partidos le permita ingresar a la zona de los ocho que clasifican y después en los mata-mata pueda revertir la historia. Lo de Racing ha sido muy flojo, un año futbolístico realmente para rever y para pensar a futuro, porque se le van 70 puntos y Racing no acumula la cantidad de puntos necesarios. Sí. Ya empieza el año que viene, no a preocuparse, pero sí a mirar de reojo.
1: A mirar de reojo. Yo quiero consultarte, ¿qué pasaría ante una eventual derrota de Racing con Boca en la Copa Argentina con Boivoda?
13: Y la verdad que no sé si tiene mucho margen y mucho plafón para continuar, Nico, pero por una cuestión va de lo personal, digo, es algo que lo banquen. Yo creo que está todo dado como para que, si esto suceda, y no queremos ser pájaros de mal agüero ni mucho menos, yo creo que se podría dar un interinato si Boivoda termina decidiendo su salida. Yo creo que Romero y Agüed continuarían hasta fin de año y habría un replanteo futbolístico serio en Racing. No sé si se podrían bancar ya en la continuidad de Sebastián Saja como manager, ni siquiera la Secretaría Técnica encabezada por Javier Wainer, que ha hecho todo mal desde su llegada a Racing. No ha hecho nada bien, y esto lo quiero remarcar, porque muchos le caen a Saja, es cierto, es el responsable, pero lo otro se cocina mucho más adentro, en la Secretaría Técnica.
1: Bueno, pero ¿quién lo puso a Wainer? ¿Lo puso Milito?
13: Claro.
1: Bueno, Nico, ahí tenés al responsable mayor.
13: Pero además, no es que es de ahora, desde la gestión Milito presidente, sino que ya había estado en otra etapa con Milito como manager, y en esa etapa, este mismo Javier Wainer fue el que trajo a Garré con osteocondritis, trajo un arquero venezolano, Olces, que tenía menos manos que Clemente. Después trajo a Casierra, un 9 colombiano que medía 2 metros y no cabeceaba. Después trajo a Fertoli y a Reñero. Por los dos gastó casi 9 millones de dólares y dieron en parte de pago a Donati. Entonces, Rodríguez Beban, un lateral derecho que pasó sin pena ni gloria, uruguayo. Y así se han acumulado muchos jugadores. Ni hablar de estos 4 libros de pases que ha tenido desde su llegada, ¿no? Si repasamos y vemos el dinero que gastó por jugadores intrascendentes, realmente es llamativo que siga sosteniéndolo Milito, y que además diga, para los que consultamos, que tener una secretaría técnica minimiza el error en la contratación. Y la verdad que fue todo lo contrario.
1: Sí, en este caso lo maximiza.
3: Tome, te digo algo, se lo dice sí. A Santiago Lucía. La clave del domingo es llegar a los penales. Cambeses es infalible y Rojo.
4: Ojo que Montero
3: no erra también. Penales.
4: Montero es bueno también, ¿eh?
3: Pero Montero juega.
4: No. Claro, no está Montero.
3: No está Montero. Llegar a los penales, claro. Pome.
13: Montero no juega y bueno, Racing ya tiene una mala experiencia en la última definición por penales con Boca.
14: Sí, y Boca es el equipo más ganador en el fútbol argentino en la serie de penales.
3: Y de todos.
15: Porque además Cambeses es el rey de los penales.
14: No, perdón, y la grandeza de Racing no permite pensar un partido como vos lo estás planteando, Javier.
13: No, yo totalmente.
1: Por supuesto.
13: Totalmente. Yo creo que Racing tiene las armas como para lastimar a Boca. Porque más allá de haber mostrado un muy buen nivel en el último tiempo desde la llegada de Arruabarrena, Boca es un equipo al que Racing le puede hacer daño. Por ahí era distinto ante Vélez, pero Racing sabe, y Boca también lo sabe. Ayer, Nico, lo comentábamos y lo volvemos a ratificar. En los últimos 15 años es el equipo que más veces le ganó a Boca, y eso no es un dato menor, porque en definitiva te termina jugando en la cabeza este tema. Así que veremos de qué manera se desarrolla el partido. Insisto, Racing pensando en este gran partido y gran oportunidad de revertir la imagen con sus hinchas y con sus socios de cara a lo que puede llegar a ser el gran objetivo del año, tratar de llegar a la final de la Copa Argentina.
1: Muy bien, te mandamos un gran abrazo, Fabián.
13: Abrazo grande para todos.
1: Fabián Codevila, ¿y el equipo de Boca?
4: No, en relación a eso, volviendo a los penales. Primero que volvió a entrenar con normalidad a Ayrton Costa, que yo no creo que vuelva a jugar de titular, porque tampoco es un titular inamovible, y porque lo está haciendo bien Jagger Herrera, pero recordemos todos que Bray también es especialista en la materia.
1: Sí, es verdad.
4: Aquel fatídico partido contra Alianza Lima lo llevó a Gago a pensar, bueno, nunca sabemos, como si desclasifique.
1: Pero Marchesín se va a fin de año, ¿eh?
4: No, pero estaba pensando,
15: pero claro, esa definición la perdió Bray. La definición con Arias.
4: Está bien, pero Gago lo pone por ser especialista.
14: Sí, y porque había ganado una en Rosario contra Gimnasia y había atajado cuatro penales. Cuatro atajó en una definición.
4: Cuatro penales.
14: Cuatro.
4: Sí. Yo no veo grandes cambios pensando en el partido
1: de un equipo totalmente titular. Salvo el caso de Álvaro Montero.
4: No, claro, claro. Porque, pero aparte después no tiene.
14: No hay que guardar las paredes.
4: No tiene.
1: No. ¿Qué te pasa?
4: No tiene. ¿Cómo? No tiene partido.
14: Físicamente.
1: No, ¿cómo paredes va a tener libre el domingo?
14: La final de la Sudamericana.
15: La clave de Boca no es paredes. Es Acasivas.
4: No tiene.
15: Es el alma de Boca, el ruso Acasivas.
1: Nati, pone una cortinita porque.
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1: Ahora sí, el futbolista más importante que tiene Boca es Paredes, por encima de Casiver.
14: No saben nada, hay que guardarlo.
15: No tienen ni idea de eso.
1: No lo vienen a buscar los equipos del mundo a Casiver. Sí lo quieren a Paredes.
15: Lo querían todo a Casiver. Lo quería River. Claro. Se lo llevó Boca, igual, lo quería de afuera.
4: Igual marquemos la diferencia. Paredes es jugador clase A, ya lo demostró en
1: por supuesto.
4: Casibar jugó en Europa, pero jugó en
15: Alemania, ¿te parece poco?
4: Sí, no me parece poco, yo no jugué nunca al fútbol. Pero Alemania es una liga inferior a las principales del mundo.
15: Alemania debe ser la tercera o cuarta liga de Europa.
1: Está bien, a ver, vos crees que a Casibar, está bien, tengo que respetar tu opinión.
4: Pero no compares a uno con otro.
14: No califica, son otra categoría.
4: Son otra categoría.
15: No, yo no estoy comparando, yo estoy diciendo. Paredes es un jugador, por supuesto, todos lo reconocemos.
14: De élite.
15: Pero el alma de este Boca es el ruso Acasivar. Que no le falte nunca Acasivar a Boca.
14: El espíritu de Boca.
15: Es el espíritu, o sea, guerrero, combativo.
14: Que cataliza el
15: que hace junta, goles.
14: Junta, huevo.
15: Pero más que
1: bueno, eso. Perdón, y luego participa Santiago. Destacó Guillermo Barros Echeloto que Leandro Paredes es un futbolista excepcional y que es un ser superior. Y que es de lo mejor, que el mejor futbolista de nuestro país.
14: Y probablemente, sí. Aparte volvió en un muy buen nivel, no con una edad tan avanzada, sino con mucho para dar. Y con el nivel de compromiso también, que afronta cada uno de los desafíos que tiene con la camiseta de Boca. Y obviamente la incidencia en el juego. Cuando empezás a ver los partidos del fútbol argentino, en lo que juega Paredes, te das cuenta de lo que estamos hablando en esta mesa, de que Paredes es otra categoría que el 99% de los jugadores que pisan la cancha del fútbol argentino.
4: Comparable solamente es un jugador en el fútbol argentino total. Con Di María.
14: Claro.
4: Y estamos hablando de dos campeones del mundo.
15: Sí. Bueno, está Diego Almada también. Angelito
14: todavía
15: Correa.
14: No alcanza esa categoría.
4: No,
14: Angelito puede ser que lo metas ahí, porque Angelito está teniendo un momento en River
4: muy bueno.
14: desde el compromiso fundamentalmente, y el carácter, y haciéndose cargo de la conducción de River, y por supuesto con el talento y la jerarquía que tiene, que lo califica, lo
1: bueno,
14: acerco ahí.
1: El otro día le dije a mi amigo Daniel Campos, que me invitó a participar de su programa en el canal de YouTube, que para mí Leandro Paredes es el mejor 5 del mundo, y estoy convencido.
17: No, epa. Tenemos a Rodri.
1: Bueno, vos lo tendrás, yo no.
17: Líder de la selección campeona del mundo.
1: Por supuesto que no es el ánimo comparar. Sigo pensando que el mejor 5 que vi en mi vida se llama Fernando Redondo.
17: Ahora, en la selección no era titular Paredes.
1: Perdón, terminó siendo titular en el equipo de Scaloni.
17: Pero no era de los fijos.
1: En el otro Mundial, en el 2022, empezó como titular y terminó como suplente. Y en este, empezó como suplente y terminó como titular. Al revés.
4: Claro. Estoy pensando en la final. ¿Pero inició Paredes la final? ¿Con España?
1: Sí, claro. Sí, creo que sí. Sí, por supuesto. Estuvo en el equipo titular. Pero bueno, es importante. Yo creo que Milton Delgado no tiene el reconocimiento que debiera tener.
17: Es cierto, porque aporta mucho, pero por ahí no luce tanto.
1: Por supuesto que el ruso tiene experiencia, tiene una trayectoria así importante en el fútbol, pero eso es lo que juega a favor de Milton Delgado, que juega con la experiencia de un veterano de 37 años.
4: Te voy a decir algo que tiene Escacíbar y que tiene muy pocos volantes de esas características.
1: Tiene gol.
4: Y en este deporte tener gol es decisivo.
1: Sí, es fundamental.
14: Le voy a dar en la derecha a Damián en lo que dijo de Leandro Paredes. Participación en la final. No fue titular.
4: No fue titular.
1: Mira, que
14: me mal la memoria. La mitad de la cancha de Argentina fue De Paul, Enzo Fernández, Macalister y Nico Onze.
1: Bueno, ahí me ganó Vicente en esta.
4: No, es el primer cambio. Pero aparte recuerdo una jugada muy puntual que intenta cambiar Scaloni. Ya un partido que venía bastante contrariado porque Argentina no tenía la pelota. Y al primero que pone es a Paredes.
1: Claro. Sí.
17: Sí, pero tampoco le sacó la pelota.
1: No. La tuvo España.
4: Si siguen jugando ahora, Argentina no lo tocaba.
1: Es verdad. Bueno, ahora sí, Nati, tenemos la pausa merecidamente. Lo veo ahí al señor Zarratea. ¿Qué dice Zarratea?
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0: también en el día del cumpleaños de Julio Iglesias, 83, uno de los artistas más extraordinarios de toda la historia, con una historia muy particular con el doctor Bilardo.
1: Muy particular, cada vez que Bilardo escucha esta canción se emociona, porque escuchando esta canción reflexiona, lo lleva a su vida, que se olvidó de vivir, porque él le dedicó toda su vida al fútbol, y cuando la escucha se emociona por su esposa Gloria, por su hija. Él dedicó su vida al fútbol.
2: El portero del Madrid.
3: Exactamente, llegó a estar en la plantilla de la primera del Real Madrid, Julio Iglesias.
2: Y fue la lesión lo que le hizo.
3: Y un accidente, cuando él estaba dentro de un automóvil, un choque, genera que él termine con múltiples fracturas, termina internado, lo tienen que operar, y en ese momento él empieza a tocar la guitarra. Hasta ahí no había tenido demasiado vínculo.
0: Yo no sé quién es el artista español más, el que más les gusta a cada uno. En el caso mío Serrat, y en el caso de ustedes pueden elegir otro. Lo que sí reconozco es que es el artista más importante de España a nivel internacional.
2: ¿Qué eso, parece,
0: sí.
2: Rafael?
0: No, Julio está por encima, Rafael.
2: ¿Por encima, Rafael?
0: Sí, me parece que sí. Dos mensajes con Nabila, recordamos las vías de comunicación y me voy a Rosario.
4: 11-3-870-7485, buenas tardes, equipo de Pasión. Lo más antifederal es que el estadio de River sea, entre comillas, el mejor del continente, tan frío, gris, de estética europea, y claro, tan porteño, dice Pablo desde Tucumán.
1: Igual mira, voy a responder por Nicolás, no soy abogado. Hay cosas que no son federales o no federales, ¿eh? El mejor estadio de la Argentina es el de River, lo marca la capacidad, la estética, los ingresos al estadio,
3: y ¿qué quieren comparar?
1: Y la FIFA, que además tiene para 100.000 espectadores, Pablito, 100.000 espectadores.
4: Maipú 555, te está esperando Damián. Hola, buenas tardes, me acompañan en la siesta para terminar los trabajos de la facultad, saludos desde Entre Ríos, dice Facu.
0: Bueno, Facu, te mandamos un gran abrazo.
3: Estudia,
0: voy al encuentro de Facundo Paredes, así seguimos hablando de los Juegos Suramericanos. Facundo, estás en el aire.
5: Hola Nicolás, equipo, ¿cómo andan todos por allá? Exactamente, estamos en una nueva jornada de los Juegos Suramericanos aquí, presente en el Parque Independencia, donde se desarrolla la mayoría de las disciplinas que se disputan en Rosario. Uno de los atractivos, sin lugar a dudas, de la jornada de hoy será el fútbol, que ahora a las 14 nada más juega las semifinales Argentina-Perú por un lugar en la final del próximo viernes, lo que en principio aseguraría una medalla. El viernes se sabrá en la final, a partir de las 15, si será de oro o de plata, pero bueno, esperemos que Argentina esté ahí. Equipo confirmado, el de Diego Placente para este duelo ante Perú en semifinales, Máximo Leguizamón, Fernando Kloster, Nicolás Martipiar, Matías Atas, Thiago Pérez, Joaquín Salas, Facundo Carrizo, Santiago Espíndola, Ian Zubiabre, Franco Domínguez y Ramiro Tulián. Estos dos últimos, los goleadores hasta ahora del equipo de Diego Placente, que como decíamos, desde las 14 juega en las semifinales en estos suramericanos ante la selección de Perú, Chile y Paraguay. Será luego de la otra semifinal, como decíamos, por un lugar, nada más y nada menos que en la final del próximo viernes de estos Juegos Suramericanos. Esperemos ver a Argentina allí peleando por la medalla dorada. En estos momentos me encuentro en el estadio de Provincial, aquí en el Parque Independencia. Se viene una final en tenis de mesa. Está por arrancar el partido entre Argentina-Chile en dobles. Horacio Cifuentes, Santiago Lorenzo van a enfrentar por el oro a la dupla chilena, Burgos y Gómez. Eso arranca en breve, como algunas de las cuestiones destacadas para la jornada de hoy en los suramericanos.
0: Bien, Facundo, y la información de Central, que se prepara para jugar la final de la Supercopa del sábado frente a Estudiantes de La Plata.
5: Bueno, Rosario Central, como decíamos ayer, pierde a Campas. Me parece que no llega como favorito a esta final el próximo sábado ante Estudiantes de La Plata. Yo, para poner en cuestión un tema que veo que se está pasando de largo y que tiene que ver, en este caso, con el partido que van a jugar tienen aquí en Rosario, Boca Racing, Copa Argentina el domingo. Pienso en lo difícil que sería la organización. Pongamos en el caso hipotético de que Central salga campeón el sábado, que vuelva acá a festejar el domingo. Bueno, habrá que estar atentos ahí a un posible cruce de hinchadas, insisto, en el caso de que Central gane y que haya festejos aquí en la ciudad de Rosario, porque el otro día domingo en el mismísimo Gigante de Rayito juegan nada más y nada menos que Boca Racing, dos grandes, por cuartos de final de Copa Argentina, así que a prestar atención a esa posibilidad.
0: Bien, perfecto. Hay mucho ruido ambiente, ¿eh? Porque estás en el lugar de los hechos. ¿Algo de Newell's para contar?
5: Exactamente. Bueno, Newell's se prepara, arranca una semana más que tranquila y larga, teniendo en cuenta que no tiene otra competencia, de cara al próximo partido, después de lo que fue la victoria. Mucho tiempo pasó Newell's sin ganar de visitante, así que se prepara por ahora con Kudelka, todos los jugadores a disposición de cara a esta semana larga que tendrá el equipo hasta el próximo partido.
0: Muy bien, Facundo, en la próxima hora, si crees que es conveniente volver al aire, tenés, por supuesto, la prioridad.
5: Perfecto, estaremos atentos sobre todo a lo que sucede en la final de dobles de tenis de mesa, que ya está por arrancar. Ese es el ruido que escuches de fondo, así que cuando haya novedades al respecto, volvemos.
0: Muy bien, perfecto. Facundo Paredes desde Rosario, vamos a estar siguiendo en el programa el partido que van a jugar Perú frente a la Argentina a partir de las 2 de la tarde.
2: Ya sí. Arranca, ya arranca.
0: Ya empieza.
2: Hablando de Newell's.
0: Sí.
2: El arquerito de Newell's, del cual se hablan maravillas, Reinatti, es seguido por River Plate.
0: ¡Epa!
2: Es seguido por River Plate. Sabido es que hay un tema con Beltrán, que tiene que renovar contrato, que incluso tiene ofertas de afuera, se habla de nombres importantes, Bono, Musso, pero atención porque River ya habló, dirigente de River, ya hablaron con dirigente de Newell's para saber las condiciones por Reinatti.
0: Santiago Beltrán es un arquero de una proyección para mí extraordinaria, por supuesto que empezó muy bien, después creo que tuvo un bajón, como evidenció justamente todo River, que derivó en la salida de Coudet y la llegada de Leonardo Poncio. Bueno, y de Estudiante de La Plata, que juega la final con Central el sábado.
1: Y bueno, piensa ese... Estudiantes están muy con guardia alta para el partido del próximo domingo. Porque
3: y...
1: el otro...
3: ¿Tiene una historia Central Estudiante?
1: Herrera, si no me equivoco. Darío Herrera. Uno de los...
3: Sí, búscalo, es Darío Herrera. Es un nuevo cruce de
1: Del
3: partido del espaldarazo.
1: Sí, el día que los jugadores Estudiantes se dieron vuelta y a partir de ahí Estudiantes había terminado octavo contra Central, primero le gana y a la postre Estudiantes es campeón.
3: Exactamente. Ahí nace el seudónimo Secanuca. Más allá de lo que sucedió con el dirigente Nakis y Tapia, pero a Central se lo vinculó y se lo empezó a etiquetar de esa manera... Después de
1: Estudiantes es el club que más enfrentado está con la AFA, porque
2: y el que más campeonato ganó.
1: Lo de River es más un paso de comedia, va Cotza Di Carlo, dice queremos un torneo diferente, va, dice todo por la galería.
3: No le crees a Di Carlo.
1: En el caso de Verón se enfrentó,
3: sí.
1: Y fue campeón, hizo el estadio. Bueno, de hecho, el día Chiqui Tapia recorrió el estadio de Estudiantes. Hubo un momento
0: con Verón
1: donde tenían una mejor relación.
3: Sí,
1: cuando Verón asume como presidente lo invita, sí. No me acuerdo si directamente fue al estreno del estadio, después lo vio, hay algunas fotos que quedaron para siempre.
0: Las fotos que
1: no sacaron nunca, Úbeda y Riquelme, la tienen Tapia.
0: No sé por qué te preocupa tanto esa foto, por favor.
3: Ahora ponen a la venta las entradas de Racing Boca, a través del sitio Deportic. Sí, desde las 21:30 pueden comprar tanto los hinchas de Racing como de Boca. Hoy, 21:30, los hinchas de Racing después van a tener que pasar por las boleterías del Estadio Presidente Perón para
2: retirar de
3: la entrada, y también tienen la posibilidad de hacerlo en Rosario. Lo propio pasa con los hinchas de Boca.
0: Bien, en la próxima hora vamos a escuchar a Enrique Sacco, que en las últimas horas le habló al socio independiente, va a ser candidato a presidente. Toda la vida Enrique estuvo vinculado al mundo del periodismo, de la radio y de la televisión. Respectivamente, tengo el gusto de conocerlo, Enrique, tengo mucho respeto por la figura de él. Una cosa es ser periodista, estar vinculado a los medios, y otra cosa muy diferente es ser dirigente de un club.
2: Bueno, pero él ha tenido varias participaciones. Acordate que estuvo cuando Sportivo Barracas lo llevó a Bolívar.
3: A Bolívar.
2: Ahora está con Barranca Fútbol Club, que acaba de ganar el torneo promocional amateur. en la final con Social Argentino de Televisión, que es un club que se organizó en las barrancas de Belgrano.
3: Y ahora, el armado anterior de Independiente no estuvo con Grindetti, porque empezaron a publicar algunas fotos, porque él en su discurso dice, nosotros nunca estuvimos, y rápidamente, en las redes funciona así, empezaron a subir fotos de Enrique Sacco con dirigentes actuales.
1: Sería récord mundial en todo el globo que un presidente del club, dos presidentes consecutivos de un club, sean o tengan la misma profesión. Periodista. Domán Sacco.
0: Claro, Fabián Domán.
1: Es verdad que no nos acordamos que Domán estuvo, porque duró 4 minutos como presidente independiente.
0: 30 segundos, te diría. Bueno, tenemos en la próxima hora de Pasión Nacional, vamos a estar con los tres amistosos de la selección argentina en Córdoba y los dos partidos en la cancha de River con el equipo de Martín Perazzo y de Fútbol Show Nacional. Nos queda una hora de programa hasta las 15, ahora llegan las noticias a Radio Nacional, las 2 de la tarde en la República Argentina.
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7: Las 2 de la tarde en la República Argentina. El presidente Javier Milei destacó la caída de la pobreza. Lo hizo al finalizar su discurso ante la Asamblea General de la ONU, donde sus palabras se centraron en el reclamo de soberanía de las Islas Malvinas.
8: Es decir, con lo cual, digamos, estamos cumpliendo todas las promesas, hemos terminado con la inseguridad. Digo, pensá que teníamos 9.000 piquetes por año, hoy son cero, estamos en los índices, en los indicadores de homicidios más bajos de la historia, pero la idea es esta, es que la economía siga creciendo, la pobreza de niveles del 27% la bajamos a la mitad, o sea, del 57% a la mitad, y nos sacamos 14 millones de personas de la pobreza.
7: Alerta rojo por lluvias rige para la cordillera de Río Negro y del sur de Neuquén, donde se esperan lluvias fuertes y persistentes que en las zonas más altas pueden ser en forma de nieve. En tanto, fue elevado a naranja en el oeste de Neuquén y la zona cordillerana del norte de Chubut, mientras que en el noroeste de la provincia permanece en amarillo.

0: Cerrará el paso Cristo Redentor por mal tiempo. El informe de Victoria Lupu desde Radio Nacional Mendoza.
1: El paso a Chile quedará cerrado temporalmente este miércoles debido a las condiciones de transitabilidad en alta montaña. Según informaron las autoridades, desde las 15 se suspende el tránsito en Uspallata, del lado argentino, y en Guardia Vieja, en Chile. En tanto, a partir de las 17 quedarán cerrados los complejos aduaneros que forman parte del corredor internacional. El estado del paso será revisado nuevamente el jueves a las 8, cuando se realizará una evaluación de las condiciones de transitabilidad.
0: Actualizamos ahora el estado del tránsito con Ernesto Arriaga.
2: Demoras en el puente Alsina, un colectivo tuvo desperfectos mecánicos hacia provincia y hay demoras de 10 minutos porque hay un solo carril. Puente La Noria normal, puente Pordón normal. Manifestantes se están juntando en la zona de 9 de julio y Belgrano y luego van a ir caminando hacia el Congreso de la Nación, donde está la manifestación de jubilados. Por favor, en el sector, tratar de circular con suma precaución. Aeroparque y Ezeiza operan con normalidad.
0: En la ciudad misionera de Puerto Iguazú, donde nos podés escuchar por AM710 y FM99.1, temperatura 19 grados 5 décimas, humedad 55%, cielo parcialmente nublado. En la ciudad de Buenos Aires, temperatura 13 grados 9 décimas, humedad 57%, cielo parcialmente nublado.
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0: La segunda hora de Pasión Nacional, 2 de la tarde, 4 minutos, por la M870, las 48 de Nacional en todo el país y el canal de YouTube de la radio. Ya se juega el fútbol de los Juegos Suramericanos, Argentina y Perú, buscando la final del torneo.
1: Está lleno el estadio, lleno, total, sí, claro. De bote a bote.
0: El Parque de la Independencia.
1: Sí, el Marcelo Bielsa, el Coloso.
0: El Estadio Marcelo Bielsa.
1: Entiendo que las entradas eran gratuitas o tenías que reservarla, pero no eran pagas, digamos, ¿no?
0: Bien, ahí está el dato. Vamos a saludar a Nabila Jatib, recordando los datos del tiempo en la Ciudad Autónoma de Buenos Aires, el pronóstico para el fin de semana.
2: Bueno.
0: Tendríamos que buscar para luego, Nabila, el pronóstico para la Ciudad de Rosario el domingo cuando van a jugar Racing y Boca.
2: Quizás nos estamos anticipando un poco de acá el domingo, siendo que recién es miércoles. Pero aquí en la Ciudad de Buenos Aires en alza la temperatura, 17 grados 6 décimas es la marca actual. Para mañana se espera una mínima de 11, una máxima de 23, va subiendo lentamente camino a los 25 para el viernes. Y en respuesta a tu requerimiento, en la ciudad de Rosario, en la provincia de Santa Fe, 17 grados 6 décimas, el cielo ligeramente nublado, muy similar a lo que sucede aquí. Para mañana se espera una mínima de 10 y una máxima de 27. Claro, es tanta la humedad que empieza a sentirse el calor.
0: Muy bien, vamos a estar con Martín Perazo y con el equipo de Fútbol Show Nacional.
1: ¿Miguelito Brindis?
0: Gareca.
1: Vamos a estar el centro.
0: Sí, creo que sí.
1: El Miguelito.
0: Que es Miguel. Vamos a estar el domingo con el partido entre Racing y Boca por los cuartos de final de la Copa Argentina con el relato de Martín Perazo y todo el equipo de Fútbol Show Nacional. Voy a saludar a Gerardo Murúa en el centro del país, allí en Radio Nacional Córdoba. Gerard.
3: El gusto de saludarte, Nico. Buenas tardes. Un gran abrazo para vos, los compañeros y toda la audiencia. Hermosa jornada en Córdoba, cerca de 25 grados, sol a pleno, apenas un poco de viento, nada que ver con las jornadas anteriores. La verdad que vamos camino a un fin de semana de 30 grados en Córdoba, así que otra jornada primaveral aquí en la capital de los cordobeses. Lo que llama la atención en una jornada tranquila donde los equipos entrenaron por la mañana pero no hay mayores novedades, Nico, es el clásico de reserva. El torneo proyección tiene su fecha de clásicos esta semana y a las 19 juegan en el Julio César Villagra Belgrano y Talleres por el torneo proyección. Van a bajar a algunos de los que están con los planteles de primera a reforzar estos equipos, así que va a ser un clásico realmente interesante. El pibe Gutiérrez, que convirtió ante Estudiantes de Río Cuarto, Bono, Gribol, Gonzalo, Cerro Rayán, entre algunos de los que van a jugar en Belgrano, Chamorro, Dávila, Barón, Giovanni Baroni, algunos de los que Talleres va a bajar a jugar el clásico de reserva, así que va a estar muy interesante el de esta tarde. Entre los titulares del torneo sudamericano que se está jugando en la semifinal, Argentina tiene al héroe del otro día, Ramiro Tulián, el hombre de Belgrano, y a Joaquín Salas, el lateral de Talleres. En lo futbolístico, entrenamientos tranquilos, el instituto debe reemplazar al Arcón, seguramente lo hará Masaches, y en defensa ante Independiente, Talleres intenta recuperar a Baloyes, Belgrano a Adrián Sánchez, pensando en el clásico del 4 de octubre.
0: Muy bien, ya vuelvo contigo. Recordamos lo que dijimos en la apertura del programa, Thiago Almada y Juan Foy fueron desafectados de la selección argentina, Almada está desgarrado y Foy no se recuperó de la lesión que se originó en Europa. Vamos a escuchar a Enrique Sacco, que es periodista, candidato a presidente Independiente, y en su presentación dijo lo siguiente.
4: Independiente es parte de mi vida desde siempre. Desde mi familia me hice hincha de Independiente por mi papá y por mi abuelo. Crecí con un Independiente protagonista, siempre, acostumbrado a las grandes competencias, a las grandes hazañas, a los logros, a ganar, a ser el orgullo nacional por el reconocimiento en el mundo. Hoy me preocupa profundamente lo que veo. Desde hace muchísimos años que Independiente comete los mismos errores, acumula problemas, improvisa y toma decisiones equivocadas, o al menos decisiones que no comparto o que no compartimos. Lo que veo me duele, creo que nos duele a todos, nos genera tristeza, diría que más que tristeza, nos genera bronca. Independiente necesita un cambio rotundo, una renovación total, un aire nuevo y fresco. Llegó el momento de involucrarme y de involucrarnos. No puedo ni podemos quedarnos mirando desde afuera. Por eso tomé una de las decisiones más importantes de mi vida. Voy a ser candidato a presidente de Independiente en las próximas elecciones por la agrupación Movimiento Independiente Auténtico. Somos un grupo de socios que llegamos por primera vez a la política independiente, que nunca participamos de ninguna de las comisiones directivas anteriores y que tenemos el compromiso de dedicarnos todo el tiempo independiente con absoluta responsabilidad. Esto es innegociable para nosotros. Gente nueva que esté dispuesta a colaborar.
0: Bien, hasta ahí Enrique Sacco, lo más importante. Cuando tengamos la chance de hablar con él, le vamos a preguntar por qué en su momento Enrique apoyó al oficialismo y ahora cambió de opinión. Vamos a ver las elecciones en Independiente. Aquí el problema es la deuda que tiene Independiente y que va a haber, me parece, demasiados candidatos a presidente, salvo que la oposición vaya toda junta, que es algo que parece improbable a esta altura de los acontecimientos. Vamos a saludar a Mariano Carabajal en el Jardín de la República, allí en Tucumán. Hola, Mariano.
5: Nico, querido, ¿cómo estás? Saludo para vos y para todos los compañeros. Un Atlético que de a poco va volviendo a la provincia, porque después de la derrota frente al Docibe de Mar del Plata tuvieron días libres, porque venían de una Copa Argentina en medio de la semana, y Falcioni, al tener recién el 3 de octubre partido oficial frente a Barraca Central, le dio descanso a su futbolista, excepto Cleber Ferreira, que se ha sumado a la selección paraguaya y ya se está entrenando con esa selección, esperando por los amistosos que se le vienen, y obviamente que va a ser baja también para el partido frente a Barraca Central. Con el objetivo puesto también y atento a lo que puede llegar a pasar con toda esta novedad de Copa Argentina, porque es uno de los protagonistas de esa competencia, que ya está en semifinales y esperando por rival, que va a ser Estudiantes o Platense, partido que se va a jugar el 1 de octubre.
0: Bien, perfecto. Mariano, ¿algo más desde Tucumán?
5: Sí, San Martín, que se prepara para jugar el próximo domingo a las 21 horas, partido que va a ser con público visitante, donde los hinchas de San Martín van a poder viajar a la provincia vecina para alentar a un San Martín que llamativamente pasó de tener como primer objetivo jugar una final a modificar objetivo y tratar de entrar en reducido, que por ahora se está quedando afuera, y ahora llama la atención y mira hacia abajo, está 9 de Chacarita, que es el que está descendiendo de categoría, Orfila, y la necesidad de sumar para que tampoco lo ponga en apuro la tabla de abajo, pensando también en entrar en reducido, que es el primer objetivo ahora de San Martín de Tucumán.
0: Bien, Mariano, ¿cómo está el tiempo allí en el Jardín de la República?
5: 23 grados, previo a feriado provincial, que es el Día de la Virgen de la Merced, patrona de lo que es la Batalla de Tucumán. Así que bueno, esperando también por ese día, hoy a la noche habrá algunas actividades especiales y obviamente que el día se presta para que sea un día previo muy bueno, y mañana con buenas expectativas y un día que va a estar especial para el hipódromo, porque se va a correr la carrera principal a nivel país, que es el Gran Premio de Batalla de Tucumán, que es el epicentro de todos los hipódromos, mañana a 19 horas.
0: Muy bien, Mariano, la seguimos, muchas gracias.
5: Abrazo grande.
0: Mariano Carabajal desde Tucumán. Actualizamos el fútbol de los Juegos Suramericanos, se juegan 12 minutos del primer tiempo en el Parque de la Independencia, Argentina y Perú están empatando 0-0. Vuelvo a Córdoba con Concepto Federal Nacional en todo el país. Gerardo, viste que Gareca acaba de confirmar algo que habían adelantado ustedes, fundamentalmente vos, como el Negro Romero, pero vos diciendo que antes de Sampaoli los dirigentes de Talleres se comunicaban con él. Qué lástima que lo eligieron a Sampaoli y no a él, ¿no?
6: Lamentablemente, porque además Gareca le hubiera puesto un impermeable a Andrés Fassi que nadie más le puede dar. Sin lugar a dudas, Ricardo Gareca ocupa junto a Fran Darío Kudelka y en otros tiempos Ángel Labruna, Roberto Saporiti, Rubén Bravo, la galería de los mejores técnicos de Talleres. Gareca es intocable. Si hubiera llegado a tener un acuerdo con Gareca, fácil no hubiera tenido los problemas que tiene.
1: ¿Y por qué no se dio? ¿Por qué no se dio el vínculo?
6: Bueno, el propio Tigre contó que a pesar del llamado a Andrés Fassi lo agradeció, pero no se dieron las condiciones. Él en ese momento todavía no estaba de vuelta en la Argentina y tenía algún compromiso todavía allí en territorio colombiano, entonces no pudieron llegar a un acuerdo, por lo menos es lo que escuchamos de Ricardo Gareca en estos últimos días. No tuvo que ver con diferencias con Andrés Fassi, sino con los momentos que no coincidieron, según dijo el Tigre.
0: Ojalá que le vaya muy bien a Omar de Felipe, pero me parece que en un futuro no tan lejano, Talleres debiera volver a tener en cuenta al Tigre, me parece.
6: Nico, sin lugar a dudas, si Debería ser, lo mejor que le puede pasar a Talleres es que Omar De Felipe tenga un buen rendimiento, porque Talleres necesita puntos, inclusive pensando en el año que viene. Pero a la hora de buscar certezas, Ricardo Gareca y Frank Darío Kubelka son las alternativas principales. Cualquier oposición que tenga alguna chance de pelear la paz en una supuesta contienda política, seguramente los elegiría como bandera, pensando en una posible victoria.
0: Gerardo, me interesa tu opinión, más allá de la precisión informativa que tenemos a diario en nuestro programa, de lo que nos cuentan de los Juegos Suramericanos, Facundo Paredes de Rosario y Pablo Barovero de Santa Fe. ¿Cómo son los Juegos en cuanto al medallero para nuestro país?
6: De una forma previsible, buen rendimiento, sabiendo que Brasil está lejos, aún con un equipo B, es un gigante del mundo del deporte Brasil, ante el cual Argentina en estos tiempos no está en condiciones de competir. Pelear el segundo lugar del medallero con Colombia, si hablamos pura y exclusivamente de medallas, es lo lógico, y Argentina se está imponiendo en esa batalla, lo cual es una muy pero muy buena noticia. Ha tenido buenos rendimientos la delegación argentina, medallas previsibles, pero también algunas sorpresas importantes. Me parece que cumple con las expectativas previas la delegación argentina, y después, en cuanto a la presencia de público y la infraestructura, ha sido espectacular lo de los Juegos Sudamericanos de Santa Fe, por arriba de sus predecesores, Cochabamba, Asunción, 4 y 8 años antes que estos, Nico.
0: Sí, por supuesto. Recién hablábamos de fútbol, vos hacías mención a los técnicos más importantes que ha tenido Talleres en la historia, hablabas del paraguas protector que hubiera significado Gareca para Fácil. ¿Podemos incluir en esa lista de técnicos históricos también al Pato Pastoriza, por ejemplo?
6: Sin lugar a dudas, 4 ciclos en Talleres, muy respetado, muy querido, siempre dándole buenos resultados a Talleres. Omití al Pato Pastoriza y le pido disculpas en el lugar que nos esté observando o escuchando. La realidad que también es uno de los preferidos de Talleres a lo largo de su historia como entrenador.
0: No, pues viste, no hay problema, por supuesto. En la vorágine, cuando uno hace una memoria rápida, mencionaste a varios históricos, y yo enseguida se me vino el nombre del Pato Pastoriza.

0: disculpa, recuerdo bien, pero fue ovacionado también sin rinciones. Prácticamente en honor al Pato Pastoriza, que nos había dejado hacía poquito tiempo, marcando un poco lo que significa para el mundo Talleres la figura del Pato.
1: Vos sabés que a pesar de, lo comparto con vos y con la audiencia, de que fue marginado el Loco Gatti por el Pato Pastoriza después de aquel error del 11 de septiembre del 88, Hugo siempre me habló muy bien de la persona de Pastoriza y también del entrenador. Fíjate que fueron compañeros de cuarto en el Mundial del 66 en Inglaterra, aquel equipo argentino que fue dirigido por el Toto Lorenzo, donde Gatti era el tercer arquero. El titular era Roma, no recuerdo quién era el segundo en ese Mundial, pero Gatti fue como tercer arquero. Y después, cuando Hugo ya había dejado el fútbol, bueno, su último partido fue en Boca en esa fecha que acabo de mencionar, después Hugo decidió ponerle punto final a su carrera. Y años más tarde, el Pato Pastoriza agarró Chacarita y sé que Sirrinzione lo llamó al Loco Gatti por teléfono y le dijo: ¿te animás a volver al arco? El Pato te quiere para Chacarita. Y después Hugo no quiso y bueno, pero terminó muy bien. Y después, cuando muere el Pato, el Loco fue al velatorio y sé que lo quiso y lo respetó mucho Hugo Gatti a José Omar Pastoriza. Bueno, Gerardo.
0: Sí, perdón, Nico, se me fue totalmente el audio, se me fue totalmente el sonido, pero te llegué a escuchar de muy lejos, las disculpas del caso, pero sí coincidiendo totalmente con lo que vos decías.
1: Muy bien, ya vuelvo contigo en un rato. 0-0 el partido entre Argentina y Perú en el fútbol de los Juegos Suramericanos, 18 minutos del primer tiempo. Javier, y luego la pausa.
2: Bueno, hablábamos de la revolución Jürgen Klopp en la selección alemana, que se va a estar estrenando mañana jueves frente a Países Bajos en el Johan Cruyff Arena, en la fecha 1 de la Liga de Naciones. Fíjate, Damián Zárate, estas son las condiciones, las reglas de convivencia que le ha puesto Jürgen Klopp a los jugadores de la selección teutona. No va a tolerar las llegadas tardes a las cenas. La cena se termina a las 20 horas y el que llega tarde, afuera. Están prohibidos los celulares antes de los partidos en los vestuarios. Los vestuarios antes de los partidos, nada de celulares.
1: Está muy bien, está perfecto.
2: Los futbolistas no podrán cortarse el pelo en la concentración. Ah. Tienen que venir con el pelo corto. Bueno. O corto o largo, pero nada de peluqueros en la concentración alemana.
1: Eso me gusta, ¿eh?
2: Durante los torneos, las visitas de familiares van a ser excepcionales, y no libres como ocurría en los tiempos de Julian Nagelsmann. Así que
3: mano dura
2: de Jürgen. Sé quién tuvo una...
3: que Jürgen está visto como lo contrario, una, ¿no?, medida que generó bastante revuelo también, que tiene que ver con las tangentes del fútbol, por supuesto. Zinedine Zidane, que se había convertido en algo de muchísima repercusión, que en las convocatorias de Francia, acá pasa algo parecido, se bajaban del auto los jugadores, y cuando entraban a la concentración...
2: Era un desfile de modas.
3: Exactamente, se había transformado en un desfile de modas. Tal es así que varios jugadores cobraban unos cuantos millones de dólares, bueno, por las marcas que le daba la ropa para hacer ese recorrido, porque eso después repercutía en el mundo. Y Zinedine dijo: se terminaron los desfiles.
4: Pasa cuando vienen los jugadores de selección argentina.
3: Por eso te digo, que no era tan distinto. En Francia ya estaba casi institucionalizado.
2: Acordate de las gorritas en la época del Coco.
1: Claro, que estaban vendidas, es cierto. Bueno, mira, un jugador exquisito como Zinedine Zidane, ¿no?, que haya terminado. A mí me gusta el desfile. La gente que se viste muy bien, por supuesto, acá se ponen cualquier cosa. Más allá, hay una indumentaria de los clubes, por supuesto.
3: Sí, de los clubes, sí, pero los jugadores de la selección distinto, porque ya es cierto que habían empezado a agarrar esa onda o a imitar...
2: Rodrigo de Paul, ¿sabes?
3: De Paul, también, había varios.
1: Por supuesto que era otra época del fútbol argentino, pero fue el mariscal Roberto Perfumo, y siempre lo recordamos y con una sonrisa, el que impuso la moda del saco y la corbata en las concentraciones, impecable. Bueno, el mariscal...
2: pero el Racing del 66 iba de corbata y saco y corbata, claro, a todos lados.
1: Propio de la época.
2: Sí.
1: Muy bien, tenemos la pausa.
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0: En la continuidad de Pasión Nacional, 2 de la tarde, 24 minutos, voy al encuentro de Juan Ignacio Gijón en el móvil de Nacional. Hola, Juani.
1: ¿Qué tal, Nico? Un placer estar aquí en el aire de Pasión Nacional con ustedes. Ya falta muy poco para que comiencen los amistosos de la selección argentina, que se está entrenando en los predios de Seiza allá, con el plantel totalmente completo. Van a ir llegando algunos jugadores, precisamente, más que nada, de Estudiantes, que están jugando, pensando en lo que va a ser el partido del fin de semana frente a Rosario Central. Tomás Palacios estoy hablando, y se empieza a preparar el hincha de la selección argentina. El lunes se pusieron a la venta las entradas de lo que tiene que ver el partido contra Bolivia en Córdoba, en el Mario Alberto Kempes, en donde sorprendentemente todavía no se vendieron todas las entradas. Las generales se agotaron en cuestión de minutos nada más. Todavía quedan algunas plateas. Recordamos que es un partido con aforo del 50%, una capacidad reducida. Este jueves, mañana a las 6 de la tarde, a través de la plataforma Deportic, se van a poner a la venta las entradas que tienen que ver con los partidos del 3 de octubre y del 6 de octubre contra Benín y contra Burkina Faso. Estos dos partidos, el primero de ellos contra Burkina Faso, también con aforo del 50%, y el de Benín, en donde va a ser la despedida oficialmente de Lionel Andrés Messi. Para eso sí se espera que las entradas vuelen en cuestión de segundos y estén totalmente agotadas, teniendo en cuenta que en el primero de estos dos partidos también va a haber aforos reducidos.
0: Claro, claro. Bueno, anda preparándote, porque los dos últimos partidos de la selección argentina se juegan en el mejor estadio que tiene el país, que es el de River, que queda en el Bajo Belgrano, un reducto que vos conocés y bastante.
1: Y no tengas dudas, Nico, que va a generar muchísima repercusión y revuelo, no solamente en el hincha argentino, que va a venir seguramente de todas partes del país y del mundo, sino que también en los medios de todo el planeta, medios seguramente de Estados Unidos, de Inglaterra, de España, de cualquier portal deportivo del mundo va a querer estar cubriendo este evento, uno de los más significativos, por lo menos en los últimos años de la historia de este deporte, porque se retira nada más ni nada menos que el mejor jugador de la historia del deporte de la selección nacional.
0: Muy bien, te mandamos un abrazo, cualquier cosa volvemos.
1: Abrazo, Nico.
0: En presencia, Santiago, en los últimos minutos de Messi con la camiseta argentina.
2: Sí, conmovedor, ¿no?, de decirlo de esa manera. Ya lo hemos vivido cuando vino, primero cuando jugó el último partido oficial y todo lo que se había generado, va a ser la última vez que Messi juegue por los puntos. Después, la última vez que vino a jugar un partido oficial, previo obviamente a este ante Benín, que se había vivido una situación similar, y ahora sí, formalmente, ya es la última vez que vista la camiseta de la selección
3: ahora,
2: por argentina.
3: Se está viendo los entrenamientos, por ejemplo, frente a Bolivia no puede jugar Enzo Fernández, el Cuti va a ser el capitán, sí. Pero da la impresión de que Enzo Fernández va a ser el líder del equipo.
2: Y va a tener un
3: lugar importante. Tanto es así que para mí, sí. No sé si no le van a dar la 10, porque asoma como el gran eje futbolístico.
0: Perdón,
3: del equipo.
0: La 10 se la tienen que dar a Nico Paz. ¿Qué te pasa?
3: Bueno, pero Nico Paz
2: no es titular.
3: Va a tener el protagonismo, Enzo, para mí.
0: Tampoco me parece que Enzo Fernández merezca la 10. Es un gran jugador, todo campeón del mundo, pero de ahí a llevar la 10.
2: Algún partido se le dieron a Thiago Almada, ¿no?
3: Sí.
2: Ah, Thiago, ahora, sí,
3: Enzo,
2: por supuesto.
3: Hoy es el jugador argentino de mejor nivel a nivel
0: eso nadie lo discute. ¿Qué dice Zarratea? ¿Cómo anda? Lo extraño, Zarratea.
4: Me gusta que pase eso. Mañana, cuando arranque este programa, a las 13 horas, va a comenzar una nueva audiencia entre Ignacio Piatti, su abogado, y la dirigencia de San Lorenzo.
0: Le deben mucha plata, ¿no?
4: Que puede terminar
2: con la avenida de plata.
4: Claro. Mañana, San Lorenzo tiene una propuesta hecha, pagando, sacando plata de los derechos de acá, la
0: claro.
4: Venta de allá,
0: yo lo que digo es que pareciera para la opinión pública y para el hincha de San Lorenzo que queda Nacho Piatti como un treve. Está reclamando lo que le corresponde.
4: Sí, sí, sí, es verdad. Pero bueno, la realidad es que está la sede, ya no es un dinero que hay que pagarle o una deuda, sino que está en juego la sede de Avenida de la Plata de San Lorenzo. Mañana Piatti tiene que responder, o debería responder, veremos qué pasa en la audiencia, respecto a esta propuesta que le va a hacer San Lorenzo, donde está parte de derecho de televisión, parte de porcentaje que tiene que cobrar de algunas transferencias que ya se hicieron, sí. Y veremos si Piatti acepta o no. Pero bueno, mañana pues un día institucionalmente muy importante para San Lorenzo de Almagro.
0: Dicen que está muy preocupado por estas horas el presidente Marcelo Culota.
4: Sí, lo contamos ayer, esta posibilidad de llamar al concurso de acreedores. Estuve hablando con alguien que se dedica a estas cuestiones y me dijo, mirá que llamar un concurso de acreedores, la dirigencia de San Lorenzo tiene, más allá de los pasos que tiene que ser, aprobado por comisión directiva, después aprobado por una asamblea, es el paso previo a que si sale mal, tengas un juez manejándote el club.
3: Lo que pasó, sí, claro. Con comunicación con la LIN cuando convoca la convocatoria de acreedores.
4: Claro. Pero, o sea, San Lorenzo va a llamar a una convocatoria de acreedores, se van a limpiar las deudas, veremos qué es lo que ocurre. Y en base a eso, si no cumplí con los pagos, aparece el otro.
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6: Dos y media de la tarde en la República Argentina. Diego Santilli se reunió con el gobernador de Chubut. El informe de Liliana Arias desde Casa de Gobierno.
7: Con el objetivo de abordar la agenda parlamentaria y repasar los temas de interés común entre la Nación y Tierra del Fuego, el jefe de gabinete Diego Santilli se reunió en Casa Rosada con el gobernador Ignacio Torres. Se hizo especial hincapié en el presupuesto 2027 y el avance de tratamiento en el Congreso y la iniciativa referida a la reforma política. En lo que refiere al proyecto de zona fría, oficialmente se informó que Santilli le ratificó a Torres que la ley que establece el régimen de zona fría se mantiene inalterable para la población patagónica.
6: La ciudad baja el impuesto a las patentes de autos. El gobierno porteño redujo el tributo para 6 de cada 10 vehículos, mientras que el resto va a pagar lo mismo que este año. Además, en 2027, 152.000 autos dejarán de pagar el impuesto, ya que el beneficio por antigüedad pasa de 25 a 20 años. Tiroteo en un banco de Lomas del Mirador. 3 delincuentes ingresaron a la sucursal de Banco Galicia en la localidad bonaerense, pero uno fue reducido por los clientes. Uno de los ladrones efectuó disparos, aunque no hubo heridos. El cielo se encuentra algo nublado en la ciudad de Buenos Aires. Temperatura 17 grados 6 décimas, humedad 43%.
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0: Estamos en la continuidad de Pasión Nacional con una temperatura totalmente invernal en el comienzo de la primavera que repasamos junto a la señora Nabila Khatib.
1: No tan invernal, 17 grados 6 décimas.
2: 17.6.
1: Buenísimo. Estamos más cerca de los 20 que de los 10.
0: Tenés razón, pero hace frío igual.
1: Bueno, porque está fresco, porque está algo nublado el cielo en la ciudad de Buenos Aires. De hecho, ya hoy estaba pronosticado 18 de máxima y es lo máximo que llegaremos.
3: Bueno, ahí está. Cielo algo nublado.
1: Sí. Y mañana 11 grados de mínima, 23 de máxima. Se empieza a animar y se empieza a romper la barrera de los 20 grados de máxima. Algunos mensajitos que llegan al 11-3-870-7485. Buenas tardes, saludos desde Río Grande, Tierra del Fuego. José Sosa, Guillermo y Franco desde Yacimiento YPF. Desde Salta Capital saluda por aquí con las buenas tardes Marce. Y nos opina Matías de Bahía Blanca, los jugadores tienen que ir con el pelo corto y con la indumentaria correspondiente.
0: Muy bien. Santiago, un toque con... actualizamos el fútbol de los Juegos Suramericanos.
2: Sí, en el primer tiempo, el seleccionado que dirige Diego Placente en las semifinales, 32 minutos, empata 0-0 con Perú. Recordamos, la otra semifinal se juega a las 17, Paraguay frente a Chile. La Argentina, en un estadio de Newell's repleto, buscando la clasificación a la final, empata 0-0 con Perú.
0: Muy bien. Me da mucho gusto saludar a María Caras Atorre, que junto a Tiziana Bonucci salieron cuartas en natación artística. Mi nombre es Nicolás Álvarez, estamos con el equipo de Pasión Nacional. Hola María, bienvenida.
4: Hola, ¿qué tal?
0: Bueno, contanos cómo fue la participación y contanos, contale más que nada a la audiencia nacional en todo el país, ¿qué es la natación artística?
4: Bueno, la natación artística es un deporte acuático muy artístico. Consiste en nada, con una temática, una música, en algunas rutinas seguir elementos técnicos y en otras cumplir una cantidad, un cierto reglamento que está pactado, para nada, conseguir el mayor puntaje posible. Nosotras estuvimos compitiendo el fin de semana pasado junto al equipo y bueno, con Tizi el dueto, acá en Rosario, así que nada, fue una experiencia súper linda, súper nueva para mí, la verdad, así que muy muy contenta.
0: Bueno, y este deporte acuático que tanto nos gusta, ¿cómo es el tema de la música, la elección de la música?
4: Intentamos elegir una música que sea una temática, más que nada, lo artístico es muy importante, entonces tener una música que pueda seguir una temática o una idea está bueno para tener mayor impresión artística. Pero nada, buscamos algo que nos guste, algo que nos haga disfrutar un poco más la rutina y que también llame la atención, ¿no?
0: Claro. Recién mencionaste por ahí con emoción Rosario. ¿Qué significa para ustedes que los Juegos Sudamericanos se hagan en el país y particularmente en la ciudad de Rosario y en la provincia de Santa Fe? Claro está.
4: No, la verdad, muy contentas. Algo que nunca nos había pasado es tener tanta hinchada argentina y estar rodeada de gente que nos apoya y nos sigue, ya sean familiares, amigos y gente que no nos conocía y que nos iba a ir a ver. La verdad que nos emocionó un montón a todas y una experiencia súper nueva.
0: María, ¿y el próximo objetivo a nivel deportivo cuál es?
4: Bueno, está el año que viene el clasificatorio para los panamericanos que se van a hacer en Lima, así que estamos ahí a full con eso a nivel selección y después a nivel nacional, bueno, también sigue habiendo torneos, pero más que nada con la mente en eso, en poder clasificar y ir al panamericano en Lima el año que viene.
0: Bien, y ahí no hay que dejar de trabajar nunca porque no es solamente el cuidado de lo físico, sino también es fundamental el tema de la alimentación.
4: Sí, todo, todo. Nosotras, bueno, justo mencionaban a Tizi, que también compite conmigo, que es de Buenos Aires. Así que nada, es arreglar el calendario para poder coincidir y entrenar todas juntas. Y nada, cada una seguir cuidándose tanto en lo físico como, bueno, lo que decís, la alimentación y todo, aparte para llegar con el mejor rendimiento.
3: María, ¿cómo se da el comienzo en este deporte? Es como un poco con la música, ¿no? Una guitarra puede haber en cualquier casa, pero si alguien se decía tocar el saxo, lo propio. Y acá, contigo, ¿cómo inicias?
4: Bueno, yo voy al Club Gimnasia de Esgrima. Acá en Rosario es el club como más grande con que lleva el deporte. Y hacen siempre una muestra a fin de año, entonces me llamaba mucha atención. También mi prima, que es Camila Rey, hacía también el deporte. Y nada, yo me llamaba muchísimo la atención todo lo que hacía ella, siempre que le iba a ver y todo. Entonces, nada, decidí arrancar para probar, ver si me gustaba y enganché y me quedé me quedé ahí a full.
2: ¿Hay una tradición argentina? Digo, uno siempre también, en relación a lo que recién te preguntaba Damián, siempre también va en referentes, en espejos, que en todas las disciplinas son muy importantes tenerlos. ¿Tuviste vos alguno de los nuestros o de las nuestras en quién mirar, en quién fijarte?
4: Bueno, como dije antes, mi prima fue un gran referente, siempre la admiré muchísimo y quise seguir un poco lo que ella hacía, y también acá en Rosario están las Messi Sánchez, que fueron olímpicas, así que también muy, como muy grandes referentes para todas.
3: ¿Y en este tiempo pudiste encontrarte con otros deportistas, en línea a lo que te consultaba recién Santiago, con otros deportistas de otras disciplinas que admires?
4: La verdad que no estoy muy metida en otros deportes, pero bueno, sí, todos los deportistas que nos representan y que nada, dejan el cuerpo y todas las cosas a un lado para poder representarnos, la verdad que son una gran admiración. Cualquiera que se esfuerce para representar al país, son de admirar.
2: María, en el trazo de objetivos, en el diseño que se viene mirando para adelante, imagino que deben estar los Panamericanos y después el sueño de los Juegos Olímpicos. ¿Pasa por ahí más o menos en el trazo grueso los objetivos?
4: Bueno, el sueño olímpico siempre está, obvio. La verdad que es la máxima meta que puede tener un atleta, pero bueno, todavía creo que nos falta un poco para poder conseguir esa meta, un poco de trabajo para poder clasificar y todo, pero bueno, sí, obvio que sería mi mayor sueño.
0: María, desde Pasión Nacional, desde nuestro humilde programa, nos gusta darle difusión al resto de la actividad deportiva que no tiene que ver precisamente con el fútbol, porque sabemos que los medios masivos de comunicación no tienen demasiado espacio. Así que seguramente no va a ser la primera ni la única vez que charlemos. Volveremos a comunicarnos para que nos cuentes de tus sueños, que seguramente tienen que ver con llegar a participar de los Juegos Olímpicos en el 2028. ¿Te parece?
4: Sí, buenísimo. La verdad que les agradezco un montón por esto que dicen de poder difundir otros deportes. Está buenísimo, nos ayuda un montón.
0: María, te mandamos un beso. Muchas gracias.
4: Un beso grande, gracias.
0: María Casatorre, que participó junto a Tiziana Bonucci en los Juegos Suramericanos, salieron cuartas en natación artística, una buena nota justamente por la protagonista.
2: Sí, claro, por supuesto, y la posibilidad también para todos de encontrarnos con nuevas disciplinas, con ponerle el ojo, por conocer las historias de vida, de esfuerzo, de compromiso, que hacen obviamente a que el deporte argentino pueda ir dando de a poco pasos hacia adelante.
0: Se termina el primer tiempo en Rosario, Argentina y Perú en el fútbol del sub-19, están empatando 0-0.
5: Y hablando de la selección argentina, de esta posibilidad cada vez más cierta de que Lionel Scaloni siga al comando de la selección albiceleste, todo apunta hacia la Copa América.
2: Sí.
5: ¿Dónde se va a jugar la Copa América 2028? Es la pregunta que se hacen en este momento de la Confederación Sudamericana.
2: ¿No tiene sede todavía?
5: Todavía no tiene sede. Estados Unidos, por supuesto, se propuso para realizarla. Pero hay un inconveniente.
2: ¿Cuál es?
5: Que la Copa América se juega el mismo mes que va a estar en disputa los Juegos Olímpicos de Los Ángeles.
2: Ah, claro.
5: Entonces, ahí hay un inconveniente como para que Estados Unidos organice la competencia.
3: A nosotros nos deben la organización de una Copa América, que sí, la trasladaron de Argentina a Brasil, el gol de Di María. Esa Copa América,
2: claro,
3: iba a ser en la Argentina, en la pandemia...
5: Y se pasó a Brasil.
3: La pasó a Brasil.
5: Pero en este caso, el país que gana opciones para organizar la Copa América, si finalmente no se hace en Estados Unidos...
2: ¿Cuál es?
5: Ecuador.
2: ¿Con el muñeco?
5: La Ecuador del muñeco. Es la gran candidata para organizar la Copa América 2020.
3: Con Gallardo. Y anfitriones, grandes candidatos.
0: Bueno,
5: Ener Valencia no juega.
0: Ponele, estoy en la misma sintonía que Zárate. Me parece que la República Argentina, dicho con todo respeto, es mucha mejor sede que Ecuador, ¿no? Y merecería que la Copa América se juegue en este país.
5: En Ecuador se jugó, ¿te acordás? Y ganó Argentina. Batistuta fue
2: claro,
5: goleador de esa Copa América.
0: El capo máximo. Gerardo, volvemos a Córdoba contigo.
6: Cómo no, Nico, y Cacho Borelli definiendo la serie de penales ante Brasil y Colombia.
0: Es verdad que el
6: y
0: equipo...
6: Y el boliviano Marco Sandi, lamentablemente, casi frustrándole la carrera a Darío Franco.
0: Aquel equipo de Coco Basile que Salió campeón, no mostrando un fútbol extraordinario para nada, pero fue el mejor equipo de aquella competencia.
3: Uno lo tiene, bueno, ustedes lo tienen más claro, yo soy un poco más chico en eso.
2: Sí.
3: Para mí son la misma consagración.
2: No, había sido mucho mejor el equipo de Chile que el de Ecuador.
3: Pero usted lo tiene separado en la cabeza, sí. Yo soy algunos años menor a ustedes, vi algunos compactos, sí, pero claro. Lo tengo, para mí es como la misma selección.
2: Pero por eso te ilustrás acá. En
3: claro, sí sé que en alguna de esas competencias la rompió toda Leo Rodríguez.
2: Chile 91.
5: Y lamentablemente el equipo del Coco en la Copa América de Venezuela, los muchachos se la pasaron mucho en la pileta y...
0: Bueno, pero
5: la final con Brasil
2: fue 2007, no, pero jugó una Copa América extraordinaria.
5: Hasta Argentina. La final. Que pierde con Brasil por goleada.
2: Riquelme, Messi, Crespo, estaban todos.
3: ¿Sabés quién jugaba ese equipo?
2: Estaban todos.
3: ¿Sabés quién jugaba?
2: Verón.
3: El primero que lo cobijó Messi. Verón. ¿Cuánto va a ser Verón?
5: El día antes de la final me dice el profe Fleita, che, estos muchachos se la pasan mucho en la pileta.
0: Bueno, pero pará, recordemos, estuvimos ahí con Santiago en el 2007, hacía todos los días 44 grados de temperatura.
2: Sí, no, una temperatura. En Maracaibo, fundamentalmente, era una cosa.
3: En esa Copa América es donde Messi desafía la física. Le mete un gol a México.
0: Ah, un gol inolvidable.
2: Claro.
0: Gerardo, no te dejaron protagonista, no te dejaron ser protagonista, te están arruinando la carrera. Vamos a tener la pausa y después de la pausa te vamos a dar todo, eso sí, el teléfono.
2: Claro,
0: jurame que el teléfono lo tirás a la cañada. Jurámelo, por favor.
6: Dale, con mucho gusto, con mucho gusto.
0: Pero tiralo de verdad, en serio que no sirve más. Tiralo, dale.
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7: Datos del tiempo. Por la mañana, vientos huracanados de 200 kilómetros por hora, maremotos, terremotos y granizo. Y por la tarde, desmejorando.
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0: Muy bien, nos llama urgente Facundo Paredes desde Rosario con una noticia de último momento. Facundo, vamos.
1: Hola, ¿cómo les va? Buenas tardes a todos. Acaba de lograr la Argentina de tenis de mesa medalla de oro, partido bravísimo ante Chile. Horacio Cifuentes, Santiago Lorenzo son los ganadores en este caso. A ver si sostengo acá a Santiago, que voy a intentar acercarme a Santiago Lorenzo, insisto, ganador, medalla dorada en estos Juegos Sudamericanos en ping-pong. A ver, Santi. A ver acá, perdón la desperdicia, acá tengo a Horacio, uno de los protagonistas. Un segundito, vamos para Radio Nacional en vivo. Bueno, primeras sensaciones después de lograr este oro.
2: Sensaciones, no, la verdad muy feliz, la verdad ganar acá en casa es un sentimiento único, muy feliz de llevar el oro porque es una pareja que son mejores que nosotros en los papeles y ganar este partido fue durísimo.
1: Más sobre todo el arranque complicadísimo, pero bueno, después tiempo lo pudieron revertir.
2: Sí, creo que tuvimos un poco de fortuna, la verdad, algunos puntos de suerte en el final que nos beneficiaron, la verdad, hay que reconocer, habíamos perdido hace poco tiempo con ellos, sin chance y ahora, bueno, ganar acá un orgullo, ¿no?
1: Gracias. Gracias a vos. Bueno, ahí estábamos hablando con Horacio, uno de los puntales de esta victoria del equipo argentino, en este caso la dupla que conforman Horacio Cifuentes y Santiago Lorenzo. Gran victoria, un arranque muy complicado, la verdad que una desventaja al principio compleja, parecía que la cosa iba a estar complicada, fue una tarde complicada para ellos, pero bueno, lo pudieron revertir y de esta manera se quedaron con la victoria, el oro, un nuevo oro para la delegación argentina, en este caso de la mano del tenis de mesa, de la mano de Horacio Cifuentes y Santiago Lorenzo.
0: Impresionante, Facundo, con la nota. Recordá, ¿quién le ganó la Argentina en tenis de mesa para quedarse con la medalla de oro?
1: Le ganó a Chile, a la dupla chilena Gómez, se me borró el otro apellido, pero bueno, fue la dupla chilena que eran los candidatos a la previa en este certamen. Bueno, insisto, lo demostraron ser candidatos en los primeros puntos, pero bueno, después hubo paciencia y finalmente logró revertir el resultado, así que bueno, nueva medalla de oro para la delegación argentina.
0: Perfecto, Facundo, te agradecemos muchísimo el contacto ahí desde el lugar de los hechos con las voces de los protagonistas. Recién conversaste con Horacio Cifuentes, que acaban de ganar la medalla de oro en tenis de mesa junto a Santiago Lorenzo. Ahí está. Gracias, Facundo.
1: Abrazo grande para todos.
0: Facundo Paredes, actualizamos el fútbol de los juegos, se terminó el primer tiempo.
3: Exacto, 0-0, ahí sobre el final hubo una jugada de claro penal en favor de Argentina. Claro, no hay VAR en esta competencia y al árbitro, que estaba bastante lejos de la jugada, se le pasó.
4: Un monólogo de Argentina el primer tiempo y se perdió mano a mano terrible.
0: La verdad que sí. Nabila, tenemos más mensajes en el final del programa.
5: Hola, buenas tardes. ¿Cómo están mis amigos de Radio Nacional? Soy Jorge desde Recreo en Santa Fe. Yo soy de Colón y simpatizante del Rojo, pero el estadio más grande es el de River Plate. Muchachos, extrañamos por aquí a Omar Sapienza. Saludos desde el sur, dice Alan desde Caleta, Olivia. Y escriben desde Concepción del Uruguay. Muchachos, buen programa como siempre. Cero chances tiene Racing de ganarle a Boca. Es más, puede llegar a ser una goleada de Boca. El momento de uno y de otro así lo muestra.
0: Bueno, es fútbol, es un partido. En 90 minutos, después habrá penales. Si hay empate, veremos.
3: ¿Qué tiene que hacer usted, Nicolás, mañana a las 7 de la mañana?
0: No, es sabrá dormir.
3: Ah, ¿sí? Porque sí. Juega a la Celeste, ¿eh? Con el estreno de Forlán, de Diego Forlán. Va a estar jugando mañana a 7 de la mañana, hora de nuestro país, allí en Japón, frente a la selección nipona. Sé que le interesa mucho a usted.
0: No, por supuesto.
3: La selección celeste.
0: Entre la sintonía de Nacional y el... bueno, voy a escuchar por el teléfono un rato el relato de mi amigo Alberto Kessman, el relator más importante que tiene la República Oriental del Uruguay. Vuelvo a Córdoba para el final, a toda orquesta de Gerardo Murúa. Prometeme que el teléfono lo tiraste, Gerardo.
6: Le prometo, de hecho la cañada está tan cerca acá de casa, Nico, 100 metros, que lo podemos hacer caminando.
0: Ah, está muy bien, ahí está, ahí te escuchamos 5/5.
6: Bueno, bárbaro, me alegro entonces. Nico, primero que nada, ratificando lo que decía Juan y Gijón hace unos minutos nada más, siguen a la venta las entradas para Argentina-Bolivia el próximo miércoles 30 en el Kempes, agotada en la popular Willington, no se habilitó la Artime por el tema del aforo, y agotada en la platea Gasparini. Quedan a la venta las entradas más caras, la platea oficial, la platea Ardiles, a 170 mil pesos más el cargo de servicio, unos 8.500, o sea, redondean 178.500 pesos. Entiende que en los próximos días se van a terminar agotando las 28.500 localidades, pero ha costado más de la cuenta. Hace dos días ya y un poquito más que están a la venta las entradas y todavía si uno entra al sitio donde AFA comercializa las entradas se pueden encontrar localidades para la platea principal. En los futbolísticos para los cordobeses, decíamos, Belgrano espera por Adrián Sánchez, tiene un desgarro e intenta recuperarlo para el Clásico. Thiago Cardoso, como recién comentaban ustedes, ya está en la otra punta del mundo para jugar con Uruguay, con la selección de Diego Forlán, y Belgrano lo va a perder para el Clásico, pero el que sigue teniendo bajas para el Clásico es Omar de Felipe y Talleres. ¿Por qué? Porque perdió a Alexandro Maidana, convocado por Gustavo Alfaro. Ahora Giovanni Baroni, el talentoso volante ofensivo muy joven, juvenil, es convocado a la selección sub-17 que va a jugar en un torneo en Londres, en Inglaterra. También obviamente ha expulsado a Agustín Álvarez Martínez, así que tiene que parchar el equipo indudablemente Omar de Felipe pensando en el Clásico del 4 de octubre.
0: Perfecto, Gerardo, ¿cómo sigue el resto de la actividad de tu día ahí en Córdoba? ¿Cómo está el tiempo?
6: Espectacular el día, Nico, pisamos los 25 grados en Córdoba, hay viento, sí, pero ha rotado al norte, no es fresco como los días anteriores, así que muy, muy agradable para estar afuera en la capital de los cordobeses, y los próximos días va a seguir subiendo la temperatura, 28 para mañana, 30 para la jornada del viernes, así que se viene un fin de semana muy, pero muy lindo aquí en la capital cordobesa. Recordamos, mañana 8:30 juega Boca por la Copa Intercontinental ante el NBA G-League United. Hoy los norteamericanos le ganaron a Beijing Royal Fighters, el mismo rival que le había ganado Boca, por lo cual tanto el equipo estadounidense como Boca ya están en semifinales. Mañana definen el primer lugar del grupo. Ya sabe Boca que el sábado va a estar jugando la semifinal de esta Copa Intercontinental. De acuerdo a su posición y al resultado de mañana, sabrá contra qué rival.
0: Muy bien, te mandamos un abrazo, Gerardo. Muchas gracias.
6: Fuerte abrazo, nos reencontramos el viernes.
0: Gerardo Murúa de Córdoba. Vamos a estar con todo el fútbol, con las definiciones de la Supercopa Argentina, el relato de Sergio Sarratea para el partido que van a jugar Estudiantes y Central, y el domingo vamos, Estudiantes Central, ¿no? Sí,
4: sí, sí, es más importante ese que el otro.
0: Y el, sabes que no, y el domingo...
4: ¿Cuándo un título? ¿O Caracín da título?
0: No, pero es...
4: ¿Estudiantes Central da título?
0: Da título. Sí, pero...
4: Entonces, ¿cuál es más importante?
0: Para mí el de Boca Racing.
7: No, para mí...
0: Boca Racing, que va a relatar Martín Perazo en el aire nacional y en todo el país.
7: Más allá del peso específico de cada uno de los clubes, el partido más importante es el del sábado, porque es un partido máquina de coser.
4: Bueno, perdón, ¿un partido qué?
7: Máquina de coser.
0: ¿Cómo es eso?
4: Explícame en español.
7: Es un partido que borda una estrella en la casaca.
0: Ah, bueno, está bien.
4: Y si la pego con...
7: También.
0: Está bien, me convenciste, está bien.
7: ¿Vos en cuál estás?
0: No, yo creo que es más importante Boca Racing.
7: Ah, perfecto.
0: Mirá la medición de la audiencia y ahí te vas a...
7: No, no, pero con
4: eso no.
7: No, eso no. Porque...
0: La medición de la televisión estoy hablando.
7: Y pero, eso, ¿has visto espectáculos para 200 espectadores que son mejores?
0: Ah, no,
7: o películas que son más taquilleras.
4: ¿Películas que te gusta ir a ver a vos al cine? Tienen... tres personas en la sala.
0: ¿Sabés la cantidad de películas argentinas en otro tiempo que he visto un solo, jueves en el estreno?
7: Solo.
0: 12 del mediodía, único espectador en la sala.
7: Único espectador.
4: Y bueno, ¿y la película era mala?
0: Excepcional. Pero era la época, después de la pandemia cambió lamentablemente todo para mal, era la época que había función de cine a las 12 del mediodía. Eso ya quedó en el tiempo, ¿no? No hay más funciones a las 12.
7: Igual el partido del próximo domingo es muy importante. Para ese juego Boca no va a poder contar con Álvaro Montero. Ahí el nombre propio que se impone es Bray. Yo veo un equipo bastante similar, por no decirte idéntico, al que casi sale de memoria, aunque recuperó a Ayrton Costa, y el que cada vez está mejor, hoy lo vamos a profundizar si querés a la tarde, en el segundo tiempo de Pasión Nacional de 19-20, es Rodrigo Bataglia, que no creo que para el fin de semana, pero hace algunos días ya empezó a hacer fútbol, trabaja cada vez más seguido con sus compañeros, y yo lo veo para fines de septiembre, octubre, sumando a grupos.
0: Bueno, el otro día con Eladio se armó una especie de debate que terminó en discusión, pero no para nada importante. Para nada. Yo sé que Rodrigo Battaglia es hombre del mediocampo, pero la verdad que está tan aceitado el mediocampo de Boca que yo creo que Battaglia ahí, no, salvo que Boca siga en la triple competencia, no tiene el lugar. Y sí me parece...
7: Es interesante lo que decís.
0: No, por supuesto. Sí me parece que tendría un lugar en la saga central.
7: Por supuesto. Porque hay que ver cómo huele igual. No lo pensemos. Vos estás hablando de un Rodrigo Battaglia que esté al 100%. Battaglia al 100% es mucho más que Dilolo.
0: Absolutamente. Para mí... estando bien,
4: seguro?
7: Estando bien,
4: sí. ¿Estás seguro?
0: Física, sí. Para mí, estando bien física y futbolísticamente, es potencialmente titular. Pero para mí,
7: lo
0: que decir es el Vasco.
7: Pero Sarra, no nos deje, es una mirada futbolera esta. Battaglia.
4: A mí me parece un tipo que no juega, que no es central, jugó de 5. Después sí jugó en algún momento como libero. Bueno,
7: si
4: pero
7: es,
4: no como central.
7: Si es
4: no tiene los vicios de
7: verdad,
4: central.
7: En la línea de 4 o una línea de 3.
4: Claro, no es lo mismo.
7: Ahora, en la mitad de la cancha es el cuarto volante.
4: Sí, igual que
7: porque son... Paredes, Ascacíbar y Delgado son inamovibles.
4: No sería Juan Ramírez,
0: Pensé. Ahora que no está Vicente, porque viste, le hizo creer a todo el mundo que Ascacíbar era mejor que Paredes. Hay cosas que no podemos.
4: No, pero sí te puedo decir que Ascacíbar pisa en todas las jugadas el área, es un animal.
0: Nadie descree de eso, y por supuesto que tiene virtudes el leoncito que es Ascacíbar.
7: No, por supuesto, y aparte es... Ascacíbar tiene dos cuestiones a favor. El tema de catalizador, para mí, de la impronta de Boca, con ese ahínco que tiene. Y además, tiene gol. Un volante con gol es un mucho más que un valor agregado.
0: Sí, por supuesto. Pero bueno, ahí se puede lucir justamente Leandro Paredes con todo ese fútbol de una belleza estética total, porque tiene a dos leones ahí, a Milton Delgado y a Ascacíbar.
7: Sí,
0: no es poca cosa realmente. Bueno, Navila, nos vamos con una temperatura más que agradable en la Ciudad Autónoma de Buenos Aires.
5: 17 grados 6 décimas para mañana, empieza a subir la temperatura con una máxima de 23.
7: Qué lindo, mañana 23 grados.
0: Y recordemos lo que nos acaba de contar Facundo Paredes desde Radio Nacional Rosario, el oro en los Juegos Suramericanos en el tenis de mesa, impactante la victoria del equipo argentino de Horacio Cifuentes, con quien tuvimos el gusto de hablar junto a Santiago Lorenzo, le ganaron a Chile, que eran los favoritos, una gran expectativa. Terminó el primer tiempo en Rosario, en el Parque de la Independencia, en el fútbol de ojos, Argentina y Perú 0-0.
7: El equipo de Placente, esperamos por el segundo. Mira, ahí está la mascota bailando en el Marcelo Bielsa.
0: Bueno, con una, Sarra, con una convocatoria multitudinaria.
4: ¿Me parece?
7: ¿A quién te parece?
0: Se queda Zarratea en el programa de Nora Brioso y en el de Hernán Mundo. Y volvemos con mucho gusto a las 7 de la tarde.
4: ¿Las capibaras?
0: No. 7.
7: ¿Cómo hacen vos y Mundo en la misma mesa?
4: Yo, muy
0: es, una, es una competencia
4: bien,
0: leal, ¿eh?
7: ¿Sabes que hubo un encuentro de pelados
0: bueno,
7: en la plata?
0: Espera, porque Sinatra va a poner en vereda uno que se quería ir.
7: Ah,
0: lo van a ver a Sinatra y se quieren ir antes, es una cosa de loco.
7: Otro que no tenía arriba.
0: Ah, claro.
4: Produce Pato Yurce y opera a Pecundiano.
0: No, pero pará, ¿cómo que no tenía arriba? Siempre tuvo pelo, ¿eh?
7: ¿Se lo compró?
0: No importa. Las 3 de la tarde en el país, vienen las noticias. Sigan Nora Brioso y en el resto del país siguen con la programación habitual. Hasta mañana, muchas gracias.
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9: Las 3 de la tarde en todo el país. Cierra el paso Cristo Redentor por mal tiempo. El informe de Victoria Lupu desde Radio Nacional Mendoza.
10: Cierre preventivo del paso internacional Cristo Redentor en la provincia de Mendoza. Escuchamos el informe de Osvaldo Valle, vocero de Gendarmería Nacional en Alta Montaña.
11: Desde las 15 se va a suspender el tránsito seguro en la zona de Uspallata y Guardia Vieja, Chile, debido a que desde las 17 horas se van a cerrar los complejos aduaneros del sistema integrado Cristo Redentor. Esto en función de que se esperan complicaciones con nevada ligera, vientos importantes que pueden complicar la transitabilidad segura.
9: En este marco se emitió una alerta por nevadas de variada intensidad que en las zonas menos elevadas pueden ser en forma de lluvia y nieve mezclada. Llegan otros 6 F-16 a la Argentina. Son los aviones de combate comprados a Dinamarca. Las aeronaves aterrizarán este sábado en el área material Río Cuarto de Córdoba. Con su incorporación, el país tendrá 12 de los 24 cazas operativos contemplados en la compra. Juegos Suramericanos Santa Fe 2026. El informe de Facundo Paredes desde Radio Nacional Rosario.
12: En Rosario, la selección argentina de fútbol enfrenta a Perú por un lugar en la final de los Juegos Suramericanos de Santa Fe. La otra semi, entre Paraguay y Chile, comenzará a las 17, también en cancha de Newell's. En tenis de mesa, por su parte, la pareja argentina Horacio Cifuentes y Santiago Lorenzo enfrentarán por el oro en dobles a la dupla chilena. En tenis, el argentino Lautaro Milón venció al paraguayo Alex Núñez 6-2, 6-4. Juan Manuel Lacerna hizo lo propio ante Hernando Escurra, también de Paraguay, por 6-2, 6-1. Milón y Lacerna vuelven a jugar juntos en el dobles ante Chile. Hoy también saltan a la cancha en tenis Luciano Ambrosi, Luisina Giovannini y Jazmín Hortensi.
9: Actualizamos el estado del tránsito con Ernesto Arriaga.
13: En la autovía del Mercosur, ante Concordia, en la A015, se está realizando tareas de reparación de calzada, un solo carril, por favor, acatar las órdenes de los banderilleros, máxima 40 kilómetros por hora. El puente Rosario Victoria mañana va a tener importantes reparaciones de calzada, hay partes con un solo carril, va a haber todo un operativo de seguridad vial, acatar las órdenes de policía y de banderilleros.
9: En la ciudad neuquina de Zapala, donde nos escuchás por AM710 y FM93.9, temperatura 8 grados, humedad 85%, cielo nublado con lluvia débil. En la ciudad de Buenos Aires, temperatura 17 grados 6 décimas, humedad 43%, cielo algo nublado.
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5 minutos nos separan de la hora 15 en todo el país a partir de estos momentos. Y hasta la hora 18 los vamos a acompañar en la tarde por Radio Nacional. Compartiendo informaciones, notas de interés a estas horas de la tarde a través de la amplitud modulada 1270. Nosotros estamos hasta la hora 18 compartiendo música, información, notas de interés y todo lo que tenga que saber nuestra audiencia. 16:30 horas vamos a estar con la tercera y última edición del servicio a nuestra mensajería rural. Operación técnica del señor Ramón Moreno a estas horas. Nosotros vamos a ir dando apertura musicalmente y luego venimos ya con el desarrollo de las principales informaciones que tienen que ver con la jornada de este miércoles 23 de septiembre.

0: 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Corrientes.
1: Los esteros de Liberá son una amplia red de arroyos, riachos, pantanos, lagunas y bañados que abarcan entre 15.000 y 25.000 kilómetros cuadrados en el centro de la provincia de Corrientes. Solo es superado en extensión por el Pantanal brasileño, con el cual forman el segundo humedal más grande del mundo. Los esteros de Liberá fueron declarados Reserva Natural en 1983 y Humedal Internacional en el año 2002, y muchos sostienen que debajo suyo se encuentra la reserva de agua dulce más grande que posee la humanidad, bautizada como Acuífero Guaraní.
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1: Bueno, compartiendo la tarde por Radio Nacional a estas horas, nosotros actualizando las principales informaciones, notas de interés que tienen que ver con los Juegos Suramericanos, ¿sí? María Carazatorre, equipo argentino de natación artística, queremos clasificar para los Panamericanos del 2027, entre las principales información. Habló María Carazatorre del equipo argentino de natación artística, conversó con el equipo de Pasión Nacional y bueno, dijo, nos encantó tener tanta hinchada argentina en el torneo, estuvimos rodeados de apoyo y estamos emocionadas. Fue una experiencia nueva, queremos clasificar el año que viene para los Juegos Panamericanos 2027, mencionó, y en la disputa de la rutina acrobática por equipos mixtos en el Invencible Centro Acuático Provincial de Rosario, Chile, se quedó con la medalla de oro al alcanzar 197,1898 puntos. Bueno, Colombia obtuvo la medalla de plata con 170,5867 puntos, mientras que Brasil completó también el podio con la medalla de bronce. Y Uruguay terminó los cuartos puestos y Argentina finalizó con el quinto puesto, ¿sí? Esto en cuanto a los juegos que tienen que ver con natación, hablando de los Juegos Suramericanos que se están disputando en la Argentina. En Santa Fe denuncian que una cuidadora se casó con un jubilado postrado 21 días antes de que muriera. Bueno, la familia del jubilado de 80 años que se enteró del matrimonio en el velatorio, la causa está en la Fiscalía de Córdoba. Bueno, y también apunta también a la jefa del registro civil, ocurrida en Coronda, Santa Fe, en realidad, no en Córdoba. Los sobrinos del jubilado denunciaron a la cuidadora y a la jefa del registro civil porque sospechan que el matrimonio se concretó de manera irregular y que la firma del hombre, quien padecía ya una enfermedad terminal, habría sido falsificada. Bueno, el abogado penalista Alejandro Ote, quien representa a la familia del jubilado, se refirió al caso con Radio Nacional brindando algunos detalles. Él dijo que estamos en presencia de una persona que fue requerida para llevar adelante los cuidados de este hombre que superaba los 80 años y transitaba el último tramo de su enfermedad, ¿no? Estaba bajo los efectos de los opiáceos y no estaba en condiciones de prestar libremente el consentimiento.

lo mencionó, esta mujer se presentó en el velorio para informarles a los sobrinos de esto. 3 semanas antes había concurrido a la sede del Registro Civil de Coronda, Santa Fe, para celebrar la unión convivencial. Bueno, Ote explicó que los sobrinos del jubilado llevaron adelante medidas investigativas, hicieron la denuncia contra lo que aparece como contrayente, ¿no?, de los supuestos testigos del acto y la persona encargada del registro civil. Bueno, sus sobrinos siempre estuvieron presentes y les parece imposible que todos estos hechos ocurrieran sin que ellos lo supieran. De todas maneras, si es que se casó, esta mujer se casó en la parte legal, según el conocimiento que tengo, ¿no?, 3 semanas antes, no hay nada como para que ella pudiera reclamar en el caso de alguna indemnización económica. No existe, sí, por más que estés con una unión civil. Recordemos que no es lo mismo, bueno, acá dice unión civil, es un matrimonio civil, pero requiere años, sí, de convivencia como para que parte de los bienes sean poseedores, en este caso, de esta señora que se casó 3 semanas antes de que muriera la persona, ¿no? Y también otro de los temas puntuales, si es que la persona fallecida dejó un testamento y le dejó todo a ella, eso es diferente, ¿no? Y creo yo, más que nada, que tiene que ver con el reclamo de bienes, ¿no? Pero de todas maneras, me parece infundada la cuestión. Bueno, es raro, sí, pasa, increíble, pero pasa, ¿no? Que una persona, ¿y con qué objetivo te casas con la persona que está por morir? Querés algo, pero si conoces las leyes, no te corresponde absolutamente nada. 3 semanas antes no corresponde. Ahora sí, el que falleció dejó un testamento, ahí sí le corresponde. Pero si es que no dejó, absolutamente no corresponde absolutamente, menos si es que trabajaba. Yo creo que esto se va a ir deshilando de a poquito, ¿no? Y ahí van a salir. Hace poquito justo estuve mirando un vivo de un abogado que hablaba de estas cuestiones y explicaba puntualmente si es que la persona, la cantidad de años que lleva en convivencia, que tampoco implica que, ponele, usted está en convivencia con alguien y no se casó formalmente, lamentablemente, si la casa es del señor o de la señora, corresponde a sus hijos, no a la pareja en sí. Ahora, si los hijos quieren darle un resarcimiento económico, alguna cuestión a la pareja que queda viva, es otra cuestión. Ahora también es otra cuestión si es que el que falleció dejó un testamento y le dejó todo a su pareja. Eso también hay que tener en cuenta, ¿no? Pero no te da mucho derecho en cuanto a la legalidad si es que no ha transcurrido tanto tiempo, ¿no? Para eso están las investigaciones, sí, lo que se hizo, y bueno, la gente todavía cree que puede trampear de estas maneras, ¿no? Me parece la falta de respeto en realidad. Bueno, denuncian que una cuidadora se casó con un jubilado postrado encima 21 días antes de que muriera. Bueno, cuestiones que tienen que ver con lo que pasa con nuestro país, compartiendo a través de la web de Radio Nacional, que son las informaciones puntuales, ¿no? Vamos a leer esto, ya tenemos el decreto del intendente de la ciudad de Las Lomitas, decreto número 1157/2026, la fiesta en honor a la Santa Patrona de Nuestra Señora de la Merced de la localidad de Las Lomitas, considerando que en el día 24 de cada año, 24 de septiembre de cada año, se celebra la festividad en honor a Nuestra Señora de la Merced, Santa Patrona de la localidad de Las Lomitas, constituyendo dicha celebración una fecha de profunda significación religiosa, espiritual y comunitaria para los habitantes de nuestra localidad, que la Virgen de la Merced, bajo cuya advocación se congrega la comunidad católica, es venerada por numerosos fieles que con profunda fe y devoción participan justamente de estas celebraciones litúrgicas, actos religiosos, procesiones, oraciones y demás actividades que se realizan con motivo de su festividad. Que la celebración de nuestra Santa Patrona representa para la comunidad una oportunidad de renovar la fe, la esperanza y los sentimientos de fraternidad y solidaridad, constituyendo un momento de encuentro de las familias y de unión de los vecinos en torno a una tradición religiosa que forma parte de la identidad de Las Lomitas, que esta celebración reviste participar particular importancia para la comunidad de Las Lomitas, en tanto forma parte de sus expresiones tradicionales y de su patrimonio cultural
intangible, siendo una ocasión en que los vecinos, familiares y visitantes participan de las distintas actividades organizadas para honrar a nuestra patrona, bueno, y con más cuestiones por ello y en uso de las atribuciones que el cargo le confiere, el intendente decreta establecer asueto administrativo en la jurisdicción de la localidad de Las Lomitas para el día jueves 24 de septiembre del corriente año con motivo de conmemorarse la festividad en honor a la Santa Patrona Nuestra Señora de la Merced de Las Lomitas. Invita a las distintas instituciones y organismos públicos y privados en la localidad a la adhesión de este presente decreto. Refrende la presente la señora secretaria municipal a cargo. Regístrese, publíquese, comuníquese a quienes correspondan, cumplido y con constancia archívese. La secretaria Eugenia Escalada. Y firma el intendente de la ciudad de Las Lomitas. Bueno, tenemos el decreto entonces, que es el asueto mañana administrativo para las instituciones y organismos públicos y privados en la localidad. Entonces, adhesión a este presente decreto, ¿sí? Público y privado, dice. ¿Nosotros qué hacemos? ¿Sí? Público y privado. No menciona exclusivamente escolar, pero se sobreentiende, ¿no?, que es para invita a las distintas instituciones, ¿sí?, organismos públicos y privados de la localidad a la adhesión a este presente decreto. Bueno, informaciones que tienen que ver con el ámbito local, 30 minutos de la hora 15 en todo el país. Nosotros continuamos con la tarde por Radio Nacional.

compartiendo nuestra tarde por Radio Nacional. Vamos a actualizarles todo el tiempo a estas horas en la ciudad de Las Lomitas. Vamos a ver hacia el Servicio Meteorológico Nacional, actualizando principalmente la temperatura, sí, y también cómo va a continuar el tiempo. 25 grados de temperatura, el cielo despejado en la ciudad de Las Lomitas. Linda temperatura, ¿no? Para hoy nos espera una máxima de 27 grados, despejado por la tarde y por la noche algo nublado. Humedad del 26%, presión atmosférica 998.9 hectopascales, vientos del sector este a 10 kilómetros en la hora, visibilidad normal a 20 kilómetros. Mañana jueves, condiciones similares, mínimas de 16, máximas de 33 grados, nubosidad presente durante toda la jornada del jueves, y cerrando este viernes también con el cielo algo nublado, sí, y algunas probabilidades de precipitaciones. No hay, por lo menos hasta el viernes, mínimas de 17, máximas de 32 grados para este fin de semana. También temperaturas bastante altas, mínimas de 17, máximas de 31 grados. Cerrando el domingo, condiciones similares con respecto al tiempo, mínimas de 19, máximas de 33 grados, según el Servicio Meteorológico Nacional. Líneas de contacto en la cual se pueden comunicar, contactar con nosotros a través de un mensaje de WhatsApp, 3704-039650. Otra de las informaciones que tienen que ver con el sector nacional, bueno, el gobierno va a decretar feriado nacional para el 9 de noviembre por la visita del Papa, esta vez feriado nacional. Visita del Papa León XIV a la Argentina. Desde la Secretaría General de la Presidencia, Karina Milei encabezó este martes una reunión para avanzar en la organización de la visita del Papa León XIV y transmitió la voluntad del presidente Javier Milei de que el lunes 9 de noviembre sea feriado nacional. Bueno, en este día está prevista la realización de una fiesta frente al Monumento de los Españoles en la Ciudad de Buenos Aires, y durante la reunión que encabezó en la sede del Ministerio de Seguridad se analizó la posibilidad de avanzar con un esquema de feriados locales y también provinciales para los días martes 10 y miércoles 11 de noviembre, que serán comunicados oficialmente en los próximos días. La funcionaria, que estuvo acompañada por la ministra de Seguridad Alejandra Monteoliva, transmitió la decisión del gobierno ante representantes de la Conferencia Episcopal Argentina y autoridades jurisdiccionales de CABA, provincia de Buenos Aires y Córdoba. Karina Milei asimismo también anunció que el evento en el Palacio de la Libertad, que se estaría celebrando el domingo 8 de noviembre por la tarde, serán invitados 24 mandatarios provinciales y diputados, y además también senadores de todos los partidos políticos. En la reunión se repasaron aspectos logísticos, de seguridad y de comunicación, y se informó también a quienes sean voluntarios que estén registrados para la ayuda peregrina, que contarán con beneficios de pasajes gratis de la red SUBE de transporte público durante los días que el Santo Padre se encuentre en el país. Bueno, a su vez también se dispuso que cada una de las jurisdicciones asume la responsabilidad y presupuestaria justamente de los respectivos eventos, y estuvieron presentes en la Conferencia Episcopal Argentina su presidente, el Monseñor Marcelo Colombo, el arzobispo de Buenos Aires, Jorge García Cuerva, y por parte del Gobierno Nacional también estuvieron el secretario de Comunicación y Medios, Fabián Fernández, y la subsecretaria de Culto, María Inés Borgin Alba. Bueno, esto en cuanto a la principal información que tiene que ver con que el gobierno va a decretar entonces para este 9 de noviembre feriado nacional por la visita del Papa León XIV a la Argentina. Bueno, el parte médico que tiene que ver con la salud de Mirta, sí, Mirta Legrand, mejora día a día, pero va a seguir internada. El último parte médico emitido en la clínica Mater Dei este miércoles al mediodía informó que la chiqui continúa mejorando y que seguirá internada al menos hasta el día viernes. La conductora de televisión de 99 años se encuentra internada por segunda vez en lo que va del mes de septiembre por un cuadro respiratorio y ahora específicamente por una neumopatía. El comunicado confirma del doctor Enrique Echagüe,
indica que Legrand va a permanecer internada durante los próximos días con el fin de mantenerla bajo control y además también brindarle los cuidados y contención adecuados. La cuenta de Instagram de arroba la mesar, justamente la mesa de almuerzo, que es el perfil oficial del programa de televisión de Mirtha Legrand, compartió también en historias del parte médico con la frase: Mirtha sigue mejorando, la noche de Mirtha, hasta nuevo aviso, seguirá a cargo de Juana Viales, su nieta. Esto en cuanto a la información que tiene que ver con la salud de la señora Mirtha Legrand y su nuevo parte médico emitido hoy miércoles en horas del mediodía. Nosotros continuamos con la tarde por Radio Nacional. Estamos hasta la hora 16 con la música alternativa, con algunas notas de interés también compartiendo a través de la amplitud modulada 1270. A partir de la hora 16 y hasta las 17 cambiamos el ritmo con la música de nuestra región, la música de nuestro litoral argentino. Luego, 16:30, estamos con el desarrollo del servicio a la mensajería rural. Continuamos en a las 17 nuevamente cambiando el ritmo musical con nuestro rock nacional y estamos en vivo obviamente hasta la hora 18 a partir a través de la amplitud modulada 1270. Líneas de contacto en la cual pueden dejar su mensaje de WhatsApp 3704-03-9650. Bloquecito musical, luego venimos.

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1: Las 4:01 p.m. un minuto en la República Argentina. La información deportiva con Nicolás Álvarez.
2: Con gol de Espíndola, la selección argentina de fútbol sub-19 que dirige Diego Placente le ganó a Perú 1-0 y se clasificó finalista en los Juegos Suramericanos.
1: Avanza el proyecto de discapacidad en diputados tras una serie de modificaciones. El oficialismo consiguió el dictamen de mayoría. La iniciativa contó con el respaldo del PRO, la Unión Cívica Radical y otros bloques aliados. De esta manera, La Libertad Avanza, junto a los bloques aliados, logró reunir 42 firmas. Nueva audiencia por el caso Loan. La información desde Santo Tomé con Nerina Álvarez.
3: Juicio por la presunta sustracción de Loan Danilo Peña culminó una nueva jornada de audiencias ante el Tribunal Oral Federal de Corrientes, con la declaración de 3 efectivos de la Policía Federal y 2 testigos vinculados a procedimientos de la investigación. Joana Méndez expuso sobre el análisis de los teléfonos celulares de Laudelina Peña, Mónica Millapi y Daniel Ramírez, mientras que Dalma Benítez declaró sobre los peritajes realizados a los dispositivos de Catalina y Macarena Peña. Además, tras esta jornada, el debate ingresará en un receso y se reanudará el próximo 7 de octubre, cuando está prevista la declaración de María Victoria Callaba. La suspensión responde a un compromiso institucional y actividades que afectan a los magistrados.
1: En Tucumán, donde nos escuchás por AM1190 y FM98.7, temperatura 25 grados 7 décimas, humedad 27%, cielo despejado con humo. Y en Buenos Aires, cielo algo nublado, temperatura 18 grados 2 décimas, humedad 38%.
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1: El gobierno del Chaco dispuso el levantamiento de la veda extraordinaria de pesca establecida en el tramo del río Paraná, comprendido entre la confluencia de los ríos Paraná y Paraguay y la zona conocida como Los Cables. La medida deja sin efecto una disposición que había establecido la restricción extraordinaria en ese sector como medida preventiva ante una concentración excepcional de peces. Informes técnicos concluyeron que las circunstancias excepcionales que habían motivado la adopción de la medida preventiva habían cesado, por lo que correspondía levantar la restricción.
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1: Compartiendo nuestra tarde por Radio Nacional, pero esta vez ya con la música de nuestro litoral argentino. Escuchábamos a Jesús Morales, a las Espuelas de Plata, también de El Caranchillo, y también nos dejaba Fierro Punta. Compartiendo nuestra tarde por Radio Nacional con la música de nuestro litoral argentino. 16:30 horas vamos a estar con el servicio a nuestra mensajería rural, ya en su tercera edición, líneas de contacto en la cual pueden dejar su mensaje de WhatsApp al 3704039650. Estamos aquí hasta la hora 18 compartiendo nuestra tarde por Radio Nacional. 25 grados de temperatura a estas horas en la ciudad de Las Lomitas, con alguna que otra probabilidad de precipitación, pero recién para lo que restaría de este fin de semana, del día lunes, martes, a disfrutar toda esta semana, porque tenemos calorcito también que ya se está asomando. Para el jueves tendremos máximas de 33, cerrando el viernes con máximas de 32 grados, sábado y domingo máximas entre 31 y 33 grados, al igual que el lunes y martes, con probabilidad de precipitaciones bajas, pero están las probabilidades de lluvias, lloviznas, algunos chaparrones aislados también para el lunes y para el martes, con máximas que rondarían entre los 30 grados para el lunes. En descenso nuevamente la temperatura para el martes, con mínimas de 21, máximas de 23 grados, según el Servicio Meteorológico Nacional. Nosotros compartiendo nuestra música del litoral argentino, luego de este

Bloquecito musical, venimos nuevamente ya con el desarrollo del servicio de nuestra mensajería rural, edición correspondiente este jueves 23 de noviembre.

Compartiendo nuestra tarde por Radio Nacional, nosotros a continuación vamos a dar apertura para presentar nuestra tercera y última edición del servicio a la mensajería rural, edición correspondiente a este miércoles 23 de septiembre. Hoy tendremos el siguiente comunicado desde el área de prestaciones sociales PAMI Las Lomitas. Solicita la presencia de los siguientes afiliados: Paz Clara Ana, Herrera Reinaldo, Jiménez Angelina, Alarcón Lucio, Lanosa Amelia. Deben presentarse en el horario de oficina con el último recibo de haberes. Tenemos el siguiente comunicado: familiares y amigos de quien en vida fuera Cleotilde Herrera, se les comunica su fallecimiento ocurrido anoche. Sus restos son velados en el salón de la UNCAUS, no hasta la hora 16. Luego se realiza el sepelio. Previo paso por la iglesia Nuestra Señora de la Merced, firman este comunicado de sus familiares. Tenemos en nuestra mesa de trabajo el decreto número 1157/2026. Desde el intendente de la Municipalidad de Las Lomitas, establece el sueto administrativo en la jurisdicción de la localidad de Las Lomitas para el día jueves 24 de septiembre del corriente año, con motivo de conmemorarse la festividad en honor a la Santa Patrona Nuestra Señora de la Merced de Las Lomitas. Invita a todas las instituciones y organismos públicos y privados de la localidad a la adhesión del presente decreto. Firma el presente la señora secretaria municipal a cargo y al pie la firma del intendente de la ciudad de Las Lomitas. El siguiente comunicado de la gran fiesta evangelística: invita a la iglesia Movimiento Cristiano Misionero de Guadalcázar. Pastor Matorra Marcelino, predica evangelista Mauricio Matorra de la colonia Santa Rosa, y pastores invitados. Esto ha dado inicio el 21 de septiembre y hasta el 27 de septiembre a partir de las 20 y hasta las 23 horas. Invitamos a los hermanos y vecinos de La Madrid, La Zanja, Pozo Hondo, La Libertad, San Cayetano, Pilcomayo, Las Banderitas, Alto Alegre, Bajo Hondo, Media Luna, El Suri y Anexo del Cajón. Todos son bienvenidos. En Agua del Cáster organiza e invita el pastor Matorra Marcelino. En nuestra mesa de trabajo se encuentra el siguiente cronograma con respecto a la festividad de la parroquia Nuestra Señora de la Merced. Bajo María de la Merced construimos una magnífica humanidad. Actividades previstas para hoy miércoles 23 de septiembre, 21:30 horas, serenata a la Virgen en el Ateneo Parroquial. Jueves 24 de septiembre, a partir de las 8 de la mañana, chocolate para los niños. 9 de la mañana, misa para los niños. 18:30 horas, procesión por las calles de la ciudad. 20 horas, Santa Misa, precedida por el Obispo de Formosa, Monseñor Vicente Conejero. Hasta aquí hemos transmitido nuestra tercera y última edición del servicio a la mensajería rural, edición correspondiente este miércoles 23 de septiembre.

minuto para la hora 17 en todo el país, marcando el final en esta parte con la música de nuestro litoral argentino. Nos conectamos con las noticias a cada hora y volvemos.

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1: 5:01 p.m. un minuto en la República Argentina. Un grupo de vecinos detuvo a un delincuente que intentó robar un banco en Ramos Mejía. El sospechoso quedó tirado en el piso y fue golpeado por varias personas hasta la llegada de la policía, mientras que sus dos cómplices lograron escapar. El episodio ocurrió en la sucursal del Banco Galicia, ubicada en San Martín y Villegas, en esa localidad del partido de La Matanza. Carolina, una vecina del lugar, dijo que la zona es tierra de nadie.
2: Estamos tierra de nadie, zona liberada totalmente. La otra salidera que hubo el banco, los chicos, los tiros pasaban por el aire. Ya no se puede más. ¿Qué hace el intendente? ¿Qué están esperando? Total, a ellos nunca les toca. Ellos siempre están en su cajita de cristal. A ellos nunca y a su familia les va a pasar esto. Nunca. Pero bueno, así estamos. Hoy lo que hicieron fuimos los vecinos. Ayer la chica de enfrente que zafó, que salió corriendo, ya no me importaba nada. Salía a tirarle una patada de karateka a la moto. Sí, ya sabemos quiénes son. Son siempre los mismos.
1: Iñaki Urlesaga vuelve a los escenarios con el aplauso final. 8 años después de su despedida de los escenarios, Urlesaga volverá a la escena en el espectáculo que se presentará en el Teatro Ópera el fin de semana del 26 y 27 de septiembre. El bailarín y coreógrafo visitó Radio Nacional, habló sobre el espectáculo y también de su pasión por bailar.
3: Es un estado de ánimo en el otro. El paso sí. Está condicionado por una emotividad emocional que tiene que de alguna manera responder natural hacia esto. La coreografía tiene una precisión, digamos, académica, por decir, mira, hay que se hace de esta manera el ejercicio para que tenga belleza, para que se vaya puliendo. Pero en realidad lo que vos vas más puliendo es lo que querés decir.
1: La información deportiva por los Juegos Suramericanos con Facundo Paredes.
4: El tenis de mesa aportó una nueva medalla de oro para la Argentina en los Juegos Suramericanos. En el dobles, Horacio Cifuentes y Santiago Lorenzo vencieron en la final a la pareja chilena Gustavo Gómez y Nicolás Burgos. Así se expresó Cifuentes en diálogo con Radio Nacional.
5: Mucha felicidad en estos momentos, la verdad que fue un partido increíble, mucho sub y baja emocionalmente y tenimesísticamente, así que nada, contento de haberlo podido ganar al final. Y ganar el oro acá en Argentina.
6: Estuvimos preparando en el Senado, tuvimos concentraciones, estuvimos preparando este doble especialmente, la disciplina que más chance teníamos de ganar el oro, así que nos salió bien, esa preparación que hicimos previa nos sirvió muchísimo para llevarnos el oro hoy.
1: En San Martín de los Andes, donde nos escuchás por AM 1440 y FM 92.5, temperatura 7 grados 6 décimas, sensación térmica 4 grados 3 décimas, humedad 87%, cielo nublado con lluvia débil. Y en Buenos Aires, cielo algo nublado, temperatura 18 grados 9 décimas, humedad 34%.
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1: El gobierno del Chaco dispuso el levantamiento de la veda extraordinaria de pesca establecida en el tramo del río Paraná, comprendido entre la confluencia de los ríos Paraná y Paraguay y la zona conocida como Los Cables. La medida deja sin efecto una disposición que había establecido la restricción extraordinaria en ese sector como medida preventiva ante una concentración excepcional de peces. Informes técnicos concluyeron que las circunstancias excepcionales que habían motivado la adopción de la medida preventiva habían cesado, por lo que correspondía levantar la restricción.
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compartiendo nuestra tarde por Radio Nacional, y nosotros ya con la música de nuestro rock nacional argentino, actualizando también los principales titulares que tienen que ver con la jornada de este miércoles, mitad de semana hábil, mitad de semana, miércoles 23 de septiembre. Bueno, hablando de muchas informaciones que tienen que ver también con el sector del deporte, en breve vamos a estar hablando de esto. Y la entrevista a Juan Batalem analizó el escenario geopolítico y la cumbre de la ONU. También habló el licenciado en Ciencia Política y Máster de Ciencias del Estado y Relaciones Internacionales, que habló con Radio Nacional sobre la Asamblea General de la ONU. Durante la entrevista analizó el tenso clima geopolítico atravesado por las guerras de Ucrania e Irán y afirmó que es una Asamblea General que toma lugar en el mundo mucho más convulsionado esta vez, ¿no? En este contexto remarcó que la trascendencia de las discusiones sobre la inteligencia artificial, también destacó las reuniones paralelas sobre la seguridad e indicó que el foro sirve para negociar la posición del futuro secretario general de las Naciones Unidas. Respecto al reclamo de la soberanía de Malvinas, Bataleme abordó el encuentro entre Donald Trump y el primer ministro británico Andy Burnham en el marco del organismo. Al respecto, cuestionó la postura del mandatario inglés y además también criticó que uniera a Rusia y a la Argentina en la misma línea de argumentación. En relación con la estrategia diplomática, el entrevistado sostuvo que el país debe posicionarse como una alternativa sólida de negocios y no alterar justamente los status quo, ¿no? Al respecto, enfatizó que la Argentina tiene que demostrar que es parte más prudente e impulsar canales de diálogo frente a estas decisiones unilaterales. La Argentina lo que está haciendo es defender de forma civilizada sus intereses aplicando sanciones contra aquel actor que está en contra de ellos. Y por otra parte, también el politólogo advirtió sobre el uso de las operaciones que de información y también de desinformación en torno a la disputa en el Atlántico Sur, y en esa línea remarcó la importancia de proteger a las instituciones democráticas frente a las interferencias externas y relatos sesgados. Finalmente, alertó sobre la inminente instalación de plataformas petroleras británicas en la zona de conflicto, producto de antecedentes acumulados. Para concluir, reafirmó la necesidad de sostener la defensa de los intereses nacionales a través de la vía civilizada y, por supuesto, a través también de la responsabilidad geopolítica. Bueno, habló con respecto a esto, geopolítico. El licenciado habló también, Juan Batalem, habló por Radio Nacional con cuestiones que tienen que ver con el mundo, con nuestro país, algunas de las principales informaciones que tenemos para actualizar a estas horas de la tarde a través de la tarde por Radio Nacional. Nosotros vamos a ir con nuestro primer bloque musical. Nos vamos con Los Piojos Pacíficos.

compartiendo nuestra tarde por Radio Nacional hasta la hora 18 con la música de nuestro rock nacional argentino de a poquito. Bueno, más informaciones, la información oficial, ¿no?, de la visita de el Papa León XIV, que va a viajar por Aerolíneas Argentinas y llegaría a nuestra Argentina el 8 de noviembre, que ya es oficial. El canciller Pablo Quirno destacó que el Papa León XIV utilizará las aerolíneas argentinas de bandera de los vuelos internacionales, justamente que se enmarcan en su visita al país, así como el traslado junto a su comitiva hacia la provincia de Córdoba, ¿sí? León XIV llegaría a la Argentina el 8 de noviembre, procedente de Montevideo, Uruguay, y permanecería en el país hasta el miércoles 11, cuando va a continuar su gira también por Latinoamérica rumbo a Lima, Perú. Ambos tramos, el de llegada y el de partida, serán prestados por aviones de Aerolíneas Argentinas. Para nosotros es una especial satisfacción de que Aerolíneas Argentinas pueda acompañar al Santo Padre en este recorrido por nuestra región, aseguró el canciller durante una conferencia de prensa brindada esta mañana en Casa Rosada, donde presentó la agenda oficial del León XIV en su visita al país. Bueno, Quirno resaltó el honor que representa esta decisión de la Santa Sede sobre la elección de la compañía, de la bandera, y expresó su deseo de que la presencia del Santo Padre sea una oportunidad de encuentro para los argentinos. Por su parte, Aerolíneas Argentinas se hizo eco en sus redes sociales del anuncio oficial. Con enorme orgullo tendremos el privilegio de trasladar a su santidad a la Argentina, publicó la compañía estatal de Aerolíneas Argentina. Otra de las informaciones, la ONU tiene muchas reglas y no creo que haya grandes cambios en su estructura. En la entrevista a Alberto Agostino, el analista internacional que fue consultado respecto de las críticas de algunos mandatarios, han expresado que hacia el organismo, en el marco de la asamblea anual que se está llevando a cabo, se está llevando adelante en la ciudad de Nueva York, sostuvo que hay una crítica generalizada porque la ONU fue creada con la intención de evitar las guerras y las invasiones territoriales, y últimamente hemos visto que el organismo ha perdido la capacidad de intervenir en conflictos internacionales. Sin embargo, aclaró que Naciones Unidas no tiene poder de política y en cambio se está haciendo mucho trabajo en pos a la protección de los refugiados o bien del cuidado de los patrimonios culturales de la humanidad, y destacó también esas actividades. Respecto al tema de las Malvinas, Agostino se mostró pesimista sobre el cambio de política del gobierno del Reino Unido sobre las islas y reflexionó también sobre lo que debería hacer el gobierno argentino con las empresas que están llevando adelante actividades comerciales en aguas argentinas. Opinó también que el gobierno nacional debería utilizar los elementos diplomáticos para oponerse en la depredación de los recursos naturales por parte de Gran Bretaña como sanciones económicas. Entre las principales informaciones que se van actualizando a estas horas de la tarde a través de nuestra tarde por Radio Nacional, nosotros compartiendo nuestra programación hasta la hora 18, los vamos a estar acompañando con nuestra tarde por Radio Nacional. Otra de las cuestiones también a comentar en esta tarde, el Ministerio de Capital Humano presentaron un plan para conectar Internet en las escuelas de zonas aisladas de todo el país. Y hoy también estábamos informándonos qué es lo que pasa con México, ¿no? México prohíbe terminantemente todo lo que tenga que ver con celulares y tecnologías dentro de las escuelas, y todo México en realidad, y por supuesto cada uno de los distritos en México, ¿no? Y en la Argentina, bueno, hoy la información es que presentaron un plan para conectar a Internet a las escuelas de zonas aisladas en todo el país. El Ministerio de Capital Humano presentó una iniciativa para que los establecimientos educativos de distintos puntos del país puedan acceder a las herramientas digitales y contenidos educativos, ¿no? El plan, que ejecuta en conjunto entre la cartera comandada por Sandra Petovelo, el Ente Nacional de Comunicaciones ENACON y la empresa Starlink, ¿sí? Va a haber Internet de gran guardia, ¿no?, con Starlink. Bueno, estarán abarcadas por la iniciativa aquellas escuelas rurales alejadas de los centros urbanos que actualmente no cuentan con conexión de Internet o tienen una conectividad bastante deficiente, que es en el caso de que
muchos colegios rurales tienen una conectividad, pero bastante deficiente, no alcanza, no hay cobertura y suelen estar incomunicados, ¿no? Y esta vez con la empresa Enacon o bien con Sterling van a tener una conectividad bastante amplia, bandas anchas. Según indicó el Ministerio en un comunicado, el objetivo de este programa es reducir la brecha digital y mejorar las condiciones de aprendizaje y también el acceso a la información y a las oportunidades de desarrollo en comunidades educativas que históricamente han estado desatendidas. De la presentación participaron docentes, alumnos en las primarias, de las primeras escuelas alcanzadas por esta iniciativa, que son escuelas ubicadas en Chaco, en Entre Ríos, en Santa Cruz, en Santa Fe y en Tucumán. Iniciando con respecto a esta gran cuestión que tiene que ver con la conectividad para esas provincias, ¿sí? Para Chaco, Entre Ríos, Santa Cruz, Santa Fe y Tucumán, que luego seguramente se irán extendiendo a las demás provincias donde falta la conectividad de internet. Bloquecito musical en nuestra tarde por Radio Nacional, 47 minutos nos separan de la hora 17 en todo el país.

0: Bien, llegamos al final de nuestra tarde por Radio Nacional. Un minuto para la hora 18 en todo el país. Nosotros nos volvemos a reencontrar, Dios mediante, mañana.
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2: Las 6:00 p.m. en la República Argentina. Javier Milei se refirió al pedido de soberanía de Malvinas. El presidente realizó estas declaraciones luego de su discurso ante Naciones Unidas.
3: Y esto ya ha pasado en otro momento, digamos, con el Reino Unido, lo ha hecho con Hong Kong, ¿por qué no debería hacerlo con nosotros? Y además el Reino Unido tiene grandes problemas, hoy ya está pidiendo fragmentarse Escocia, Gales, Irlanda del Norte, por lo tanto es probable que el Reino Unido en algún momento, Dios, se llame a la reflexión y nos devuelva las islas que son nuestras.
2: Crimen de Federico Aramburu. La Fiscalía Francesa pidió 27 años de prisión para Loïc Lepriol y 20 para Romain Bouvier, los principales acusados por el asesinato del ex rugbyer argentino ocurrido en París en marzo de 2022. La información deportiva con Nicolás Álvarez.
4: Boca se prepara para jugar frente a Racing por los cuartos de final de la Copa Argentina el domingo a las 5:00 p.m. en Rosario. El equipo que piensa el Bajo Robarrena, Bray, Lozano, Di Lolo, Herrera y Blanco, Ascacíbar, Paredes, Delgado, Velasco, Flores y Merentiel. Recordamos que no va a estar Álvaro Montero, que se va a la selección colombiana.
2: El tránsito con Ernesto Arriaga.
5: A esta hora, como siempre, General Paz muy lenta hacia Puente La Noria, el Camino Negro hasta Loma de Zamora, máxima 60 kilómetros por hora. La ruta 3, totalmente habilitada, con muchos camiones de día y reparaciones, por favor, donde hay un solo carril, máxima 20 kilómetros por hora. Aeroparque de Ezeiza, operan con normalidad.
2: En Comodoro Rivadavia, en donde nos escuchás por AM670, la temperatura es de 18 grados con cielo nublado. Aquí en Buenos Aires 19 grados, humedad 40%, cielo algo nublado.
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1: El gobierno del Chaco dispuso el levantamiento de la veda extraordinaria de pesca establecida en el tramo del río Paraná, comprendido entre la confluencia de los ríos Paraná y Paraguay y la zona conocida como Los Cables. La medida deja sin efecto una disposición que había establecido la restricción extraordinaria en ese sector como medida preventiva ante una concentración excepcional de peces. Informes técnicos concluyeron que las circunstancias excepcionales que habían motivado la adopción de la medida preventiva habían cesado, por lo que correspondía levantar la restricción.
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0: quedamos con todas las promesas de campaña a mitad de término. Entonces, ¿qué dijimos? Bueno, si sacamos un buen número para mejorar la composición del Congreso, vamos por las reformas imposibles. Bueno, la modernización laboral ni siquiera los militares la metieron. Y dentro de los primeros 6 meses, después de las elecciones de medio término, metimos la modernización laboral, metimos inocencia fiscal 1, inocencia fiscal 2, ley de glaciares, digo, déficit cero, digo, metemos un, digamos, la baja de imputabilidad, no sé, digo, son tantas cosas que todos decían que era imposible y nosotros las hicimos en menos de 6 meses. Con lo cual, no solo ya cumplí las promesas de campaña 2023, sino que además la de 2025. Así que yo les aviso que si llegamos a repetir el número de la última elección, que vamos a tener mayoría entonces en diputados y vamos a estar muy cerca del quórum en senadores, prepárense porque se va a venir la mayor cantidad de reformas de la historia, pero de la humanidad. Es más, gracias a ello, digamos, evitábamos la hiperinflación. La inflación que terminó en el 211 anual, digamos, hoy está en torno al 211. Si lo tomamos en mayorista del 300, estamos en niveles en torno al 20. El país lleva 3 años de crecimiento consecutivo por primera vez en décadas y sacamos a 14 millones de personas de la pobreza. Y esto, digamos, y ese crecimiento hay que compararlo con el resto de nuestra historia y el resto del mundo. Por ejemplo, durante el segundo gobierno de Cristina Fernández de Kirchner, la economía argentina en los 4 años creció 1,5%, mientras que la OCDE lo hacía al 8%. Con Macri cayó 3% en un mundo que se expandía al 9%, con Alberto Fernández rebotó, ¿sí?, pero en un mundo que crecía al 5%. Bueno, nosotros vamos a cerrar estos 4 años creciendo entre un 18 y un 20%, con una OCDE creciendo al 6%. O sea, vamos a estar triplicando al ritmo al que lo hacía la OCDE. Vamos a estar casi multiplicando por 4 veces y media, 5, el ritmo que traía la economía argentina en los últimos 100 años. Es decir, después de 12 años sin crecer, hemos vuelto a crecer. Y sin embargo, tengo que soportar que algunos imbéciles digan que no sé de crecimiento. Bueno, voy a seguir así de ignorante, pero haciendo crecer la economía. Digo, esta nueva presibilidad argentina, junto a nuestra capacidad diplomática, abrieron puertas que estaban cerradas hace décadas. Heredamos una red de acuerdos comerciales que cubría apenas el 10% del producto mundial. Hoy, en menos de 3 años, llegamos a casi el 30%. De hecho, firmamos con la Unión Europea, que esto también lo firmamos después de las elecciones de medio término. Firmamos con EFTA, con Singapur, con los Estados Unidos, eliminamos aranceles para 1.675 productos argentinos. Y pedimos nuestro ingreso al Tratado Transpacífico, que reúne al 15% del producto mundial y a 600 millones de consumidores. La meta es llegar al 80% del producto mundial en 4 años, y eso ya se ve en los números de hoy. Las exportaciones crecieron 23% respecto al año pasado. El superávit comercial creció 338% respecto al año pasado. Esto es la primera vez, digo, la Argentina abriéndose al mundo en serio, y esto, digo, no lo habíamos visto nunca. De hecho, la economía se expande, pero las exportaciones lo hacen 5 veces más fuerte. O sea, es el tipo de cambio atrasado más loco de la historia de la humanidad. Es decir, con récord de exportaciones que van a superar los 100.000 millones de dólares, con récord de balanza comercial, digo, verdaderamente, hay que tener ganas para hablar de atraso cambiario, ¿eh? Digo, hay que tener la cara de piedra. Pero no sé, debe ser de lo único que saben. Entonces, hay un dicho que dice que cuando tu única herramienta es un martillo, te sorprenderá como todo el mundo se parece a un clavo. Es decir, yo con solo pensar el hecho de todo lo que bajamos los impuestos, está claro que la moneda va a tender a apreciarse por el efecto de haber bajado los impuestos. Entonces ustedes no pueden hacer la cuenta sin contemplar el cambio de los impuestos. Y además, si ustedes en el medio, descubren recursos naturales, porque en el fondo es como si hubiéramos descubierto recursos naturales. Con todo el mundo se sorprende con lo que pasa con lo que tiene que ver con la energía. Bueno, eso es porque eliminamos el barniz criollo en el decreto 7023. Y todo lo que está pasando con la minería es por la nueva ley de glaciares. Es decir, no es magia, liberamos el derecho de propiedad. Por eso pasa lo que pasa. Bueno, entonces como que hubieran descubierto recursos naturales y el resultado de eso es que claramente, exportamos a lo loco, pasamos de tener un déficit de la balanza energética de 5.000 millones de dólares, ahora estamos superavitario en 10.000. Es decir, con todo lo que está aportando el RIGI, por ejemplo, de acá al 2031 las exportaciones van a estar, por lo menos en el caso base, en 180 mil millones de dólares. Es decir, van a tener una base de dólares tan grande que el dólar dejó de ser un problema en la economía argentina. Entonces el problema lo tiene el que está apostando a la devaluación. De vuelta, y esto no es un ataque contra nadie. Si lo quieren hacer, háganlo, pero van a terminar quebrados. Es una cuestión de mirar los números nada más. Es más, todos estos avances que hemos hecho en materia macroeconómica, en materia comercial, en materia de acumulación de reservas, nos prepara como nunca antes en nuestra historia para enfrentar cualquier shock externo. Hoy la Argentina se enfrenta a cualquier contingencia con un colchón de casi 75 mil millones de dólares entre reservas, swaps y posición de futuros. Que además le digo, porque nosotros tenemos los 20 mil millones de dólares, supongamos, que compramos este año. Tenemos los 20 mil millones de dólares del swap de Estados Unidos, 20 mil millones de dólares del swap chino. Tenemos para abrir una posición en futuros en el Banco Central de 15 mil millones de dólares cuando la base es 30 mil. O sea, ustedes se dan cuenta del disparate. O sea, solo con futuros podemos sacar la mitad de la base monetaria. Y a todo eso le tienen que sumar lo que tengamos de balanza comercial el año que viene y el flujo de capital que tengamos como consecuencia de las inversiones del RIGI. Bueno, prepararnos estamos preparando, entonces yo les diría que lo mejor de todo es justamente el futuro, porque sobre esta montaña de logros descansa un enorme potencial. Tenemos sobre la mesa más de 200 mil millones de dólares en proyectos de inversión bajo nuestro régimen de iniciativa para grandes inversiones en energía, minería, infraestructura, tecnología y siderurgia, la mejor política industrial del último siglo. Tenemos Vaca Muerta, uno de los yacimientos de shale más grande del mundo. Tenemos litio, cobre y uranio en cantidades que nos ubican entre los países con mayores reservas del planeta. Y tenemos algo que ningún recurso natural puede reemplazar, un capital humano de primera que forjó una vocación de trabajo excepcional a costa de sacarle agua hasta las piedras y que durante un siglo estuvo esperando un Estado que lo dejara producir. Todo esto se vuelve incluso más relevante en un mundo donde las cadenas de suministro de minerales críticos se volvieron un frente más de la disputa entre las naciones libres. Un país con estos recursos alineados con Occidente por convicción y no por conveniencia es un activo estratégico. En este nuevo mundo que se está formando, el capital va a rotar su posición y la alineación de valores también pasa a tener una relevancia que quizás hasta ahora se encontraba relegada. Y no estoy haciendo futurología, está ya pasando ahora mismo. La Argentina, que durante años temía no tener gas para el propio invierno, hoy firma contratos para abastecer a Alemania. YPF va a exportar gas natural licuado a la empresa alemana CEFE durante 8 años con entregas desde fines de 2027. Y junto a la italiana Eni y a XRG de Emiratos Árabes Unidos avanzamos en Argentina LNG con una capacidad proyectada de 12 millones de toneladas anuales desde Vaca Muerta. Sumamos también un memorándum de minerales críticos con Estados Unidos y nuestra participación en el Pacto de Seguridad de Minerales Críticos. Alemania, Italia, Estados Unidos, este es el calibre de los socios que elige a la Argentina porque somos una región de paz en un mundo que ya no lo es. Y esa misma fortaleza económica nos da la espalda para defender nuestros propios recursos. Ustedes se acuerdan quiénes eran nuestros socios antes, ¿no? Digo, creo que me ha tenido un upgrade. Se ríen porque saben que digo la verdad. O sea, entonces, vuelvo con esta frase. Y esa misma fortaleza económica nos da espalda para defender nuestros propios recursos. Durante décadas, mientras la de Argentina reclamaba el ejercicio de su soberanía sobre las Islas Malvinas, habían petroleras extranjeras trabajando sin autorización en nuestra plataforma continental. Sin estas herramientas, nuestro reclamo quedaba solo en discursos. Hoy, gracias al desarrollo de Vaca Muerta, gracias a tener un Estado fuerte y solvente, y por sobre todas las cosas, tener la fuerza de una causa justa de nuestro lado, avanzamos con denuncias penales contra esas empresas y contra sus directivos. Y también estableceremos multas y sanciones económicas a cualquiera que participe en dichas operaciones. La defensa de la soberanía, cuando hay una economía que la respalda, deja de ser solo un reclamo de foros internacionales y se convierte en una política con consecuencias reales. Creo que hoy lo dejé de manifiesto a la mañana. Lógicamente, lo cómodo y lo que tantos gobiernos anteriores han hecho sería dedicarnos a reclamar de palabras sin llevar adelante ninguna acción concreta, pero a nosotros nos guía la determinación de hacer lo correcto en todos los ámbitos que tengamos a nuestro alcance. Y el reclamo legítimo por el ejercicio pleno de soberanía sobre nuestras islas Malvinas es una causa nacional que vamos a perseguir con todas nuestras fuerzas. Desde el lado pacífico, aviso, porque dicen las negras también juegan. Bueno, lo del otro lado nos acusan de cosas que nosotros no estamos planeando. Pero reconstruir nuestra posición en el mundo es una misión fundamental de nuestro gobierno, y eso requiere tanto de la determinación para llevar adelante las acciones necesarias para cambiar el destino del país, como de la comprensión del momento histórico en el que nos encontramos. Y hoy nos encontramos en un momento bisagra. Estamos en las puertas de una nueva revolución tecnológica que cambiará tanto nuestra economía como nuestros gobiernos. Estoy hablando de la inteligencia artificial, y por eso mismo tampoco podemos pasar por alto la discusión del momento en torno a este tema. Como siempre sucede, a medida que la humanidad se acerca a un punto de inflexión tecnológico o un salto cualitativo de su desarrollo, empiezan a surgir miedos. Miedos que son explotados por partes interesadas. Hoy lo estamos atravesando a medida que la inteligencia artificial se acerca a niveles de ciencia ficción y que puede significar un cambio de paradigma similar o incluso superior al de la revolución industrial. Y son precisamente los estados los que, previendo la magnitud del cambio que se avecina, están tomando medidas para asegurarse su dominio sobre las poblaciones en un mundo radicalmente diferente. Entonces promueven temor entre la población respecto a la amenaza de la inteligencia artificial, ofreciendo a cambio paz y seguridad en forma de regulación. En términos literarios, nos asusta con Terminator para someternos al gran hermano. Acá hay algo muy interesante. También hay una cuestión cultural. Si ustedes se fijan y miran las culturas de Oriente, Dios, los robots son buenos. Es decir, los robots son aliados, los robots son amigos, no sé, Astro Boy, por decir algo, no sé, por decirlo. Digo, en Occidente los robots son malos, Terminator. Y la realidad es que no deja de ser un mero temor, o sea, digo, dicho sea de paso, a mí me encantaría tener un Optimus. Aviso. Digo, Tesla, teléfono, quiero un Optimus. Pero a lo que voy es que eso no es un tema menor, y en cambio nosotros creemos en el desarrollo y en la capacidad del propio mercado de ofrecer soluciones creativas, como está sucediendo, en lugar de elegir y prohibir. Este afán por controlar el progreso no hará más que retrasarlo, cuando lo que deberíamos estar haciendo como gobierno es hacernos a un lado para que el sector privado haga lo mejor que sabe hacer, mejorar la calidad de vida de los seres humanos. Así fue durante los últimos 250 años, desde que el capitalismo sacó al 90% de la humanidad de la pobreza más abyecta. Contra el pronóstico de todos los agoreros, a lo único que hay que temerle es al Leviatán de mil tentáculos que es el Estado. Digo, acá yo quiero hacer una... Esto es interesante porque no, hoy lo mencioné en el discurso de la ONU, y digamos que esto, digo, del odio a la máquina, aquellos que hayan leído a Hazlitt, hay un capítulo que se llama El odio a la máquina. Si los luditas, ¿sí?, que viene del término lud, digo, que fue el que se enojó con la máquina a vapor y la quiso romper, que no sé si es cierta esa anécdota, pero es como el caso, digo, del ejemplo que usamos para la paradoja de Giffen en micro con las batatas y Marshall, y parece que era todo verso. Pero no importa, o sea, de vuelta, son fábulas que sirven para entender los problemas. Y fíjense que si fuera cierto lo que tienen miedo, porque se va a destruir trabajo, porque va a quedar gente desempleada, con ese argumento, en el día que apareció la revolución industrial, hace 250 años, digo, en el mejor de los casos hubiéramos retenido los empleos que había, porque ese es el caso optimista, ¿no? Bueno, dado que la población se multiplicó por 10, de ser ese el caso, hoy la tasa de desempleo debería ser 90%. Nos debería dar vergüenza afirmar esas estupideces que dicen que, digamos, que va a desplazar al hombre. Es decir, habrá reasignación de recursos. Es decir, ok, digo, el progreso tecnológico ahorra gente. Digo, pero ¿para qué quiere ese dinero la empresa? Digo, o lo invierte la misma empresa sirviendo al prójimo como conviene, de mejor calidad o mejor precio, o lo ahorra y genera inversión en otro lugar, ¿sí? O se lo consume y genera puesto de trabajo en otro lugar, digo, o paga mayores salarios y esos. Es decir, no solo que ignoramos los efectos sustitución y de reasignación de recursos, sino que lo peor de todo, ignoramos el efecto riqueza. Es decir, entonces lo que ustedes van a... Mire, lo hago con un caso muy simple. Lo hizo días atrás Federico Sturzenegger. Digamos, ustedes, yo les digo, Arabia Saudita, ¿qué les huele? ¿Qué les parece? Es como un barril de petróleo, digamos, hecho país, ¿no? Digo, ¿cuántas personas trabajan en Arabia Saudita? 10 millones de personas. ¿Cuántas trabajan en el petróleo? 200.000. Entonces... Dicen, no, bueno, pero los recursos naturales, el campo, el petróleo, el gas, la minería, generan pocos puestos de trabajo. Sí, pero están los no, y no solo están lo que son los eslabonamientos hacia atrás, los eslabonamientos hacia adelante. Están los efectos hacia otro mercado. Y están los efectos de la generación de riqueza. Entonces, digo, cuando le digan esto, piensen el caso de Arabia Saudita. Es un barril de petróleo. Digamos, bueno, 200.000 personas trabajan en petróleo. Bueno, hay, digamos, 9.800.000 que trabajan en otras cosas. Obviamente, todas vinculadas al petróleo, digo, o con algo que tiene, digamos, no subestimemos el efecto de la riqueza. Es decir, no nos dejemos que nos psicopaten los colectivistas, porque básicamente lo que hacen los estados es asustar a la gente para cercenarles la libertad. Lo que está pasando hoy, que piden regulación de la inteligencia artificial y los quieren hacer asustar con algo fake de un robot atacando a una persona, lo cual es una estupidez del tamaño de una casa, porque por definición, digamos, eso violentaría las leyes de la robótica. Pero supongamos que, ok, lo violentó, digamos, lo hacen solamente, ¿para qué? Para asustarlos. Lo hacen para asustarlos, porque ¿saben cuál es el negocio? Que entonces regulan y el negocio se lo quedan los insiders, los que están hoy, más el Estado. Y los controlan a todos ustedes. No entreguemos la libertad de ninguna manera. No se dejen psicopatear, Dios, por los colectivistas. Siempre apostemos por más libertad, porque lo que nos va a traer prosperidad es que seamos libres. Por eso, Estamos impulsando una ley de sociedades que dé al capital la misma protección que tiene en cualquier país serio. Responsabilidad limitada al patrimonio de la sociedad, no al patrimonio personal que le invierte. Sin eso nadie arriesga capital en serio. Irlanda hizo algo parecido para atraer las industrias del software y su producto saltó 26% en un solo año. Nosotros queremos ser el lugar donde se instalen los centros de datos, donde se procesen los minerales que esa industria necesita y donde el talento argentino encuentre su lugar en la revolución tecnológica, no regulándola desde afuera. En Argentina no le vamos a poner un cepo a la inteligencia artificial. Vamos a encarar la incertidumbre del mañana de la misma manera que encaramos la salida de cepo cambiaria, dejando que la gente y las empresas decidan libremente. Preferimos ser el país que compite por atraer los centros de datos, la energía y el talento que esta industria necesita. Sabemos fehacientemente que el mismo sector privado se encargará de satisfacer la demanda de seguridad que existe por parte del público. No vamos a sumarnos al club de los que aterrorizan a la ciudadanía para imponer leyes que le dan más poder y privilegios a ellos mismos, porque además sería ponernos un techo muy bajo en comparación al techo que pueden tener los países que ven a los robots como una herramienta útil y un aliado, como sucede en Oriente. No podemos tener tanto miedo. Somos Occidente, una civilización que siempre transgredió los límites que le impuso la naturaleza. Domesticamos el fuego, nos lanzamos a descubrir el mundo atravesando los vastos océanos en barcazas de madera, descubrimos las leyes que rigen el universo, supimos controlar el inmenso poder de la energía nuclear, construimos máquinas que nos llevaron al espacio y a las profundidades del mar, computadoras que caben en el bolsillo y contienen todo el conocimiento de la humanidad, entre tantas otras cosas. La inteligencia artificial es solo un paso más en el proceso del progreso occidental. No hay falsas promesas de paz y seguridad que puedan contener el impulso occidental de luchar contra la entropía del cosmos, dominar la naturaleza y traer el paraíso a la Tierra. Por eso les digo, no le tengan miedo al futuro, no le tengan miedo a competir, a producir y a crear. El enemigo real en la economía y en la tecnología es el mismo de siempre, el Estado, que promete protegernos a cambio de nuestra libertad. Los valores de Occidente, la libertad económica y la seguridad estratégica de nuestras naciones se defienden de la misma manera, sacándole poder al Leviatán y devolviéndoselo a la gente que crea, que invierte y que construye el futuro. Ese es el camino que eligió la Argentina y los invito a caminarlo juntos. Y hay algo que quedó claro en esta exposición. No podemos nunca más separar las áreas y pretender llegar a buen puerto. Desde el lado de quienes defendemos la idea de la libertad, durante años nos acostumbramos a tratar estos tres temas como compartimentos separados. Pensábamos que un país podía defender sus valores sin producir riqueza o generar riqueza sin garantizar su propia seguridad, o cuidar su seguridad sin sostener los principios que le dan sentido a esta defensa. La verdad es mucho más simple y no la podemos olvidar. Son la misma batalla, peleada en tres frentes distintos. Y la Argentina, en menos de 3 años de gobierno, se convirtió en evidencia de que esos tres frentes se deben combatir al unísono si se pretende contrarrestar 100 años de populismo y sus consecuencias catastróficas. Los invito a nunca olvidar estos preceptos y a no dejarse llevar por el canto de las sirenas de descuidar un frente para preservar a los demás, porque nos van a llevar al fracaso. Por eso, muchas gracias de nuevo a la Fundación Federalismo y Libertad y al International Republican Institute por darme esta batalla. Que Dios bendiga a la nación argentina, que las fuerzas del cielo nos acompañen y ¡viva la libertad, carajo!
1: Escuchamos al presidente Javier Milei al participar en Nueva York de un encuentro en la Fundación Federalismo y Libertad.
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1: Buenas tardes, ¿cómo les va? Bienvenidos a Pasión Nacional. Es una semana extraña para los que estamos vinculados con el fútbol y con la actividad deportiva, pero más precisamente con el fútbol. A veces estamos atestados de tanta actividad, la Copa Libertadores de América, la Copa Sudamericana, el torneo local. Bueno, venimos del Mundial, de la participación de la selección argentina y de repente una semana donde no hay fútbol. Mañana va a haber dos partidos amistosos, ya vamos a dar cuenta de eso, pero por supuesto estamos esperando los tres partidos amistosos de la selección argentina, el primero en Córdoba, el segundo y el tercero en Buenos Aires, frente a Bolivia, Burkina Faso y Benín respectivamente, el último el martes 6 de octubre en el Estadio Monumental, que marcará la despedida definitiva de Lionel Messi con la camiseta argentina. Pero allí hubo unas declaraciones que hubo demasiado eco en las redes sociales cuando llegó al aeropuerto internacional de Ezeiza Diego Martínez, el arquero, el emblema, el futbolista más importante que tuvo la final del equipo argentino, porque si no hubiera sido por su prestancia, España hubiera ganado por más goles. Y le preguntaron por Messi y dijo, pensé que ya se había retirado. La verdad que quedamos totalmente asombrados con esas declaraciones de Diego Martínez, que nunca perteneció a la mesa chica de Messi, esa que integran Rodrigo De Paul, Leandro Paredes, Nicolás Tagliafico. Se supo ganar justamente el respeto y el afecto de la gente como consecuencia de las muy buenas atajadas, de la fuerte personalidad que tiene y por supuesto de esa mentalidad ganadora, porque la Argentina ganó el Mundial con el Dibu Martínez en el arco. Bueno, en el equipo de Scaloni desafectados Thiago Almada y Foyt, vamos a estar pendientes de los Juegos Suramericanos, porque en el fútbol el Sub-19 llegó a la final al derrotar a Perú 1-0, en el instante final del partido. Hemos tenido la participación en la primera edición de Facundo Paredes, bueno, que nos contó de la medalla de oro para el tenis de mesa, hablamos con uno de sus protagonistas. Se viene el partido de la Copa Argentina de los cuartos de final el próximo domingo en la ciudad de Rosario a las 5 de la tarde, Racing y Boca, será transmisión de Fútbol Show Nacional con el relato de Martín Perazo. Un día antes se va a jugar la final de la Supercopa entre Estudiantes y Central, va a relatar Sergio Zarratea. River finalmente va a jugar un partido amistoso con Vélez el sábado para no perder actividad. Una mala noticia en Independiente, se desgarró el Chimi Ávila, realmente es un inconveniente. Y vamos a estar pendientes en esta jornada del jueves de Diego Forlán y de Marcelo Gallardo. Forlán va a debutar como técnico de Uruguay en uno de los partidos amistosos y Gallardo en otro, como entrenador de la selección ecuatoriana. Mi nombre es Nicolás Álvarez, me da mucho gusto saludarte, querido Sergio Zarratea.
2: ¿Cómo le va, Álvarez? ¿Qué cuenta? Bueno, aquí estamos para hablar un poquito de San Lorenzo de Almagro, que tiene a un entrenador que aprovecha estos días de parate para, creo que es uno de los clubes más necesitados, este parate, para acomodar un poco el equipo, recuperar varios soldados lesionados. Así que veremos de cara al futuro si Insúa decide modificar algo. Por ahora, días tranquilos en San Lorenzo, recuperando soldados, y las novedades pasan más por lo político, como decíamos hoy al mediodía. Se espera mañana, 13 horas, lo estaremos siguiendo aquí en el programa, la audiencia con Ignacio Piatti, el ex jugador de San Lorenzo, donde debe responder ante la propuesta de San Lorenzo, y de no aceptar, bueno, veremos qué termina definiendo la justicia, pero San Lorenzo puede llegar a perder su sede.
1: Bueno, es la sede que tiene en la Avenida La Plata. Bueno, que es una sede histórica, ¿no? Que tiene tanto que ver con el patrimonio cultural del hincha de San Lorenzo de Almagro. Pero aquí queda Piatti como el malo de la película. Y Piatti lo único que hace es reclamar algo que le corresponde.
2: Sí, a ver, el tema es que se dio en el contexto de la pandemia, por lo cual en aquel momento las indemnizaciones, recordamos, eran dobles en una época. En aquella oportunidad, justo lo de Piatti pasa en ese momento, por lo cual se duplica la cifra, los intereses, el tiempo, los amagos de pago que no se dieron, y bueno, la situación de Piatti se fue estirando y se hizo una millonada de plata, que estamos hablando de más de 4 millones de dólares, que es casi el pase de un jugador, ¿no? Entonces, San Lorenzo tiene una propuesta hecha, ofreciendo derechos de televisión, ofreciendo porcentaje de pases de jugadores que se vendieron, que tienen que entrar todavía al club, tratando que Piatti acepte. No sé qué va a pasar porque Piatti está aquí, se ha mostrado intransigente en estas negociaciones. Así que mañana a partir de las 13 horas lo seguiremos aquí en Pasión Nacional.
1: Bien, Sergio, ¿qué tema, no? El de San Lorenzo, que deriva en una crisis institucional, política, económica, y todo tiene que ver con lo deportivo, en definitiva.
2: Es que termina afectando... Vos el otro día me decías, San Lorenzo sigue activo, pero ya el descenso. Esta temporada, ¿no? Porque no,
1: no
2: era el número. Pero la temporada que viene, vos aparte, no hay que olvidarse, hay un dato. San Lorenzo es el equipo que menos goles hizo en este torneo hasta ahora.
1: Sí.
2: Pero también no hay que olvidarse que además de la tabla de los promedios, está la tabla general, la tabla anual.
1: Sí.
2: Y si San Lorenzo no repunta para el campeonato que viene, va a terminar complicado.
1: Vos sabés que me fui muy preocupado de la cancha por esto que te contaba el mismo lunes, creo, cuando salí, cuando hablamos del tema. Es cierto, no es este año, pero el año que viene va a estar muy complicado. Y la verdad, más allá de esa declaración inoportuna de Pipo Grosito pidiendo por Lamens y por Tinelli, que aquí el problema no pasa por el entrenador, más allá de que se equivocó el otro día en Insúa con las modificaciones, aquí pasa por la pobreza franciscana que tiene el plantel de San Lorenzo de Almagro.
2: No hay que olvidarse algo para el año que viene, que es que el año que viene hay elecciones en San Lorenzo, porque Culota está completando el periodo de Moretti.
1: Claro.
2: Entonces, la realidad es que el año que viene vamos a tener un año de elecciones, un año político en San Lorenzo, en el medio de todo esto.
1: Sí, es cierto. Sergio, te agradecemos muchísimo ahora la participación especial en el programa. Vamos ahora a saludar a Ernesto Fernández en la provincia de Santa Fe, porque ha sido un día histórico para el deporte argentino en los Juegos Suramericanos. Ernesto, qué gusto darte la bienvenida.
3: ¿Qué tal? ¿Cómo estás? ¿Cómo te va, Nicolás? El abrazo grande. Y hoy, en los Juegos Suramericanos, como mencionabas, otro agónico triunfo del seleccionado argentino. La selección conducida por Placente y una victoria 1-0 en el Parque de la Independencia, en la cancha de Newell's, que lo mete en la final de un equipo que me da la sensación, Nicolás, desde lo futbolístico, creo que todavía no convence. Le ganó a Perú, pero en el final del partido se clasificó finalista, pero creo que futbolísticamente es un equipo que todavía ha dejado dudas. Igualmente hay jugadores con muchísimo futuro, caso Subiabre, el chico Marcipar, que es el marcador central que está jugando actualmente en el Barcelona, formado en la Masía, en el mismo lugar donde se formó Messi. Así que me parece que para destacar eso, el 1-0 con el gol agónico de Spíndola y la clasificación de Argentina para jugar entonces la final de estos Juegos Suramericanos en el estadio Marcelo Bielsa, en la cancha de Newell's, donde volverá a jugar el próximo día viernes a las 15, jugando entonces por la medalla de oro. Una Santa Fe que además, te comento, Nico, que tiene un gran impacto económico estos Juegos Suramericanos.
1: Sí, claro.
3: Porque incluso lo han dicho las propias autoridades en Santa Fe, en la semana, Rosario Alemán, que es la secretaria de Producción y Empleo, habló de un nuevo récord de consumo en Santa Fe. Estos Juegos Suramericanos ya han dejado más de 5.500 millones de pesos. Se prevé ahora en el final, porque estos Juegos terminan el próximo día sábado, más concurrencia de visitantes. Rosario tuvo aproximadamente en la primera semana 135 mil habitantes, también tuvo mucho movimiento a Rafaela, así que como te decía, estos juegos dejan mucho deporte, pero además un gran impacto económico en la provincia.
1: Vos sabés que al mediodía, bueno, la Argentina va a jugar con Paraguay, ¿no? En el fútbol que le ganó a Chile en el segundo turno. Perfecto.
3: Bien, no tenía ese resultado final. Ganó bien Paraguay. Bien.
1: Sí, ganó Paraguay 1-0 frente a Chile. Tuvimos la oportunidad ya por las 3:45 de la tarde de hablar con Facundo Paredes en el momento que el tenis de mesa con el equipo argentino le gana a Chile y consiguen la medalla de oro.
3: Así es. Bueno, la verdad que ha sido muy importante también la cantidad de medallas que ha podido recoger Argentina en estos Juegos Suramericanos. Tiene una puja, me parece, mano a mano ahí con Brasil. En lo que van de los juegos, Brasil es el que marca la diferencia con un total de 229 preseas. Argentina tiene 52 de oro, 58 de plata 95 de bronce, 205. Es decir, que ahí Brasil y Argentina, me parece que en definitiva Brasil es el que se va a terminar imponiendo en el medallero, pero un poco en estos Juegos Suramericanos, tanto Brasil como Argentina, un poco que marcan la diferencia. Tuvimos también en las últimas horas la consagración de los Leones, ayer en el sintético de la Asociación Santafesina, la consagración de las Leonas, así que me parece que en materia de medallas y de logros es más que positivo lo que ha hecho el equipo argentino en distintas disciplinas.
1: Bien, y yo celebro lo que dijiste hace un rato. El deporte y estos Juegos Suramericanos generan un movimiento muy importante para la provincia de Santa Fe, no solamente desde lo deportivo, un impacto desde lo económico por el consumo, justamente no solamente de los deportistas, sino también de los familiares, de los amigos que se acercan a los diferentes escenarios para ver las disciplinas. Hoy, por ejemplo, estaba repleto el estadio Marcelo Bielsa para ver la victoria del equipo argentino que dirige Diego Placente, pero genera un impacto desde lo económico que le viene muy bien a la provincia de Santa Fe.
3: Sin duda, porque incluso hay muchos visitantes en la provincia, obviamente, porque la capacidad hotelera está prácticamente colmada. Incluso cuando Independiente tuvo que venir el fin de semana pasado a jugar frente a Unión, no había camas disponibles, tuvo que concentrar en Esperanza. Se dieron mucho también los alquileres temporarios en el

0: resto de la actividad deportiva no tiene demasiado lugar en los medios de comunicación, que Radio Nacional, con la importancia que tiene con su llegada a todo el país, tengamos minuto a minuto lo que ocurre con todas las disciplinas en estos Juegos Suramericanos.
1: Porque vos fijate que además a lo largo y a lo ancho de la provincia de Santa Fe, que tiene un territorio muy extenso, no solo se juega al fútbol, aquí hay muchísimas actividades que se realizan incluso fin de semana tras fin de semana, el hockey, el rugby, hay, por ejemplo, en Esperanza mucha actividad de ciclismo, Santa Fe ha recuperado, creo, un lugar muy importante en el atletismo, que es el centro de alto rendimiento deportivo, con inversiones muy importantes, con una pista totalmente nueva, con gradas, así que eso me imagino que también va a servir para que haya competencias futuras. Eso también se pudo ver hoy en el atletismo, por ejemplo, la argentina Bernard, que ganó el bronce en los 100 metros con valla, fue alentada permanentemente por el equipo argentino. Se vio también una importante cantidad de público en el velódromo que se está produciendo en Rafaela, hoy también con Argentina, que ganó el oro en la categoría Madison masculina en ciclismo de pista. También mucha gente que fue a ver el taekwondo, hoy José Acuña logró también la medalla de oro, así que en líneas generales te puedo decir que el público ha acompañado para una ciudad o para una provincia que es cierto, respira mucho fútbol, pero también respira muchos otros deportes.
0: Bueno, ¿y qué respira futbolísticamente hablando el hincha de Unión y de Colón?
1: Y bueno, el hincha de Unión lo que espera ahora es el partido frente a Boca, tiene tiempo todavía porque es el 4 de octubre a las 19:15 en la Bombonera. En Madelón me parece todavía masticando un poco de bronca por la derrota frente a Independiente, donde Unión ganaba 1-0, lo termina perdiendo 2-1. Lo pierde en gran parte por la falta de experiencia que tiene en el plantel. No creo que haya hecho un partido como para perderlo, pero lo pierden los detalles, y los detalles en el fútbol dicen mucho. Así que está un poco buscando el equilibrio, con mucha juventud en el plantel, con muchos jugadores importantes que se fueron. Unión vendió en este último mercado de pases, Nicolás, por 9 millones de dólares, muchísimo.
0: Sí, es mucha plata, es verdad.
1: Es mucha plata, y vendió baluartes importantes del equipo, Profini, que era el 5 titular, Maison Rodríguez, anteriormente vendió Nardoni, vendió Zenón, un montón de otros jugadores. Así que está un poco en el proceso de rearmado, con muchos jugadores que pasaron de la reserva a jugar en el plantel profesional, Caso Ayala, Misael Aguirre, el Pir Fagioli, que juega en la defensa. Entonces está un poco rearmando Unión con mucha juventud. Y por el lado de Colón, espera el partido frente al Boys del próximo fin de semana, el sábado más precisamente. No hay buenas noticias en Colón, porque se lesionó el arquero titular Udiño, que era un esguince de rodilla. Nacho Lago, que para mí es la figura de la categoría, de toda la Primera Nacional, y Agustín Toledo llegaron a la quinta amarilla. Ahí tiene 3 bajas para jugar frente al Boys, que pelea por la permanencia el próximo día sábado. Y por el lado de Rafaela, va a tener el próximo día domingo 27 a las 18 en Salta, un partido importante en la lucha por ingresar al reducido. Va a jugar frente a Gimnasia y Tiro, así que ahí se puede dar entonces un choque de dos equipos que buscarán meterse en el reducido para pelear por el segundo ascenso a Primera División.
0: Muy bien, Ernesto, completísimo el informe. Radio Nacional es la verdadera radio con espíritu federal en toda la República Argentina. Recordá las frecuencias por donde sale este programa allí en Santa Fe.
1: Por AM540 y además por la FM 102.9.
0: Perfecto, Ernesto, nos estamos reencontrando este jueves, ¿te parece?
1: Abrazo grande.
0: Adiós. Ernesto Fernández desde Santa Fe. Tenemos la primera pausa. Para mí es un enorme placer trabajar con Pato Yulce, que está en la producción, con el Chelo Marín, que está en la puesta en el aire, con los amigos del Control Central y de la planta transmisora de Pacheco, 25 minutos después de las 7 de la tarde.
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7: Muy bien, dos noticias que quiero compartir con ustedes a esta hora del atardecer. Renunció Dabove como técnico de Tigre. Y la segunda noticia tiene que ver con la Fórmula 1, porque Pierre Gasly, compañero de Franco Colapinto en la escudería justamente Alpine, denunció amenaza de muerte contra su familia. Sé que habló Fabio Briatore, el dueño de la escudería Alpine, y bueno, hubo una advertencia por parte de Briatore para el público argentino, como diciendo, no voy a dejar que hable más Colapinto con los medios argentinos. Ustedes saben que se va a correr el Gran Premio de Azerbaiyán el próximo fin de semana, la carrera se va a correr el día sábado. Voy al encuentro de Damián Zárate para conocer novedades de Boca, que juega su partido de Copa Argentina el domingo. Damián, querido, un gran abrazo.
8: Vuelve a presentarse Boca por la Copa Intercontinental de Básquetbol. Mañana desde las 8:30 estará definiendo el Grupo B. El Chennai se viene de ganarle 88-78 al Beijing Royal Fighters. El conjunto estadounidense hizo lo propio en la jornada de hoy, 119-89. La buena noticia es que con la victoria del G-League United, ambos equipos están clasificados a las semifinales. El ganador de mañana será primero del grupo. El perdedor quedará en el segundo lugar. En la otra zona, el conjunto africano del BRRS Tigers de Ruanda le ganó 117.
7: Bueno, después volvemos con Gerardo Murúa. Me da mucho gusto saludar al querido Fabián Codevila. Racing Boca es el gran aperitivo de este fin de semana. El partido va en Rosario. Y como siempre, Fabián con la noticia de último momento en el Racing Club de Avellaneda.
9: Hola Nico, ¿cómo estás? Un abrazo grande para vos, para los compañeros y los oyentes. Un placer poder estar al aire y contarles la realidad de Racing, el día a día, el momento que vive la institución de cara a lo que será un partido, como venimos contando, trascendental, por muchos motivos, ¿no? Por justamente este mal momento que está pasando Racing desde lo deportivo, con la victoria que trajo algo de tranquilidad para poder trabajar en la semana pensando en Boca de manera diferente. Hablo de la victoria que consiguió ante Sarmiento de Junín, con la confirmación entonces que finalmente el partido es ante Boca, y que ya se han vendido todas las entradas. Quedan algunas generales, volaron. Hoy hablaba con Leo Gallego, que es el número uno de la Copa Argentina, claro. Y me hablaba de que ni siquiera se han quedado protocolos.
7: Estamos hablando, Pomelo, de una final anticipada. Recuerdo por esta radio haber viajado a la provincia de San Juan con Gustavo Vergara cuando, viste, que se volvió a jugar la Copa Argentina en ese año 2012 y la protagonizaron en San Juan nada más ni nada menos que Racing y Boca.
9: Sí, claro, con un Mauro Camoranesi recién llegado a Racing para jugar ese partido y la victoria de Boca en la final 2-1, el gol de Racing lo hizo Valentín Viola. Y obviamente que Racing tuvo después un par de chances llegando a semifinales que no supo aprovechar. Me tocó estar allá por el 2015, si mal no recuerdo exactamente, con Gustavo Vergara también, para lo que fue Racing Central en aquella oportunidad. Racing tuvo la chance el año pasado ante River. Bueno, finalmente se le viene negando un torneo esquivo para Racing, donde tuvo tropiezos inolvidables, Nico, ¿eh?
7: Sí.
9: Hubo derrotas que lo marcaron a fuego con equipos del ascenso, como con Agropecuario, recuerdo una, como para tener en cuenta, de esos partidos que solía perder Racing en Copa Argentina, y ahora tiene la chance de enfrentar a Boca con todo lo que esto indica o significa, y obviamente para defender la continuidad de Volboda, porque me parece que se hará muy difícil si no logra superar esta instancia. Digo, se lo debe poner él como límite personal, ¿no, Nico? A eso me refiero, porque...
7: Yo creo que sí, sí, coincido.
9: Lo han apoyado los jugadores también, teniendo en cuenta todo esto y recordándole a los hinchas que solo pueden ir con lo opuesto por una sanción del año pasado, cuando jugó contra River y Racing encendió bengalas promediando el segundo tiempo, lo que hizo que la seguridad de Rosario y de Santa Fe determinaran que Racing no puede llevar absolutamente nada, ni bandera, ni tambores, ni redoblantes, ni ningún instrumento musical, solo con lo opuesto, ni siquiera una banderita, las de mano, nada, absolutamente nada. La vuelta de Canado es un hecho, veremos si finalmente elige jugar con esta línea de cinco que yo vengo anticipando. Nico, se cuenta entonces que Cambiase será el arquero, Canado y Nacho Rodríguez por los costados, los tres centrales, Mateo Martínez, Marco Rojo y Escudero, en el medio los tres volantes, Ortegoza, Leo Pérez y Lodico, Lautaro, Díaz y Maravilla Martínez. La alineación que presentaría Racing para enfrentar a Boca el domingo 17 horas en el Gigante de Arroyito, cuartos de final de la Copa Argentina.
7: Muy bien, partido que vamos a tener en nuestra radio y en todo el país con el relato de Martín Perazo y todo el equipo de fútbol Show Nacional. Bueno, les recomiendo de a dos con Fabián Codevila y Sonia Ferraris, de lunes a viernes de 0 a 2. Siempre nos sorprende Pomelo con algún impacto musical importante. ¿Podemos adelantar algo para el programa de esta noche?
9: Voy a pensar en agradecerle un regalo a un amigo.
7: Sí.
9: Y por ahí esta noche puede llegar un especial de Frank Sinatra, ¿por qué no? O un especial Frank Sinatra Dean Martin, por ejemplo.
7: Bueno, sería, la verdad que sería bueno un dueto, que fueron amigos durante 50 años y recorrieron prácticamente todos los escenarios de los Estados Unidos en la época de oro.
9: Y conformaron el Rat Pack junto a Sammy Davis Jr., tres artistas inolvidables que hicieron de Las Vegas su lugar, rompieron con todas las taquillas habidas y por haber en lo que fue la década del 50 y del 60. Y te digo más, Nico,
7: sí.
9: Hoy hay un especial, hay un espectáculo especial montado en Las Vegas con tres individuos que los imitan y cantan como ellos, y es un verdadero éxito ese Rat Pack, que además integraba Peter Lawford, ¿no?
7: Claro, como cuarto
9: integrante de un grupo que hizo de las suyas, e inclusive, les cuento un dato, si me permitís.
7: Sí, por supuesto.
9: Dean Martin y Jerry Lewis formaron un gran dúo cómico durante muchos años, la década del 50 y del 60 fue de ellos, hasta que un problema de egos terminó.
7: Sí, yo sé lo que vas a contar, a ver.
9: El más grande de todos, el número uno, amigo de los dos, en un show que solía hacer Jerry Lewis todos los años para juntar fondos desde su fundación, lo volvió a juntar a Dean Martin, le dio una sorpresa, le dijo, vení que tengo un amigo para presentarte, le dijo a Jerry Lewis. Seguramente lo conoces.
7: Y sí,
9: cuando
7: claro.
9: Se abrió el telón, apareció Dean Martin después de 20 años que no se hablaban. Los dos rompieron el llanto, se abrazaron y se logró, a partir de la iniciativa de Frank Sinatra, que volvieron a juntarse dos tipos que se amaban y que cuyos egos le impidieron durante 20 años mirarse a los ojos. Finalmente todo llegó a buen puerto y el artífice de todo eso fue justamente el querido Frank Sinatra.
7: Lo felicito porque usted tiene muy buena información. Eso fue en un programa de Jerry Lewis en la televisión de los Estados Unidos en el año 1976, Pomelito.
9: Exactamente, 20 años después de que se habían separado y se había disuelto ese gran dúo que, entre otras cosas, hizo una película inolvidable de tantas que uno recuerda ahora, que llamaba Dos pícaros golfistas, donde Dean Martin canta un tema de los que es de los más importantes de su repertorio, que es Cats Amore, en esa película, junto a Jerry Lewis, una de las tantas que hicieron con gran éxito.
7: Viste que nos gusta más el arte que el fútbol, empezamos con Racing y terminamos hablando de Sinatra y Dean Martin.
9: La edad me va inclinando,
7: sí, claro,
9: la edad,
7: ¿viste?,
9: me va llevando por otros caminos.
7: Y yo voy también por ese camino. Te mandamos un gran abrazo, Pomelito, y te escuchamos esta noche, avísame, por favor.
9: Sí, señor, un beso grande para todos y para mi amigo el señor Pato Jules, un abrazo especial.
7: Muy bien, el informe de Fabián Codevila con todo lo que tiene que ver con el Racing Club de Avellaneda. El rival es Boca, que se está preparando el equipo del Vasco, así que ya lo saludo a Damián Zárate en Pasión Nacional.
10: ¿Qué haces, Nicolás? Abrazo enorme en este segundo tiempo de Pasión Nacional, aquí en el aire de la radio más grande de la Argentina. Boca se prepara después de la confirmación del Tribunal de Disciplina, que va a jugar el próximo domingo en el Gigante de Arroyito contra Racing, para jugar este partido decisivo para meterse entre los cuatro mejores de la Copa Argentina, que da un título, pero además la chance de jugar Copa Libertadores de América en el 2027. Algunas buenas noticias en relación a futbolistas. Ayrton Costa se sumó a los entrenamientos y por primera vez, después de todo casi un año o más de 9 meses, Rodrigo Bataglia completó el entrenamiento con sus compañeros, tanto la parte futbolística como la parte física, que ya se había sumado antes. No creo, me parece aventurado y apresurado, que pueda estar concentrado para el próximo domingo, el partido contra Racing, pero sí que tal vez pueda sumar algunos minutos cuando Boca tenga que jugar por la undécima contra el Catengue, como los datos más sobresalientes de la jornada. Te mando un abrazo, cualquier novedad volvemos, estamos mañana al mediodía y a la tarde. Abrazo enorme.
7: Muy bien, Damián Zárate con las novedades de Boca. El equipo del Vasco no va a poder contar con Álvaro Montero, citado a la Selección Colombia. Yo creo que es una baja considerable. Si bien no empezó bien el colombiano en Boca, le hicieron goles, tuvo responsabilidad, le costó un poco la adaptación, es lógico que le cueste. Bueno, como consecuencia justamente de las últimas producciones donde sus participaciones fueron buenas, yo creo que Boca va a extrañar a un buen arquero como es Álvaro Montero. Tenemos la pausa y venimos con una nota.
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7: Muy bien, 19:40. Me da mucho gusto saludar a Tobias Weise, que viene de participar en los Juegos Suramericanos y que consiguió 2 medallas. Mi nombre es Nicolás Álvarez. Tobías, qué gusto este reencuentro.
18: Hola, ¿cómo están nuevamente? ¿Todo bien?
7: Muy bien, por suerte. Habíamos charlado un domingo en Pasión Nacional por la tarde. Bueno, contanos las 2 medallas que ganaste en estos Juegos Suramericanos.
18: Bueno, el lunes tuve las finales de sincronizado mixto y sincronizado masculino y en ambas disciplinas pude conseguir la medalla plateada para el país.
7: Perfecto, perfecto. Las 2 medallas plateadas, trampolín sincronizado, ¿no?
18: Sí, es trampolín sincronizado mixto que hice junto a Lucila Maldonado y trampolín sincronizado masculino con Santiago Ferrari de Jujuy.
7: Bien, ¿hace cuánto te venís preparando para, haber conseguido este éxito que es el de la medalla? Pero seguramente la preparación es de prácticamente toda una vida.
18: Sí, tal cual, la verdad que es toda una vida entrenando para estos momentos y nada, orgulloso de poder haberlo demostrado estos días en los Juegos del Sur y poder haber recibido una medalla para el país.
7: Vos sabés que con cada uno de los deportistas que estamos hablando le damos mucha importancia en Radio Nacional a esta competencia que, por supuesto, estos Juegos que se disputan en la provincia de Santa Fe, en la ciudad de Rosario y Santa Fe respectivamente, pero todos ustedes han remarcado lo importante que es representar al país justamente en nuestro territorio.
18: Sí, tal cual, es algo único que, bueno, nosotros estamos tan acostumbrados a que haya tanta gente en nuestro deporte, entonces fue algo muy lindo que vivimos, que estaba el estadio repleto, gritando nuestros nombres, felicitándonos, alentándonos, así que fue algo único y hermoso que sea nuestro país.
7: Bien, ¿y cuáles son los próximos desafíos desde el punto de vista deportivo?
18: Ahora, en un mes, tengo el Nacional Federativo que se realiza del 19 al 25 de octubre en Catamarca, y con eso cierro este año.
7: Bien, un año intenso, ¿no? Porque justamente te consagraste bicampeón en Brasil, bicampeón sudamericano senior en trampolín individual.
18: Sí, tal cual. Este año fui al Panamericano, que se realizó en mayo en la ciudad de Medellín, Colombia, en donde también pude salir tercero en sincronizado mixto, con Lucila Maldonado también. Después tuve dos nacionales, uno en dos en Buenos Aires, uno en el CENART y uno en el Club Biblioteca Mariano Moreno. Y el sudamericano, que fue hace muy poquito también en la ciudad de Brasil, Belo Horizonte.
7: Bien, más allá de la actividad deportiva, ¿te gusta viajar? ¿Te gusta viajar por el continente, por el mundo, representando a nuestro país? Más allá de esta disciplina que tanto más, por supuesto, tenés la posibilidad de conocer otras culturas y, obviamente, de conocer muy lindos lugares.
18: Sí, yo creo que es una de las cosas más lindas que me está dando el deporte, esto de conocer muchas culturas, muchos países, representar al país en casi todo el mundo, entonces es algo muy lindo y creo que es a lo que más le llena a un deportista.
7: Perfecto. Tobías, ¿te gusta el fútbol?
18: La verdad que soy de River, pero no lo sigo mucho.
7: Bueno, pero ahí está la respuesta. Yo te iba a preguntar de qué cuadro eras. Sos de River, aunque no es la prioridad para vos el fútbol, pero sos de River, por la familia.
18: Sí, por la familia, sí.
7: Perfecto. Bueno, volveremos a hablar seguramente en el corto plazo, porque nos gusta seguir la actividad de los deportistas argentinos. En nuestro programa no solamente hablamos de fútbol, de automovilismo, de tenis, sino que nos gusta darle el lugar también a las otras disciplinas, y más en este torneo tan importante como son los Juegos del Sur en la provincia de Santa Fe.
18: Perfecto. Muchas gracias por tenerme en cuenta y por darle más visibilidad a la gimnasia de trampolín.
7: Perfecto. Te mandamos un abrazo, Tobías. Muchas gracias.
18: Muchas gracias a ustedes.
7: Tobías Weise charlando con nosotros en nuestro habitual programa Pasión Nacional. Vamos a seguir recorriendo el país con concepto federal. Vamos a ir a Rosario ahora. Vamos al encuentro de Nacho Sansó allí en Radio Nacional Rosario. Nacho.
19: Para todo el equipo del segundo tiempo de Pasión Nacional, nuevamente con la información del fútbol de la ciudad de Rosario. Empezamos con Central. Almirón busca el reemplazante de Alan Rodríguez de cara a la gran final del día sábado. Es una de las principales dudas que tiene el entrenador. Almirón analiza distintas alternativas. Puede mantener a Elías Verón, apostar por Gaspar Duarte o darle minutos a Franco Servi, que ya está recuperado de su lesión. También existe la posibilidad, por supuesto, de modificar el esquema con Facundo Mayo entrando jugando con 5 defensores, o incluso jugar con 2 delanteros, con una dupla entre Marco Rubén y Enzo Copetti arriba, para reemplazar a Pizarro y Campaz. En tanto, aparecen una fija, Federico Navarro y Giovanni Cantizano, como las principales opciones. Central llega a la final del sábado después de 2 victorias importantes en el torneo clausura. Ahora tendrá una prueba diferente, con un título en juego y con un Almirón obligado a encontrar respuestas ante las distintas bajas que tiene este plantel, sobre todo para levantar el pagaré con la tribuna canalla. Cruzo la vereda, me meto en el panorama rojinegro, Newell's. En tanto, hay otro clima. Consiguió su primera victoria como visitante del campeonato, llegó a 16 puntos. Con este resultado, el equipo de Kudelka volvió a meterse en zona de clasificación y quedó octavo después de 10 fechas. Y lo que viene para Newell's son 2 partidos importantes ante rivales que están muy cerca en la tabla. Lo bueno es que Franco Escobar entrenó a la par de sus compañeros y el defensor está a disposición para jugar contra Lanús. ¿Cuándo? El sábado 3 de octubre tendrá que recibir al Grana en el Coloso del Parque Marcelo Bielsa, mientras que el domingo 11 tendrá que visitar Mendoza para enfrentarse a Gimnasia, dos rivales que están muy cerca en la tabla y dos partidos que pueden ser importantes para las aspiraciones de la Lepra en el tramo final del campeonato. Así está el fútbol rosarino, Central preparando una final y Newell's con aire desde lo físico para también preparar dos partidos contra rivales directos. Compañeros, el abrazo grande desde la cuna de la bandera con la información del fútbol rosarino, Nacho Sansó.
7: Muy bien, Nacho, querido. Un gran abrazo. Nos estamos reencontrando en el día de mañana. Tenemos la última pausa que pone el Chelo Marín en Pasión Nacional.
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14: Estamos en el tramo final de Pasión Nacional, lo reiteramos, Diego Dabove dejó de ser el técnico de Tigre, presentó la renuncia, recordamos que Tigre cayó el fin de semana en el Estadio José Malfitani frente a Vélez por 3-2. Andrés Gariano, pésimo árbitro, va a dirigir Boca Racing el domingo, pero pésimo con todas las ganas, ¿eh? Es el árbitro que no echó a Arambarri en Tucumán, recuerdan, por esa patada tremenda con los dos pies hacia adelante. Era roja directa y el árbitro decidió sacarle tarjeta amarilla. Es un escándalo que Federico Beligoy, que fue discretísimo como árbitro, es el responsable máximo desde hace mucho tiempo. Insisto, no tengo nada contra esto no es personal, estoy hablando de la parte de las designaciones. Fue un árbitro mediocre cuando le tocó dirigir. Bueno, Andrés Gariano, paupérrimo árbitro para el gran partido que vamos a tener, cuarto de final de la Copa Argentina, el domingo a las 5 de la tarde en Rosario, transmisión de Martín Perazo y el equipo de Fútbol Show Nacional. Vamos ahora al encuentro de Rubén Santos, querido Rubén, para hablar de Independiente.
15: Nico, querido, te mando un fuerte abrazo para contarte las noticias de Independiente que no son demasiado buenas. Se confirmó finalmente que Chimi Ávila ha sufrido un desgarro y es muy dudosa su participación en el partido de el viernes que se inicia la fecha frente a Instituto, así que habrá que ver si Felipe Tempone o Morales, el chileno que llegó desde Argentinos Juniors, será quien lo reemplace en caso de no llegar. Por otro lado, se confirmó que Zavala tuvo una rotura en su dedo del gordo del pie derecho, con lo cual creen evidentemente que puede llegar, pero aún el jugador mantiene un dolor bastante importante. Si Palais, después de un choque que tuvo, le dieron 7 puntos de sutura, habrá que ver qué sucederá de aquí al próximo viernes, no este, sino el de la otra semana, cuando le toque enfrentar a la Gloria, el equipo puntero en este campeonato. Estas son las novedades del rojo, Nico. Te mando un abrazo grande.
14: Un gran saludo para vos, querido Rubén. Vamos al encuentro ahora con Concepto Federal de Gerardo Murúa en la provincia de Córdoba para conocer la actualidad de lo futbolístico de Talleres, Belgrano e Instituto.
16: Buenas tardes, Nico. El gusto de saludarte. El abrazo grande para vos, los compañeros de la audiencia de Pasión Nacional, segundo tiempo. El repaso breve por los cordobeses en una semana tranquila donde se ha trabajado en un turno por la mañana para todos los cordobeses de capital. En el caso de Belgrano intenta recuperar a Adrián Sánchez, que tiene un desgarro y no está presente desde el duelo con Defensa y Justicia. Llegaría al clásico con lo justo si se disputa el 4 de octubre. La duda está si Thiago Cardozo va a volver o no de su gira con Uruguay por Asia. Hay hay un pedido especial para que el arquero esté presente en el clásico, aunque por ahora sería baja. Agustín Falcón se entrena diferenciado, fue operado de la rodilla, pero no va a volver en este torneo clausura. En el caso de Barrio Jardín, Talleres entrenó por la mañana, Diego Baloye trabaja con trabajos. Diego Baloye realiza trabajos especiales teniendo en cuenta los problemas en el tobillo. No tendrá Agustín Álvarez Martínez expulsado ante Instituto. Seguramente Valentín Dávila será el 9 titular en el clásico. Está ganando minutos en el duelo clásico de la reserva por el torneo Proyección. En el caso de Giovanni Baroni, finalmente por un pedido especial y un acuerdo con la AFA, no irá al torneo que disputará la Sub-17 en Londres y se quedará para jugar el Superclásico cordobés. En el caso de Instituto, todos trabajan con normalidad. Diego Flores tiene todos los jugadores a disposición, salvo el capitán Fernando Larcón, que llegó a la quinta amarilla en el clásico con Talleres y no podrá estar presente en el duelo con Independiente programado para el viernes 2 de octubre.
14: Muchas gracias, Gerardo Murúa, desde Córdoba. Vamos a escuchar a Enzo Fernández, uno de los muy buenos futbolistas que tuvo la Argentina en la Copa del Mundo y que fue citado nuevamente por Scaloni para estos tres amistosos que va a disputar la selección. Primero en Córdoba, a fin de mes, el miércoles de la semana que viene, el miércoles 30, frente a Bolivia. Luego el amistoso del 3 de octubre, por el momento está establecido que sea en el estadio de River, pero no hay que descartar, el estadio de Boca, la Bombonera, para enfrentar a Burkina Faso, y el último partido, el más importante, el del martes 6 de octubre, en el Monumental frente a Benín, cuando Lionel Messi le ponga punto final a su carrera como futbolista de la selección argentina. En este caso habla el Enzo Fernández.
17: Muy bien, muy contento de estar acá otra vez. Disfrutar con mi familia, la selección, todo. Muy muy feliz de estar acá.
18: ¿Es especial?
17: Obvio, siempre es especial volver. Para mí siempre es un privilegio formar parte de la selección y bueno, una vez más acá, así que disfrutar al máximo.
14: Bueno, ahí sigue trabajando la selección argentina en el predio de Ezeiza. Se espera la conferencia de justamente Lionel Scaloni el próximo lunes. Vamos a la parte más importante que tiene este programa.

España es el último campeón del mundo. Le ganó la final a la selección argentina y la verdad que no dejó dudas el equipo español, que sin ser un campeón brillante fue un campeón justo. Y Julio soñaba con ser el arquero del Real Madrid. De hecho lo fue en las divisiones inferiores. El verdadero sueño de Julio Iglesias, que hoy está cumpliendo 83 años, era ser el portero del Real Madrid. Bueno, lamentablemente una lesión lo impidió y se acercó a la música. Y Julio Iglesias está emparentado al fútbol argentino y en este caso al doctor Bilardo, que el 1000% de la vida del doctor, primero como futbolista, después como entrenador, en él mientras tanto como médico, porque hizo la carrera de medicina, Bilardo dejó de vivir. Se olvidó de vivir Bilardo justamente por el fútbol, en aquel momento cuando fue campeón del mundo con la selección argentina en 1986 y le dio esa nota en el Estadio Azteca de México al final del partido a Enrique Macaya Márquez y a Víctor Hugo Morales. Bueno, él se acordó de Osvaldo Subeldía, pero él siempre destaca que ese amor que él siente por Gloria, por su mujer y por su hija, pero él le restó tiempo a su mujer y a su hija, a su familia en definitiva, por el fútbol. Y Carlos Bilardo, que cada vez que escucha esta canción se pone a llorar, ¿saben por qué? Porque se olvidó de vivir.

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1: Bueno, el saludo enorme para el querido Julio Iglesias, uno de los artistas españoles más importantes de la historia. Hoy está cumpliendo 83 años de vida. Vamos a estar el fin de semana con el equipo de fútbol Show Nacional, el sábado para la final entre Central Estudiantes y el domingo para el partido de los cuartos de final de la Copa Argentina entre Racing y Boca en Rosario. Por supuesto, seguiremos con las dos ediciones de Pasión Nacional, de lunes a viernes de 13 a 15 y de 19 a 20. Un agradecimiento muy especial al Chelo Marín en la operación técnica, Pato Schulz en la producción. Quien les habla, Nicolás Álvarez. Las 20 vienen las noticias.
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3: Las 8 de la noche en la República Argentina. El presidente Javier Milei participó de una charla de la Fundación Federalismo y Libertad en Nueva York. Nos informa Liliana Arias.
4: El peronismo quiere vender un cuento de hadas. La frase pertenece al presidente Javier Milei durante su participación en el foro organizado por la Fundación Federalismo y Libertad en Nueva York.
5: Teníamos indicadores sociales peores que en la previa del estallido social de 2001. Ese fue el país que recibimos, no el cuento de hadas que quieren vender hoy el peronismo en Argentina. Es decir, porque ustedes los escuchan y es como que nos hubieran entregado Suiza. O sea, claro, es como que es irritante. No, ellos se preocupan de los pobres, dejaron 57%. Ahora hay la mitad. No, pero los chicos son pobres, 42%. Sí, pero dejaron 70. Digo, no, hay indigentes. Sí, claro, hay indigentes, pero ahora hay 6. Ustedes dejaron 20.
3: Salta participa de una nueva edición de la Feria Internacional de Turismo, nos informa Josefina Drover.
6: La edición número 30 de la Feria Internacional del Turismo se realizará del 26 al 29 de septiembre en la rural de Buenos Aires. Salta lleva 13 municipios y una propuesta que resume su diversidad de la Puna a los Valles en un recorrido que integra paisajes extremos y cultura viva. En el espacio salteño de la feria más importante de Latinoamérica se podrá disfrutar de la ruta del vino de altura, cocina regional en vivo, viajes inmersivos con realidad virtual y la presentación oficial del Santuario del Agua, un nuevo atractivo de Salinas Grandes.
3: El tránsito con Ernesto Arriaga.
7: Mucho tránsito en toda la zona de Villa Angostura hacia la zona de Bariloche con lluvia torrencial. Por favor, circular con precaución. A partir de las 20 se cierra el camino de Siete Lagos, ruta 40, hacia San Martín de los Andes y Junín. Por favor, precaución por diluvio de agua. Llovió más de 80 milímetros en el día de hoy. La ruta 3 totalmente habilitada y la ruta 22 de Bahía Blanca, Zapala, máximo 80 para camiones.
3: En Salta, en donde nos escuchás por AM690, la temperatura es de 20 grados con cielo despejado. Aquí en Buenos Aires, 17 grados 4 décimas, humedad 48%, cielo algo nublado.
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8: Salta Capital se fundó en 1582 y fue uno de los bastiones económicos en la época del Virreinato del Perú. Famosa por su arquitectura colonial española y su patrimonio andino, se la conoce como Salta la Linda. Pero el nombre de Salta es anterior a la colonización de los españoles y la historia de cómo llegó a imponerse es interesante. El conquistador al que le habían sido otorgados estos dominios le dio su propio nombre al poblado inicial. La llamó San Felipe de Lerma, Valle de Salta, pero esto no prosperó. Como un triunfo de los sometidos, al poco tiempo se silenció el nombre impuesto y se recordó solo la segunda parte, más descriptiva y con más sentido, seguramente para la gran cantidad de pobladores indígenas de la zona, Salta.
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0: deshacía lentamente mientras la luna blanca, en un acto de piedad, pintaba el rancho de plata. Algo que fue un arado, el corral sin una cabra, el patio medio borrado, un hacha por ahí tirada, daban la imagen doliente de las cosas olvidadas. Con el mate en una mano, colgando en la otra la pava, un hombre doblado en años, con un niño conversaba, extendiendo su bracito como ramita sin savia, por encima de los montes, con voz limpia como su alma, preguntó el niño al anciano:
1: ¿qué hay del otro lado, tata?
0: Hombres como nosotros, son tus hermanos de raza.

0: habrán borrado los caminos. En después, cuando seas grande, van a traerte una carta avisándote que tienes que ir a servir a la patria. ¿Cómo es que se la sirve? ¿Peleando si se la atacan o trabajando también? ¿A usted ya lo llamaron? Claro, ya cumplí con ella.
1: ¿Y ella? ¿Ella cumplió con usted?
0: Pucha, ya está fría el agua.
1: ¿Y qué es la patria, tata?
0: La boca vieja del viejo quedó un segundo apretada. Y esto, el rancho, el arado, la ceniza de tu mamá, tu padre por ahí cosechando, el corral vacío, el hacha, lo que están al otro lado nuestros hermanos de raza. A un viejo como yo, vos mi nieto, sos mi patria. Los ojos se le nublaron y una lágrima pesada buscó la boca del mate como para entibiar el agua. Abrazándose al anciano, creció el niño en la palabra cuando dijo: no llores, por favor no llores, tata. Dame para mí usted y este rancho, son mi patria. Si algo quiere quitarme, si alguno me la ataca, por su lágrima le juro, antes que llegue la carta, yo voy a morir peleando. Yo voy a morir peleando por defender a mi patria.

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1: Las 9:00 p.m. en la República Argentina. Javier Milei culpó a Axel Kicillof por el aumento del riesgo país. El presidente realizó estas declaraciones al participar de una charla de la Fundación Federalismo y Libertad en Nueva York.
2: Y el riesgo país se mantiene en la zona de los 500, sube, fluctúa. Si aparecen pelotudos hablando por New York, sube, obvio. Pues dicen, uy, no, creíamos que era boludo, pero no tanto. Y exclusivamente por lo que el mercado denomina riesgo cuca. Porque si comparamos los bonos que vencen durante nuestra gestión contra los que vencen pasadas las elecciones del año que viene, se observa una diferencia de por lo menos de 450 puntos básicos.
1: La información deportiva con Nicolás Álvarez.
3: Andrés Gariano será el árbitro de Boca Racing el domingo a las 5 de la tarde en Rosario por los cuartos de final de la Copa Argentina. En tanto, Lucas Novelli estará en el VAR. Lo más importante desde el punto de vista futbolístico, en Boca Bray reemplazará a Álvaro Montero, que viaja para estar con la Selección Colombia, y en Racing está a disposición Canavo de Juan Pablo Voivoda.
1: El tránsito con Ernesto Arriaga.
4: A esta hora el tránsito en la General Paz mejoró, se puede transitar a una máxima de 80 kilómetros por hora, como indica la cartelería. Por otro lado, toda la zona del Paso Cristo Redentor está cerrado por temporal de nieve hacia Chile. El Paso Zamoré abre mañana a las 9 de la mañana y el Paso Pino Achado se encuentra cerrado. Aeroparque y Ezeiza y los subtes operan con normalidad.
1: En Bariloche, en donde nos escuchás por AM590, la temperatura es de 7 grados con cielo cubierto. Aquí en Buenos Aires, 17 grados, humedad 48%, cielo algo nublado.
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